0: En Dinámica son las 8. 0 minutos.
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Dios te bendiga, amigo, amiga, hermano, hermana. Bienvenidos a su programa Camino de Esperanza. Les habla Miguel Zavala, pastor de la iglesia misionera Camino de Esperanza. Reciban nuestro cordial saludo en el nombre de nuestro Señor y Salvador Jesucristo, deseando que allí donde usted se encuentre y cómo se encuentre, la bendición de Dios esté sobre su vida. En la musicalización, nuestra hermana Eleonora Martínez de Zavala. En la postproducción, Emilio López. Este programa es producido por la Fundación Camino de Esperanza, productor nacional independiente 4469, y todos bajo la dirección de Manuel Felipe García. Mientras ministramos la palabra de Dios, usted puede enviarnos su mensaje de texto o WhatsApp al 0424-277-3033. Y si usted tiene acceso al servicio internet,

El Señor toque tu corazón de una manera poderosa y especial. Estábamos escuchando la alabanza Tu gracia me basta del coro de la iglesia Río de Restauración. Una alabanza para la gloria del Señor. Lápiz y papel para los hermanos que siguen con atención estos estudios por la misericordia y la gracia del Señor. Cómo acercarse a Dios y establecer una íntima relación con Él. Dice la palabra de Dios en la carta del apóstol Santiago, capítulo 4, versículo 8: Acercaos a Dios y Él se acercará a vosotros. Como cristianos, solo acercándonos a Dios y teniendo una interacción real con Él, podemos mantener una relación normal con Dios y obtener la obra del Espíritu Santo. Es como si dos personas se asociaran entre sí. Solo pueden mantener una estrecha relación durante mucho tiempo siendo más abiertos el uno con el otro, comunicándose más cuando encuentran problemas y comprendiéndose y respetándose mutuamente. Sin embargo, en estos tiempos acelerados, los trabajos exigentes, las relaciones complicadas y las malas tendencias sociales nos atraen y ocupan cada vez más de nuestro tiempo. Las personas, los sucesos y las cosas del mundo exterior perturban fácilmente nuestros corazones y nos impiden mantener una relación normal con el Señor. Y esto nos lleva a alejarnos cada vez más de Él. Y cuando nos vemos en problemas, se nos hace muy difícil calmarnos ante Dios, tener paz en el corazón, acercarnos a Él y buscar la iluminación y la guía del Espíritu Santo. A menudo hacemos las cosas sin una dirección o propósito correcto, y nuestros espíritus están constantemente en un estado de vacío y agitación, de convulsión. Entonces, ¿cómo exactamente podemos mantener una relación estrecha con el Señor? ¿De qué manera nosotros podemos tener una relación que se vuelva sin duda más estrecha, cercana y fortalecida? En primer lugar, ora a Dios con un corazón honesto y deja al Espíritu Santo moverse en tu vida, obrando su propósito, su voluntad y su plan. La oración es el canal a través del cual nos comunicamos con el Señor. No hay otro canal a través del cual podamos hacerlo. La oración es el mejor medio para que nuestros corazones alcancen la paz, la calma que necesitamos delante de Dios, para así contemplar mejor su palabra, buscar su voluntad y establecer una relación normal con Él. Pero en la vida, debido a que estamos ocupados con el trabajo o las tareas domésticas, a menudo hacemos como que oramos y tratamos a Dios a la ligera. Solo decimos unas cuantas palabras descuidadamente, sin profundidad, no recibiendo resultado alguno. Cuando estamos ocupados, por ejemplo, a primera hora de la mañana yendo al trabajo, o con otra cosa, oramos apresuradamente. Es una oración de emergencia. Oh Dios, encomiendo el trabajo de hoy en tus manos y te encomiendo a mis hijos y a mis padres. Lo encomiendo todo en tus manos y te pido que me bendigas y protejas. Amén. Esa es la oración de una gran mayoría de personas, tomándose una taza de café a la ligera, conduciendo con alto estrés y con un tránsito bien difícil, de tal manera que tratamos a Dios a la ligera, diciendo unas pocas palabras al azar. Nuestros corazones no están tranquilos, ni mucho menos tenemos una interacción real con Dios. A veces, al orarle, decimos a Dios algunas palabras que suenan agradables y otras que suenan vacías y jactanciosas, pero no le decimos a Dios lo que hay en nuestros corazones. O a veces, cuando oramos, recitamos ciertas palabras de memoria y repetimos siempre esas mismas palabras viejas y rancias,

0: convierte por completo en una oración de un ritual religioso. En nuestras vidas pronunciamos muchas oraciones como esta, oraciones que se ciñen a las reglas, en las que no abrimos nuestros corazones a Dios ni buscamos su voluntad. Son oraciones profesionales, huecas, sin propósito. Y Dios rechaza que digamos oraciones sin sentirlas realmente, pues ese tipo de oraciones corresponden a las apariencias y al ritual religioso y no hay una interacción real con Dios en nuestro espíritu. La gente que ora así está tratando a Dios a la ligera y está engañando a Dios. Por lo tanto, Dios no escucha esas oraciones y se hace muy difícil que el Espíritu Santo conmueva a las personas que oran de esa manera. Cuando oran así, son incapaces de sentir la presencia de Dios. Sus espíritus son oscuros y débiles y su relación con Dios se vuelve cada vez más distante. El Señor Jesús dijo: Dios es espíritu, y los que le adoran deben adorarle en espíritu y en verdad. Juan capítulo 4, versículo 24. Dios es el creador que abarca todo el cielo y la tierra. Él está a nuestro lado en todo tiempo, en todo momento y todo lugar, observando cada una de nuestras palabras y acciones, cada uno de nuestros pensamientos e ideas. Dios es supremo, totalmente digno, y cuando oramos a Dios debemos tener un corazón temeroso de Dios, temeroso de Él, hablarle con verdad y sinceridad, llevar nuestro estado real a un nivel de comprensión delante del Señor, nuestras dificultades y nuestros problemas, llevarlos a Dios y hablarle de ellos. Debemos buscar la voluntad de Dios y el camino de la práctica, porque sólo de esta manera nuestras oraciones se conformarán a la voluntad del Señor. Por ejemplo, encontramos algunas dificultades en la vida o nos vemos viviendo en una situación en la que estamos constantemente pecando y confesando y nos sentimos atormentados, afligidos, tribulados, deprimidos. Y así abrimos nuestros corazones a Dios. Le contamos estos problemas y buscamos su voluntad, y Dios verá nuestra sinceridad y nos conmoverá. Él nos dará fe o nos iluminará para que entendamos su voluntad. De esta manera llegamos a comprender la verdad y a tener un camino a seguir. Por ejemplo, cuando al fin reconocemos que nuestras oraciones se ciñen a las reglas, somos legalistas con ellas y se dicen como una formalidad, hablamos con jactancia o de una manera vacía y no estamos teniendo ninguna interacción real con Dios, entonces podemos orar de esta manera: oh Dios, antes al orar solo te estaba tratando a la ligera, todo lo que dije fue para engañarte y no hablaba con ninguna sinceridad, me siento muy en deuda contigo, Señor, de este día en adelante deseo orar de corazón, te diré lo que pienso de corazón, te adoraré con un corazón honesto y te pediré siempre tu guía. Cuando nos abrimos a Dios de esta manera, desde el fondo de nuestros corazones, es cuando somos conmovidos. Vemos entonces hasta qué punto nos hemos rebelado contra Dios y deseamos todavía más arrepentirnos de verdad ante Dios y hablarle sinceramente. En ese momento, sentiremos que nuestra relación con Dios es extremadamente estrecha, como si estuviéramos cara a cara con Él. Ese es el resultado de abrir nuestros corazones a Dios. Abrir nuestros corazones a Dios no tiene nada que ver con cuánto le decimos, o si usamos o no palabras extravagantes o un lenguaje elevado escogido. Mientras abramos nuestros corazones a Dios y le hablemos de nuestro verdadero estado, busquemos su guía e iluminación, entonces Dios nos escuchará, incluso si solo decimos unas pocas palabras sencillas. Cuando nos acercamos con frecuencia a Dios de esta manera, ya sea en reuniones o durante nuestro devocional diario, nuestra devoción espiritual, o cuando caminamos por la calle o nos sentamos en el autobús o en el trabajo, nuestros corazones siempre se abrirán silenciosamente a Dios en oración. sin ser conscientes de ello. Nuestros corazones pueden entonces calmarse aún más ante Dios, comprenderemos más la voluntad de Dios y cuando nos topemos con problemas, sabremos cómo practicar la verdad para satisfacer a Dios. De esta manera, nuestra relación con Dios será mucho más normal. En segundo lugar, cuando leas la palabra de Dios, contémplala con tu corazón y comprenderás su verdadero significado. Oraba al Señor y entendía que cuando abriera la palabra no fuera simplemente para buscar un mensaje para predicarlo. Ustedes, los predicadores, abren la Biblia solo para buscar mensajes para predicar. Pero el Señor dice, cuando abras la palabra es para que tengas un encuentro conmigo, para que me conozcas más y me ames más, para que yo llegue a ser primero siempre en tu vida. Los cristianos practican la devoción espiritual y leen a diario la palabra del Señor. ¿Cómo podemos leer la palabra de Dios de manera que se consigan buenos resultados y además permitan que nuestra relación con el Señor se vuelva más cercana? La manera en que las personas creen en Dios, lo aman y lo satisfacen es llegando al Espíritu de Dios con el corazón, obteniendo de este modo su satisfacción y usando el corazón para comprometerse con la palabra de Dios y así poder ser conmovidos por su Espíritu. Es muy importante establecer una relación normal con Dios. La palabra de Dios nos dice que cuando leemos su palabra debemos contemplarlas e ir a buscarlas con el corazón. La palabra de Dios nos enseña que cuando leamos su palabra debemos contemplarlas y buscarlas con el corazón. Debemos obtener la iluminación del Espíritu Santo en nuestros corazones y debemos entender la voluntad de Dios y lo que Él requiere de nosotros, conocer su plan diario para nuestra vida. Solo leyendo la palabra de Dios de esta manera dará fruto a nuestros esfuerzos y nos acercaremos más a Dios. Cuando leemos la palabra de Dios, si solo le dedicamos una mirada fugaz, sin prestarle verdadera atención, si solo nos enfocamos en entender las letras y doctrinas para lucirnos y no prestamos atención a entender el verdadero significado de la palabra de Dios, entonces da igual cuánto leamos su palabra, no nos conformaremos a su voluntad y mucho menos seremos capaces de establecer una relación normal con Dios. Por tanto, cuando leemos la palabra de Dios, debemos calmar nuestros corazones y usar nuestros corazones para reflexionar por qué Dios dice tales cosas, cuál es la voluntad de Dios y qué resultados quiere lograr en nosotros al decir tales cosas. Solo contemplando profundamente su palabra, de esta manera podremos entender la voluntad de Dios y estar más de acuerdo con su corazón y nuestra relación con Dios será cada vez más normal. Por ejemplo, vemos que el Señor Jesús dice en Mateo 18, versículo 3, en verdad os digo que si no os convertís y os hacéis como niños, no entraréis en el reino de los cielos. Todos podemos entender el significado superficial de esta declaración, que Dios desea que nos convirtamos en personas honestas. Pero debemos contemplar más profundamente asuntos como la importancia de ser una persona honesta, por qué Dios ama a las personas honestas y cómo exactamente llegar a ser una persona honesta. A través de la lectura de la palabra, de la oración y la contemplación de esa palabra hermosa de Dios, entonces entendemos que la esencia de Dios es fiel y que no hay falsedad o engaño en nada de lo que Dios dice o hace. Y por lo tanto Dios ama a la gente honesta y rechaza a la gente mentirosa. Dios requiere que nos convirtamos en personas honestas, porque solo llegando a ser personas honestas de acuerdo a las exigencias de Dios mismo, podemos ser guiados por Él a su reino. Entonces, ¿cómo exactamente nos convertimos en gente honesta? En primer lugar, no debemos decir mentiras, sino que debemos ser puros y abiertos y decir lo que hay en nuestros corazones. En segundo lugar, No debe haber engaño en nuestros actos. Debemos ser capaces de abandonar nuestros propios intereses y no engañar a Dios ni a los hombres. En tercer lugar, no debe haber engaño en nuestros corazones, ni motivos personales u objetivos u otros intereses en nuestras acciones, sino que debemos actuar solo para practicar la verdad y satisfacer a nuestro Dios. Después que esta luz se ha logrado a través de la contemplación, reflexionamos sobre nuestras acciones y comportamiento y vemos que todavía poseemos muchas expresiones de engaño. Cuando tratamos con otras personas, a menudo no podemos evitar mentir o engañarnos a nosotros mismos para salvaguardar nuestros propios intereses, reputación y estatus. Cuando nos entregamos a Dios, podemos decir entonces en oración que deseamos amarle y satisfacerle, pero cuando nos sobrevienen pruebas, como cuando nuestro hijo se enferma, por ejemplo, o nosotros mismos o un miembro de la familia pierde su trabajo, inmediatamente comenzamos a quejarnos, a lamentarnos delante de Dios, tanto que queremos renunciar a nuestra obra en la iglesia. Con esto podemos ver que nos entregamos a Dios de una manera que está manchada, pues hacemos tratos con Dios. Nos entregamos a Dios para aprovecharnos de Él y no solo para satisfacerlo. Estos son algunos ejemplos de nuestras expresiones de engaño. A partir de ellas podemos ver que no somos personas realmente honestas. Una vez que vemos claramente nuestros propios defectos y deficiencias, surge en nosotros la determinación de tener sed de la verdad. Buscamos practicar más la palabra de Dios en nuestras vidas. Ese es el resultado de la contemplación de la palabra de Dios. Por supuesto, este resultado no puede lograrse contemplando la palabra de Dios una sola vez, sino más bien a través de la contemplación de sus palabras muchas veces. También debemos practicar conscientemente la palabra de Dios siempre que nos topamos con problemas. En resumen, mientras contemplemos incesantemente la palabra de Dios con nuestros corazones de esta manera, entonces podremos obtener la iluminación y el esclarecimiento del Espíritu Santo. Un día ganaremos algo de nueva luz y al siguiente día ganaremos un poco más de esa nueva luz, y con el tiempo seremos capaces de entender más acerca de la verdad de la palabra del Señor. El camino de la práctica será más claro, nuestras vidas progresarán gradualmente y nuestra relación con Dios será cada vez más estrecha. Es vital para nuestra vida espiritual primero hacer una evaluación con el Espíritu Santo, como dijo el rey David. Escudriña mi corazón. Escudriña mis más íntimos pensamientos. Y ve si hay en mí camino de perversidad y guíame en el camino eterno. Vamos a escuchar una alabanza para la gloria del Señor y regresamos con Camino de Esperanza. 0212-418-5741 y el 0424-277-3033.
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0: Dios te bendiga, gracias por tu sintonía, gracias por preferirnos, Camino de Esperanza, llevando bendición a tu vida espiritual. ¿Cómo acercarse a Dios y establecer la íntima relación con nuestro Dios? ¿Cómo acercarnos y mantener una vida íntima con el Señor? Y habíamos hablado acerca de la necesidad de desarrollar una buena vida de oración como canal de acercamiento a Dios, porque en esos momentos recibimos de parte del Señor todo lo que necesitamos para consolar, fortalecer y animar nuestra vida. El otro aspecto importante es que cuando vayamos a la palabra, leamos la palabra, estudiemos la palabra con una actitud de corazón dispuesto no solamente a leer su contenido, sino también tener un corazón dispuesto para ponerla por obra, la palabra del Señor. Y en un tercer aspecto, debemos buscar la verdad y practicarla, aplicarla de una forma apropiada a nuestra vida, cualesquiera que sean las circunstancias. Y lo más crucial para que los cristianos mantengan una relación normal con Dios es buscar la verdad cuando nos topamos con problemas y hacerla de acuerdo con su palabra, aplicarla de una forma eficaz. Pero en la vida lo real es que cuando nos encontramos con problemas, a menudo nos basamos en nuestras propias experiencias para gestionarlos. Empleamos medios humanos o lo hacemos de acuerdo con nuestras propias preferencias. En el caso del apóstol Pedro, cuando en medio del proceso injusto de acusación que le hicieran al Señor, Pedro le dio la espalda, lo negó rotundamente. Pedro llegó a decir que no le conocía. Lo que aparentemente en 3 años y medio de ministerio pudo haber una compenetración personal, una lealtad muy fortalecida hacia el Señor, cuando fue sometida a prueba, fracasó. Pero recordemos momentos previos a este proceso de negación de Pedro hacia el Señor. Lucas capítulo 22 versículo 31 al 34 dice: dijo también el Señor: Simón, Simón, he aquí Satanás os ha pedido para zarandearos como a trigo, pero yo he rogado por ti que tu fe no falte, y tú, una vez vuelto, confirma a tus hermanos. Él le dijo: Señor, dispuesto estoy a ir contigo no solo a la cárcel, sino también a la muerte. Y él le dijo: Pedro, te digo que el gallo no cantará hoy antes que tú niegues 3 veces que me conoces. Se presentó la oportunidad de la prueba de fuego de la fe de Pedro, la cual él mismo nos exhorta. Esa experiencia terrible, Pedro nunca la olvidó. Él dice que nuestra fe será probada como al oro más fino, que se prueba es con fuego. Es tremendo esa exhortación del Señor. El Señor se está dirigiendo a todo el grupo, pero pareciera que se volteara en un momento determinado y se dirigiera específicamente a Pedro para decirle que estaba orando por él, que Satanás le había pedido para zarandearle. Y esa palabra zarandear significa cambiar tu manera de pensar, cambiar tu fe hacia mí. Todo ataque de Satanás contra nuestras vidas, cualesquiera que sean las circunstancias, salud, económica, familiares, de relaciones, cualesquiera que sea, siempre tratará de utilizar esas circunstancias para tratar de sembrar la duda, la confusión y la incredulidad en nuestras vidas. El Señor no le dijo nunca a Pedro que le iba a espantar a Satanás para que se fuera y lo dejara tranquilo. Y eso es lo que erradamente y generalmente esperamos: que el Señor nos quite el estorbo, que el Señor nos quite la opresión. Y nunca recordamos la necesidad de mantener la fidelidad, la fe, la confianza, la lealtad al Señor y a su palabra. Él le dijo: yo he orado por ti que tu fe no te falte. Y a veces digo, y yo digo como cuando alguien me dice, hermano Miguel, ore porque no tengo zapatos. Y yo le digo, yo no voy a orar por esos zapatos. Yo voy a orar para que Dios fortalezca tu fe, puedas confiar en Él y tengas muchos pares de zapatos. Entonces muchas personas llaman o le piden oración a uno, pensando de que uno tiene poder para torcerle el brazo a Dios y que Dios le conceda la necesidad que en ese momento pueda tener. Si hay algo bien importante que nosotros los líderes tenemos que hacer, es enseñarle la fidelidad, la confianza, el descanso en el Señor, la seguridad de que su fidelidad es para siempre, de que si Él lo dijo, así será. Ese es nuestro trabajo. ¿De qué me sirve a mí orar por usted simplemente para que Dios le sane, por ejemplo, y usted siga en su mente con ese pensamiento pecaminoso, sin deseo de dejar el pecado? Lo primero que debo de hacer es llevarle a un arrepentimiento de pecado y reconciliarle con el Señor, para que cuando usted entre en comunión con Dios, entonces usted podrá tener todo lo que Dios a bien tenga para usted. Entonces, el apóstol Pedro no escuchó esa exhortación. Por el contrario, se ufanó de sí mismo, diciéndole, si vas a la cárcel, yo voy contigo, y si vas a morir, yo también voy a morir contigo. Sin embargo, el Señor conocía el pensamiento, la fidelidad, la fe de Pedro, y damos gracias al Señor por esa experiencia que registra la palabra, porque nos deja a nosotros en una posición de que en cualquier momento usted y yo podemos negar al Señor en nuestras vidas, volviendo a la vida de pecado sin importarnos absolutamente nada. Rara vez nos calmamos ante Dios y buscamos la verdad o gestionamos el asunto de acuerdo con la voluntad del Señor. Y esto nos hace entonces perder muchas oportunidades de practicar la palabra, de aplicarla a nuestras vidas, y así entonces alejarnos cada vez más del Señor. La palabra de Dios nos exhorta a que, independientemente de lo que estemos haciendo, de lo grande o pequeño que sea el asunto, y de si lo estamos haciendo para cumplir con nuestro deber en la casa del Señor o por nuestras propias razones privadas, debemos considerar si lo que estamos haciendo es conforme a la voluntad de Dios para agradarle como fiel servidor del Señor que somos. Si buscas la verdad de esta manera en todo lo que haces, entonces eres una persona que verdaderamente crees en Dios. Debemos buscar la voluntad de Dios en aras de practicar la verdad. Juan capítulo 8, versículo 31 dice: si vosotros permanecéis en mi palabra, verdaderamente sois mis discípulos. No sé cuál es tu situación en este momento. Quizás estás yendo por un sendero que a lo mejor vas a negar al Señor. Quizás en el momento te ufanas de tener una fe y confianza en el Señor, pero cuando te llegue la prueba de fuego, es posible que le niegues al Señor, cometiendo ese pecado de adulterio, de mentira, de falsedades, de mundanalidad. Entonces el llamado de Dios es buscar la verdad y practicarla, aplicarla, así como el Señor le aplicó la palabra a Satanás cuando lo tentó en el desierto. Escrito está. Y más allá de eso, puedo recordar al profeta Ageo del capítulo 1, cuando él dice: meditad en vuestros caminos, en vuestros caminos. Mira cómo estás caminando. Siembras mucho, cosechas poco, recibes tu jornal en saco roto. El Señor te dice: mira cómo estás caminando. ¿Por qué te estás lamentando? Lamentate en tu desobediencia, en tu pecado al Señor. Por eso en esta tarde yo te invito a que te arrepientas y vengas al Señor. Amigo que me escuchas y hermano que estás descarriado, oren conmigo. Señor Jesús, Señor, vengo en humillación delante de ti a pedirte perdón por mis pecados, reconociendo que soy un pecador, Señor, y que tú me perdones, y que borres mi pecado de tu presencia, que me limpies con tu sangre, y que restaures mi vida espiritual, física y material. Señor, que me hagas templo y morada de tu Espíritu Santo. Yo te recibo, Señor, como mi Señor y Salvador. Te ruego que mi nombre esté allí inscrito en el libro de la vida. Y donde quiera que tú me permitas estar de testimonio para tu gloria, desbarata los planes del enemigo contra mí en el nombre de Jesús. Y levántame y restáurame. Y donde quiera que yo pueda estar, Señor, dé gloria a tu nombre. Y hermano que estás descarriado, ora conmigo. Señor Jesús, vengo con un corazón contrito y humillado delante de tu presencia a pedirte perdón por mi pecado, a que lo borres de tu presencia, a que me liberes de este laberinto de vida en el cual estoy metido, que siga siendo templo y morada de tu Espíritu Santo y mi nombre siga allí inscrito en el libro de la vida. Levántame y dame la gracia de retomar el ministerio que me has dado para servirte, y obra librándome del maligno y sus trampas, en el nombre de Jesús. Amén, Señor, amén y amén. Hemos llegado al final del programa de hoy dándole gracias al Señor y pidiéndole por su misericordia. En la musicalización del programa, nuestra hermana Eleonora Martínez de Zavala. En la postproducción, Emilio López. Este programa es producido por la Fundación Camino de Esperanza, productor nacional independiente 4469. Y todos bajo la dirección de Manuel Felipe García. Si Cristo no ha venido de aquí a mañana, nos escucharemos por esta señal, por esta frecuencia. Que Dios te bendiga, que Dios te prospere.
1: Yo no me avergüenzo, pertenezco a la fraternidad de los que no se avergüenzan. La suerte está echada, he cruzado la línea divisoria, he hecho la decisión, soy uno de sus discípulos. Y no miraré hacia atrás, no reduciré la velocidad, no retrocederé, no permaneceré inerte. Mi pasado ha sido perdonado, mi presente tiene sentido y mi futuro está asegurado. He roto con la vida mediocre, con el andar por vista, con los planes pequeños, con las visiones recortadas, con los sueños desteñidos, con el hablar mundano, con el ofrendar limosneramente y con los objetivos enanos. Ya no necesito prosperidad, posición, promoción, aplausos, ni popularidad. No tengo que estar siempre arriba, ser reconocido, ser alabado, tenido en cuenta ni recompensado. Ahora vivo por gracia, camino por fe, aprendo paciencia, me levanto en oración y trabajo en su fuerza. Mi rostro está fijo, mi andar es rápido, mi objetivo es el cielo. Mi camino es estrecho, mi transitar es duro, mi guía es confiable y mi misión es clara. No me pueden comprar, no me harán desilusionarme ni dilatarme. No parpadearé frente al sacrificio, no titubearé frente a los adversarios, no negociaré en la mesa del enemigo, ni repararé en las competencias de la popularidad. No abandonaré, no me callaré hasta que haya orado, declarado, pagado y predicado la causa de mi Señor Jesús. Soy su discípulo y me movilizaré hasta que Él venga. Ofrendaré hasta que me muera, predicaré hasta que le conozcan y trabajaré hasta que Él me detenga. Cuando Él regrese a buscar a los suyos, no quiero que tenga dificultad en reconocerme. Quiero que mi imagen sea clara a su vista. Esta declaración escrita fue encontrada en el bolsillo de un africano muerto durante una persecución anticristiana. Dios te bendiga.

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0: en Dinámica 9 y un minuto.
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2: Cuando un hombre es colocado en el liderazgo de la iglesia, su sumisión y su obediencia al recibirlo a él es el equivalente de recibir a Cristo, es el equivalente de recibir a aquel que lo envió, dijo Jesús. Usted sabe que cuando no tiene eso, usted tiene caos en la iglesia.
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2: Abran sus Biblias en el capítulo 13 de Hebreos. El tercer estándar de conducta cristiana hacia Dios es sumisión. No solo separación para Él, no solo sacrificio hecho a Él, sino sumisión a Él. Quiero que observe cómo esta sumisión está ordenada. Versículo 17. Obedeced a los que tienen autoridad sobre vosotros y someteos. Vamos a detenernos ahí. Ahora, aquí hay una responsabilidad hacia Dios. Dice usted, me parece que es una responsabilidad hacia los gobernantes. Algunos, sí, lo es. Pero lo que es maravilloso es que es evidente en este texto y evidente en otros textos en el Nuevo Testamento, y es esto. Que Dios, ahora obsérvelo, que Dios media gran parte de su gobierno en este mundo mediante hombres. Dios ha hecho eso por mucho tiempo. A lo largo del Antiguo Testamento, Dios medió su gobierno en ocasiones mediante reyes, mediante profetas, mediante jueces. Y en esta época, Dios media su gobierno mediante hombres controlados por el Espíritu. Algún día, Dios mediará su gobierno en el Cristo viviente que se siente en el trono de David y gobierna el mundo en el reino, ¿verdad? Y Él va a mediar su propio reino. Pero en este momento, Dios está literalmente gobernando a su pueblo mediante ciertos hombres guiados por el Espíritu. Ahora, sabemos que si estudiamos el Nuevo Testamento, descubrimos que Dios ha establecido liderazgo en la iglesia. Y hubieron en la asamblea de los hebreos aquí ciertos hombres que tenían el liderazgo de esa congregación. El apóstol Pablo define a estos hombres como ancianos, obispos, o si usted escoge la palabra presbúteros, la cual es traducida presbítero, todo es lo mismo, pastores que enseñan. Estos hombres fueron ordenados por el Espíritu de Dios para tener el liderazgo de la iglesia. No lideran para sí mismos, lideran en lugar de Cristo. Son llamados pastores que están bajo Cristo, y eso es realmente lo que yo soy. Y eso es lo que sus pastores son, eso es lo que cualquier pastor es en cualquier iglesia dada. Entonces, cuando en el 17 dice, obedézcanlos aquellos que os gobiernan y sométanse, la sumisión aquí no es realmente a los hombres, sino que es a Dios conforme Él gobierna. Él media su gobierno a través de hombres controlados por el Espíritu. Entonces, ahí estaban en la asamblea, como en toda iglesia local en esa época, había hombres dotados, escogidos por el Señor, concedidos a la iglesia para liderar. En Efesios capítulo 4, la Biblia dice que Cristo ganó trofeos en la cruz y que regresó al cielo con todo el botín. Y Él trajo dones. Después dice en el versículo 11 de capítulo 4 que Él dio esos dones a la iglesia. Y los dones que Él dio a la iglesia fueron apóstoles, profetas, evangelistas y pastores maestros. Los trofeos de la victoria en la cruz. Dios le devolvió a la iglesia algunos de esos trofeos como regalos o dones para la instrucción y liderazgo en el cuerpo. En el libro de los Hechos, la instrucción es dada para ordenar ancianos en toda ciudad. En el libro de Tito, la misma instrucción es repetida. De tal manera que en toda congregación local hubieron hombres que lideraban esa congregación. Ahora hay algunos gobiernos de la iglesia en la actualidad en donde la congregación lidera a los líderes. Eso no se encuentra en el Nuevo Testamento. Necesita existir una relación que está funcionando de armonía que va de un lado a otro. Pero el liderazgo de la iglesia siempre ha sido dado a los hombres dotados, colocados por el Espíritu de Dios, que está en control. Ahora observe que dice, obedezcan a aquellos que gobiernan sobre vosotros. No hay una excepción ahí. No dice, obedézcanles. Si les caen bien, simplemente dice, obedézcanlos. El Espíritu de Dios ha colocado ahí estos hombres para que lideren. Esto es parte de la cadena de mando de Dios dentro del marco de la iglesia. El término los que gobiernan sobre vosotros es una palabra en el griego, solo una palabra, hegeoma. Simplemente significa jefe o líder. Obedezcan a líderes, obedezcan a jefes y sométanse. Se traduce gobernador en Hechos capítulo 7. Es traducida jefe o principal en Lucas 22, 26. Y entonces Dios le ha dado a la iglesia ciertos hombres mediante los cuales Él media su gobierno. Es el derecho de aquellos hombres declarar la dirección de la iglesia, presidir, enseñar la palabra, reprender, exhortarlo y hacerlo con paciencia y hacerlo en mansedumbre. En primera de Pedro, y quiero mostrarle algunas cosas que necesitan ser mencionadas aquí, no sé qué piensen que nos enseñoramos de ustedes. En primera de Pedro capítulo 5 versículo 2, Pedro dando la instrucción a los ancianos. Versículo 1, más bien podríamos comenzar ahí. Los ancianos que están entre vosotros, exhorto, yo también siendo anciano con ellos, como testigo de los padecimientos de Cristo y participante de la gloria que será revelada. Eso significa que vio a Cristo morir y vio la transfiguración maravillosa de Cristo. Esto es lo que él le dice a los ancianos, apacentad la grey de Dios. La palabra literalmente es pastorear, y pastorear significa alimentarlos, y el alimento es la palabra. Alimenten al rebaño de Dios que está entre vosotros, observen, liderando. La palabra es supervisando, obispo. Ese es el trabajo del anciano, es llevar la supervisión para liderar a la iglesia. Ahora observe, no a fuerzas, sino voluntariamente, no por ganancia deshonesta, sino con ánimo pronto, no por dinero. Observará que hay varios peligros para el pastorado, varios peligros para el ser anciano. Peligro número uno es el peligro de la avaricia, el peligro de la avaricia. Algunas personas quieren liderar porque codician la autoridad, codician la posición profesional, codician iglesias más grandes, más dinero, más poder, y terminan siendo tiranos insignificantes que se enseñorean y dominan a la iglesia. Y esto es muy común. Él responde a eso en el versículo 3. Ni enseñoreándoos de la grey de Dios, sino siendo ¿qué? Ejemplos del rebaño. Entonces, usted no guía como dictador, sino como patrón. Esto es estableciendo un patrón. Pablo le dijo a Timoteo, sé ejemplo a los creyentes en todo, palabra y obra. Sé un patrón que otros puedan seguir. Entonces siempre existe el peligro de la avaricia, que un hombre codicia dinero, codicia poder y se vuelve una especie de mini dictador. Y después en el pastorado existe un segundo peligro, y ese es el peligro de la soberbia. Y esto es algo que creo que muchos de nosotros tenemos que enfrentar en nuestras propias vidas, es el problema de la soberbia. Y él enfrenta el peligro de la soberbia en el versículo 5. Asimismo vosotros jóvenes, someteos a los ancianos, y todos sumisos unos a otros, revestidos de ¿qué? Humildad, porque Dios resiste a los soberbios y da gracia a los humildes. Humillaos bajo la poderosa mano de Dios para que Él los exalte cuando fuere tiempo. En el pastorado existe el peligro del deseo de ser exaltado, el peligro de la soberbia. Y en tercer lugar existe el peligro de las concesiones. Es tan fácil hacer concesiones. Versículo 8. Sed sobrios y velad, porque vuestro adversario, el diablo, como león rugiente, anda alrededor mirando a quién puede devorar, al cual resistid firmes en la fe. Existe siempre el problema del peligro de las concesiones, ceder a Satanás, suavizar tus convicciones porque es conveniente.

arco de la iglesia y algunos dados a la iglesia por el Espíritu de Dios para que lideren en la iglesia. Y siempre pienso que es una especie de tragedia cuando usted tiene a los pastores y a los ancianos siendo guiados por la congregación. Así no es como Dios lo diseñó. Ahora, eso no significa, como dije, que usted se vuelve un pequeño dictador en absoluto. Usted responde y es considerado a las necesidades de la congregación. Pero recuerde esto, la Biblia indica claramente que somos pastores que servimos bajo Cristo. 1 Pedro 5:4, el cual acabamos de estar viendo, dice: y cuando el príncipe de los pastores aparezca, recibiréis una corona de gloria inmarcesible. Somos pastores que estamos sirviendo al príncipe de los pastores. Y entonces, como ancianos, tenemos una responsabilidad tremenda, no solo de alimentar al rebaño, no solo de advertir al rebaño de peligro inminente, y no solo alimentar al rebaño cuando están heridos, lastimados, sino asegurarnos de que estamos ejerciendo supervisión en términos de disciplinar al rebaño, en términos de mantener liderazgo en el rebaño y proveer dirección. De hecho, en 1 Timoteo 3:1 habla de un obispo. La palabra episcopos simplemente significa supervisar o vigilar. Esa es la responsabilidad del pastor. Es una responsabilidad seria, créame. Y tenemos que rendir cuentas a Dios, como veremos, por cómo lideramos. Pero ahora quiero que observe otra cosa que dice en el versículo 17. Dice: obedézcanlos y sométanse. Creo que el término obedecer tiene una relación muy, muy definida a la enseñanza. Creo que la palabra someterse tiene una conexión definida a la autoridad. Y entonces debe haber obediencia a su enseñanza y sumisión a su autoridad. Y este no es nuestro deber a estos hombres, es nuestro deber a quién, a Dios. Porque ellos gobiernan en lugar de quién, en representación de quién. De Cristo, ¿no es cierto? Es una responsabilidad muy sobria. En Juan 13:20, permítame usar un versículo que se aplica y quizás presenta con mayor claridad el principio. Jesús dijo esto: de cierto os digo, de cierto os digo, escuchen, el que recibe a quien yo envío, escuche, escuche, a mí me recibe. Y él dio un paso más hacia adelante, y todo aquel que me recibe a mí, recibe a mi Padre. Y entonces, como puede ver, cuando un hombre es colocado en el liderazgo de la iglesia, su sumisión y su obediencia al recibirlo a él es el equivalente de recibir a Cristo, es el equivalente de recibir a aquel que lo envió, dijo Jesús. Y entonces estar sujeto y ser obediente a los líderes realmente es su obligación a Dios. Usted sabe que cuando no tiene eso, usted tiene caos en la iglesia. Cuando usted no tiene a líderes llenos del Espíritu que gobiernan bien, o no tiene una congregación que se somete y obedece la palabra que enseñan, usted tiene división. Y el Espíritu está consciente de eso, y esa es la razón por la que el mandato está aquí. Una de las cualidades sobresalientes que un cristiano debe tener, y aquí, observe esto, hay cuatro cosas que son reducidas como nuestras obligaciones para con Dios. Solo cuatro: separación, sacrificio, y la tercera es sumisión a los líderes de la iglesia. Ahora, no estoy aquí repitiendo algo. Simplemente estoy enseñándole lo que la palabra de Dios dice. Como el doctor Bob Jones solía decir: si no le gusta, llame al cielo. No lo escribí. Esta es la palabra de Dios. En el versículo 17, permítame dar un paso más hacia adelante. Obedeced a aquellos que gobiernan sobre vosotros y someteos. ¿Por qué? Porque ellos velan por vuestras almas como los que deben dar cuenta. Deténgase ahí. Y ahí viene la responsabilidad sobria que tenemos. Ellos velan como pastores que están alerta. Esa es nuestra prioridad. Es algo serio ser un pastor que está vigilante, cuidando de un rebaño que tiene ovejas que siempre se están desviando. Y tenemos que trabajar como aquellos, y digo esto inclusive con un sentido de resistencia en mi propio corazón, de inclusive admitir que esto es verdad, que debo dar cuentas a Dios por la manera en la que ministro al cuidar a las almas que Él me encomienda. Y como le he dicho antes, esa es la razón por la que realmente no espero con mucho gusto tener más personas. No estoy demasiado seguro de que estoy cumpliendo con el trabajo de manera correcta con los que tengo. En Santiago capítulo 3, versículo 1, dice esto, y este de nuevo, como le he recordado en el pasado, es un pensamiento aterrador para muchos maestros. Hermanos míos, no os hagáis maestros muchos de vosotros, sabiendo que recibiremos mayor condenación, porque en muchas cosas todos tropezamos. Cuando un hombre de Dios que se pone de pie ante la congregación tropieza, normalmente no cae solo. Normalmente hay toda una multitud de personas que vienen atrás de él, que caen detrás de él, y es una condenación más seria. 1 Timoteo 4:16, Pablo dice: ten cuidado de ti mismo, Timoteo. Vas a ser un líder, tienes que cuidarte. Y la doctrina, continúa en esto, porque haciendo esto te salvarás a ti mismo y a los que te oyeren.
la gente está siguiendo, es importante.

0: cómo caminamos. Y algún día vamos a dar cuentas al gran médico, al príncipe de los pastores, por cómo lideramos, cómo guiamos. Y entonces él dice, sean sumisos y sean obedientes, esa es su obligación hacia Dios. Porque Dios ha establecido hombres en medio de ustedes para liderarlos y deben dar cuentas como aquellos que cuidan de sus almas. Pero ¿sabe una cosa? Además de dar cuentas a Dios, hay un par de otras razones por las que debe someterse. Observe el versículo 17 a la mitad. Para que lo hagan con gozo y no con tristeza. Esa es la primera razón. Usted debe someterse por el gozo que trae a los líderes, por el gozo que trae a los ancianos y a los pastores. Y, ¿sabe una cosa? Yo creo, y he dicho esto muchas veces, y creo que es verdad, creo que algunas veces el grupo más triste de personas, el grupo de hombres más triste, con mucha frecuencia, son los ministros, los pastores. Y creo que algunas veces la razón se debe al hecho de que están tratando con una congregación obstinada y rebelde, quienes debido a que no se quieren someter, les roban el gozo de su ministerio. La idea de la palabra tristeza aquí es gemir por una tarea ingrata. Y hay muchos hombres cuyo ministerio es algo muy ingrato. Y él dice, deberían someterse simplemente por el gozo del que labora con ustedes. ¿Sabe una cosa? El apóstol Pablo conocía ese gozo. Aparentemente y de manera especial, los filipenses fueron sumisos. Él no expresó mucho gozo por los corintios. De hecho, eran un dolor de cabeza, como también de corazón, pero en Filipenses 1:4, él dice, siempre en todas mis oraciones, orando por vosotros con gozo. Él le dijo a los filipenses, me hacen feliz, y la razón era porque eran sumisos. Usted lee la carta a los filipenses, y usted no encuentra rebelión en absoluto. No hay nada ahí. Realmente no hay ninguna doctrina falsa ahí. Realmente no hay ninguna resistencia ahí, solo un par de mujeres que se estaban peleando, causando problemas, pero eso era todo. Evodia y Sintik en el capítulo 4, y él le dijo a Tíquico, por favor, arregle eso, usted sabe. Pero básicamente, él simplemente está expresando gozo por una congregación sumisa. Y él lo hace, capítulo 2, versículo 16 de 9. Aferrándose a la palabra de vida, para que pueda regocijarme en el día de Cristo, por no haber corrido en vano, ni elaborado en vano. Él dice, quiero que sigan haciendo lo que hacen y lo hagan un poco mejor para que mi gozo permanezca. En el capítulo 3, versículo 18, él dice, porque muchos andan de quienes os he dicho antes, y ahora os digo, inclusive llorando, que son los enemigos de la cruz de Cristo. Y aquí él admite que algunas veces, inclusive en su ministerio, hay personas que andan de tal manera que lo hacen llorar, que le trae tristeza en lugar de gozo. Hermanos, en el 17, él dice, sed imitadores de mí e identificad a aquellos que son como nosotros para que tengan un ejemplo, porque muchos no andan de esa manera, son enemigos y me entristecen. Pablo encontró gozo en aquellos que eran obedientes, en aquellos que no querían caminar como él trataba de enseñarles a caminar. Ellos le causaban tristeza. Y sabe una cosa, la otra carta en el Nuevo Testamento que quizás expresa el tipo más puro de iglesia es la primera carta a los tesalonicenses. Y aquí de nuevo había una iglesia que era tan hermosa y tan irrespondía y tan sumisa, y aquí está lo que les dice en el 2:19. ¿Cuál es nuestra esperanza y gozo y nuestra corona de gozo? ¿No son vosotros? De nuevo él dice, ustedes tesalonicenses me hacen ser tan feliz, ustedes me hacen ser tan feliz. ¿Por qué? Porque respondieron a su ministerio. Versículo 20, me encanta este versículo corto, porque vosotros sois nuestra gloria y gozo. Después en el capítulo 3, versículo 9, porque ¿qué gracias podemos darle a Dios de nuevo por ustedes? Digo, simplemente se nos acabaron las gracias y él dice, por todo el gozo con el que nos gozamos por vosotros delante de nuestro Dios, simplemente estamos llenos de gozo debido a ustedes. Ahora, allí hay una ilustración clásica de un grupo de personas obedientes, sumisas, que siguieron los principios que se les enseñaron y trajeron gozo a su corazón. ¿Sabe una cosa? Hubo un querido profeta de la antigüedad en el Antiguo Testamento. No sé, hay un par de profetas que me encantan, pero creo que el que simplemente por el que siento mayor empatía es Jeremías. Y creo que me siento así porque cuando su ministerio comenzó, Dios le dijo, nadie jamás te va a escuchar o va a creer nada de lo que él dijera. Y él le dijo, así va a ser por todo tu ministerio. Y Jeremías dijo, lo voy a hacer de cualquier manera. Y eso es fidelidad. Y Jeremías fue conocido como el profeta que lloraba porque lloró mucho. Y él conoció un poco de lo que era poder dar órdenes y enseñar cosas, y la gente no hacía nada más que rebelarse y ser duros de servicio y no tener gozo. Y él pasó su vida entera en angustia y tristeza debido a un grupo de personas obstinado y rebelde sobre el cual se le asignó el liderazgo espiritual. En el 13:17 de Jeremías, él dice, pero si no lo oyereis, él dice, estoy tratando de decirles algunas cosas, pero si no lo quieren oír, mi alma llorará en lugares secretos por vuestra soberbia, y mi ojo llorará amargamente, y estaré lleno de lágrimas debido a que el rebaño de Jehová es llevado cautivo. Jeremías dijo, ustedes me entristecen, y él lloró todo el tiempo. Retrocediendo al capítulo 9, versículo 1, él lo dice con palabras tan poéticas, gloriosas, pero tan expresivas de su tristeza. Él dice, ¡oh, que mi cabeza fueran aguas y mis ojos fuente de lágrimas, para que llorara día y noche por la herida de la hija de mi pueblo! Así de triste estaba, y no habían suficientes lágrimas para expresar el dolor. En el capítulo 10, versículo 19, él dice, ¡ay de mí por mi herida! Mi herida es triste. Pero dije, ciertamente esta es una tristeza y debo llevarla. Mi tabernáculo está echado a perder, mi cuerpo. Todas mis cuerdas están quebrantadas. Mis hijos se han ido de mí y no lo están. No hay ninguno para que estire ya mi tienda y ponga mis cortinas, porque los pastores se han vuelto torpes y no han buscado a Jehová. Por lo tanto, no prosperarán y todos sus rebaños serán dispersados. Ahora, ahí está el corazón triste de un hombre de Dios cuyo pueblo era rebelde. Créanme, amados, su espiritualidad afecta a sus líderes. Jamás olviden eso. Somos llamados por Dios a cuidar de sus almas. Y cuando no hay crecimiento, no hay gozo, sino tristeza. Usted sabe, inclusive Jesús se sentó viendo la ciudad de Jerusalén un día, ¿y qué hizo? Él lloró y dijo, «Oh, Jerusalén, Jerusalén, tú que matas a los profetas y apedreas a los que te son enviados, ¿cuántas veces quise congregarte como la gallina congrega sus polluelos, pero no quisiste?» Y él lloró porque eran rebeldes. Y le voy a decir una cosa, solo Dios sabe cuántos pastores, cuántos queridos hombres de Dios fieles a lo largo de los años han llorado profundamente, han perdido el gozo de su ministerio por una congregación soberbia, rebelde, no sumisa, obstinada, que les robó su gozo y no se quisieron someter. Escuche, en 1 Tesalonicenses 5:12, Pablo le dice a los tesalonicenses, y lo leí antes, pero quiero leer el 13. También os rogamos, hermanos, que reconozcáis a los que trabajan entre vosotros. La palabra reconozcáis con mucha frecuencia en el Nuevo Testamento significa amarlos. Y están sobre vosotros en el Señor y os amonestan, escuche. Y que los tengáis en mucha estima y amor por causa de su obra. Ame a sus líderes. La mejor manera de amar a sus líderes, demostrarles su amor, es obedecer. Siempre pienso en el niño pequeño y la pregunta se le presentó al niño pequeño. Si realmente quisieras mostrarle a tu papá y a tu mamá que realmente los amas, ¿qué harías? Y él pensó por un minuto y después él dijo, creo que haría lo que me dijeran. Y tuvo razón. Y si usted realmente quiere mostrarle a sus líderes que los ama, dice Pablo, hagan lo que les dice. Y él dice, estén en paz entre vosotros, unidad, amor, el ministerio de los dones. Él dice, vayan por todos lados y amonesten a los ociosos y alienten a los de poco ánimo y apoyen a los débiles y sean pacientes para con todos y vean que nadie pague mal por mal y regocíjense y oren sin cesar. ¿Sabe usted lo que está diciendo? ¿Quiere hacer a su líder feliz? ¿Quiere mostrarle que lo ama? Haga todas las cosas que usted sabe que debe hacer espiritualmente. Y él se reduce a 5 y las enlista. Y lo que él está diciendo es, no me digan que me aman, pruébenlo. No me digan que valoran el ministerio, pruébenlo. Pruébenlo al mostrarme que pueden hacer las cosas que Dios los ha llamado que hagan. Vivan en paz con su hermano, sean perdonadores, ministren, oren. Den gratitud, sigan la voluntad de Dios. Hasta el capítulo final, él da todas esas cosas. Entonces, sométanse para el gozo del líder. Dice usted, muy bien, MacArthur, has dicho suficiente. Quedó claro. Permítame concentrarme en usted ahora. Hay una segunda razón por la que debe ser sumiso. No solo gozo para mí, sino gozo para usted. Gozo para usted. Ve al 17 de nuevo. Obedezcan y sométanse. ¿Por qué? Para que lo hagan con gozo y no con tristeza. Ahora observe. Porque esto no es provechoso. ¿Para qué? Para vosotros. Si no obedecen y no se someten, adivine quién pierde. Usted. Porque usted no está siguiendo el patrón de Dios. Si usted no tiene un espíritu dispuesto y amoroso, obediente, entonces usted pierde. ¿Por qué? Porque usted está fuera de sintonía con lo que Dios está haciendo. Usted está fuera de sintonía con lo que está siendo enseñado. Y sabe una cosa, hay algunas personas a quienes no les caigo bien. No pueden aprender nada si trataran. Y a largo plazo, yo no soy el que pierdo, ellos son los que pierden. Porque eso roba su propio gozo, porque no hay fruto y no hay gozo. Simplemente después de que Jesús acabó de hablar de todo el fruto maravilloso que un cristiano podría tener en su vida. Él dijo, estas cosas les digo para que mi gozo esté en ustedes y su gozo sea que completo. El fruto trae gozo y entonces someterse lo coloca usted en una posición de la que usted se aprovecha en el ministerio. Si usted reacciona y se rebela, usted no puede sacar provecho. Si los miembros del cuerpo están en rebelión constante, va a ser una fuente de tristeza profunda para sus pastores y ancianos, pero también van a menospreciar sus propias bendiciones. No solo evita que usted reciba instrucción en su corazón, lo cual resulta en esterilidad espiritual, sino que le quita también todo su celo. Y entonces todo mundo pierde cuando usted se rebela. Y usted descubrirá también que la gente que más se queja por sus líderes son aquellos que están más sujetos a la amargura y a la debilidad espiritual, siempre. Bueno, entonces la sumisión llena del Espíritu trae gozo para todo mundo. Dice usted, bueno, ¿y si estoy en desacuerdo? Bueno, no creo que la Biblia dice que si usted tiene una idea que quizás está algo fuera de línea, usted no debería compartirla en amor. Creo que eso es bueno. Dice usted, sí, pero conozco un pastor que hizo tal y tal. La Biblia dice, si un anciano ha hecho algo que esté mal, repréndalo, pero repréndalo en frente de dos o tres ancianos más, ¿verdad? Eso es 1 Timoteo 5, 19, 20. Entonces, ¿no estamos en algún tipo de torre sentándonos ahí, disparando flechas teológicas hacia abajo a todo mundo, en cierta manera, por encima de los demás? No. Si hay algo que se nos debe decir, que necesita ser dicho, debe ser dicho. Creo que la Escritura permite eso. Inclusive lo alienta, reprende a un anciano, sí, pero no con pensamiento serio y ante dos o tres verificando esto, dos o tres testigos. Y después, si merece ser reprendido, repréndelo delante de todos para que toda la congregación pueda temer las consecuencias del pecado.
1: De esta forma, el pastor John MacArthur nos enseñó que la ética cristiana redefine la vida del creyente como una vida de obediencia que sea amorosa en los estándares permanentes de Dios. En la serie, El factor de integridad, un curso básico de ética cristiana, aquí en Gracia a Vosotros. Esto ha sido todo por hoy. Y queremos agradecerle su sintonía de lunes a viernes en nombre del personal de este organismo, invitándole para que nos acompañe en la próxima edición y así juntos continuar desatando la verdad de Dios un versículo a la vez, en gracia a vosotros.

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1: En Dinámica 9, 33 minutos.
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0: ¿qué más dice?
1: Comienzo a oír esta canción, me va libertando.
0: Diga Ríos.

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0: en Dinámica 9, 49 minutos.
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te exaltamos, Señor. Queremos que tu Espíritu Santo se derrame como río sobre nuestras vidas. Fluye, Señor. Que tu gloria descienda sobre tu pueblo.

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4: En Dinámica 10 y un minuto.
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6: Algunas personas dicen saber cuál es su credo de fe, pero no están convencidas de lo que deberían incluir en él. Hay tantas ideas acerca de la Biblia, de la vida cristiana, de Jesucristo, de los dones espirituales y de Dios, que no saben en qué deben creer. Quiero compartir con ustedes una lista de aspectos que deben ser parte de nuestro credo de fe. Me refiero a las creencias que gobiernan y guían nuestro estilo de vida y la manera en la que actuamos diariamente. Comencemos con la Biblia, que es la revelación escrita de Dios acerca de sí mismo y de cómo intervino en la historia humana hasta que finalmente llega a este mundo como Dios hecho hombre. Hemos escuchado de cómo se han encontrado diferentes manuscritos de la Biblia, pero ninguno de ellos ha cambiado alguna doctrina básica de la palabra de Dios. Lo que sí han hecho es confirmar lo que ya creíamos era cierto, pero no se ha encontrado ninguna contradicción. Y es por eso que podemos afirmar sin temor a equivocarnos que al sostener este libro en nuestras manos, tenemos la palabra del único Dios verdadero, la revelación que nos ha dado de sí mismo por medio de los hombres que inspiró. El segundo término que debemos incluir en nuestro credo es precisamente Dios. ¿A qué nos referimos al hablar de la divinidad? Nos referimos a que solo existe un Dios que se expresa en tres diferentes personas: Dios el Padre, Dios el Hijo y Dios el Espíritu Santo. Estas son las tres personas distintivas que conforman la Trinidad. No es que existan tres dioses, sino solo uno que se expresa en tres personas que poseen los mismos atributos divinos. Otro término que debe ser parte de nuestro credo de fe es la salvación. ¿Qué es la salvación? La salvación es un regalo de la gracia, el amor, la misericordia y la bondad de Dios, por medio de la cual se nos provee el perdón de nuestros pecados. La salvación es un regalo que Dios Todopoderoso ofrece a toda la humanidad. Pero solo aquellos que depositen su fe en Cristo podrán hacer uso de él. La Biblia nos dice que solo al nacer de nuevo podemos entrar al reino de los cielos. Jesucristo nos declara que solo él es el camino, la verdad y la vida, y que nadie puede venir al Padre a no ser por medio de Él. Y sin importar lo que usted crea, o en lo mucho que se esfuerce, si ha rechazado a Jesucristo como su Salvador personal, no podrá ser salvo. Si es eso lo que ha hecho al morir, no tendrá ninguna esperanza de salvación. No hay ni tan solo un versículo de la Biblia que nos diga que alguien puede ser salvo a pesar de haber rechazado a Cristo. Otro aspecto que debemos incluir en nuestro credo de fe es la iglesia. ¿Qué es la iglesia? La iglesia es el cuerpo de Cristo. No se trata de una denominación específica, pues el cuerpo de Cristo está conformado por todas las personas que han depositado su fe en el Hijo de Dios como su Salvador personal. Dios ha venido a ser nuestro Padre Celestial y nosotros sus hijos. ¿Cuál es la responsabilidad que la Iglesia ha recibido? Nuestra responsabilidad es hacer exactamente lo que Jesucristo nos ha declarado. Nos dijo que debíamos ir a las naciones para ser discípulos, para bautizarlos en el nombre del Padre, del Hijo y del Espíritu Santo, y para enseñarles a guardar todo lo que nos ha encomendado. Este es un mandamiento claro y fácil de comprender en relación con la labor y la responsabilidad que Jesucristo ha dado a su Iglesia. Tenemos que acercarnos a otras personas para compartir con ellos el plan de salvación y que tengan la oportunidad de conocer al Hijo de Dios. Es de esa forma que podemos hacer discípulos al enseñarles e instruirles para que crezcan en los asuntos de Dios. De acuerdo a lo que leemos en la Biblia, solo le ha dado dos ordenanzas a su iglesia: el bautismo y la Santa Cena. Los dos son esenciales en la vida del cristiano, pues son una expresión de nuestra obediencia hacia Dios. No son un requisito para ser salvos. ¿Por qué? Porque estas dos ordenanzas solo son símbolos que indican que tenemos una nueva vida y un nuevo espíritu en Cristo. Otro aspecto que debe ser parte de nuestro credo de fe es la vida cristiana. ¿En qué consiste la vida cristiana? Sencillamente consiste en que Jesucristo vive en nosotros y expresa su vida por medio de la nuestra, es decir, su carácter, su conducta y sus palabras. Todos los que hemos recibido a Jesucristo como nuestro Salvador, hemos venido a ser creyentes y su Espíritu Santo mora en nuestra vida. Es Él quien lleva fruto en todo lo que hacemos. La vida cristiana es una aventura maravillosa. La vida cristiana es un viaje con la persona de Jesús. Es la aventura más fantástica que una persona podría emprender en esta vida porque está caminando de su mano. Es muy importante que entendamos de qué se trata la vida cristiana. Es Cristo viviendo su vida en y por medio de nosotros. ¿Para qué? Para traer gloria y honra a Dios por la vida que vivimos. Hay algo más que quiero que añada a esta lista y es Satanás. ¿De qué manera debemos expresarnos de Satanás? Algunos, al pensar en este tema, confiesan sentir miedo del diablo. Pero en Santiago capítulo 4 nos declara que debemos resistir al diablo y huirá de nosotros. ¿Por qué podemos hacer eso? Porque en el interior de cada creyente mora el Espíritu Santo. El Espíritu del Dios viviente mora en nosotros. Y sabemos que aquel que mora en nosotros es más poderoso que el que mora en el mundo. Satanás no está en nuestro interior, sino que es Dios. Y recuerden que Él ha prometido nunca dejarnos ni abandonarnos. El próximo aspecto que debemos incluir en nuestro credo es el destino eterno del ser humano. Hay algunas personas que creen en la existencia del purgatorio. Piensan que cuando un creyente muere debe ir a un lugar a sufrir por sus pecados hasta que esté lo suficientemente limpio como para entrar al cielo. Pero permítanme explicarles por qué esta doctrina es falsa. En primer lugar, porque no existe ni tan siquiera un versículo bíblico que mencione al purgatorio. En segundo lugar, si la sangre de Jesucristo no puede limpiarnos de nuestros pecados por la gracia de Dios, el hecho de que vayamos al purgatorio no será suficiente para que podamos ser purificados. Si Jesucristo ya murió por nuestros pecados, ¿por qué tenemos entonces que creer que debemos pagar nosotros también? La realidad es que no tenemos que hacer nada más de lo que Jesús

El cuerpo puede ser sepultado, pero nuestro espíritu vivirá ante la presencia de su Creador. Y luego, al regresar Cristo, todo cristiano será resucitado con un cuerpo glorificado. ¿Qué podemos decir en relación a este tema? Y aquellos que viven lejos del Señor, los que mueren sin tener a Cristo en su corazón, han muerto condenados a sus pecados, y su espíritu es llevado a un lugar de tormento conocido también como infierno. ¿Cuánto tiempo pasarán en ese lugar hasta que llegue el momento en el que serán juzgados por Dios en el juicio final al ser llevados ante el gran trono blanco? Esto lo encontramos en Apocalipsis capítulo 20. Es cuando todo ser humano que ha rechazado a Jesucristo escuchará su sentencia. El último aspecto que deseo incluir en nuestro credo de fe es el siguiente: los eventos de los últimos tiempos. El próximo evento, de acuerdo al calendario de Dios y a lo que nos enseña en 1 Tesalonicenses 4:13 en adelante, es al rapto de la iglesia. Jesucristo vendrá a recoger a su iglesia para que estemos con Él para siempre. En este pasaje se describe el hecho de que Jesucristo descenderá del cielo con voz de arcángel, con trompeta de Dios, y los muertos en Cristo resucitarán primero. Todo esto ocurrirá en un abrir y cerrar de ojos, en un pestañear. Sus cuerpos regresarán a la vida y tendrán cuerpos glorificados al unirse su alma con ese cuerpo nuevo, el cual será semejante al de Cristo. Entonces, aquellos creyentes que aún estemos vivos en ese momento, seremos transformados para subir a las nubes con el Señor, con un cuerpo glorificado como el de los demás cristianos que ya resucitaron. Y estaremos para siempre con el Señor. El rapto de la iglesia ocurrirá antes de lo que se conoce como la gran tribulación, que se describe en Mateo capítulo 24. No creemos que la tribulación comenzará inmediatamente después del rapto de la iglesia, sino cierto tiempo después. El anticristo comenzará a reinar en el mundo, y vendrán 7 años de persecución y tribulaciones, 7 años en los que ocurrirán eventos nunca antes vistos en nuestro mundo. Y si desean conocer más acerca de este tema, les invito a que lean lo que dice en Apocalipsis capítulos 6 al 19. En esos pasajes se describe cómo el juicio de Dios se derramará sobre los habitantes de la tierra. Luego, al final de ese período de 7 años, Jesucristo regresará. Vendrá con sus huestes celestiales y con todos sus discípulos. ¿Y qué es lo que hará? Destruirá todo lo que es malo de sobre la faz de la tierra. Transformará el mundo que hoy conocemos para que llegue a ser parte del cielo. Comenzará su reinado de 1000 años. Durante todo ese tiempo, Satanás permanecerá encarcelado mientras Jesucristo reina sobre este mundo. Todo será perfecto. Pero al final de ese período de tiempo, el diablo será liberado de su prisión para luego ser echado al lago de fuego donde pasará la eternidad. Después de esos eventos, vendrá lo que se conoce como el juicio final, donde todos los incrédulos y malvados tendrán que rendir cuentas a Dios. Y después de eso, tendrá lugar la eternidad. Es decir, ese lugar que conocemos como cielo, donde pasaremos la eternidad junto a la presencia de nuestro Padre Celestial. Es el lugar que Jesucristo fue a preparar para cada uno de nosotros, y los que le rechacen pasarán la eternidad separados de Él. Me gustaría que dedicaran unos instantes para pensar en todo lo que hoy hemos mencionado. Reflexionemos en estos aspectos que son parte de nuestro credo de fe. Comenzamos con la Biblia y llegamos hasta este aspecto de los eventos de los últimos tiempos. Esto es en lo que deseo que piensen, pues es la razón por la que debemos comprender aquello en lo que creemos. No se trata de lo que hacemos, sino de la persona que hemos venido a ser en Cristo. ¿Quiénes somos una vez que hemos recibido a Jesucristo como nuestro Salvador personal?

0: Hemos venido a ser hijos de Dios y somos un tesoro especial ante sus ojos. Contamos con el apoyo de la Trinidad, es decir, de Dios el Padre, Dios el Hijo y Dios el Espíritu Santo, quien mora en nuestro corazón y quien obra por nosotros. Podemos venir ante la presencia de Dios el Padre como hijos suyos que somos, para orar con la seguridad que nos escucha y que responde a cada una de nuestras plegarias. Contamos con Jesucristo, el Hijo de Dios, pues es nuestro Señor, nuestro Maestro y nuestro Rey. Cristo vive en nosotros y nos capacita para ser fortalecidos por su poder. Es por medio de Él que nuestros pecados son perdonados, y también tenemos la presencia del Espíritu Santo, quien mora en nuestra vida. No solo nos ha bautizado, sino que también nos ha sellado como hijos e hijas de Dios hasta el día de nuestra redención. Se nos ha dado el gran privilegio de avanzar cada día en este camino que llamamos vida cristiana, pues la presencia de nuestro Señor está en nosotros. Se nos ha dado la seguridad de que Satanás ha sido derrotado, de que podemos resistirlo y obtener la victoria ante sus ataques. Nos ha dado la confianza de que al morir vendremos a estar ausentes a nuestro cuerpo físico, pero presentes al Señor. Nos ha dado la bendición de saber que cuando Cristo regrese, regresaremos con Él si somos parte de los cristianos que han muerto antes de ese evento. Nos recompensará por todo lo bueno que ha hecho por medio de nuestra vida. Y también contamos con la irrevocable promesa de que si creemos en Jesucristo, seremos salvos. Por eso nos dice que Dios amó tanto al mundo, que entregó a su único Hijo, para que todos los que creen en Él no se pierdan, sino que puedan tener vida eterna. Nos ha dado riquezas espirituales que permanecerán por toda la eternidad. ¿Saben qué es lo que debemos hacer cada vez que mencionamos todos estos aspectos? Debemos detenernos en lo que hacemos y alabar a Dios, glorificar su nombre y agradecerle por todo lo que ha hecho. Es por eso que debemos dar y servir con un corazón agradecido, pues nos ha llenado de muchas bendiciones que no merecemos recibir. Amable oyente, nadie sabe el día o la hora en la que va a morir. Es cierto que algunos, al estar enfermos durante cierto tiempo, tienen una idea más o menos de cuándo se agotará su tiempo en este mundo. Pero la mayoría de las personas mueren sin previo aviso. Y esto es lo que deseo destacar. No se trata solo de asistir al templo o de intentar ser una buena persona. Me refiero a la decisión más importante y crucial que todo ser humano debe tomar en su vida. Es decir, se trata de recibir a Jesucristo como su Salvador personal, lo cual llegará a determinar el lugar donde pasará la eternidad. Pero una vez que la persona muere, ya no hay oportunidad de tomar esta decisión. Puede que algunos de ustedes se han preparado para varios eventos que quizás tengan que enfrentar en esta vida. ¿Pero acaso se han preparado para lo que sucederá después de la muerte? La mayoría no desea ni tan siquiera pensar en este tema. Sin embargo, hoy le exhorto a que le pida a Dios que le perdone sus pecados. Arrepiéntase del estilo de vida que ha llevado hasta este punto de su existencia. Reconozca que Jesucristo es su Salvador personal, quien dio su vida para saldar la deuda que teníamos con Dios como consecuencia de nuestros pecados. Rinda su vida ante la voluntad y autoridad de nuestro Padre Celestial. ¿Y saben qué es lo que hará? Escribirá su nombre en el libro de la vida del Cordero. Le sellará como hijo suyo y le dará la seguridad de la vida eterna. Ya no tendrá que preocuparse por lo que sucederá después que mueras, pues el Hijo del Dios viviente estará con usted para siempre. Su Espíritu Santo vendrá a morar en su corazón. Nunca le dejará ni le abandonará. Puede estar convencido de que hará todo aquello que le ha dicho en su palabra, pues nunca deja de cumplir sus promesas. Es por eso que es muy importante comprender aquello que ha venido a ser nuestro credo de fe.
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1: Era una sirvienta, nada más. Había trabajado fielmente para sus patrones durante muchos años. Claro, no se había llevado muy bien con la señora. A veces se hace difícil soportar los caprichos de una mujer entrada en años, rica y neurótica. Pero ella, aunque sirvienta, aunque extranjera, aunque de otra religión, había hecho lo posible por soportarla, aunque también ella, sirvienta y todo, tenía su genio y su carácter. Un día la patrona no la aguantó más. «Despide a esta sierva», gritó enojada al marido. «No quiero que su hijo se críe junto a mi hijo». Y entonces el patrón, que era Abraham el patriarca, despidió a Agar, la sierva egipcia, porque era ya imposible que Sara, su mujer, la soportase más. Agar entonces tomó a su hijo Ismael y se encaminó al desierto, ese desierto terrible del sur de Palestina, desierto de piedras, de matas espinosas, de escorpiones, de serpientes ardientes y de remolinos de polvo que hace arder los ojos y resecar la garganta. La sirvienta y su hijo anduvieron un tiempo vagando de aquí para allá. Agar carga un odre de agua. Mientras tuvieron para beber, más o menos soportaron el ostracismo, el cansancio, la soledad y el miedo. Pero cuando el agua se acabó y no había ningún manantial a la vista, la mujer se desesperó. Fue entonces cuando Dios le habló desde el cielo. «¿Qué tienes, Agar?» «No temas, porque Dios ha oído la voz del muchacho en donde está. Levántate, alza al muchacho y sosténlo con tu mano, porque yo haré de él una gran nación». Y por esta promesa divina, mi amiga y mi amigo, los descendientes de Ismael llegaron a fundar la nación de los árabes. Nunca se hubiera imaginado Agar, aquel día que creyó morirse con su hijo, que ese desierto donde se encontraba guardaba en el subsuelo una superfabulosa riqueza en petróleo. Era una sirvienta, nada más. Una simple esclava despedida por su señora sin más recurso que un odre de agua. Sin embargo, Dios la oyó, la socorrió, le hizo justicia y la salvó. Es que Dios, mi amiga y mi amigo, oye a cualquier persona que clama a Él estando en angustia. Dios no mira si es rico o pobre, si es blanco o negro, si es bueno o malo, si pertenece a esta o aquella iglesia. Cuando alguien padece persecución e injusticia y clama a Dios con gemidos del corazón, Dios acude a librarle. Cristo murió en la cruz por todos, y todos los hombres y mujeres tienen derecho a una salvación eterna, perfecta y gratuita. ¿Sabes una cosa? Dios te conoce. Dios tiene personal interés en ti. Él anhela darte lo mejor, no importa si sufriste desprecio, traición o abandono. Eres muy importante para Dios, y aunque te sientas en un desierto de soledad, escasez e incertidumbre, allí está Dios, junto a ti, para libertarte, sanarte, prosperarte. Oye a Dios y confía en Él con todo tu corazón.
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0: En Dinámica 10, 46 minutos.
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1: Si elegimos cultivar este el jardín, considera bien lo verdadero, lo puro, lo respetable, lo justo, lo puro que tiene, lo admirable que tiene, lo digno de admiración. En esto ocúpate, en pensar, en trabajar, en decidir. Entonces tu amor crecerá con el tiempo, porque el amor es una elección. Es algo que yo elijo. Concéntrese en reconocer sus virtudes.
2: Sixto Porras está con nosotros acá en Enfoque a la Familia, donde ayudamos a las familias a mejorar en Cristo a través de capacitación y educación en línea. Hoy estamos terminando la tercera parte de una extraordinaria conferencia. Muchos matrimonios viven decepcionados porque le ponen al cónyuge cargas que solo Dios puede llevar. Hoy vamos a entender que nadie tiene el poder de hacernos felices. Esa es una conquista personal que se logra en Dios. Vamos a conversar sobre cómo ser respetuosos, flexibles y cómo llenar nuestro hogar de alegría y risas nuevamente.
1: Quiero traerle otro de esos elementos hermosos para trabajar en su jardín. Deje de intentar cambiar a su cónyuge. Ámele tal cual es. Permítale ser él o ella misma. En el matrimonio, uno de los problemas que tenemos es que surge un amor paternal y maternal. El otro día estoy llegando a una casa, entra un matrimonio amigo, muy amigo, y ella le dice: lávese las manos. Y yo vuelvo a ver la escena y yo dije: pero esa era una mamá hablándole a un niño. Y el otro todo obediente. Entonces, como eran mis amigos, luego yo le tomé a ella aparte y le dije: oye, vi la forma en que le dijiste a tu esposo que se lave las manos. Dice: sí, venimos de la calle, tiene que lavarse las manos. Espera, ¿qué edad tiene tu esposo? 40, pero es un adulto. Y si me tratas como a un niño, me comportaré como un niño, porque me es fácil acomodarme. Pero si tú me admiras como a un adulto, me comportaré como un adulto. Porque tendemos a adaptarnos al ambiente que generamos. Usted no puede tratar a su cónyuge como si fuese una niña. Esa ropa no le va. Cámbiese de ropa. Pero esos zapatos están sucios. Igualito a la mamá, en el mismo tono que cuando íbamos a la escuela. Observe lo que dice 1 Corintios 13, 4 y 5. El amor es paciente, porque somos diferentes. Es bueno, es bondadoso. El amor no es celoso ni fanfarrón, no es orgulloso. ¿Qué es orgulloso? Imponer mi criterio como si yo creyera que yo tengo el correcto. Y si no es el correcto, aunque yo tenga la razón, el amor no es ofensivo. Y termine leyendo el texto conmigo. No exige que las cosas se hagan. No codee. No diga: te lo dije, mi amor. Tranquilo. Ame a su cónyuge tal cual es. Ámelo. Me levantó un día una dama la mano y... ¿y cómo va a cambiar entonces? Perdón. ¿En algún momento dijo la Escritura que usted era el Espíritu Santo que cambiaba personas? ¿En algún momento la Escritura dice que usted tiene que terminar de criar el grande que tienen a casa? No, la Biblia habla que usted y yo debemos de amar y respetarnos. Que el amor no impone su criterio, no exige que las cosas se hagan a su manera. El amor es gentil, es amable, es respetuoso, es flexible, es complaciente. Eso es amar. Es suave, no como león que ruge, ni oso. La comparación es de un cervatillo que viene con suavidad. El amor sugiere, no impone. El amor sugiere. Amor, a mí me parece que esa otra camisa se te vería linda. Te ves guapo, pero con esa te verías guapísimo. Su cónyuge se cambia la camisa con gusto. Pero si usted me dice, usted parece una caja fuerte. Yo pensé que me iba. Nuestra meta es amar. Amar es reconocer, admirar, respetar. Escúchese cómo le habla a su cónyuge. Escúchese.
2: Continuamos con el programa.
1: 6. Este es bueno. Este es muy bueno. Yo sé que usted se casó con la ilusión de ser feliz con su cónyuge, como si su cónyuge tuviese algo mágico que a usted le hace falta. Y yo ahora vengo a ponerlo en la realidad. Iba a decir a desilusionarlo, pero mejor poner en la realidad. No puede su cónyuge hacerle feliz, porque la decisión de la felicidad es personal. Observe lo que dice el Salmo 107, 8 y 9. Den gracias ¿a quién? No a su cónyuge, ¿a quién? Por su misericordia y sus maravillas para con los hijos de los hombres. Porque ¿quién? Él es el que sacia el alma sedienta. Ha llenado de bienes, de alegría, de plenitud el alma hambrienta. ¿Por qué vivimos decepcionados en el matrimonio? Porque le pusimos cargas que no pueden llevar. Usted no puede esperar que su cónyuge llene sus vacíos emocionales. Un día escuché a alguien decir, es que usted es feliz y yo estoy aquí triste. La pregunta es, ¿qué hago para quitar tu tristeza? ¿Puedo? ¿Puedo abrazarte? ¿Puedo acompañarte? ¿Puedo escucharte? Pero no puedo hacerte feliz. Tu plenitud, tu llenura, es una conquista de tu corazón. La mujer samaritana en el pozo no le dijo, cásate otra vez y verás que el séptimo marido ese es. 5 has tenido y el que ahora tienes no es. ¿Qué esperas? ¿Un sexto? ¿Séptimo? ¿Octavo? Ninguno lo tiene. Si tomares del agua que yo te daré, Jesús, nunca más tendrás sed. De tu interior correrán ríos de agua viva. Yo tengo que enfocar mi energía en vivir mi vida en una relación profunda con Dios, encontrándome con Él. Tengo que enfocar mi vida en conocerme, en trabajar dentro de mí, en elegir ser feliz. Cuando usted es pleno, lleno, feliz, contribuye a la felicidad de su cónyuge. Pero no tengo el poder de hacerte feliz. Usted puede vivir con la persona más extraordinaria del mundo y ser la persona más infeliz del mundo. ¿Qué lo determina? El cónyuge no. Pedro, respondiendo a esta pregunta, dice, ¿cómo hago si vivo con un cónyuge no cristiano? ¿Qué dice Pedro? Gánelo con su ejemplo, con un espíritu afable y apacible, que cuando su cónyuge le vea a usted, quiera tener al Dios que produce ese efecto, que produce el efecto, el fruto de gozo, paz, bondad, plenitud, llenura. ¿Quién da eso? El Espíritu Santo, no mi cónyuge. Yo tengo que trabajar esta plenitud, esta llenura, esta felicidad, entendiendo que quien me lo otorga es el Dios que lo llena todo. El único que nos completa es Dios. Él es el que promete plenitud, llenura. El fruto del Espíritu es gozo, paz, bondad, felicidad. ¿Quién da eso? ¿Mi cónyuge? No. Yo puedo compartir lo que tengo con mi cónyuge, pero no tengo el poder de hacerle feliz. Yo puedo abrazarle, acompañarle, llorar, orar, escucharle. Pero el único que puede llenar tu corazón es Dios. Por eso muchas veces en el matrimonio experimentamos tristeza, porque le pusimos una carga al matrimonio que no puede llevar. Si estás luchando dentro de ti con una plenitud que no has encontrado, posiblemente la estoy buscando en el lugar equivocado. Es algo que tienes que encontrar en una plenitud que solamente Él puede llenar. Y termino. No culpe a su cónyuge si usted se enoja. No digas que usted me provoca. Cada uno de nosotros es responsable por la manera en cómo conduce sus emociones. Observe cómo dice Proverbios 29:11. Los necios dan rienda suelta ¿a qué? A su enojo. Pero los sabios calladamente lo controlan. ¿Qué determina el que yo explote en ira y grite y vocifere? La falta de carácter. El que yo asuma la responsabilidad de interpretar y conducir mis emociones. Aquí viene una pregunta en casa. ¿Me respetan o me tienen miedo? ¿Tienen miedo cuando yo llego del trabajo? ¿Tienen miedo cuando me enojo? ¿Tienen miedo a la forma en que reacciono? El sabio calladamente controla su forma de reaccionar. Observe cómo dice Proverbios 17:22. Obsérvelo. El corazón alegre es buena medicina. Escuche, pero el espíritu quebrantado seca los huesos. Contamina el ambiente. Te hago la pregunta. ¿Es agradable estar casado contigo? Es personal. ¿Es agradable vivir contigo en casa? Si tu cónyuge pudiera irse, ¿se iría o te volvería a elegir? ¿Es placentero llegar a casa y encontrarme contigo? ¿Llenas tu casa, tu jardín de risa, de alegría? ¿Es fácil florecer en el jardín que has cultivado?
2: ¿Es agradable vivir con usted? Esa es la pregunta con la que estamos cerrando este programa. Es retadora, siempre Sixto Porras la dice en sus conferencias, pero tiene que llevarnos a hacer un viaje al corazón. Recuerde que el único que nos completa plenamente es Dios. Si usted desea escuchar esta enseñanza completa, gracias por estar con nosotros. Se despide Esteban Porras de Enfoque a la Familia, donde ayudamos a las familias a mejorar en Cristo.
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0: En Dinámica son las 11 y 25 minutos.
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Éxodo 15:2. El Señor es mi fortaleza y mi cántico. El Señor es mi salvación. Él es mi Dios y lo alabaré. Él es el Dios de mi Padre y lo enalteceré.

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1: En Dinámica 12 y un minuto.
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4: Cuando un hombre es colocado en el liderazgo de la iglesia, su sumisión y su obediencia al recibirlo a él es el equivalente de recibir a Cristo, es el equivalente de recibir a aquel que lo envió, dijo Jesús. Usted sabe que cuando no tiene eso, usted tiene caos en la iglesia.
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4: Abran sus Biblias en el capítulo 13 de Hebreos. Comenzamos a estudiar la ética en los versículos 1 al 19. Dijimos que hay tres categorías de patrones de conducta o tres categorías de ética que un cristiano necesitaba seguir. Primera categoría, en relación a otros. En relación a otros. Los primeros tres versículos, que tenemos una responsabilidad hacia otros en dos áreas, amor sostenido y empatía. Y cuando usted tiene esos dos operando en su vida, eso cubre todo un espectro de cosas. La segunda área de responsabilidad para nuestra ética en relación a nosotros mismos. Tenemos una obligación hacia nosotros mismos en el área de pureza sexual, en el área de satisfacción y en el área de perseverancia. Necesitamos mantenernos sexualmente puros, necesitamos estar satisfechos con lo que tengamos y necesitamos ser perseverantes en la fe, no siguiendo doctrina falsa. Tenemos la obligación de hacer esto para con nosotros mismos. La última categoría de ética es en relación a Dios. Entonces, ¿cuál es nuestra obligación hacia Dios? ¿Separación, sacrificio y sumisión hacia aquellos que Dios ha establecido como líderes? En cuarto lugar y finalmente, nuestra obligación hacia Dios es súplica. La primera palabra del versículo 18 es ¿qué? Simplemente para esa primera palabra, ¿qué es? Orad. Esta es una obligación hacia Dios, orar. La oración hace que las cosas sean posibles. La oración mueve la mano de Dios. La oración busca la fuente de poder. Y aquí está conectada de manera tan hermosa con el punto anterior porque dice, oren por quienes, por nosotros. Y él es el escritor. Y yo creo que él es uno de los ancianos de la iglesia a quienes él escribió aquí. Yo creo que sea quien sea este escritor, él era uno de los líderes de esta iglesia. Él dice, oren por nosotros, porque confiamos que tenemos una buena conciencia en todas las cosas, dispuestos a vivir con honestidad. Pero ruego que hagan esto para que yo sea restaurado pronto. La indicación es que esa era casa para él y él se había ido y él quería regresar. Oren por mí, oren por mí. ¿Sabe una cosa? En lugar de rebelarse contra sus líderes, ¿qué debe hacer usted? Ore por ellos. En lugar de criticar, ore. Créame, el siervo de Cristo necesita de manera tremenda la oración. Somos hombres, somos débiles, somos pecaminosos, somos insensatos, somos ignorantes, erramos y necesitamos desesperadamente las oraciones de los santos. Creo que con mucha frecuencia son los hombres de Dios alrededor del mundo en lugares de liderazgo que enfrentan la mayor fuerza del ataque de Satanás. ¿No cree usted eso? Porque Satanás sabe que si ellos caen, muchas personas van a caer con ellos. Y con frecuencia somos tentados a hacer concesiones, con frecuencia somos tentados a suavizar nuestras convicciones porque tememos enfrentar la situación. Somos tentados a ser flojos en términos de preparación porque es un poco más fácil hacer eso y la gente de cualquier manera no se va a dar cuenta. Somos tentados en todo tipo de pecado y necesitamos sus oraciones, oren por nosotros, y entonces el escritor los alienta a orar. ¿Sabe una cosa? Me encanta lo que el apóstol Pablo hizo al final del libro de Efesios. Él hizo lo mismo. En el versículo 18, él dice, oren por todos los santos, y después en el 19, él dice esto, y orad por mí, para que me sea dada palabra, para que dé a conocer con denuedo el misterio del Evangelio, por el cual soy embajador. Él dice, oren por mí para que sea valiente. Eso es algo muy práctico por lo que puede orar. Y realmente creo que esto Creo que si muchas iglesias pasaran su tiempo orando por los pastores, en lugar de rebelarse, quizás sería una situación un poco diferente, porque creo que Dios responde a la oración. ¿Cree usted eso? Ahora, hay dos razones que él usa para apoyarlo. Él dice, oren por mí. Ahora, aquí hay dos buenas razones. Razón uno, lo merezco. Dice usted, oye, eso se oye como egoísmo. No lo es. Lo merezco. ¿Qué quieres decir con que lo mereces? Observa el versículo 18. Porque confiamos en que tenemos una buena conciencia en todas las cosas, dispuestos a vivir honestamente. Hombre, me gusta eso. ¿Sabe usted lo que él dice? Oren por mí porque creo. Hasta donde yo sé, yo creo que soy el hombre de Dios en el lugar de Dios con un corazón puro. Merezco sus oraciones. Él dice esto, confiamos. Ahora, eso no es arrogante. Hasta donde yo sé, dice él, realmente confío en que tengo una buena conciencia y que realmente en todas las cosas quiero vivir sinceramente. Que soy honesto en el ministerio, que realmente creo que en lo que estoy haciendo Dios está involucrado. Oren por mí. Yo creo que soy el hombre de Dios llamado de este ministerio. Es como decir, lo merezco. ¿Qué quieres decir una buena conciencia, amigo? ¿Qué quieres decir con que tienes una buena conciencia? Bueno, podremos hablar mucho de la conciencia. No digamos mucho más allá del hecho de que la conciencia es la facultad de la mente que nos capacita a percibir lo que está bien y lo que está mal. Es un sistema incorporado en nosotros. Podemos identificar lo que está bien, podemos identificar lo que está mal por la respuesta de nuestra conciencia. Es el principio interno que decide si algo está bien o mal. En cierta manera es el virrey con Dios gobernándonos en la tierra. Y la conciencia es la corte que siempre está en sesión. Créame, nunca hay un receso en la corte de la conciencia. Realmente es lo más cercano en este mundo a rendir cuentas ante Dios. La conciencia es aquello que determina si algo está bien o está mal. Ahora, permítame decir esto. Para comenzar, un hombre no salvo tiene una conciencia contaminada, ¿verdad? Tito capítulo 1, versículo 15. El hombre incrédulo tiene una conciencia contaminada. Pero, ¿sabe usted lo que sucede cuando se salva? Cuando usted es salvado, usted recibe una conciencia. Hebreos 9, 14, que es, recuerda esta palabra, limpiada. Cuando usted es salvo, en ese momento su conciencia es limpiada y entonces se vuelve más bien incisiva. Usted sabe, la gente cristiana es mucho más sensible a la maldad, ¿no es cierto? ¿Por qué? Porque no tienen una conciencia contaminada, tienen una limpia. Y con una conciencia limpia, el Espíritu de Dios le revela a usted lo que está bien y lo que está mal. Ahora, cuando él dice, tengo una buena conciencia, él quiere decir que conforme su conciencia le habla, le está diciendo, amigo, estás haciendo lo que es correcto. ¿Lo ve? Tengo una buena conciencia, en otras palabras, mi conciencia no me está condenando. Él está diciendo, oren por mí, lo merezco, hasta donde puedo darme cuenta en mi conciencia, soy sincero, yo creo que mi vida está bien delante de Dios, quiero servirlo con todo mi corazón, estoy en el lugar en donde Él me ha llamado, soy el hombre para cumplir con el trabajo, merezco sus oraciones. Eso es algo significativo, ¿no es cierto? ¿Quieres saber algo? Voy a ser muy honesto con usted. Cuando un hombre dice, ora por mí, u ora por mi ministerio, quiero saber que él merece mis oraciones. ¿Alguna vez ha pensado así? Yo pienso así. Un hombre se me acercó en una ocasión, nunca lo olvidaré, y dijo, quiero que ores por mí. Cuando alguien me pide eso, yo digo, bueno, ¿qué haces? ¿Orar por qué? Él dijo, bueno, tengo un ministerio fabuloso. Y dije, bueno, ¿cuál es tu ministerio? Él dijo, bueno, tengo un ministerio en donde respondo al servicio. Y yo nunca había oído de un ministerio que responde al servicio. Entonces dije, cuéntame. Él dijo, bueno, compré una máquina y todo el equipo electrónico. Le costó más de $10,000. Ya para cuando terminé había invertido $20,000. Y él dice, hemos estado operando las 6 meses y la gente llama esto y dejas un mensaje o una grabación típica de respuesta y después le da seguimiento y demás. Y él dice, estamos alabando a Dios porque en 6 meses hemos visto a 2 personas venir a Cristo. Pensamos que realmente son salvos. Y le dije, casi $20,000 en 6 meses y 2 personas son salvas. Yo le dije, amigo mío, permítame decirte algo. Podrías vender tus máquinas, ir puerta a puerta y en una semana, bajo el control del Espíritu, probablemente verías a más que eso, venir a Cristo. Realmente no puedo con una buena conciencia pensar que ese tipo de ministerio está aprovechando al máximo tu dinero, tu talento. Y realmente muchos dirigibles del Evangelio. ¿Alguna vez vio usted esa película, El dirigible del Evangelio, en donde un hombre quiere darle testimonio a su vecino y entonces él contrata a un dirigible para que caigan algunas bombas de Evangelio en su patio de atrás? Digo, hay mucho de eso. Y entonces, cuando un hombre dice, ora por mí, quiero saber si él merece mis oraciones, ¿verdad? Y eso no es ser una persona que emite juicios, es solo ser sensato. El tiempo de oración necesita ser usado de manera provechosa. No quiero desperdiciarlo en algo por lo que Dios está diciendo, oh, yo no ores por eso, ni siquiera estoy en eso. Usted sabe, si voy a orar, quiero estar orando por lo que Dios está haciendo. Y entonces él dice, Pudo haber algo de duda en sus mentes, como puede ver, no conocemos el trasfondo, pero pudieron haber algunos cuestionando el por qué él se había ido para comenzar, y él dice, oren por mí, soy el hombre de Dios, y hasta donde yo sé, mi corazón está puro, mi conciencia está limpia, creo que estoy haciendo lo que Dios quiere que haga. ¿O sabe una cosa? Es maravilloso tener una buena conciencia, como esa, ¿verdad? Es maravilloso tener una conciencia que no está acusando todo el tiempo. ¿Y sabe una cosa? Y sin embargo, todo el tiempo pienso, porque debido a que somos humanos y porque somos pecaminosos, nuestra conciencia siempre tiene trabajo que hacer, ¿verdad? Usted sabe, la gente me dice después de algún sermón a veces, eso me convenció de pecado. ¿Sabe lo que usted está diciendo, de hecho? Que su conciencia encontró algún área en donde usted no está bien, ¿verdad? Y simplemente lo presentó ahí en la pantalla de su mente y dijo, ah, no estás haciendo eso. O está usted haciendo eso y no debería hacerlo. Esa conciencia simplemente está ahí para hacer eso. Y aquí está el hombre que de hecho dice, he examinado mi corazón ante Dios y creo que tengo una conciencia pura, nada me está acusando. Usted sabe, Pablo dijo en Hechos 24:16, y en esto yo trabajo. Él dice, ¿sabes tú lo que hago? Yo trabajo en esto. ¿Trabajas en qué, Pablo? En tener siempre una conciencia que no ofende a Dios. ¿Se da cuenta? Yo trabajo. Si descubro que mi conciencia me está convenciendo en algún área de debilidad, me meto ahí y saco esa área. Si el Espíritu de Dios me está molestando por no orar, entonces voy a encargarme de eso. Si el Espíritu de Dios dice que no soy fiel en mi enseñanza de la palabra de Dios, en mi estudio, en compartir, no sé, lo que sea, me meto en esa área y la atiendo. Eso es lo que él dice. Yo trabajo hacia este fin. Siempre tener una conciencia buena hacia Dios, y después dice,

del timón y usted va a terminar naufragando. La conciencia es muy importante y usted más vale que responda a la conciencia, porque hacer un lado la conciencia puede hacer que termine naufragando en su vida cristiana. Y entonces él dice, oren por mí, lo merezco. En segundo lugar, él dice, oren por mí, lo necesito. Versículo 19. Y más os ruego que lo hagáis así para que yo sea restituido más pronto. Quiero llegar ahí, dice usted. Ese hombre, de hecho, creía que la oración funcionaba. Al final del libro de Romanos, en el capítulo 15, versículo 30, Pablo dice, os ruego, hermanos, por el nombre del Señor Jesús y por el amor del Espíritu, que me ayudéis orando en sus oraciones a Dios por mí, para que sea librado de aquellos que no creen en Judea y para que mi servicio, el cual tengo hacia Jerusalén, pueda ser acepto por los santos, para que pueda venir a vosotros. ¿Lo ve? Oren por mí para que salga de este desastre y llegue a ustedes. Pablo creía en la oración. Ese es el mismo Pablo que escribió Romanos capítulo 9 y creía en la soberanía de Dios. Sin embargo, él creía que la oración hacía las cosas posibles que de otra manera no podían ser posibles. Entonces, la súplica es nuestra responsabilidad hacia Dios. Y quiero que sepa algo. Usted ahora tiene una responsabilidad. Todas estas cosas necesitan estar operando en su vida. Pero espere. Hay otras dos cosas en el pasaje que quiero señalar brevemente y después cerraremos. Le he dado ética, toda una lista de ética. Le he dado la ética, simple, ¿no es cierto? Sin embargo, profunda. Ahora, permítame dar un paso más hacia adelante. Como usted sabe, una cosa es que yo le dé una lista de algo, otra cosa es que me den un ejemplo. Me acuerdo cuando era un niño pequeño, quería ser un jugador profesional de béisbol. Anhelaba eso. Lo primero que me dio mi papá, lo que comenzó todo, me dio un guante de catcher cuando tenía un año de edad. Pero de cualquier manera, quería ser un jugador de béisbol y simplemente lo anhelaba. Y yo compré libros de béisbol y leí libros de béisbol para niños pequeños, cómo atrapar esta pelota, cómo sostener su bat y todo. Pero ¿sabe una cosa? Yo pude haber leído todos los libros de béisbol para niños pequeños toda mi vida y nunca haber podido jugar béisbol. Necesitaba ir a ver a alguien hacerlo. Y ese fue el siguiente paso. Me acuerdo que mi papá me llevó a el campo de Gilmore para ver a las estrellas de Hollywood. Y me senté ahí en las bancas y vi a ciertos hombres y después vi a los ángeles ahí en el campo de Wrigley. Y solía ver y veía cómo lo hacían y comencé a imitar a esas personas. Yo puedo decir sin duda alguna que si nunca hubiera conocido a Lenny Seidel, si lo hubiera visto jugar softball, podría haber dicho en dónde fue creado. Cerca de Boston, porque se para exactamente como Ted Williams. Cuando era niño, no había duda al respecto. Él imitaba a Ted Williams. Así es como aprendimos. No solo al enlistar el no hagas y haz esto, sino al ver a alguien más hacerlo, ¿verdad? El Espíritu de Dios nos da algunos ejemplos. ¿Está listo para esto? Vaya al versículo 7. Quiero que vea que Dios no solo nos espera que tomemos el libro y aprenda a hacerlo. Él quiere mostrarle a alguien más que lo hizo. Y puede imitar a esa persona. Versículo 7. Me encanta esto. Acordaos de los que os gobiernan y que os hablaron la palabra de Dios, y ahora observe esto. Considerad cuál haya sido el resultado de su conducta y hagan que imitad su fe. ¿Sabe usted lo que él dice? Oigan, ¿se acuerdan de esas personas maravillosas, esos hombres de Dios que vinieron primero ustedes, que primero les dieron el Evangelio, que primero les enseñaron la palabra de Dios? ¿Se acuerdan? Sigan su fe. Imítenlos. Observen los resultados. Consideren cómo su vida terminó. E imítenlos haciendo lo mismo. Ese es nuestro ejemplo. Dice usted, ¿a quién se refiere a él? Él se refiere a sus líderes, sus ancianos, sus pastores que les enseñaban, sus evangelistas, sus profetas. Vean aquellos que Dios ha colocado sobre ustedes y cómo viven y cuáles son los resultados de su vida. Consideren su fin. Ahora, el término fin a veces en la Biblia se usa para hablar de muerte, pero otras veces solo se usa para hablar de resultados, ecbasis. Entonces él está diciendo, vean sus vidas, vean las vidas de aquellos que vivieron antes, los originadores del ministerio ahí, observen cómo vivieron y cómo murieron, y después vean los ejemplos vivos y vean los resultados del tipo de vida que vivieron. Vean su fe y síganla. Le voy a decir algo, toda persona imita a alguien. Usted más vale que escoja a la persona correcta, ¿verdad? Y entonces él dice, vean a sus líderes pasados, identifíquenlos y síganlos. Hay una pequeña nota aquí que es tan buena. ¿Quiere conocer la característica de un verdadero líder, de un buen líder en la iglesia? Acuérdense de los que lideraron sobre ustedes. Ese es el número uno. Lideraron. Número dos, que os hablaron, ¿qué? La palabra de Dios. Esa siempre, siempre. Sé que se van a cansar de oírlo antes de que venga el Señor. Esa siempre es la obligación del ministerio, hablar la palabra de Dios. Dice usted, oh, no estoy

0: Seguro de eso, MacArthur. Sigues a los hombres y yo solía escuchar a personas decir eso todo el tiempo. No sigan a los hombres. Bueno, no creo eso. ¿Sabe una cosa? Hubieron dos hombres que nunca conocí, pero cuando fui un cristiano joven en el seminario, dos hombres tuvieron un efecto profundo en mi vida. Uno de ellos fue M. Bounds, quien escribió un pequeño libro titulado Poder a través de la oración, que solía leer y releer, y ese libro me despedazaba cada vez que lo leía. Ese hombre se volvió un patrón para mí, un ejemplo a imitar. Nunca llegué a su nivel, pero todavía está ahí. Otro hombre fue John Patton, quien fue un misionero. Leí, volví a leer su biografía y su compromiso se volvió un patrón para mí. El otro hombre, créanlo o no, fue Thomas Kempis. Él escribió La imitación de Cristo, muy místico, algo raro. Sin embargo, ahí la devoción del hombre se volvió un patrón para mí, como el trasfondo para seguir sus pasos. Y toda mi vida, honestamente, digo que soy el resultado de seguir diferentes patrones humanos, y usted también, ¿no es cierto? Escuche, 2 Tesalonicenses 3:7, porque vosotros mismos sabéis cómo debéis imitarnos. ¿Oye usted eso? Pablo dice, saben que deben estar siguiéndonos, observe, porque nos conducimos no de manera desordenada entre vosotros. Dice, vivimos de manera correcta entre ustedes y deben seguir nuestros patrones. Inclusive en Hebreos 6:12, no seáis perezosos, dice él, sino imitadores de aquellos quienes mediante la fe y la paciencia heredan las promesas. La Biblia repite que usted debe seguir otros hombres que son sus ejemplos en la fe. En 1 Timoteo capítulo 4, versículo 12, Pablo le dijo a Timoteo, ninguno tenga en poca tu juventud, sino sea ejemplo a los creyentes en palabra, conducta, amor, espíritu, fe y pureza. Sea un patrón que otros puedan imitar. En Tito, él dijo lo mismo. Tito 2.7, él dice, y los jóvenes en todo, mostrándote como un ejemplo de buenas obras. Debes seguir un ejemplo de nuevo, siguiendo el ejemplo de otras vidas. El apóstol Pablo repetidamente dijo, sed imitadores de mí, pero la clave fue esta. Él dijo, sed imitadores de mí, así como yo de, ¿qué? De Cristo. Y eso nos lleva al versículo 8, obsérvelo. Y aquí, amados, está el ejemplo definitivo para la vida cristiana. Jesucristo es el mismo ayer, hoy y por los siglos. ¿Sabe una cosa? Usted puede imitar a otros hombres, y eso es bueno, pero no es lo mejor. Porque los hombres van a fallar y los hombres cambiarán, ¿verdad? Y los hombres van a decepcionar, pero Jesucristo es el mismo ayer, hoy y por los siglos. Los hombres van y vienen. Jesús permanece. Su primer grupo de ejemplos, hombres. El ejemplo supremo, ¿quién? Jesucristo, quien nunca varía, quien nunca cambia. Y se dará cuenta usted de que usa su nombre terrenal, Jesús, usa su título terrenal, Mesías, Cristo. ¿Por qué? Porque está presentando un patrón terrenal. Él les dice, observe, sigan a los hombres que fueron sus líderes, pero, si realmente quieren seguir un ejemplo, sigan el ejemplo de el Jesús humano. Permítame preguntarle algo. ¿Quiere ver amor sostenido, la primera ética de la que hablamos? ¿Quiere ver amor sostenido? ¿En quién usted lo ve mejor que nadie más? Juan 13, Jesús habiéndolos amado, los amó, ¿qué? Hasta el fin. Amor sostenido. ¿Quiere ver empatía? ¿En quién lo va a ver? ¿En quién ve empatía? Usted lo oye en Juan. Él va a la tumba de Lázaro y él comienza a hacer ¿qué? A llorar. ¿Quiere ver pureza sexual? Usted lo verá en Jesús como en ningún otro lugar, conforme él denuncia el pecado vil de inmoralidad sexual en Juan 8 y después limpia a la mujer inmoral. ¿Quiere ver satisfacción? ¿Contentamiento? Usted lo va a oír cuando Jesús dice, mi comida es hacer la voluntad del que me envió. Usted lo oirá cuando él dice, las zorras tienen agujeros, las aves del aire tienen nidos, pero el Hijo del Hombre no tiene en dónde colocar su cabeza. Eso es satisfacción. ¿Quiere oír perseverancia? Escúchelo en Mateo 4, conforme Satanás lo confronta tres veces, y tres veces él dice no. Yo confiaré en la palabra de Dios, rechazo la tuya. Perseverancia. ¿Quiere ver separación del mundo? Escuche su oración en Juan 17, 16. Él dijo, Padre, no son del mundo, así como yo no soy del mundo. ¿Quiere ver sacrificio? Escucha al apóstol Pablo en Efesios 5, 2, cuando dice, y andad en amor como Cristo también nos amó, escuche, y se entregó a sí mismo por nosotros, ofrenda y sacrificio a Dios en olor fragante. Nunca un sacrificio más grande que el de él. ¿Quiere ver su misión? Escucha a Jesús en el huerto conforme ora. mas no se haga mi voluntad. ¿Qué? Sino la tuya. ¿Quiere ver súplica? Obsérvelo en el huerto conforme él ora, por sí mismo, por sus discípulos y por todos los cristianos que jamás nacerían en el mundo. Amigos míos, el ejemplo perfecto, el que es igual ayer, hoy y por los siglos, ese ejemplo es Jesucristo. La ética, grandiosa. El ejemplo, ve a Jesús e imítelo. Y usted también lo encontrará reproducido en las vidas de hombres a quien usted puede imitar. Finalmente, usted necesita inclusive más que ética y un ejemplo. Dice usted, bueno, ¿qué más necesitarías? Bueno, le voy a decir algo, amigo. Si lo único que tuviera fuera la ética y el ejemplo, usted podría salir ahí y gemiría en su carne y trataría de producir todo esto, y usted, ¿qué tendría? Madera, heno y hojarasca, créame. Usted no lo puede hacer en la carne. ¿Sabe usted lo que necesita? Necesita la energía. Oh, me gusta esto. Observe el versículo 20 y vamos a cerrar. Ahora el Dios de paz, me encanta ese título, ¿usted no? El Dios de paz que resucitó de los muertos a nuestro Señor Jesús, al gran pastor de las ovejas mediante la sangre del pacto eterno. Ahora observe. Os haga aptos en toda obra buena para que hagáis su voluntad, haciéndola en vosotros lo que es agradable a sus ojos, mediante Jesucristo, al cual sea la gloria por los siglos de los siglos. Amén. ¿Quiere usted oír algo emocionante? Él le da a usted la ética, él le da a usted el ejemplo, y después él le da a usted la energía. Dice usted, ¿cuál es la energía? Es el poder de Dios. Observe lo que dice. Ahora, el Dios de paz. Ahora, pase al versículo 21. Os haga aptos, haciéndole en vosotros lo que es agradable a sus ojos. ¿Quiere saber algo? Su crecimiento cristiano no tiene nada que ver con su propio poder. Es Dios operando en usted, ¿verdad? Hombre, qué cosa tan emocionante. Y usted puede tener todas estas pequeñas reglas. Usted puede decir, las voy a hacer, voy a amar, amar, amar, amar. Voy a ser empático, empatía, empatía. Y voy a seguir en la carne. Usted nunca lo va a hacer. Entonces ve a Jesucristo y usted dice, muy bien, Dios, el poder es tuyo, no es mío. Hazlo en mi vida y observe. El versículo 20 simplemente explota con el poder de Dios. Y el Dios de paz que resucitó de los muertos a nuestro Señor Jesús, al gran pastor de las ovejas, mediante la sangre del pacto eterno. ¿Sabe lo que eso es? Esa es la muestra más grande de poder divino en la historia del universo, ¿no es cierto? Lo que Dios logró en la muerte y resurrección de Cristo. Entonces, Él simplemente está diciendo, el Dios poderoso, Él es el que puede hacerlo usted perfecto. No puede usted operar en su propia energía. No puede usted simplemente producir mediante su carne y decidir que va a ser espiritual. No funciona así. Me gusta 2 Corintios 3:5, dice esto. No que seamos aptos por nosotros mismos para pensar algo de nosotros mismos, sino que nuestra suficiencia viene de Dios. ¿No es eso bueno? Usted no puede hacer nada. Observe que Él dice que Él quiere perfeccionarlo usted. Eso significa completo y maduro, que no le falte nada, en toda buena obra total. Dios no hace trabajos a medias, créame. Él quiere hacer de usted alguien que sea totalmente maduro, perfecto. Dice, Él quiere que inclusive haga su voluntad en todo, produciéndole en vosotros lo que es agradable a sus ojos. Oh, me emociona tanto saber que Dios coloca las órdenes y después Dios es el único que puede hacerlas conforme yo cedo a Él. Y la pregunta de la vida cristiana es la pregunta de ceder. Escuche, 2 Corintios 9:8. Y poderoso es Dios para hacer que toda gracia sobreabunde para vosotros, para que vosotros, siempre teniendo toda suficiencia en todas las cosas, abunde en toda buena obra. ¿Cómo es que usted va a tener toda la suficiencia? ¿Cómo es que usted va a abundar en toda buena obra? Cuando Dios tiene la capacidad de hacerlo, y eso es solo cuestión de que usted ceda su poder. Y mientras que usted trate de hacerlo en su propia fuerza, usted está peleando contra el poder que puede hacerlo. Simplemente deje que Dios lo haga, por favor. Y después, cuando Él lo hace, ¿no le gusta el final del versículo 21? ¿Quién recibe la gloria? Cuando Él lo hace, ¿quién recibe la gloria? Jesucristo. Y así debe ser. Él lo merece, ¿no es cierto? ¿Se acuerda usted de este versículo? Estoy seguro. Porque Dios es el que en vosotros produce así el querer como el hacer, ¿qué? Por su buena voluntad, es Dios. Ahí está su energía, amados.
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3: Mire qué dramática la pregunta que debo atender hoy. Me dice en esta carta: soy una oyente de su audición, estoy desesperada y le pido un consejo, señor Palau. Hace un año y dos meses perdí mi único hijo. Tenía 20 años. Él se fue de la casa y se quitó la vida. Yo hice todo lo que estuvo a mi alcance para volverlo a casa y fue inútil. Ahora mi marido me culpa a mí. Es una injusticia tan grande. Me hace la vida imposible. Es un hombre que no razona. Y yo no puedo darle otro hijo. Hasta llegó a amenazarme de muerte. Señor Palau, ¿por qué mi hijo hizo esto? A él no le faltaba nada. Y como madre lo aconsejaba, pero todo fue inútil. Mi estimada señora, primeramente quiero expresarle mi compasión, mi sincero sentir por la muerte de su hijo, su único hijo, para colmo de males. Yo tengo 4 hijos varones, y la verdad que si uno de mis hijos muriera, y peor aún, se quitara la vida, yo estaría tan desesperado que necesitaría también el consuelo y el apoyo y el cariño y el calor de mis amigos. Mi estimada señora, primero, usted me pregunta por qué su hijo se quitó la vida, siendo que no le faltaba nada y usted lo aconsejaba. Mi estimada señora, cuando una persona se quita la vida, obviamente ha perdido toda esperanza. Evidentemente, por el resto de su carta, que voy a atender mañana y pasado, si Dios quiere, usted y su esposo no tienen una relación de amor. Muchos muchachos que son sensibles de corazón, cuando ven que el padre y la madre no se aman, no se aprecian, no son cariñosos el uno con el otro, a menudo se desesperan. En segundo lugar, muchos muchachos cuando ven esa desavenencia entre padre y madre, si son sensibles y quizás su hijo lo era, creen que ellos son culpables de esas desavenencias. Puede ser que de niñitos alguien le haya gritado al hijo y le haya dicho: por culpa tuya tu padre se ha enojado, o por culpa tuya tu madre es así. Y el niño a lo mejor pensó que los problemas entre usted y su marido eran culpa de él. Y puede que esa sea una de las causas por la cual se quitó la vida. Puede haber muchas otras causas, pero mi estimada señora, le digo la verdad, y a su esposo si me está escuchando también, cuando un muchacho, una persona cualquiera, se quita la vida, no es que sea más pecador o menos pecador que otras personas. Somos todos iguales, señora. A los ojos de Dios, todos estamos contaminados por este cáncer espiritual que se llama el pecado en la Biblia. Y ese cáncer espiritual mueve a las personas a actuar de distintas maneras. Algunas personas se vuelven alcohólicos, otros inmorales, otros amadores del dinero, otros egocéntricos hasta que es repugnante. Y otras personas, más débiles, más desesperadas, optan por quitarse la vida. ¿Por qué se quitó la vida a su hijo? Yo solo le puedo responder que las razones específicas no las conozco, pero también demuestra que las posesiones materiales no satisfacen el hambre del alma. Y mi estimada señora, por su carta yo veo que ni usted ni su marido le enseñaron a su hijo a caminar con Dios. Usted dice que le dio consejos, maravilloso, pero parece que usted nunca leyó la Biblia con su hijo, nunca hizo oraciones, nunca habló con Dios, y el muchacho desesperado se quitó la vida. Mañana continúo, si Dios quiere, contestando esta importante pregunta.
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5: Cielo nuevo y tierra nueva. Vi un cielo nuevo y una tierra nueva, porque el primer cielo y la primera tierra pasaron, y el mar ya no existía más. Y yo, Juan, vi la santa ciudad, la nueva Jerusalén, descender del cielo de Dios, dispuesta como una esposa ataviada para su marido. Y oí una gran voz del cielo que decía: he aquí el tabernáculo de Dios con los hombres, y Él morará con ellos, y ellos serán su pueblo, y Dios mismo estará con ellos como su Dios. Enjugará Dios toda lágrima de los ojos de ellos, y ya no habrá muerte, ni habrá más llanto, ni clamor, ni dolor, porque las primeras cosas pasaron. Y el que estaba sentado en el trono dijo: He aquí, yo hago nuevas todas las cosas. Y me dijo: Escribe, porque estas palabras son fieles y verdaderas. Y me dijo: Hecho está, yo soy el Alfa y el Omega, el principio y el fin. Al que tuviere sed, yo le daré gratuitamente de la fuente del agua de vida. El que venciere heredará todas las cosas, y yo seré su Dios, y él será mi hijo. Pero los cobardes e incrédulos, los abominables y homicidas, los fornicarios y hechiceros, los idólatras y todos los mentirosos tendrán su parte en el lago que arde con fuego y azufre, que es la muerte segunda. Apocalipsis capítulo 21.

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2: Hola amigos. Nos encanta la idea de entrar en el lugar santísimo mientras oramos. Los testimonios acerca de hermosos momentos de éxtasis espiritual que han salido de labios de hombres y mujeres de oración son fascinantes. Pero jamás lo disfrutaremos sin pagar el precio. El mundo espiritual es complejo y activo, tiene sus leyes. Es difícil gozar de una experiencia plena con Dios en oración si no aprendemos que a veces, para experimentarlas, hay que conquistarlas. Un antiguo principio latino de Vegecio lo enseñaba: si quieres paz, prepárate para la guerra. Una frase muy evangélica es aquella de que la oración cambia las cosas. Es curioso cómo podemos manejar paradigmas salidos de nuestra cultura religiosa. Hablamos de la oración que cambia como si fuera un detergente que sirve para todo. Casi creemos que la oración es un producto mágico. Hay que tener presente que el primer cambio que se produce cuando oramos es aquel que nos afecta primero a nosotros. Si venimos a la presencia de Dios en oración, ya eso nos cambia. Nadie se acerca a Dios para quedar igual. Esas transformaciones no siempre se ven en corto plazo. Todo aquel que se atreva a acercarse a Dios nunca será el mismo, porque eso es un principio del reino de Dios. Acercaos a Dios y Él se acercará a vosotros. Pecadores, limpiad las manos, y vosotros, los de doble ánimo, purificad vuestros corazones.
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0: En Dinámica, 1:09.
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0: En Dinámica, 1:15 minutos.
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0: en Dinámica 1 y 25 minutos.
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4: Gracias por acompañarnos hoy. Hoy pasamos al pasaje que sigue en el capítulo 1 de la Carta a los Efesios. He titulado esta lección, La clave del poder espiritual. Esta es la segunda lección de nuestro estudio de la carta del apóstol Pablo a los Efesios. Durante este mes de julio, y también durante el mes de agosto, estudiaremos versículo por versículo esta epístola que escribió el apóstol Pablo mientras estaba preso en Roma. Como en todas sus cartas, el apóstol Pablo dedica la primera parte a asuntos doctrinales, y en la segunda parte enseña cómo poner en práctica las enseñanzas que ha dicho. Por eso he titulado esta serie Fe que transforma, por cuanto Pablo dice que lo que creemos intelectualmente debe expresarse en nuestra conducta práctica y de todos los días. Así que empecemos con la lección de hoy. Vamos a hablar sobre el tema de la clave del poder espiritual, basándonos en Efesios, capítulo 1, versículos 15 al 23.

0: El huracán Andrés azotó el extremo sur de Florida como una tormenta categoría 5 en 1992. Fue una de las tormentas más poderosas que han azotado a los Estados Unidos de América en la historia registrada y causó gran devastación en toda la región del Caribe y del Golfo de México. Mató a muchas personas, muchas casas quedaron destruidas y un elevado número de viviendas quedó sin servicios públicos por semanas e incluso meses. Una casa quedó sin servicio eléctrico por 15 años. La casa le pertenecía a una anciana llamada Norena, después de que la esquilmó un contratista sin escrúpulos. La casa de Norena no calificaba para ser reconectada a la red eléctrica. No cumplía con el código exigido, pero ella no podía costear las reparaciones necesarias, así que simplemente siguió con su vida. Por 15 años, Norena soportó el calor de Florida sin aire acondicionado. Se bañaba sin agua caliente. Se acostumbró a la realidad de vivir desconectada. Me alegro de informar que un vecino a la larga descubrió la verdad de la suerte de Norena. Después de una llamada telefónica a la oficina del alcalde de Cutler Bay, la ciudad donde vivía, restauraron la electricidad a la casa de Norena. Es una triste realidad que muchos cristianos en el mundo de hoy están desconectados de su fuente de poder, no de electricidad, sino poder espiritual. Han aprendido a soportar y a sobrevivir en una situación sin poder. Felizmente, como Norena, estos seguidores de Jesús pueden reconectarse al poder de Dios mediante un conocimiento renovado de Dios y su Hijo Jesucristo. De eso es de lo que quiero hablarles hoy. Como recordatorio, Pablo empezó la carta que conocemos como Efesios, dándonos una maravillosa lista de las cosas que Dios ha hecho por nosotros cuando nos salvó. Hemos sido escogidos, adoptados, aceptados, redimidos e iluminados. Tenemos una herencia en el cielo. Hemos sido sellados por el Espíritu Santo y estamos seguros para nuestro futuro. Esos dones nos son dados en el momento de nuestra salvación. Alguien tal vez diga, doctor Jeremiah, yo no lo siento. Esos no son dones para que se sientan. Son dones imperceptibles. Son verdad, sea que usted lo sienta o no. Usted pregunta, ¿cuándo fui sellado? ¿Cuándo creyó? ¿Cómo sé eso? Eso es lo que Dios dice. Dios dice que cuando usted cree, estas cosas son suyas. Habiendo provisto este inventario de bendiciones espirituales, Pablo quiere asegurarse de que sus lectores y, por extensión, nosotros, aprovechamos estos dones. ¿No sería bueno que nos dijera simplemente lo que tenemos y no nos dijera cómo usarlo? ¿Cuántos saben que uno puede tener muchas cosas, pero si no sabe cómo usarlas, es como si nos hubieran dado un regalo en Navidad y nunca le quitáramos la envoltura? No tiene utilidad para nosotros. Si los tenemos y no lo usamos, no sirven de nada. Así que Pablo va a instar a sus lectores a que usen sus bendiciones espirituales. Y eso es lo que quiero hacer para ustedes y para mí hoy. Pero Pablo no lo hizo dándoles una lección o una conferencia. Pablo lo hizo orando por ellos. ¿No les parece interesante? En verdad, en tanto que Efesios, capítulo 1, versículos 3 al 14, representa una larga sección de alabanza y es la oración gramatical más larga de la Biblia en griego, los versículos 15 al 23 es una de las oraciones más largas de la Biblia y una de las oraciones importantes en esta carta. Hay dos de ellas. En los versículos 15 y 16, Pablo indica la ocasión para esta oración. Por esta razón también yo, habiendo oído de la fe en el Señor Jesús que hay entre ustedes y de su amor por todos los santos, no ceso de dar gracias por ustedes, mencionándolos en mis oraciones. Como siempre, hay que prestar atención a la expresión por esta razón. Alguien dijo, ¿para qué está allí esa expresión por esta razón? Está allí para que uno sepa para qué está allí. Y es necesario averiguar cuál es ese para qué. Pablo está diciendo, todo lo que les he dicho en los versículos 1 al 15, por todas esas cosas que les han sido dadas, debido a todo eso, debido a lo que Dios ya ha hecho por ustedes. Por esta razón, estas son algunas cosas que deben tener presente. Y aprendemos del objeto de la oración de Pablo, que el Dios de nuestro Señor Jesucristo, el Padre de gloria, quiere darnos espíritu de sabiduría y de revelación en un mejor conocimiento de Él. Efesios 1:17. Y debido a que los efesios habían recibido ese sin número de bendiciones por Cristo, Pablo quiere asegurarse de que mantienen esa conexión. Sin la conexión, los dones no valen. Ese es el trasfondo para la oración de Pablo. Y no vamos a pasar mucho tiempo en los detalles. Quiero pasar a la esencia de esto a fin de que entendamos lo que se supone que debemos hacer con lo que nos ha sido dado. Primero que nada, Pablo habla de la prioridad de conocer a Cristo. Efesios 1, versículo 17. La primera manera en que Pablo procura fortalecer a los seguidores de Jesús mediante su oración fue recordándoles la bendición de conocer a Jesús, no simplemente saber acerca de Jesús, sino conocer a Jesús. Vivimos en un mundo que cada día se llena de y enfoca más el conocimiento, cifras e información. Debido a la Internet y otros avances tecnológicos, hay pocos límites a lo que una persona puede aprender en términos de datos, fechas y definiciones. De hecho, leí un libro en el cual el autor dice que se ha demostrado que ahora cualquiera que considere en serio hacer algo puede figurarse cómo hacerlo. Y si lo hace al mismo nivel que otros que han triunfado, puede aprenderlo. Podemos aprender cómo hacer cualquier cosa en la que fijemos nuestro pensamiento debido a la información que tenemos y todas las cosas que son necesarias, excepto nuestra voluntad y determinación. Estoy seguro de que entienden que el conocimiento, en efecto, tiene límites, especialmente cuando se trata de conocer a otras personas en el contexto de relaciones personales. Este es un breve ejemplo de lo que quiero decir. Hay fanáticos de los deportes que pueden decir casi todo en cuanto a su atleta favorito. Saben cuántos tantos ha anotado, o cuán rápido puede correr, o cuánto es la paga que reciben en su contrato actual. Y ahora, debido a los medios sociales, pueden averiguar la marca de la ropa que se ponen, qué es lo que comen o las películas que fueron a ver. Pero la mayoría de esos aficionados no tienen ninguna conexión real con esos atletas. Coleccionan estadísticas, pero no tienen ningún conocimiento personal, nada de intimidad, ni ninguna relación personal. ¿Por qué es eso importante? Es importante porque Dios es una persona. Nuestro Dios no es un conglomerado de doctrinas y dogmas que memorizar. No, Dios es una persona. Tenemos la oportunidad de conocerle. Él se nos ha revelado por su Hijo Jesucristo. Mire de nuevo lo que Pablo dice en el versículo 17. En esta oración por los efesios específicamente, desea que el Dios de nuestro Señor Jesucristo, el Padre de gloria, les dé espíritu de sabiduría y de revelación en un mejor conocimiento de Él, el espíritu de revelación. Pablo menciona que Dios quiere darnos el espíritu de revelación de dos maneras. Esto es en realidad milagroso. Primero, Dios se nos revela por medio de su libro, la Biblia. La Biblia no es simplemente otro libro, es un libro milagroso. Este libro transformará su vida. Es la palabra de Dios escrita en páginas de papel que se puede leer. ¿Cómo nos vino este libro? Dios nos las reveló por su espíritu. Es cierto que usó personalidades como Mateo, Marcos, Lucas y Juan, y las personalidades de ellos se muestran en el libro. Pero, en última instancia, fue el Espíritu Santo obrando por intermedio de estos autores humanos que produjo una Biblia que es tan precisa como sería si usted y yo usáramos una pluma para producir una lista. Dios escribió la palabra de Dios a fin de que podamos saber quién es Él y que conozcamos su corazón, y usó seres humanos para hacerlo. Usó las personalidades de todos los escritores a fin de que podamos oír la voz de Dios por lo que ellos escribieron. Pero ese no es el fin de la revelación especial. Eso es solo la mitad de eso. Escuche, también puso su espíritu en su corazón y el mío cuando nos convertimos a Cristo. Y eso quiere decir que en cualquier momento en que usted y yo encontramos la palabra de Dios, tiene lugar una comunicación de doble vía. Dios ha revelado la verdad en cuanto a sí mismo por inspiración del Espíritu Santo, y luego puso el Espíritu Santo en nosotros a fin de que cada vez que leemos la palabra podemos entenderla. No hay manera de explicar la naturaleza milagrosa de eso, excepto que sabemos que es verdad. como cristianos. Por decimos en son de broma que cuando una persona se convierte a Cristo, la Biblia se vuelve entendible. Antes de que usted se convirtiera a Cristo, no tenía el Espíritu Santo, o sea, la manera de entender la Biblia. Pero cuando recibe a Cristo, el Espíritu viene y mora en usted. Entonces puede comprender la palabra inspirada de Dios y empieza a hallarle sentido. Me temo que muchos creyentes modernos no aprecian ese don. Hoy, a menudo, nos acercamos a la Biblia primordialmente como una experiencia devocional. Digo, primordialmente. Bebemos la palabra de Dios a sorbos de la misma manera que bebemos a sorbos el café, buscando un tentempié de estímulo, ¿verdad? O inspiración. Buscamos un versículo o un pasaje que acaricie nuestro antojo espiritual. Tal vez algo ingenioso que podamos colgar en los medios sociales. No estoy diciendo que las devociones no sirvan para algo. Momento Decisivo publica una devoción diaria y su compilación en inglés es la publicación de mayor circulación en el año. Hay una lectura devocional para cada día del año. Es una herramienta increíble y no hay nada de malo con buscar un fogonazo de sabiduría o estímulo de la palabra de Dios. Pero no se llega a conocer a Dios de esa manera. Se puede usar la Biblia como una herramienta devocional y esa práctica puede ser útil en nuestras vidas. Pero tome nota de la palabra que dije hace unos momentos. Primordialmente, nos hacemos daño nosotros mismos en nuestra vida espiritual cuando abordamos la Biblia primordialmente como una herramienta devocional o como una experiencia devocional, como si fuera una cura rápida, por así decirlo. Dios quiere mucho más para nuestras experiencias de su palabra que buscar simplemente un sorbo de inspiración. Leemos al apuro algún pasaje bíblico por encima y luego seguimos con el resto de nuestras vidas. Pero específicamente Dios quiere que abordemos la Biblia de una manera que nos permita conocer a Cristo. Y usted dice, ¿cómo funciona esto en mi vida? Pues bien, ¿cuántos saben que cuando uno enfrenta un problema, no siempre se puede hallar el versículo que uno quiere? Tal vez lo haya memorizado, pero no puede recordarlo. Pero mucho mejor es estar en medio de una situación y tener el corazón y la mente tan llenos de la palabra de Dios que de manera natural se sabe qué hacer. O debería decir, de manera sobrenatural se sabe qué hacer. He estado en situaciones en las que simplemente he dicho, ¿qué debemos hacer? La Biblia informa nuestras decisiones. No debe hallarse en una situación en la que necesite verdad. Y diría, discúlpenme un momento, tengo que sacar mi concordancia y ver si puedo hallar una respuesta. Usted debe tener la palabra de Dios en usted, ayudándole a crecer e informando su vida. Eso es lo que quiero que oiga. Y cuando hace eso, y la palabra de Dios empieza a inundar su alma, habrá preguntas para las que no sabía la respuesta y que de súbito empieza a saberlas. Al instante, usted sabrá, eso es algo que Dios no quiere que yo haga. ¿De dónde salió eso? De la lectura de la palabra de Dios. No se obtiene eso de versículos individuales, se puede obtener algo al hacerlo, pero lo que estoy tratando de decirle es que Dios quiere para nuestra experiencia con su palabra mucho más que simplemente escarbar por encima las escrituras, ocasionalmente buscando algún versículo. Es posible, por supuesto, conocer la Biblia y no conocer a Dios. Es posible saber la Biblia, ser un buen miembro de la iglesia e incluso ser maestro de estudio bíblico, predicador o evangelista, y no conocer en realidad a Dios en términos de una relación personal. Podemos saber mucho en cuanto a Él, aunque tal vez no le conozcamos a Él mismo. Eso no es lo que Pablo quería para los Efesios, ni para nosotros, ni para mí. Él no quiere que simplemente sepamos acerca de Dios, quiere que conozcamos a Dios y lo hacemos al interactuar con Él mediante su palabra. Pablo tenía esto como un propósito principal. En Filipenses capítulo 3, versículo 10, Pablo dice, y conocerlo a Él, el poder de su resurrección y la participación en sus padecimientos, llegando a ser como Él en su muerte. Era la meta de la vida de Pablo conocer a Jesús de esa manera, y yo quiero lo mismo para todos nosotros. He pasado muchos años tratando de estudiar la Biblia y tratando de aprender cómo estudiar la Biblia, pero al envejecer y aprender más y más en cuanto a la vida, lo que más anhelo por sobre toda otra cosa, es una relación personal profunda con mi Salvador. Eso viene solo cuando el Espíritu de Dios ilumina mi corazón y me abre la palabra de Dios. La prioridad de conocer a Cristo. Hablemos ahora de la posibilidad de conocer a Cristo. En los versículos 17 y 18, Pablo dice: pido que el Dios de nuestro Señor Jesucristo, el Padre de gloria, les dé espíritu de sabiduría y de revelación en un mejor conocimiento de Él. Mi oración es que los ojos de su corazón les sean iluminados. La palabra corazón se puede traducir como entendimiento. Preste atención, Pablo ora en cuanto a los ojos de su corazón. Y algunos se imaginan un corazón humano lleno de ojos, que sería grotesco. Pero Pablo no está hablando de su corazón físico, está hablando del corazón en el sentido que significa lo que usted es, su persona básica, su alma, su espíritu. Dice: quiero que su alma y espíritu tengan los ojos de entendimiento. Se refiere al corazón como el centro de nuestro intelecto y emociones. ¿Es posible que usted o yo conozcamos a Jesús a pesar de nuestro pecado? Pablo explica eso a continuación en el versículo 18. Dice que ora pidiendo que seamos iluminados. ¿Ha sido usted iluminado? Y no lo digo de la manera que la mayoría lo dicen. He notado que ha llegado a ser cada vez más común en años recientes que las empresas instalen sensores de movimiento para las luces de sus edificios. ¿Lo han notado? Uno entra en un salón y las luces automáticamente se encienden. Uno sale y pocos minutos después se apagan. Lo he visto en oficinas, en iglesias e incluso en unos cuantos hogares. No son medidas de seguridad. Esto no es como los reflectores en el exterior de las casas. Son luces que se apagan cuando no hay personas en esos espacios. Eso ahorra energía y eso es algo muy bueno, especialmente ahora. Pero tan pronto como una persona entra en el salón, el sensor detecta la presencia de esa persona y las luces se encienden. Es algo que espeluzna la primera vez que sucede. Pues bien, en nuestro estado natural de pecado, somos seres humanos que viven en tinieblas espirituales. Ni siquiera podemos percibir las cosas espirituales, mucho menos conectarnos con Dios. La Biblia dice: el hombre natural no acepta las cosas del Espíritu de Dios porque para él son necedad. Primera de Corintios 2:14. Pero cuando el Espíritu Santo entra en nuestro corazón, es como entrar en uno de esos salones modernos de conferencia cuando las luces se encienden. Debido a su presencia, nuestros corazones son iluminados y podemos conocer a Cristo y podemos entender y aplicar su palabra. Podemos crecer y desarrollarnos espiritualmente. Estas son las bendiciones de valor indecible. Los ojos del corazón son iluminados. Así, la prioridad de conocer a Cristo y la posibilidad de conocer a Cristo. ¿Qué tal en cuanto al propósito de conocer a Cristo? ¿Por qué debemos conocer a Cristo? ¿Cuál es el propósito de continuar cultivando nuestra relación personal con Él después de que hemos sido salvados? Esa es la cuestión que exploraremos en el resto de este mensaje. Esto es lo que Pablo comunica en cuanto a el propósito de conocer a Cristo, empezando con el versículo 18 del capítulo 1 de Efesios, para que sepan cuál es la esperanza de su llamamiento, cuáles son las riquezas de la gloria de su herencia en los santos y cuál es la extraordinaria grandeza de su poder para con nosotros los que creemos conforme a la eficacia de la fuerza de su poder. Ese poder obró en Cristo cuando lo resucitó de entre los muertos y lo sentó a su diestra en los lugares celestiales, muy por encima de todo principado, autoridad, poder, dominio y de todo nombre que se nombra, no solo en este siglo, sino también en el venidero. Y todo lo sometió bajo sus pies y a Él lo dio por cabeza sobre todas las cosas a la iglesia, la cual es su cuerpo, la plenitud de Aquel que lo llena todo en todo. Esa es una oración gramatical larga y con muchas palabras, pero como creyentes sabemos que Jesús nos ha salvado. Hemos sido perdonados y nos ha redimido. Sabemos en nuestro corazón que eso es verdad, pero los versículos que acabamos de leer nos ofrecen tres razones específicas para continuar queriendo conocer a Jesucristo. Una advertencia. Estas razones van a sorprenderlo, porque no son las enseñanzas típicas que oímos en cuanto a Jesucristo. Primero, quiere que sepamos la promesa que Él nos ha hecho. Leemos, para que sepan cuál es la esperanza de su llamamiento. ¿Sabía usted que Dios tiene un plan para su vida y para la mía? La esperanza de su llamamiento, según Pablo lo dice, se extiende al futuro de una manera que es especial y asombrosa. La Biblia dice que el llamamiento de Dios a usted, la esperanza de su llamamiento, puede referirse a su salvación o tal vez al deseo de Dios de usarlo después de salvarlo. Es la esperanza de todo lo que va a suceder. En 1 de Juan capítulo 3 versículo 2 leemos, amados, ahora somos hijos de Dios y aún no se ha manifestado lo que habremos de ser, pero sabemos que cuando Cristo se manifieste, seremos semejantes a Él porque lo veremos como Él es. La Biblia dice que esto que empezó en nuestro corazón cuando recibimos a Jesús tiene un lugar en la eternidad, cuando usted y yo seremos como Jesucristo. Le veremos como Él es y seremos como Él es. Esa es la esperanza de nuestro llamamiento. Pero, ¿qué en cuanto a ese llamamiento entre el ahora y el entonces? Como he dicho en otras ocasiones, somos salvados y estamos yendo al cielo. Pero, ¿qué hacemos hasta entonces? ¿De qué manera la esperanza de nuestro llamamiento afecta a quienes somos aquí? ¿Sabía usted que tiene un llamamiento de Dios? Ah, pastor, yo no tengo ningún llamamiento. Soy nada más que un cristiano viejo y fui salvado hace muchos años y asisto a la iglesia, pero no tengo ningún llamamiento. Lo tiene. Usted tiene un llamamiento. A cada persona que Dios salva, le da algo que hacer. A veces se le llama un don del Espíritu. Pues bien, volveremos el día de mañana para la segunda parte del tema, la clave del poder espiritual. Esperamos que nos acompañe. Les habló David Jeremiah. Gracias por amar al Señor Jesucristo, amar la palabra de Dios y acompañarnos todos los días. Volveremos a vernos el día de mañana por esta misma estación y a esta misma hora.
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0: En Dinámica son las 2 con 26 minutos.
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2: Señor, deseamos que tu espíritu descienda en este lugar, que tu presencia se manifieste.

Éxodo 15:2. El Señor es mi fortaleza y mi cántico. El Señor es mi salvación. Él es mi Dios y lo alabaré. Él es el Dios de mi Padre y lo enalteceré.

0: Hola, les saluda Esteban Porras de Enfoque a la Familia, donde ayudamos a las familias a mejorar en Cristo a través de capacitación y educación en línea. Hoy estamos en una edición especial de Pastor a Pastor, donde Donald Franz y Sixto Porras hablan sobre las luchas que enfrentan las familias y también las familias pastorales. 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Escuchemos.
1: Familia querida, gracias por estar con nosotros. Este es el podcast de Pastor a Pastor con mi gran amigo Sixto Porras. Gracias, Sixto, por estar aquí. Estamos muy emocionados con esto, de poder compartir temas que no se hablan. A veces es difícil como pastor, ¿dónde me nutro? ¿Dónde escucho algo que tiene que ver conmigo? Cosas que me ayuden a mí en el ministerio. Y bueno, estoy contento porque podemos tocar temas que atañen a nosotros, al ministerio, a la familia, a la frustración, al éxito.
2: Hablemos de éxito.
1: Sí, el éxito, eso queremos hablar hoy.
2: Según Jesús.
1: Sí, ¿qué es el éxito ministerial? Es peligroso, eso es muy, muy doble filo.
2: A mí me parece que el éxito lo hemos lastimado porque hemos traído los conceptos del mundo a la iglesia.
1: Pensamos que son edificios, números, gran presupuesto. Si pensamos en esa manera, Jesús no tuvo éxito.
2: Una vez, creo que nunca lo he dicho, era una noche, íbamos a la junta directiva, el salón que habían alquilado estaba en un edificio hermoso de cristal enorme. Para ese momento, nosotros estábamos soñando con crear lo que hemos llamado la Universidad de la Familia, que hoy lo tenemos acá en Colorado Springs. Le hemos puesto el Instituto de la Familia, cursos permanentes de formación. Y yo tenía años luchando, habíamos comprado la propiedad, queríamos construir ese lugar que Dios impidió que se hiciera porque toda la parte física cambió y ya no es práctico. Ahora la parte en
1: más,
2: línea,
1: claro,
2: es lo práctico porque permite un alcance multiplicado.
1: Claro.
2: Y yo me paré frente a aquel edificio y le dije, Señor, ¿cuándo nos darás nuestro edificio? Y en eso el Espíritu sorprende mi corazón y me dice, ya te lo di, es más grande que este. Son miles y miles de personas. Y ese día entendí que éxito no son edificios, no son títulos, no son doctorados.
1: Exactamente.
2: Son personas. Es el impacto que usted cause en la persona.
1: ¿Será que por eso Jesús dijo, cuando el reino venga, no van a decir aquí está o allá está, sino porque nuestro éxito no es no se mide en ladrillos, sino en lo que podemos dejar en el corazón de las personas?
2: Yo creo que sí. ¿Vos te has sentido en algún momento fracasado,
1: sí,
2: frustrado en el
1: veces,
2: ministerio?
1: Sí, muchas veces. Porque y siempre fue debido a que me he comparado.
2: Wow.
1: Yo tengo 51 años. Y uno tiene, cuando sos adolescente, y más cuando estás en el seminario, yo me fui a estudiar en el seminario bautista, primero en la Iglesia de Dios, después en el seminario bautista, y uno mira los pastores que están logrando lo que vos querés lograr. Y vos tenés 22, 25, 28 años y salís de ahí. Esperá que yo empiece, vas a ver lo que es, cómo se pastorea. Y tenés una imagen distorsionada de éxito. Entonces salís y a los, bueno, el 5 no pasa nada, no, a los 10 va, y tampoco, y a los 15 y tampoco, y llega un momento que te frustras y decís, Dios no me llamó a esto, yo me equivoqué, fue una emoción, pero la única razón era porque medimos con la regla equivocada el éxito. No nos damos cuenta de que me gustó mucho lo que dijo la Madre Teresa de Calcuta, Dios no me llamó a tener éxito, sino a ser fiel.
2: Wow.
1: Eso está tremendo.
2: Wow.
1: O sea, ser fiel en tu asignación. Fíjate lo que dijo Jesús, sobre poco ha sido fiel. A veces queremos contarle lograr luces y cámaras, queremos funcionar fuera de nuestro llamado y nos metemos en cosas donde Dios no nos llamó. Y lastimamos gente, nos endeudamos, nos estresamos. Pero yo sé que cuando encontré mi llamado, cuando lo que hago me brota solo y me sale bien. Y tengo el respaldo de Dios. Y quizás nadie lo va a reconocer.
2: Profundiza más ese concepto de éxito bíblico. ¿Qué sería el correcto concepto bíblico de éxito.
1: Quizás allá en el cielo nosotros pensamos que cuando lleguemos vamos a ver en el la premiación de los grandes hombres de Dios, ¿verdad? Y quizás el más grande en el cielo, porque Jesús lo dijo, es un pigmeo de no sé de dónde, que nadie le conoce y nunca salió en ninguna revista, ni tuvo un solo podcast, y sin embargo es el más reconocido. ¿Por qué? Por su fidelidad. Entonces saquémonos ese concepto de que tenemos que ser reconocidos en el ministerio. Tenemos que aprender a vivir para la audiencia de uno. Yo quiero el aplauso del cielo, porque ¿de qué me sirve ser reconocido acá y el Señor diga, lo que estás haciendo no es lo que te encomendé, o que mi familia no lo aplauda? Eso es fracaso. Lograr grandes logros materiales y que mi familia diga, la verdad es que no soporto estar contigo, papá. Eso sería triste. Entonces yo creo que éxito es ser fiel con tu asignación. Que identificarlo, qué es lo que Dios te llamó a hacer, dedicar tu vida, tu tiempo, tu esfuerzo, tus recursos en eso.
0: Continuamos con el programa.
1: Recuerdo una vez que me metí en un proyecto y como que no fluía la cosa. Y vos sabés que literal, Sixto, yo sentí así la voz de Dios que me dijo. Y yo cuestionando, Señor, ¿pero qué pasa? Y sabes que Dios es tan cómico, porque te pone esos pensamientos en tu mente y te habla de una manera tan, tan clara. Y me dijo, ese es tu proyecto, financialo tú.
2: ¡Wow!
1: Así, directo, sin anestesia.
2: O sea, Dios no te había puesto en eso.
1: No, yo me puse en eso.
2: ¿Y cómo saliste del enredo?
1: Endeudado.
2: Dios mío.
1: Endeudado. Y lo peor de todo, que muchas veces la locura y la ambición nuestra, porque muchos de los templos que vemos hoy a veces en la iglesia son monumentos al ego del pastor.
2: Wow.
1: Y endeudamos a la iglesia.
2: Yo he visto algunos colegas que dicen, ¿sabes cuánto vale mi traje? Y no esperan que tú preguntes, no me interesa, sino que te dicen, me costó $3,000, me costó y mi auto. Yo cuando veo eso, yo veo sus carencias. Vienen de una carencia y están llenando sus carencias con cosas materiales y eso puede confundirnos. No es nuevo, porque a mí me parece que los discípulos querían lo mismo. Cuando los hijos de Zebedeo mandaron a la mamá que le diga, Señor, cuando tú estés en tu reino, se lo imaginaban sentado en la casa
1: ahí
2: del César. Dice, ¿puedes poner uno de mis hijos a la izquierda y el otro a la derecha? Inmediatamente la escritura me encanta, el detalle dice, y todos se enojaron. ¿Por qué?
1: Porque no pidieron primero, creo yo.
2: Querían
1: no
2: lo
1: se
2: mismo.
1: Le ocurrió a ellos.
2: Querían lo mismo. Pero Jesús respondió y dijo, ¿quiere alguno de ustedes ser grandes? Y define éxito.
1: Exactamente.
2: El concepto correcto de éxito es
1: servir
2: a los demás.
1: Exactamente. Me preguntaste a mí sobre qué es el éxito entonces ministerial. Yo te pregunto a vos, ¿qué es el fracaso ministerial entonces?
2: Wow. El fracaso ministerial lo sentimos cuando sembramos y no vemos.
1: Lo sentimos.
2: Porque todos lo hemos sentido.
1: Pero estás diciendo algo muy fuerte. Sembramos y
2: no
1: vemos.
2: Porque tenemos un error de cálculo. Queremos ver ya. Pero el fruto lo van a cosechar nuestros hijos y nuestros nietos.
1: Sí.
2: Porque este es un reino multigeneracional. Sí. Por ejemplo, Abraham no vio nada. Él, su hijo Isaac y su nieto Jacob
1: no vieron.
2: Vivieron en tiendas de campaña,
1: sí,
2: en tierra tomada por extraños. Tierra que mañana su generación poseería como propio. Entonces, el éxito no necesariamente el fruto es algo que yo voy a ver. Te doy algunos ejemplos. ¿Quién predica de Bernabé? ¿Y quién era Bernabé? Fue el pastor de Pablo.
1: Sí.
2: Fue el pastor de Pablo. El amigo íntimo.
1: Sí.
2: Bernabé tenía la capacidad de estar con miles, como en Antioquía, e ir a buscar uno que nadie quería.
1: Sí.
2: Porque él miraba en una persona el futuro, no el presente. Entonces, si a usted le preguntan, ¿qué es éxito? Pastorear a Pablo. ¿Qué hizo usted? Pastorear a Pablo. Lo saqué del anonimato, lo traje a la iglesia, lo presenté a los discípulos, lo introduje, sí. Hicimos nuestras primeras giras juntos, nos peleamos, nos dividimos, discutimos, y él floreció. Bernabé podía decir muchas veces en la intimidad, cuando yo oro y oigo las noticias de Pablo, yo me lleno de emoción porque fui fiel.
1: Claro.
2: Entonces, éxito es fidelidad.
1: Exactamente.
2: Yo he tenido esa sensación, por ejemplo, cuando dirigí a un grupo en la universidad, nunca pasamos de 20 o de 30, nunca. 40 era un éxito. Y luego, el siguiente año, volvíamos a iniciar 7, 8. Pero Dios me dijo, lo que es mío permanece en el tiempo.
1: Wow. Muy bueno.
2: ¿Sabes
1: eso.
2: Cuántos años lleva ese grupo? 44 años. Ese grupo que nunca tuvo dinero, edificio, nunca ha tenido suficientes recursos, siempre luchábamos, pero lo que es de Dios permanece en el tiempo.
1: Sí.
2: Me explico.
1: Así es. Muy bueno.
2: Pero usted piensa que no es exitoso porque no ve edificios, no ve multitudes. Éxito es fidelidad.
1: Tengo dos palabras para eso que nos ayudarían mucho. La primera es la fidelidad y la constancia.
2: Exacto. Eso es éxito.
1: Sé fiel constantemente. Sé
2: aunque
1: fiel.
2: No vea.
1: Le preguntaron a Wesley un día, ¿qué tú harías si supieras que Cristo vendría hoy a las 6 de la tarde, o mañana a las 6 de la tarde? ¿Qué harías? Y él dijo, bueno, me levantaría como todos los días a las 4 de la mañana, pasaría mi tiempo con Dios una hora, después me levantaría, me montaría en mi caballo y saldría a predicar. No cambiaría nada porque estaba haciendo lo correcto todos los días.
2: Wow.
1: Entonces, a veces queremos pensar que el éxito es algo que vamos a alcanzar allá algún día, aunque el éxito es la sumatoria de todas las buenas decisiones que voy tomando todos los días, con lo que acabas de decir, ¿verdad? Yo creo que Jesús también lo define cuando
2: Juan
1: él dice
2: 15.
1: En Juan 15, con el dar fruto. Eso es, ahí está la clave, ¿verdad?
2: O sea, todos tenemos que dar fruto.
1: Estamos llamados a eso.
2: A dar fruto.
1: Y también lo define cuando en la parábola de los talentos, él dice, a cada uno le dio conforme a su capacidad.
0: En el próximo programa, Sixto Porras y Donald Franz continuarán desarrollando este tema, de pastor a pastor. 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Se despide Esteban Porras de Enfoque a la Familia, donde ayudamos a las familias a mejorar en Cristo.

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0: en Dinámica 3 y 22 minutos.
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3: Oremos por nuestra nación. Dice la palabra de Dios en el Salmo 33, versículo 12: Bienaventurada la nación cuyo Dios es Jehová. Nuestra nación siempre necesita de oración, en las buenas y en las malas, en temporadas de abundancia, como también de escasez. Dice la palabra de Dios en 2 de Crónicas 7, 14: Si se humillare mi pueblo, sobre el cual mi nombre es invocado, y oraren, y buscaren mi rostro, y se convirtieren de sus malos caminos, entonces yo oiré desde los cielos, y perdonaré sus pecados, y sanaré su tierra. Señor, hoy te pido por mi país, que mis conciudadanos te reciban como Salvador, y tu nombre sea exaltado en toda esta tierra. Amén y amén.

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Jehová tu Dios está en medio de ti, es poderoso, Él salvará, te renovará en su amor, por causa de ti se regocijará con cánticos. Hay un compromiso de Dios de levantarte en su bendición. Dios hará ver a las naciones su fidelidad a su palabra de bendición sobre tu vida.

0: La palabra de Dios contiene luz para dirigirte, alimento para sustentarte, consuelo para alegrarte. Su objetivo, Cristo. Su intención, nuestro bien. Y su propósito, la gloria de Dios.
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3: Cuentan los indígenas de América del Norte que un guerrero encontró un huevo de águila y lo puso en el nido de un urogallo, ave gallinácea de aquel continente. El aguilucho salió del cascarón con una nidada de polluelos y se crió con ellos. Toda su vida el águila, convencida de que era un urogallo, siguió las costumbres de los urogallos. Escarbó en la tierra en busca de semillas y de insectos para comer, y en la época del celo daba gritos roncos que se parecían al mugido del toro. No llegó a volar a más de un metro de altura. ¿Acaso no volaban así todos los urogallos? Pasaron los años y envejeció el águila. Un día vio un ave espléndida que volaba en las alturas del cielo. La mantenían a flote las poderosas corrientes del viento, de modo que atravesaba el firmamento casi sin tener que emplear la fuerza motriz de sus hermosas alas doradas. ¡Qué ave tan elegante!, exclamó el águila en presencia de su vecino. ¿Qué será? Es un águila, el ave más importante de todas, pero tú ni lo sueñes, jamás podrás llegar a esas alturas. Así que el águila no volvió a pensar en eso, y así murió, convencida de que era un simple urogallo. A diferencia de este triste mito indígena, tenemos en el cuarto evangelio la historia del llamamiento de Simón. Sucede que su hermano Andrés lo encuentra y lo lleva a Jesús, quien lo mira fijamente y le dice: «Tú eres Simón, hijo de Juan. Serás llamado Cefas», es decir, Pedro. Ahora bien, Simón sabe que el nombre arameo Cefas, que corresponde al nombre griego Pedro, significa roca. Así Jesucristo le da a entender que no ve en él lo que es, sino lo que puede ser. No ve su estado actual, sino las potencialidades de su ser. Le pone por nombre Pedro, que significa roca, porque tiene fe de que será un hombre fuerte que habrá de influir para bien en la vida de un sinnúmero de personas. Cristo ve en el espejo de Simón lo que Simón mismo es incapaz de ver. Más allá de los tropiezos que Simón habrá de sufrir a causa de sus debilidades, el maestro de Galilea ve que este discípulo tiene la posibilidad de ser fuerte como una roca. Y a pesar de las decisiones lamentables que llevarán a Pedro al extremo de abandonar y negar a su Señor, con una mirada y palabras penetrantes, Jesucristo habrá de mostrarle su amor y hacerle ver que a él sí le gusta lo que ve en Simón Pedro. Al igual que la tuvo con Pedro, Dios tiene fe en cada uno de los que hemos sido creados a su imagen y semejanza. A cambio, Él espera que tengamos fe primeramente en Él y luego en nosotros mismos, es decir, fe en las posibilidades con las que fuimos creados. Así se harán realidad en nosotros las palabras del profeta Isaías: los que confían en el Señor volarán como las águilas.
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3: Durante la Guerra Civil Americana por la liberación de los esclavos, un hombre que vivía en plena frontera, no sabiendo qué partido tomar y cuál sería el vencedor, optó por un traje mixto. Se hizo un chaleco como los guerreros del norte y unos pantalones como los guerreros del sur. Creyó que de esta manera sería respetado por unos y por otros, pero lo que encontró fue que su peligro era doble, pues en la guerra los soldados del sur tiraban contra él por causa de su chaleco, y los del norte, que veían sus pantalones colorados, lo tomaban por un sureño. Mire, mi amiga y mi amigo, es mejor ser claros, decididos y asumir nuestra posición y compromiso. Hay una frase que se la escuchábamos a nuestros abuelos y era la de no andar a medias tintas. Y lo que ellos nos querían decir con esta frase era que asumiéramos una posición definida, una posición concreta, que dejáramos de estar de un lado para otro como barcos a la deriva, que nos definiéramos, que tomáramos decisiones. Y es importante hacerlo, pues de lo contrario, dejaríamos pasar buenas oportunidades y terminaríamos estancados en la vida. ¿Y sabe que la Biblia nos habla al respecto? El libro de Santiago, en el capítulo 1, verso número 8, dice que el hombre de doble ánimo es inconstante en todos sus caminos. Ahora, ¿quién es una persona de doble ánimo? Es aquel que no se define, el que no toma decisiones en su vida. Y nos referimos en todos los aspectos, en todas las áreas, en el área personal, en la familiar, en el área laboral, en la parte económica, en la parte emocional y en la más importante, en el área espiritual, en nuestra relación con Dios. Volvamos al pasaje de Santiago capítulo 1, verso número 8. Dice que el hombre de doble ánimo, es decir, el que no toma decisiones, el que es inestable, el que se distrae fácilmente, el que se encuentra en medio de dos caminos al tiempo, esa persona de doble ánimo, que está dividida entre su lealtad, entre su fidelidad a Dios y el mundo pecaminoso, dice Santiago, que esa persona es inestable en todo lo que hace. ¿Quién es una persona inestable? Según la Real Academia, dice que es una persona que sufre alteraciones frecuentes en su carácter, en su estado de ánimo. Y escuche esto. Dice también que una persona inestable es una persona que tiene alteraciones frecuentes en su tranquilidad. Hoy está feliz, mañana no quiere nada de la vida. Hoy ama a su familia, mañana quiere acabarla. Hoy quiere seguir y ser fiel a Dios, mañana se está quejando contra él. Inestable. Y escuche lo que dice la misma Biblia, lo que dice el mismo Santiago en cuanto a esa persona de doble ánimo, en cuanto a esa persona inestable. En el capítulo 1, verso 6 y verso 7 de Santiago, dice que esa persona, que es como la onda del mar, que es arrastrada por el viento y echada de una parte a otra, es decir, el inestable, el indeciso, el de doble ánimo, dice que esa persona, escuche esto, no recibirá cosa alguna del Señor. Mire, allí puede estar la respuesta a esa pregunta que nos hemos hecho muchas veces. El por qué no llega la bendición, del por qué no se nos abren las puertas, del por qué sentimos que no nos llega la oportunidad que estamos esperando, del por qué no llega la respuesta de Dios o del por qué no vemos muchas bendiciones. Por causa de nuestra indecisión, de nuestro doble ánimo, por nuestra inestabilidad, repito, en todas las áreas, partiendo de la más importante, nuestra relación con Dios, el área espiritual, pero también hablamos de familia, Hablamos de nuestra vida personal, hablamos de nuestra economía, hablamos del área laboral, hablamos de todas las áreas. Si somos de doble ánimo, eso nos hará inestables. Y lo más grave de todo es que no vamos a recibir cosa alguna de parte de Dios. Ahora, ¿porque Dios lo castiga? No, no. Dios es un Dios de bendición. Dios quiere abrirnos puertas. Él quiere darnos lo mejor. Es más, créalo, Dios tiene oportunidades de oro preparadas para usted y se las va a presentar. O de pronto hasta ya se las ha presentado. Pero la inestabilidad, la indecisión, ha hecho que solo veamos la bendición, que solo veamos la oportunidad pasar. No la tomamos, no nos apropiamos de ella. ¿Fue culpa de Dios? No, fue nuestra actitud de doble ánimo la que echó a perder la oportunidad de oro que Dios había puesto al frente nuestro. Mi amiga y mi amigo, créalo, la actitud de doble ánimo es una actitud peligrosa porque roba bendiciones. Y permítame cerrar este devocional leyendo el pasaje completo de Santiago capítulo 1, versos 6, versos 7 y verso 8. Dice: el que duda es semejante a la onda del mar, que es arrastrada por el viento y echada de una parte a otra. No piense, pues, quien tal haga, que recibirá cosa alguna del Señor. El hombre de doble ánimo es inconstante en todos sus caminos. Le invito para que juntos hagamos una oración a Dios. Señor, te damos muchas gracias por lo que tú nos enseñas a través de tu palabra. Gracias por cada amigo, cada amiga que se une en torno a este devocional. Señor, hoy te pedimos que nos ayudes a ser decididos. Y hoy hacemos una oración de compromiso. Una oración de compromiso por ti, de ser leales, de serte fiel. Una oración de compromiso con nosotros mismos, en nuestro crecimiento espiritual y personal. Y un compromiso con nuestra familia. Ayúdanos, Dios, a ser mejores en todas las áreas. Fortalece nuestro carácter, Dios, y danos sabiduría para tomar decisiones acertadas. Bendice, Dios, a cada persona que se conecta con nosotros. Bendícelos a ellos y sus familias. Que aquellos que están escuchando este devocional antes de acostarse, que tú los guardes, que tú cuides su sueño, que podamos tener un buen descanso. Y aquellos que lo están escuchando antes de salir para su trabajo o en cualquier momento del día, te pedimos que hoy sea un día de bendición, un día de puertas abiertas, un día donde nos fortalezcamos en ti. Hoy, Jesús, te declaramos como nuestro Señor, como nuestro Salvador. Gracias por perdonar nuestros pecados en la cruz y darnos contigo una nueva vida y una nueva esperanza.
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5: En Dinámica 4, con 40 minutos.

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4: ¿Importa realmente lo que uno cree con tal que crea en algo? Es decir, mientras creamos en algo, ¿tiene importancia lo que sea que creamos? Pues bien, alguna gente diría que sí y otra gente diría que no tiene realmente importancia con tal que uno crea en algo. ¿Pero no tiene importancia para quién? ¿Con tal que creamos qué cosa? Veamos lo que nos dice Dios en su palabra. Quisiera que vayamos a Primera de Pedro, capítulo 3. El título de este mensaje es el siguiente: ¿tiene importancia lo que uno cree? En Primera de Pedro, capítulo 3, el apóstol escribe a creyentes que se encuentran dispersos por el mundo de ese entonces, quienes padecen persecución y han sido desterrados y acosados, y ahora son víctimas de abusos y de críticas debido, sobre todo, a sus creencias. Así que esto es lo que dice en Primera de Pedro 3 a partir del versículo 13. ¿Y quién es aquel que os podrá hacer daño si vosotros seguís el bien? Mas también si alguna cosa padecéis por causa de la justicia, bienaventurados sois. Por tanto, no os amedrentéis por temor de ellos, ni os conturbéis, sino santificad a Dios el Señor en vuestros corazones, y estad siempre preparados para presentar defensa con mansedumbre y reverencia ante todo el que os demande razón de la esperanza que hay en vosotros, teniendo buena conciencia, para que en lo que murmuran de vosotros como de malhechores, sean avergonzados los que calumnian vuestra buena conducta en Cristo. Y bien, ¿tiene importancia lo que uno cree? Claro que sí. Ahora, veamos esto de dos maneras. En primer lugar, el razonamiento humano simple y claro dice que sí tiene importancia lo que creo. ¿Por qué? Porque cada una de las facetas de su vida y la mía se ve afectada por lo que creemos. No hay aspecto de nuestra vida que no se vea afectado por lo que creemos. Ahora bien, eso no quiere decir que usted y yo no podamos contrarrestar lo que creemos o hacer algo que sabemos que es una contradicción de lo que creemos. Pero la verdad es que, por lo general, en el 99% del tiempo, lo que creemos gobierna, ordena, guía y determina el proceso de nuestra toma de decisiones y nuestra conducta nuestra conversación, nuestro carácter y toda faceta de nuestra vida. Mire, lo que usted y yo creemos tiene toda la importancia del mundo. Y lo que yo crea acerca de Dios afectará sin duda todos los aspectos de mi vida. Por eso, cuando alguien dice, ¿no es cierto que todo lo que importa es que uno crea en algo? No, eso no es así. De modo que la pregunta es esta: ¿tiene importancia lo que creemos? El razonamiento humano simple y claro dice sí. Todo lo que influya en mis decisiones en la vida e influya en cada faceta de mi vida, no hay duda de que es importante. Lo que uno cree tiene importancia. Pero no solo está el razonamiento humano, sino también las advertencias de las Sagradas Escrituras acerca de la falsa doctrina y del error. Y quisiera que veamos algunas de ellas brevemente, porque al considerar eso, si yo creo el error y creo la falsa doctrina, entonces eso indudablemente afectará mi vida. Así que vamos a ver varios pasajes de la Biblia y, para empezar, quisiera que vayamos un momento a 2 de Pedro capítulo 2, versículos 1 al 3. Pero hubo también falsos profetas entre el pueblo, como habrá entre vosotros falsos maestros, que introducirán encubiertamente herejías destructoras y aún negarán al Señor que los rescató, atrayendo sobre sí mismos destrucción repentina. Y muchos seguirán sus disoluciones, por causa de los cuales el camino de la verdad será blasfemado, y por avaricia harán mercadería de vosotros con palabras fingidas. Sobre los tales ya de largo tiempo la condenación no se tarda y su perdición no se duerme. Aquí tenemos una advertencia que dice que debemos tener cuidado con la falsa doctrina y el error. Veamos ahora lo que dice en 2 Timoteo 3, versículos 13 al 15. Dice así: «Mas los malos hombres y los engañadores irán de mal en peor, engañando y siendo engañados. Pero persiste tú en lo que has aprendido y te persuadiste, sabiendo de quién has aprendido, y que desde la niñez has sabido las Sagradas Escrituras, las cuales te pueden hacer sabio para la salvación por la fe que es en Cristo Jesús». Vean lo que dice: «Ahora que has escuchado la verdad, sé fiel a la verdad que has escuchado». Ahora quisiera que vayamos a Juan 8 y que busquemos el versículo 24. Veamos lo que dice en este versículo. Jesús habla con los fariseos, quienes dudan de su identidad, discuten con él y lo rechazan. Y entonces dice así en el versículo 24: «Por eso os dije que moriréis en vuestros pecados, porque si no creéis que yo soy, en vuestros pecados moriréis». ¿Tiene importancia lo que uno cree? Jesús responde: «Sí la tiene. Si usted no cree que Él es quien dice ser, aquí dice que morirá en sus pecados, ya que la Biblia dice, la paga del pecado es muerte, el don de Dios es vida eterna en Cristo Jesús, Señor nuestro. Está establecido para los hombres que mueran una sola vez y después de esto el juicio. Si una persona muere en sus pecados, eso significa que muere sin Cristo y está irremediablemente perdida». ¿Tiene importancia lo que uno cree? Por supuesto que sí. Y hay una advertencia tras otra en las Sagradas Escrituras en cuanto a no creer la verdad, sino la falsa doctrina. Y es interesante cómo Pablo y Pedro nos advierten una y otra vez aquí con respecto a escuchar cosas que no son ciertas y escuchar a quienes enseñan lo que no es cierto. Así que la pregunta es esta: ¿tiene importancia eso? Sí la tiene. Tiene gran importancia lo que usted y yo creemos, lo cual me lleva sencillamente a decir, en segundo lugar, lo siguiente: no solo tiene importancia, sino que usted y yo debemos elaborar un sistema doctrinal conforme al cual vivir y por el cual morir. Ahora escuche lo que dice en 1 de Pedro 3, versículo 15. Fíjese en esto. Santificad a Dios el Señor en vuestros corazones y estad siempre preparados para presentar defensa con mansedumbre y reverencia ante todo el que os demande razón de la esperanza que hay en vosotros. Y quisiera que consideremos este versículo un momento, porque dice que usted y yo debemos tener un credo y un sistema doctrinal. Note lo que dice, que debemos estar listos o preparados para presentar defensa, preparados para defender nuestro credo ante toda persona, dice aquí, que nos demande razón o nos pida una explicación de nuestra esperanza. Y bien, ¿cómo desarrolla la gente su sistema doctrinal? Para empezar, todos crecimos en una familia donde nuestros padres creían ciertas cosas que nos transmitieron. Luego fuimos a la escuela, donde aprendimos otras cosas que a veces eran ciertas o no tan ciertas, y entonces aceptamos o rechazamos esas creencias. Y si usted va a la universidad, por ejemplo, verá que hay profesores que quieren hacer el papel de Dios y que le dirán por qué la Biblia no es cierta y por qué está llena de errores y todas esas cosas, y entonces tendrá que decidir si eso será parte de su sistema doctrinal o no. O puede ser que a usted le hayan enseñado que la Biblia es la palabra infalible e inequívoca de Dios y que, por lo tanto, es la revelación divina, y se jugará la reputación debido a lo que ella dice. Eso es parte de su sistema doctrinal. De modo que todos nosotros tenemos un sistema doctrinal que adquirimos ya sea escogiendo creencias de otra gente aquí y allá, o porque en el proceso de crecer y aprender hemos estudiado e investigado y nos hemos preguntado, ¿está de acuerdo esto con la palabra de Dios? Y ahora escuche con cuidado, porque cuando hablamos de un sistema doctrinal, nos referimos al desarrollo de una serie de creencias que se vuelven parte de su escudo subconsciente. Ese escudo es muy importante, y es igualmente importante

por eso. Si no vale la pena morir por eso, no valdrá la pena vivir conforme a eso. Así que lo que tiene que decidir es esto. ¿Qué creo? ¿Por qué lo creo? ¿Puedo defender mis creencias? ¿O solo soy una de esas personas que dice, bueno, usted sabe, yo creo algunas cosas, pero no estoy muy convencido de lo que creo? Y ahora quisiera decirles a los padres y también a las madres que es necesario que instruyan a sus hijos. Yo entiendo que no pueden pasarles su teología, pero sí pueden transmitirles su sistema doctrinal. Y vea lo que ocurrirá si eso no es sólido y si no está bien establecido sobre algo inamovible, inmutable y defendible. ¿Sabe lo que pasará? En algún momento de su vida será sometido a prueba y lo abandonarán. Ahora bien, aunque usted haya hecho lo mejor que puede como padre diciéndoles, esto es lo que creo, esto es lo que Dios dice, y se los ha transmitido, ¿sabe lo que harán? Lo probarán por sí mismos. Y a veces lo retendrán, y a veces lo mezclarán un poco con algunos errores. Y a fin de cuentas, nuestra esperanza y nuestra oración es que regresen diciendo, «Mamá y papá eran más sabios de lo que yo pensaba, sabían más acerca de Dios de lo que yo creía». Y puede ser que debido a que usted no ha consolidado lo que cree, no puede decirles qué es lo que cree. Es muy importante lo que creemos y lo que enseñamos a nuestros hijos, porque eso influye en cada área de nuestra vida e influye en todas nuestras relaciones. Toda relación personal que tengamos en la vida se verá afectada por lo que creemos. Por eso dice aquí, asegúrese de que puede presentar defensa de lo que cree. ¿Tiene importancia lo que yo creo? Sí, la tiene. ¿Tiene importancia lo que usted cree? Sí, la tiene. Y quisiera decir esto de nuevo y repetirlo a propósito. Papá, escúcheme. Usted es responsable ante Dios de instruir a sus hijos y de enseñarles los caminos divinos. Deles un sistema doctrinal. Transmítales un sistema doctrinal por el cual está dispuesto a vivir y dispuesto a morir, y por el cual ellos también estén dispuestos a vivir y a morir. Se lo debe a sus hijos. Dios le dio el privilegio de tener hijos y también le ha dado el privilegio de instruirlos en el camino de la verdad. Así que le debe eso. Mire, sus hijos saldrán a vivir en una sociedad infernal que está decidida a hacer todo lo posible por arrancar de su ser cualquier raíz piadosa que haya. ¿Qué debe hacer entonces? Pues está tan ocupado y tan repleto de otras cosas y se ha dejado llevar tanto por lo material, mientras sus hijos necesitan una explicación de este libro que ha dicho, «Bueno, les dejo eso a los pastores». No puede hacer eso. ¿Sabe por qué? Porque da lo mismo lo que un pastor les enseña. Sus hijos lo observan a usted. Y debido a que lo aman más que al pastor, lo más probable es que imiten lo que usted hace en lugar de hacer lo que alguien más le dice. Así que escuche, por favor, porque no encuentro palabras para expresarle lo importante que es esto. Debe darle a sus hijos un sistema doctrinal basado en la palabra de Dios, algo conforme a lo cual vivir y algo por lo cual morir. Ahora veamos lo que sucede. Cuando miro este pasaje de las Sagradas Escrituras y considero todo lo que Pedro dice aquí en cuanto a estar siempre preparados, me doy cuenta de que si entiendo lo que creo y puedo defenderlo, eso me ayudará en mi andar con Él, me ayudará a orar a Él, me ayudará en mi servicio a Él y desde luego que me ayudará en mi adoración a Él. Por eso es tan importante que sepa lo que cree. Ahora bien, usted dirá, mire, yo no soy creyente. Demuéstreme que tiene importancia lo que uno cree. Pues digamos de manera muy breve que esto es lo que Dios ha dicho. Por cuanto todos pecaron y están destituidos de la gloria de Dios. Y eso lo incluye a usted. Y también la paga del pecado es muerte, que es la muerte eterna.
Además, está establecido para los hombres que mueren.

0: celebran una sola vez y después de esto el juicio. Se trata de un enfrentamiento inevitable con Dios. Además, Jesús dijo, «Si no crees que yo soy quien digo ser, morirás en tus pecados». Y morir en sus pecados significa enfrentarse al juicio, y enfrentarse al juicio y ser juzgado, según lo que dice Apocalipsis 20, es quedar separado eternamente de Dios. Mire, amable oyente, esa es una verdad por la que yo vivo y muero, porque es exactamente lo que dice la palabra de Dios. La otra parte de eso es esta: porque de tal manera amó Dios al mundo que ha dado a su Hijo unigénito, para que todo aquel que esté dispuesto a creer en Jesús y en su muerte expiatoria en el Calvario, se le perdonen sus pecados y tenga el don de la vida eterna. La paga del pecado es muerte, más la dádiva de Dios es vida eterna. Y esta dádiva viene a usted y a mí no porque la merezcamos, sino porque cuando Jesús murió, extendió sus brazos a un mundo de pecadores diciendo: «Si creen en mí y en mi muerte en la cruz, se convertirán en hijos de Dios, perdonados y seguros eternamente en su relación conmigo». ¿Tiene importancia eso? Tiene una importancia eterna. Y yo quisiera invitarlo a que le pida al Señor Jesucristo que perdone sus pecados. Acepte lo que dice en su palabra. Crea que Él murió en la cruz por dichos pecados y dígale lo siguiente: «Perdona mi pecado. Pongo mi fe en ti y te pido que me salves según lo que has dicho. Cree en el Señor Jesucristo y serás salvo». Yo sé que lo harás, Señor. ¿Tiene importancia lo que uno cree? Desde luego que sí. Oremos. Padre, te amamos y te alabamos. Gracias por tu preciosa palabra y gracias porque lo que creemos sí tiene importancia. Gracias también por haber dicho: «Nunca te dejaré ni te desampararé». Todos los que hemos vivido contigo momentos tan agradables sabemos que nunca nos has dejado ni desamparado ni una sola vez. Tu palabra es verdad, y nuestra vida se convierte en una expresión de esa verdad cuando te seguimos. Y ahora solo decimos: «Bendito sea tu sagrado nombre, en el nombre de Jesús. Amén».
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5: En Dinámica son las 5:25.

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3: Un nuevo día, una lluvia de gracias a Dios, nuestro Padre. Gracias, Señor, por conservarnos la vida. Gracias por la luz, el aire, el pan y todos los beneficios materiales que nos concederás hoy. Gracias por haber conocido la verdad salvadora, por ser hijos tuyos, hermanos entre nosotros. 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Te ofrecemos nuestra memoria, entendimiento y voluntad, todo nuestro cuerpo con sus sentidos, toda nuestra actividad en el día de hoy. Que tu gracia nos guíe para que no fracase tu plan sobre nosotros. Cada día que se inicia una nueva etapa de trabajo, acuérdate de agradecer al Padre la oportunidad que te concede y prepárate para ejecutar las tareas que tienes entre las manos con alegría y buena voluntad. Agradece además el trabajo que te proporciona el pan de cada día y trata de hacerlo lo mejor que puedas. El trabajo bien realizado nos trae la alegría del deber cumplido. 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
1: ¿Qué tal, querido amigo o amiga del programa Cruzada con Luis Palau? Mi nombre es Jorge Escopazo y quiero darle la más cordial bienvenida a este nuestro punto de encuentro en la radio que hemos denominado Cruzada con Luis Palau, aquí donde estudiamos juntos diariamente la Biblia, la Palabra de Dios, de la mano, como siempre, de Luis Palau. Y en este día estaremos comenzando con una nueva serie de mensajes titulada Desafío al Ateo Sincero. El primer mensaje de la serie se titula ¿Existe Dios? Adelante, Luis.
2: Estábamos en el Canal 8 de Quito, Ecuador, con una de nuestras cruzadas por televisión. Y llamó una señorita que dijo que tenía 20 años de edad. Y luego, de unos momentos de conversación, dijo: Señor Palau, hace un año yo tenía fe en Dios. Sentía paz y amor. Pero ahora perdí la fe. ¿Usted ha oído esa frase? Yo la he oído tanto en todo el continente latinoamericano que a veces, le digo la verdad, a veces me canso un poquito. Sin embargo, es sincera la persona cuando dice que ha perdido la fe. Ahora, cada uno quiere decir algo distinto al decir que perdió la fe, pero en nuestro continente millares de personas dicen haber perdido la fe. Un famoso escritor de nombre Santiago dijo, inspirado por Dios, los demonios creen y tiemblan. ¿Por qué? Porque los demonios saben que existe Dios. Y el ser humano, francamente, en su alma íntima, sabe que Dios existe. El famoso Nikita Khrushchev se dice que en cierta ocasión le hicieron una pregunta acerca de si creía en Dios y él dijo, yo soy ateo, gracias a Dios. Es un viejo chiste, ¿no es cierto? Pero la verdad es que hay muchos que así lo sienten. Ahora, yo le quiero decir lo siguiente. En primer lugar, la Biblia enseña lo siguiente. Los cielos cuentan la gloria de Dios. Y el firmamento, dice la palabra de Dios, anuncia la obra de sus manos. En una palabra, la creación nos habla acerca de Dios. La creación. Piense usted en la sincronización perfecta de la naturaleza. ¿Cómo nace el sol? Cada día un minuto antes o un minuto más tarde, según la temporada del año que sea. Piense usted en el crecer de las plantas, en el nacimiento de los animales. La creación, la naturaleza, los árboles, las plantas, las aves, los peces, el agua que se evapora, que luego se junta en nubes, que cae sobre la tierra, que riega la creación, que produce ríos, riachos, y que luego va al océano para luego evaporarse nuevamente. ¿Usted me quiere decir que eso se hizo solo? Es una locura. Hay que ser más crédulo para ser un ateo que para creer en Dios. Y luego piense usted en un reloj. Es como si yo le digo a usted, mire, acá tengo un reloj en la mano. Y se lo doy. Y luego le digo, mire, este reloj se hizo solo. ¿Usted qué diría? Me miraría y diría, este Palau está perdiendo los estribos, ¿verdad? Porque un reloj no se hace solo. Hay demasiada sincronización. La mano de las horas, de los minutos, de los segundos, los números, la perfecta sincronización segundo a segundo, ¿eso se hace solo? Imposible. Si alguien me da un reloj e insiste y persiste en decirme que se hizo solo, yo le digo que está loco o que cree que yo estoy loco, que me quiere vender la idea. Sin embargo, hay millones de personas en todo el mundo que miran la perfecta sincronización de la naturaleza. Cielos, sol, nube, luna, estrellas, agua, calor, frío, y pretenden insistir de que se hizo solo. Dios existe, mi amable oyente. Los cielos cuentan la gloria de Dios. La pregunta es esta: cuando usted mira a los cielos, a las estrellas, la luna, el sol, ¿qué ve? ¿Ve la mano de Dios? Yo sí. Yo veo la mano de Dios en la creación. Pienso que veo la mano de Dios cuando nace una criatura. ¿Usted no? Cuando nace un bebé, ¡qué misterio asombroso! Los pobres científicos todavía están luchando, ¿sabe usted? Luchando por crear, aunque sea un pequeño átomo, que sea, aunque sea el principio del comienzo de una criatura. Hace millones de años, que nacen criaturas. Dios ha creado al ser humano. Cuando yo veo un bebé con esos pequeños deditos tan pequeños, esas uñas tan insignificantes, esos ojitos, su cabello, su rostro, su físico, él seguirá creciendo y un día llegará a ser un hombre de 1 metro, de 2 metros. Y sin embargo, ahí está todo, un bebecillo que acaba de nacer de su madre. ¿Y usted me dice que no hay Dios? ¿Qué pasa? Ahora, en segundo lugar, ¿cuándo y por qué surgen las dudas acerca de la existencia de Dios? ¿Sabe? En primer lugar, en las crisis de la vida. Nosotros pensamos que todo tiene que salirnos bien y tiene que irnos bien, siempre. Y cuando algo no va bien, a menudo, lamentablemente, queremos culpar a Dios. Sin embargo, aunque es cierto que Dios tiene control de todas las cosas, Dios no tiene por qué hacer que las cosas nos marchen bien, sobre todo cuando somos rebeldes, pecadores, agravantes para colmo, y estamos viviendo sin Dios, sin Cristo, ignorando la palabra de Dios, la Biblia, simplemente viviendo como se nos da la gana, como decimos comúnmente, y luego, cuando surge una crisis, inmediatamente queremos despechar contra Dios. En el libro de Romanos capítulo 8 y versículo 28 se nos dice: sabemos que todas las cosas ayudan para bien a los que aman a Dios, o sea, a los que conforme a los planes de Dios son llamados por Dios. Para los que caminamos con Dios, podemos confiar en las crisis de la vida que todas las cosas, aun aquellas negativas, son para nuestro bien. Eso es un gran consuelo, pero para el que no tiene a Cristo o el que no está caminando con Dios, las crisis provocan dudas. En segundo lugar, a menudo las dudas surgen porque Satanás nos ataca. Mi amable oyente, la Biblia dice que Satanás es como un león rugiente que anda alrededor buscando a quien devorar. La Biblia dice: resistid al diablo y de vosotros huirá. El diablo es un enemigo del ser humano y una de sus trampas y de sus tácticas es atacarnos con la duda de la existencia de Dios, de la veracidad de Dios, del amor de Dios, todo esto. Y hay que tener cuidado cuando uno está cansado. Cuando uno está cansado, debe dormir en lo posible o estar bien ocupado en un trabajo positivo, porque en los momentos de cansancio o de ocio, o sea, cuando no tenemos nada que hacer, son a menudo los momentos cuando Satanás ataca. Y no olvide usted que la Biblia dice: no tenemos lucha contra carne y sangre, sino contra principados, contra potestades, contra los señores de las tinieblas del aire, contra Satanás y sus demonios. Y Satanás siempre ataca haciéndonos dudar de Dios y de la palabra de Dios. Pero hay un tercer punto que yo he descubierto, y es este: cuando una persona tiene la conciencia contaminada, entonces duda de Dios. Generalmente, cuando alguien me dice que ha perdido la fe o que ya no cree en Dios, la primera pregunta que le hago es esta: ¿qué pecado está ocultando usted? ¿Qué pecado le está atormentando? ¿Qué sentido de culpa le está persiguiendo? Y generalmente la persona se muestra sorprendida y dice: ¿cómo? ¿Qué quiere decir? Yo le acabo de hablar de la existencia de Dios, ¿usted me habla de un pecado? Así es. Estimado oyente, cuando la conciencia está contaminada, cuando hay un pecado oculto que no ha sido confesado y limpiado por la sangre de Jesucristo, no se sorprenda que las dudas invadan su ser. ¿Usted está dudando de Dios en este momento? Sería bueno que se arrodille allí donde está o busque un lugar solitario y confiese a Dios sus pecados. Pídale perdón y pídale que le lave con la sangre de Jesucristo. Y usted va a encontrar que al ser limpiado y perdonado y al sentir esa nueva paz que trae la confesión a Dios y la limpieza de la sangre de Cristo, las dudas van a irse. No totalmente, pero van a disiparse. Que Dios le bendiga en este día. Camine con Dios. Dios le ama.
0: Amigos oyentes, muchas gracias por su fina sintonía al programa de este día. Les estaremos esperando muy pronto para el próximo programa Cruzada con Luis Palau. Hasta entonces, recuerden las palabras de nuestro Señor Jesús: felices los de corazón limpio, pues ellos verán a Dios.
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0: en Dinámica 6 y 31 minutos.
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0: en Dinámica 6 y 53 minutos.
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Éxodo 15:2. El Señor es mi fortaleza y mi cántico. El Señor es mi salvación. Él es mi Dios y lo alabaré. Él es el Dios de mi Padre y lo enalteceré.

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0: en Dinámica 6 y 59 minutos.
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Te alabamos, Señor, te damos toda la gloria y la honra. Exaltamos tu nombre. Digno eres tú de recibir todo el honor. Digno eres tú, Señor, de recibir toda la gloria, la exaltación. Tú la mereces, Padre. Grande, maravilloso, glorioso, exaltado eres, sentado en el trono. Ángeles, querubines, un mar de cristal rodea, Señor, tu gloria y tu presencia, tu santidad. Santo eres, Dios todopoderoso, el que era, el que es y el que ha de venir. Gloria, honor y acción de gracias al anciano de días. Digno eres, Señor nuestro, Dios maravilloso, digno eres de recibir gloria, honor, poder, porque tú creaste todas las cosas y por tu voluntad existen y fueron creadas. Digno eres de tomar el libro, de abrir sus sellos, Cordero inmolado. Con tu sangre creaste para Dios a gente de toda tribu, de toda lengua, de todo pueblo, de toda nación, y lo has hecho un reino de sacerdotes para nuestro Dios, y reinaremos para siempre junto al Cordero que fue inmolado, que es digno de recibir el poder, la gloria, las riquezas, la sabiduría, la fortaleza, el honor, la gloria, la alabanza. Y a todo lo creado que esté en el cielo, sobre la tierra, debajo de la tierra y en el mar, y a todas las cosas que en ellos hay, que alaben tu nombre, que alaben al que está sentado en el trono y al Cordero. Para ellos la alabanza, la honra, la gloria, la exaltación, todo el honor y todo el poder son tuyos, amado Dios. Bendito aquel que es poderoso para guardarnos sin caída, para presentarnos sin mancha en la presencia del Dios glorioso, para su gloria con alegría, al único Dios nuestro Salvador y Rey, por medio de su Hijo Jesucristo, nuestro Señor, nuestro amado Salvador, sea la gloria, la majestad, dominio, la autoridad, antes de todos los tiempos, durante todos los tiempos y aún después de la eternidad futura. Por todos los siglos, a Él se rinda toda pleitesía, todo honor, toda gloria para nuestro Dios excelso. Ante Él nos inclinamos, nuestras rodillas se flexionan, nuestras cabezas descienden, nuestras manos se alzan ante la presencia del Dios glorioso, misericordioso, del Dios bondadoso, lleno de amor, lleno de paz, lleno de misericordia. A Él sea la gloria, a Él sea la gloria y la honra, a Él sea la adoración y la alabanza. A nuestro Dios eterno alabamos por siempre, a nuestro Dios glorioso exaltamos por siempre, porque tú, Señor, nos creaste, somos tu propiedad, somos hijos tuyos. Gloria a tu nombre. Gloria al nombre del Hijo de Dios. Aleluya. Quien está sentado en su trono, quien domina con autoridad. Aleluya. ¿Quién ha conocido su mente? ¿Y quién puede llegar a aconsejarle? ¿Quién le ha dado conocimiento a Él primeramente, a nuestro Dios?
de Él, por Él y para Él son todas las cosas. A Él sea la gloria para siempre. Aleluya, para siempre, aleluya. Alabamos tu nombre eterno, Dios. Alabamos tu grandeza. Exaltamos tu magnificencia, tu paciencia. Señor, gracias por un nuevo día. Al Dios eterno que nos ha hecho nacer de una simiente incorruptible, a Él sea la gloria. Agradecemos al Señor por la vida que nos ha dado. Agradecemos al Señor la vida que nos ha brindado. Gracias, Padre. Sin merecerlo, has depositado tus misericordias que se renuevan cada mañana sobre tus hijos. Glorioso Dios, ¿cómo no alabarte? ¿Cómo no darte toda la gloria y toda la honra? ¿Cómo no exaltarte? Cuán profundos son tus pensamientos y tus juicios, dice el salmista. Inescrutables son tus caminos, dice el apóstol Pablo en su carta. Profundos son tus caminos, tus juicios, tu ley, tu testimonio es dulce a nuestro paladar, dice el salmista. Dulce como la miel, agradable a nuestro paladar es tu palabra. Glorioso Dios, a ti sea la gloria y la honra. A ti sea la alabanza por siempre, Dios eterno. Glorioso Salvador, glorioso Señor, maravilloso Rey. Exaltado sea tu nombre. Que nuestra vida, Señor, sea una vida que esté inclinada a adorarte en todo tiempo y en todo momento, Dios glorioso. Que no perdamos tiempo, sino que nuestra vida, Señor, sea para alabarte en lo que hacemos, en lo que decimos, en lo que pensamos. Que nuestro propósito en esta vida sea ese llamado que nos hiciste al desierto, al pueblo de Israel, a alabarte, a exaltarte, a glorificarte en medio del desierto. Porque tú eres un Dios que mereces gloria y honra. Excelso Dios, te damos las gracias, Señor, por este día, por cada persona que está en sintonía en este momento, por este medio radial, por los recursos. Gracias por mi país, gracias por esta nación. Gracias, Señor, por lo que a través de lo que tú haces, Señor, nos acercas a ti. Gracias porque ese acercamiento a ti, Señor, lo logras a través de todas las cosas que permites. Oh bendito Dios, estás restaurando las vidas, estás atrayendo hacia ti a más y más y más personas necesitadas de ti, que necesitan a tu Hijo amado, que necesitan un toque de tu Espíritu Santo, que necesitan tu presencia, que necesitan una palabra que restaura, que necesitan estar afianzados en la fe. Aleluya, gracias por atraernos hacia ti con gemidos indecibles. Gracias por atraernos hacia ti a través del sufrimiento, a través de las dificultades, del valle de sombra, de muerte. Cada evento que sucede, tú estás detrás y con un propósito eterno. Eso lo creemos. Y creemos que lo haces porque es lo mejor que tienes para tus hijos, para tu creación. Un Dios bueno, Dios de oportunidades, Dios de propósito, glorioso y eterno Salvador. A ti te damos toda la gloria
y la honra. Y te pedimos perdón por nuestros pensamientos, nuestras palabras y lo que hemos hecho hasta hoy, como nación, como familia, individualmente, Señor. Señor, nos presentamos delante de ti y te pedimos perdón por todo aquello que hayamos hecho o dicho o pensado que no te agrade a ti, que no es de tu agrado. Señor, que tú rechazas, porque lo que tú rechazas, tus hijos estamos llamados a rechazar también. No a aceptar ni a albergar en el corazón. Es para rechazar lo que tú has rechazado, las obras de la carne. Limpia tu iglesia, limpia tus hijos, limpia esta nación en el nombre poderoso de Jesús. Y bienvenido a este lugar, Señor. Gracias. Gracias por estar con nosotros, por acompañarnos. Gracias te damos, bendito Dios. A ti sea la gloria y la alabanza. En el nombre de Cristo Jesús, nuestro amado Señor y Salvador. Amén y amén. Muy buenos días, amados hermanos, audiencia de Radio Dinámica. Muy buenos días, Venezuela. Muy buenos días, Caracas. Muy buenos días, La Pastora. Muy buenos días en todas partes del mundo. Si nos escuchan en vivo en este momento, 7:12, sábado 20, sábado 18 de julio del 2026, 7:13, acaba de cambiar el reloj. Un clima espectacular sobre la ciudad de Caracas, una ciudad que se presenta hasta el momento en mi venida tranquila, sin mayor algarabío. Todo está en orden, una calle que hoy las vi limpias. Gloria al Señor. Gracias, Señor, por esta ciudad. Gracias por esta nación. No deje nunca de agradecer al Señor por su ciudad, por Caracas. Estamos en Caracas transmitiendo desde La Pastora, desde Caracas para toda Venezuela y a través de nuestra página web para el resto del país y al resto del mundo. Y estás en sintonía de tu programa sabatino, nuestro primer programa del día sábado, Dulce Oración, tu espacio de conexión divina, programa número 437 de esta nueva etapa de Dulce Oración. Bajo la dirección de don Manuel Felipe García, detrás de los controles hoy nos acompaña Rosalba Marchán y detrás del micrófono tu consiervo en Cristo, el 2662 Jonathan Labrador. Hoy, como ya tres sábados consecutivos, este es el cuarto sábado que estamos en clamor por la nación, estaremos nuevamente hasta las 2 de la tarde. Nosotros estaremos con Dulce Oración hasta las 8 y luego una hora extendida hasta las 9 de la mañana, pero luego estará con nosotros nuestro hermano el pastor Miguel Zavala de 9 a 11, el pastor Joel Prieto de 11 a 12 y luego el Ministerio de las Acacias estará en Dulce Oración de 12 a 1 de la tarde y de 1 a 2, una hora adicional que estaremos allí en oración hasta las 2 de la tarde. Puedes compartir el flyer que tenemos allí en nuestro canal en WhatsApp, en nuestro perfil de WhatsApp, nuestro número para que puedan escribirnos, 0424-103-4849. Ese es nuestro número. Si nos vas a escribir por primera vez, 0424-103-4849. Escríbenos un mensaje, no podemos escuchar el audio en vivo, así que escríbenos, por favor. Gracias, Jennifer, por escribirnos. Gracias, Emma Carolina. Un abrazo para ambas. Gracias por escribirnos. 7:15 de la mañana. Seguimos hoy. Israel, la familia Medina Torres, gracias. Y Asunción también está ahí. Gracias por escribir siempre. Gracias por la sintonía en todo momento. Nuestra página web de nuevo, www.radiodinamica.com.ve. Al final agregas /Caracas y vas directamente a esta señal en vivo que puedes compartir con otros que estén fuera de la zona de la Gran Caracas, fuera de la zona metropolitana, incluso fuera del país. Puedes compartirlo con familiares, amigos que estén fuera del país también. 7:16, así que
Bueno, damos inicio. La idea es que la palabra siga guiando nuestras oraciones. Venezuela responde al quebranto con fe, con sanidad, con reconstrucción, con clamor, con entrega, con confesión, ¿sí? Limpiando el corazón, gozándonos, porque en medio del dolor, mire, esto es paradigmático, pero ahí está la Biblia, eso es lo que la palabra nos ha dicho el Señor, mientras su dispensación hacia el pueblo los llevaba por momentos de dificultad, momentos tortuosos, momentos difíciles, los enemigos venían sobre el pueblo, el Señor le daba instrucción a su pueblo de qué debía hacer. Y hay que leer, tenemos que leer Nehemías, cuál fue la instrucción del Señor a través de Nehemías y de Esdras, ambos en autoridad allí en la nación, en la ciudad en Jerusalén que había sido

había oposición. Mire, todo eso está en la palabra. Nosotros podemos ir a la palabra y orar por la circunstancia que estamos viviendo. Lo más recomendable, lo que yo les recomiendo, es que vayan a la palabra. Allí hay dirección para orar. Pero ¿en qué dirección oro, pastor? Ahí está, en la palabra podemos orar. ¿Qué es lo que hacía Nehemías? Con una mano seguía la obra de reconstrucción, con la otra mano él tenía una espada. ¿Pero por qué? ¿Por qué tú tienes un arma? Bueno, porque habían personas que no estaban a favor de la reconstrucción, había oposición. Y él tenía que defender eso, él tenía que salir al frente, asegurarse del propósito que Dios había puesto para él en su vida. Y entonces, en un momento, el Señor les dice a través de Esdras y a través del mismo Nehemías que no lloraran más, sino que se gozaran, que hubiese alegría por las misericordias y la restauración de la nación. Bueno, nos tocará en algún momento pararnos y darle gracias al Señor y cantar alegres al Señor por su restauración. Pero eso quizás será antes de ver esto restaurado. O sea, es decir, tenemos que pedirle al Señor dirección en su palabra, incluso para nosotros como pueblo de Dios, orar en este tiempo. Así que, de nuevo, muchísimas bendiciones para todos. Gracias por acompañarnos. Ya han pasado ya varias semanas desde aquellos terremotos del doblete sísmico del 24 de junio, pero la reconstrucción apenas empieza. Hay todavía refugios llenos, de acuerdo a unas cifras que ayer compartía el gobierno nacional, el gobierno central. Ayer son cifras que están en las páginas oficiales. Fallecidos 5.069 fallecidos. Al menos eso es lo que se cerró el día de ayer, 17 de julio. Más de 16.000 heridos, más de 6.400 rescatados, más de 128.000 familias atendidas, campamentos, más de 100 campamentos transitorios, personas en esos campamentos transitorios, más de 21.000 personas, personas sin vivienda, porque hay personas en campamento que sus viviendas están en pie, pero no pueden ser habitadas, pero sus viviendas están allí, de hecho. Muchos están al pie de su vivienda viviendo en carpas y su vivienda está al frente. Nos encontramos con esos testimonios de personas que estaban cerca de la esquina del Cristo, eso es allí cerca del Nuevo Circo, en las inmediaciones del Nuevo Circo, de los bomberos que están allí antes de llegar a La Hollada, ¿verdad? Esa parte ahí de la esquina del Cristo donde está el Bus Caracas, eso es aquí en Caracas. Bueno, personas que entrevistaban decían que ellos son vecinos de los de edificios que están cercanos, aledaños a la zona, pero que tenían temor de volver. Entonces tienes familias y tienes campamentos, pero personas en campamento y personas sin vivienda, es una gran diferencia la cantidad que está allí. Los edificios afectados, según ese reporte, más de 800. Edificios colapsados llegando alrededor de 200. Cantidades de toneladas de alimentos distribuidos, pacientes atendidos. Es decir, y la cantidad de réplicas después del 24 se contabilizaron hasta ayer. Y esta cifra la decía yo el domingo en la iglesia, los Cocuyos. Una cifra un poco menor, pero esta es una cifra que es real. Nosotros, bueno, hasta ahora es que tenemos conciencia de esto, pero yo tuve en un momento de un día en particular contabilizar la cantidad de movimientos en ese día telúricos, de réplicas. Bueno, desde el 24 de junio hasta el día de ayer se han contabilizado más de 1.300 réplicas. Es que somos un país sísmico. La cosa es que ahora es que tenemos a flor de piel esto después que sucedió el 24 de junio. Entonces ya han pasado varias semanas, los refugios siguen llenos, las labores de atención hacia los que están en La Guaira, los voluntarios siguen desplegándose, la cantidad de agua que se ha distribuido, el Ministerio de Samaritan Purse, la Bolsa del Samaritano, ha colocado ya en varios sitios en La Guaira

agua gratis. Trajeron una máquina para potabilizar el agua, agua potable, de quitarle la sal al agua, desalinizarla y hacerla potable. Esas cosas, esos milagros están sucediéndose en La Guaira. Equipos tremendos, equipos que trajeron, están instalados, campamentos, espacios para atender a heridos o hospitales de campaña enormes. Todo eso sigue sucediéndose. Eso serán semanas más, vendrán meses más, en lo que tendremos que ver formalmente, con alguna forma, alguna restauración, reestructuración de la nación, de los estados, las revisiones de los edificios. Mis hermanos, esto es de un nivel y de un calibre importante. Entonces el llamado es a orar. El llamado es a orar. Y entonces hemos hecho lo que se llama un mapa de oración, un mapa de entrega. Es decir, es una ruta. Y esa ruta no puede empezar de manera distinta que yendo al libro de Daniel. Quiero invitarte a que vayamos al libro de Daniel. Como yo les he dicho siempre, yo les recomiendo ir a la palabra. A la palabra siempre. Nos escribe Jesús Rafael, un fuerte abrazo para ti, hijo. Que Dios te bendiga. Gracias por estar allí en sintonía, a toda tu familia también. Gracias por estar allí. Te recordamos con mucho cariño. Mi hermana Iris, un fuerte abrazo para ti. Me dice, ya compartí el flyer. Está allí en mi perfil de WhatsApp, en el estado. Entonces estamos hoy desde las 7. Ya hemos dado inicio al programa Dulce Oración e iremos hasta las 2 de la tarde en clamor, en intercesión. Así que bueno, espero que sigan estando con nosotros. Muchísimas gracias. Jesús Noguera está allí. Gracias por enviarnos mensajes, tus bendiciones también de parte del Señor para nosotros y para mí particularmente. Gracias, Jesús. Un abrazo enorme. Nos escribe Susiret desde Katia. Un fuerte abrazo para ti, mi amada. Muchas gracias. Gracias y lamentamos mucho las pérdidas de familiares. Seguimos recibiendo noticias que en medio de todo son noticias tristes, desagradables. La partida de un familiar es algo que el Señor solo puede consolar el corazón. En medio de eso, yo les decía a unos compañeros de trabajo ayer que recibí esa noticia, me decían, Jonathan, acaban de entregarme los cuerpos de mis familiares que por semana estaban buscando. Y yo les decía a otros, no a la persona afectada, le decía a otros, en medio de la triste noticia, creo que es bueno que los familiares encuentren a los cuerpos de sus dolidos, porque cierran ese ciclo y pueden recuperarlos y hacer sus papeleos y luego enterrarlos y luego ir tranquilos a casa. Cuando digo tranquilos es, bueno, en un proceso de restauración, de consuelo, pero ya vuelven al hogar. Quizás algunos estén quedándose también para atender a otros. Esto es de una magnitud importante lo que ha acaecido en la nación y creo que el Señor está dando un gran mensaje. El gran mensaje es que necesitamos volver al Señor. Mira que cuando Daniel está allá en Babilonia, el Señor les había dicho a ellos explícitamente a través del profeta Jeremías, vendré a buscarlos luego de 70 años. Eso había pasado por alto a muchos, pero Daniel estaba allí. Y Daniel fue movido por el Espíritu de Dios a leer y se encuentra con la profecía. Y es a través de Daniel que el pueblo vuelve en sí y entiende que esa profecía está por cumplirse. Y no es más que estar apercibidos. El Señor ha hablado a la nación. En cuántas oportunidades el Señor no nos ha dicho a nosotros, vuélvanse a mí y me volveré a ustedes. Ese es un texto que está en la palabra, está en Sofonías, está en Joel, está en Isaías. Pero quiero llevarte ahora, comenzando esta ruta hoy, quiero llevarte a la lectura de Daniel capítulo 9. Acompáñenme por favor en esta lectura.
en el año primero de Darío, hijo de Asuero, descendiente de los Medos, que fue constituido rey sobre el reino de los caldeos, en el año primero de su reinado. Yo, Daniel, pude entender en los libros el número de los años en que, por palabra del Señor que fue revelada al profeta Jeremías, debían cumplirse las desolaciones de Jerusalén. Y él dice, 70 años. Está clarito. Volví mi rostro a Dios. Escucha bien lo que está diciendo. Él no sale corriendo despavorido, ¿no? Él dice, volví mi rostro a Dios, al Señor, para buscarle en oración, en súplica, en ayuno, cilicio, ceniza. Y oré al Señor mi Dios, y mira lo que hizo Daniel. Hice confesión, confesé mis pecados, y dije, ay Señor, el Dios grande y temible, que guarda el pacto y la misericordia para los que le aman y guardan sus mandamientos, hemos pecado, hemos cometido iniquidad, hemos hecho lo malo, nos hemos rebelado y nos hemos apartado de tus mandamientos y de tus ordenanzas. No hemos escuchado a tus siervos los profetas que hablaron en tu nombre, y a nuestros reyes, a nuestros príncipes, a nuestros padres y a todo el pueblo de la tierra. Tuya es la justicia, oh Señor, y nuestra la vergüenza en el rostro, como sucede hoy a los hombres de Judá, a los habitantes de Jerusalén y a toda Israel, a los que están cerca y a los que están lejos, en todos los países a donde los has echado, a causa de las infidelidades que cometieron contra ti. Oh Señor, nuestra es la vergüenza del rostro y de nuestros reyes, de nuestros príncipes, de nuestros padres, porque hemos pecado contra ti. Al Señor nuestro Dios pertenece la compasión y el perdón, porque nos hemos rebelado contra Él y no hemos obedecido la voz del Señor nuestro Dios para andar en sus enseñanzas que Él puso delante de nosotros por medio de sus siervos los profetas. Ciertamente todo Israel ha transgredido tu ley y se ha apartado sin querer obedecer tu voz. Por esto ha sido derramada sobre nosotros la maldición y el juramento que está escrito en la ley de Moisés, siervo de Dios, porque hemos pecado contra Dios. Y Él ha confirmado las palabras que habló contra nosotros y contra nuestros jefes que nos gobernaron, trayendo sobre nosotros gran calamidad, pues nunca se ha hecho debajo del cielo nada como lo que se ha hecho contra Jerusalén. Como está escrito en la ley de Moisés, toda esta calamidad ha venido sobre nosotros, pero no hemos buscado el favor del Señor nuestro Dios, apartándonos de nuestra iniquidad, prestando atención a tu verdad. Por tanto, el Señor ha estado guardando esta calamidad y la ha traído sobre nosotros, porque el Señor nuestro Dios es justo en todas las obras que ha hecho, pero nosotros no hemos obedecido su voz. Y ahora, Señor Dios nuestro, que sacaste a tu pueblo de la tierra de Egipto con mano poderosa y te has hecho un nombre como hoy se ve, hemos pecado, hemos sido malos. Oh Señor, conforme a todos tus actos de justicia, apártese ahora tu ira y tu favor de tu ciudad Jerusalén, tu santo monte, porque a causa de nuestros pecados y de las iniquidades de nuestros padres, Jerusalén y tu pueblo son el oprobio de todos los que nos rodean. Y ahora, Dios nuestro, escucha la oración de tu siervo y sus súplicas, y haz resplandecer tu rostro sobre tu santuario desolado. Por amor de ti mismo, Señor, inclina tu oído, Dios mío, y escucha, abre tus ojos y mira nuestras desolaciones y la ciudad sobre la cual se invoca tu nombre, pues no es por nuestros propios méritos que presentamos nuestras súplicas delante de ti, sino es por tu gran compasión. Oh Señor, escucha. Oh Señor, perdona. Señor, atiende y actúa. No tardes por amor de ti mismo, Dios mío, porque tu nombre se invoca sobre tu ciudad y sobre tu pueblo. Maravillosa lectura, 7:32. Escuchemos esta canción de Marcos Brunet, al que está sentado en el trono, y al regreso oramos de acuerdo a esta cita en Daniel capítulo 9. Ya regresamos.

0: Estamos de vuelta. Muchísimas bendiciones para todos. 7:38, estás en sintonía de Radio Dinámica 1490 en la amplitud modulada. Estamos transmitiendo en vivo desde la ciudad de Caracas, aquí en La Pastora, a las faldas de El Ávila, del Guarayra Repano. Maravilloso clima, Dios ha sido bueno, en gran manera. Dios sigue amando a esta nación, a esta ciudad. Y estamos llamados a orar por esta ciudad, por la ciudad de Caracas. Y todos nuestros vecinos, todo el resto de estados y municipios en el país, estamos llamados a orar por esta nación y estamos aquí. Hemos hecho ya por tres sábados, con este es el cuarto sábado consecutivo en cadena de oración. Estamos orando, iremos hasta las 2 de la tarde. Varios de nuestros hermanos estaremos acá hasta las 2 de la tarde, así que te pido que nos acompañes, sigas orando, que pases ahí en mi estado de WhatsApp, está el flyer. Pueden tomarlo, el número 0424-103-4849, código de país más 58. 0424-103-4849. Allí está mi número en el estado, el flyer, para que lo puedas colocar en tu estado y lo puedas compartir con otros. En Telegram también lo tenemos, en el Telegram de la comunidad cristiana Los Cocuyos, también en Solo Tu Gracia. Allí está en el canal de Telegram el flyer para que puedan, bueno, cada vez más nos estemos uniendo a esta cadena de oración. 7:39, de nuevo estás en sintonía de Dulce Oración, todos los sábados a partir de las 7 de la mañana, nuestro primer programa sabatino. Abrimos el micrófono, es para orar. Comenzamos leyendo Daniel 9. Daniel se encuentra con la escritura en donde Jeremías, de parte del Señor, había escrito que regresaba en el año 70. Y Daniel dice: mira, yo creo que esto está cercano, ya viene el Señor, así que me toca. Entonces, Daniel no había nacido, Daniel nace allí en el exilio, pero había sido guardado por el Señor, su corazón había sido guardado por Dios. Es el perfecto ejemplo del remanente. En medio de la hostilidad, del exilio, de todo un sistema perverso, contrario a Dios, opuesto equidistantemente a Dios, el corazón de Daniel se había mantenido y allí está, y dice: yo voy a volver mi rostro a Dios y voy a confesar el pecado y voy a pedir perdón. Mis hermanos, yo no sé las edades de los que me estén escuchando, probablemente, ojalá estén escuchando jóvenes, incluso niños, que no estuvieron presentes en los años 60 cuando el Dios del cielo le hablaba a esta nación. En los años 20, 30, 40, 50, yo nací a partir del año 72, y cuando he tenido conciencia de esto, sé muy bien lo que el Señor le ha dicho a la nación, pero como nación hemos hecho lo contrario. Entonces, yo quiero que eso sea lo que guíe nuestra oración. Jerusalén está en ruinas, el pueblo está en exilio. Daniel abre los libros y entiende esa situación y responde de la manera más profunda que se puede, con humillación, con confesión, con oración, con súplicas, apelando a las misericordias de Dios. Y Daniel no dice: ellos pecaron, mis antepasados pecaron. No, él dice: nosotros, Señor, hemos pecado. Y él le pide a Dios que mire a la ciudad desolada. Eso es lo que yo quiero pedirle al Señor, y quiero que me acompañes. Venezuela ha vivido, está viviendo momentos difíciles, mis hermanos. Y esto nos muestra que la respuesta del pueblo del Señor no empieza con absolutamente más nada, sino en la presencia del Señor, en la confesión y en el clamor por la nación. Así yo quiero que me acompañes a esta hora a orar. Señor, maravilloso Dios, el Dios de Daniel, es el mismo Dios a quien alabamos y a quien exaltamos hoy, a esta hora. Señor, hoy volvemos nuestro rostro hacia ti por Venezuela, así como lo hizo Daniel. en Babilonia, que volvió su rostro a ti, Señor, por Jerusalén y por Israel. No venimos a discutir, ni a alternar, ni a argumentar. Hemos venido a confesar nuestro pecado y a suplicar tu misericordia. Tal como lo hizo Daniel, Señor, también venimos humillados delante de ti para confesar nuestra idolatría, que nos hemos apartado de ti, Señor. Nos hemos vuelto violentos como nación. Hemos albergado la injusticia en el corazón, la corrupción. Pero además, hemos mostrado indiferencia a tu palabra. Perdónanos, Señor. Perdona el pecado de nuestro pueblo. Perdona nuestro propio pecado. Perdona a tu iglesia cuando ha callado donde debía hablar. Y cuando nos hemos acomodado antes de servir, perdónanos. Y te pedimos, Padre, con humillación en el corazón, que apartes tu ira y que mires con misericordia a nuestras ciudades destruidas, a todos los lugares que han quedado devastados, a las familias que están dispersas, que han perdido a un ser querido que aún no lo han encontrado, a familias enteras que han perdido todos sus bienes. Señor, que mires con misericordia todo aquel corazón que hoy está cansado, que está derrotado quizás, que está quebrado. No venimos confiados en nuestras capacidades, no tenemos capacidad para sobrellevar esto. No tenemos capacidad para la restauración de la nación, no la tenemos. Por eso clamamos al Dios de lo imposible. No venimos confiados en las capacidades que podamos tener, sino en tus muchas misericordias. Allí está mi confianza y mi esperanza. Señor, escúchanos. Oh Dios de Israel, Dios de Daniel, escúchanos y perdónanos. Señor, atiéndenos y hazlo como oró Daniel también, por amor a ti mismo y a tu nombre. Te lo pedimos en el nombre de nuestro Señor Jesús. Amén y amén. Glorioso es el Señor, que nos lleva a la palabra, nos hace entender. Vemos el contexto y hay tanta similitud y podemos orar en esa dirección. Te pediría que tomaras un tiempo aparte para que vuelvas a repasar esa lectura en Daniel y que puedas entender desde el inicio, el libro de Daniel, desde el capítulo 1, todo el contexto, hasta llegar a Daniel capítulo 9 y ese corazón quebrantado, porque el Señor no es ajeno a nuestra realidad. Él sabe perfectamente bien lo que está sucediendo en el país. El Señor no se ha hecho la vista indiferente, no se ha hecho el ciego, no se ha hecho el mudo, el sordo. No, el Señor está presente. Él es el autor de todo lo que está sucediendo. Él está al control de todo. Ayer leía esto en X, en Twitter, a un pastor que sigo, que le tengo mucho respeto y cariño. Él colocaba de la Ciudad de México, él decía, es que el Señor no ha perdido nunca el control. Él está en control completamente. Ayer hubo un temblor de manera importante en México y vi los videos que empezaron a subir a las redes, como trabajadores de la construcción estaban sobre unas edificaciones que estaban siendo terminadas, que están construyéndose, y las edificaciones nuevas se movían, pero ellos tienen esa cultura. Ellos están preparados y las edificaciones están siendo preparadas con eso en mente. Pero él decía, pero es que el Señor nunca ha perdido el control. Mi hermano, y nosotros necesitamos estar conscientes de eso. Apropiarnos de la idea de que Dios nunca, escúchame esto, nunca Dios ha perdido el control. Él siempre ha estado en control. Nosotros sí lo hemos perdido. Nosotros ni siquiera sabemos cómo vamos a reaccionar ante un futuro evento que pueda acaecernos otra vez. Y usted podrá decir, ay pastor, que el Señor no lo permita, pero es que nosotros estamos en un país que es sísmico, quiero que entendamos eso, y tenemos que meternos eso en nuestro torrente sanguíneo. Yo desde este lugar, con mucha responsabilidad, debo decirle a todo el pueblo que escucha y a través de donde el Señor permite que estas ondas lleguen y las grabaciones lleguen, que el venezolano tiene que prepararse para tiempos que vienen. Yo no estoy profetizando nada, yo lo que estoy diciendo es que esto tiene que formar parte de un cuidado, de una prudencia, de una cultura y de estar confiados en el Señor. Si esto ayuda a alguien, ojalá que así lo haga, en el nombre del Señor. Luz, la familia de Jackson, ellos fueron afectados directamente. Ellos viven en Galipán, su casita se les cayó completamente. Ellos son de los Cocuyos. Y a los días me dice, pastor, ya me ayudaron a terminar mi casita. Quisiera saber cómo está tu casita, Luz, Jackson, Isaías. Me están escribiendo, están en sintonía allí de Dulce Oración. Gracias por escribir, familia hermosa. Háganos saber cómo sigue la restauración del hogar. 7:49, e iremos hasta las 9 de la mañana. Luego el hermano y pastor Miguel Zavala de 9 a 11. Luego viene el pastor Joel Prieto de 11 a 12. Y a las 12 en adelante sigue el ministerio de las Acacias en Dulce Oración. Y luego una hora adicional hasta las 2 de la tarde. 7:49. Quiero llevarte ahora a leer Isaías, el profeta Isaías, capítulo 57, verso 15. Capítulo 57, verso 15. Porque, escúchame bien, Dios habita y está presente con el quebrantado de corazón, con el humilde, con el que está necesitado de consolación, de misericordia, para vivificarlo. Dios se hace presente. Y aunque esté en lo alto, porque Dios está arriba, dice el libro de Proverbios, y nosotros abajo, aunque Él está arriba, está presente su Espíritu para vivificarnos. Y esa es la promesa que está allí en Isaías. Porque así dice el alto y sublime, que vive para siempre, cuyo nombre es santo. Habito, así dice el profeta. El Señor les mandó a decir esto, no soy yo, dice Isaías. El Señor les mandó a decir esto. Habito en lo alto y santo. Venezuela, Caracas, mira lo que el Señor te dice a través de su palabra. Habito en lo alto y santo, y también habito con el contrito y humilde de espíritu, para vivificar el espíritu de los humildes y para vivificar el corazón de los que están entristecidos, en los contritos. Este versículo combina dos verdades: que el Señor habita en la eternidad, en la altura y en la santidad, pero también habita con el quebrantado, con el humilde. Dios no solamente está arriba, Él ha decidido condescender y está aquí con nosotros, con el Dios inmanente que es Jesús. Él está con nosotros y si se humilla, para ello el Señor Jesús tuvo que humillarse hasta lo sumo, dice Pablo en la carta a Filipenses, porque su propósito era vivificar nuestro espíritu y consolarnos. Así que te voy a pedir en estos dos minutos que nos quedan ya para cerrar esta primera hora, que estés conmigo en esta oración. Señor alto, Señor sublime, pero un Dios tan alto que a la vez está tan cercano, Dios santo. Gracias porque aunque habitas en la eternidad y en tu santidad, también has decidido condescender y habitar con el quebrantado y humilde de espíritu. Hoy reconocemos nuestro quebranto. Estamos quebrantados, aún mi corazón está en quebranto. Muchos aún no pueden contener las lágrimas. Solamente tú conoces el corazón de cada quien, Señor. Nuestro quebranto por esta crisis que no sabemos cuánto tiempo más se va a prolongar. nuestro quebranto por las pérdidas humanas, pero también nuestro quebranto por las tantas veces que has acudido a llamarnos y nosotros no hemos escuchado tu voz. Y hemos seguido adelante sin reconocer tu voz, sin reconocer nuestra urgente necesidad de ti, Padre. Nos humillamos ante ti. Te pedimos que habites en este país, en refugios, en hospitales, en las casas donde están albergándose familias, en iglesias, en lugares que se han habilitado para que las personas puedan estar y puedan suplir sus más urgentes necesidades. Vivifica el espíritu de los humildes. Levanta al que ya no tiene fuerzas. Anima al que se siente apagado y desanimado. Vivifica el corazón de los quebrantados. Padre, trata el corazón desesperado y que se levanten en el nombre de Jesús. Y gracias por estar en medio de nuestro dolor y quebranto. Gracias, Señor, en el precioso nombre de tu Hijo amado Jesús de Nazaret. Amén y amén. Qué maravilloso. Doris Bastidas, gracias por escribirnos, mi amada. Nos comparte el Salmo 90. Gracias. Y doña Nancy y don Manuel también están como siempre en sintonía. Muchísimas bendiciones para ustedes. Gracias por estar allí, por orar por nosotros, por este siervo y por escribirnos siempre. Nos dan tanto ánimo. Muchísimas bendiciones. Muchas gracias. Terminando esta primera hora, ¿verdad? En la dirección de la estación, don Manuel Felipe García. En los controles estuvo Rosalba Marchán. Y detrás del micrófono, el 2662, Jonathan Labrador. Volvemos en unos 5 minutos aproximadamente. Identificamos y ya volvemos. No se vayan.
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8: Hola amigos. Orar no es una actividad natural. Hace un tiempo hicimos esta afirmación y hubo una tenaz resistencia en aceptarla. Una semana después, y para bendición de nuestra alma, leímos con estupor exactamente las mismas palabras en el primer capítulo del libro No tengo tiempo para orar, del pastor Bill Hybels. Es impresionante cómo el Espíritu Santo nos lleva a descubrir sus hermosas verdades y, por añadidura, a expresarlas hasta con las mismas palabras. Algunas de las objeciones que escuché en aquella ocasión fueron: ¿cómo explicas entonces el hecho de que casi todo el mundo ora, aunque no a Dios? Me parece que el orar, sobre todo en caso de emergencias, es muy natural. Me impresionó saber de cristianos que tienen conocimiento de Dios y su palabra y creen, entre otras curiosidades teológicas, que alguien puede orar en el sentido bíblico del vocablo a otro ser distinto a Dios. Una prueba, pues, de lo mucho que tenemos que aprender cuando hablamos de oración. ¿Por qué afirmamos que orar no es una actividad natural? Porque la oración como sistema es un atentado que agrede y humilla a la odiosa autosuficiencia humana. El hecho de la oración parte de un supuesto que es contrario a nuestra arrogante naturaleza. Orar nos humilla ante Dios. Cuando oramos estamos reconociendo dos verdades básicas. Una, no soy una criatura autosuficiente. Dos, dependo absolutamente de Dios. Ninguna de las dos son de fácil aceptación, pero son absolutamente verdaderas.
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3: 8:02 de la mañana, estamos de vuelta. Estás en sintonía de Radio Dinámica 1490 en la amplitud modulada desde las 7 y hasta las 2 en nuestro clamor de oración por nuestra nación. Varios de nosotros, los que hacemos vida acá en Radio Dinámica, estaremos acá hasta las 2 de la tarde, así que te invito a que te conectes y que le invites a otros. Allí en mi estado de WhatsApp está el flyer, también en nuestro canal en Telegram y de tanto la comunidad cristiana Los Cocuyos como de Solo Tu Gracia, ahí está el flyer de hoy, 18 de julio, estaremos hasta las 2 de la tarde. En la dirección general de la estación, don Manuel Felipe García, control técnico hoy Rosalba Marchán, y detrás de los micrófonos, tu consiervo en Cristo, el 2662 Jonathan Labrador. Estaremos hasta las 8:55, 9 de la mañana. Nuestro único número de contacto, 0424-103-4849, código de país más 58. Y nuestra página web www.radiodinamica.com.ve/Caracas. Vas directamente a esta emisión que está en vivo. Así que, bueno, aquí estamos, seguimos. Nos habíamos quedado, ¿verdad?, en el programa anterior, en el corte del programa de Dulce Oración, leyendo esa cita maravillosa en Isaías. Ahora quiero invitarte, porque lo que proponemos es que vayamos a las Escrituras, porque lo más importante es que podamos responder la oración, que podamos respondernos esta pregunta: como pueblo de Cristo, como hijos de Dios, ¿cómo oramos en este tiempo? ¿Cuál es la dirección de la oración? ¿Cuál es ese mapa, esa ruta de oración que la iglesia necesita caminar en este tiempo? Bueno, la palabra te dicta eso. Vas a la palabra y te dicta la ruta, te dicta el mapa. El GPS es la palabra. Entonces quiero llevarte al Salmo 102, que lo han titulado como el Salmo del Sufriente, el Salmo del Afligido, ¿verdad? Entonces, es una plegaria que alguien que sufre expone, proclama, manifiesta, verbaliza. Esa persona que está allí comienza: oh Señor, escucha mi oración, que mi oración llegue hasta ti, que no se quede a medio camino, y no escondas de mí tu rostro. Esto es una oración sincera, y si usted tiene esas palabras en el corazón, dígalas. O sea, el llanto es lo más sincero que hay, una de las expresiones más sinceras, ¿verdad? Bueno, hágalo. Dígale al Señor: el Señor, cuando yo me incline hacia ti, inclínate hacia mí. Ese es el Salmo 102. Bueno, en este tiempo, en este contexto, estamos llamados a hacerlo. Mira lo que dice: a causa de la intensidad de mi gemido, Señor, mis huesos se pegan a la piel. Mi corazón ha sido herido como la hierba y se ha secado. Hasta me olvido de comer. ¿Cuántas personas hoy, por el dolor tan profundo, el quebranto tan profundo, incluso se han descuidado a sí mismos porque están buscando un ser querido? Y han empezado a palidecer, su piel ya está bien quemada por el sol que ha estado inclemente, ¿verdad?, de tantos días bajo este sol abrasador, particularmente en La Guaira. De hecho, muchas de las cosas que están solicitando son bloqueadores solares en cantidades importantes para las personas que están en La Guaira, particularmente de tantos días trabajando bajo ese sol inclemente. Bueno, eso es lo que está orando este orador sufriente. Mis enemigos me han afrentado todo el día, los que me escarnecen han usado mi nombre como maldición, porque cenizas he comido por pan y con lágrimas, es decir, mi comida diaria ha sido mi luto. Eso es lo que yo he podido comer diariamente. Mis lágrimas se mezclan con mi bebida. Mis días son como sombra que se alarga, y yo me seco como la hierba. ¿Cuántas personas hoy en este estado, mi amado, tú que me escuchas? Pero el verso 12 y el verso 13 es un aliento que el sufriente recibe. Mas tú, Señor, permaneces para siempre. Gloria a Dios. Que el que está sufriente en este momento, que está pasando por esa calamidad, que ha quedado con heridas, está en lugares de refugio, o que ha perdido algún ser querido, hoy pueda experimentar la cercanía del Señor, ese Dios que se hace tan cercano, como lo decía Isaías 57. Ese sufriente pueda decir hoy: Señor, tú permaneces en medio de nosotros, y tu nombre por todas las generaciones. Tú te levantarás, dice verso 13, y tendrás compasión de Sión, porque es tiempo de apiadarse de ella, pues ha llegado la hora. Bendito sea tu nombre. Este verso 12 y 13, bueno, la podemos tomar para orar en este momento. Entonces te invito a que podamos orar con base a este salmo, que es el salmo que se le atribuye a alguien que está sufriendo, que ha vivido en carne propia el escarnio de los demás, que se siente que está secándose, que su piel se pega a los huesos, que la maldición está sobre sí. Bueno, quizás muchos están pensando eso, de las cosas que para muchos son extrañas que están sucediendo en el país. Bueno, quizás esta es la oración que necesitamos hacer ahora. Señor, tú permaneces para siempre. Señor, tú nunca has dejado de ser el Dios que se levanta para tener misericordia. Señor, leo este texto de este hombre salmista que tú dirigiste e inspiraste por tu espíritu, y la hago mi oración. Tú te levantarás, porque tú te haces presente en medio del dolor, pero también tienes misericordia de aquellos que están pasando por grandes aflicciones. Y como dijo el salmista, tendrás misericordia de Sión, porque es tiempo de tener misericordia por ella. Señor, te pedimos que te levantes sobre nuestra nación, sobre Venezuela, sobre ciudades que han sido quebradas completamente, sobre nuestras familias que están en refugios y no sabemos por cuánto tiempo más. Oramos por nuestro sistema de salud, por el sistema educativo, en el nombre de Jesús, el quebranto que ha experimentado nuestros estudiantes, los maestros que aún tienen ese quebranto en el corazón, haber despedido a sus alumnos como con este quebranto. Sabemos lo que pueden estar experimentando, y haz de estas semanas por venir, Señor, un tiempo en el que sigas mostrando tu misericordia, Padre amado, que sigamos viendo rescates que nadie esperaba, que sigamos viendo que la provisión abunda donde solo había escasez, que veamos reconciliación y restauración donde solo había desastre y división, y que podamos decir en medio de este proceso, mucho, Dios se levantó y tuvo misericordia de nosotros. Que podamos expresarlo libremente. Dios se levantó, tuvo a bien levantarse y tener misericordia de nosotros. Bendito Dios. Tú puedes hacerlo, tú lo has hecho. Y sabemos que Venezuela tú la amas. Señor, a tus hijos tú los quebrantas para corregir el corazón. Bendito sea el Dios que quebranta y corrige a sus hijos. Bendito sea el Dios que tiene a bien voltear hacia sus hijos y quebrantarlos para decirles: les amo porque son mis hijos. Bendito sea tu nombre, Señor, gracias. Glorioso Dios, glorioso Salvador, levántate y hazte presente en misericordia abundante sobre nuestra nación, en el nombre poderoso de Jesús. Amén y amén. 8:12 de la mañana de este día sábado 18 de julio. Yaine nos describe, Yaine Ortega: te amo mucho, querida. Un fuerte abrazo para toda la familia, para Héctor, para Josué. Gracias por escribirnos. Un fuerte abrazo para ti. Bueno, seguimos leyendo la palabra. Quiero llevarte al libro del profeta Ezequiel. Ezequiel capítulo 36. Limpiar un corazón nuevo. Que el Señor dispense un espíritu nuevo, un alma restaurada. Eso es lo que el profeta está hablando aquí. De eso es lo que el profeta, a lo que el profeta se refiere. No solamente es una reconstrucción externa la que necesita nuestro país. No solamente es un atavío externo. No solamente son las paredes. Veía, por ejemplo, cómo quedó el aeropuerto internacional en Maiquetía. Me dio mucho dolor. Tenemos mucho dolor, cómo han quedado destruidas edificaciones, grandes edificaciones. No es la reconstrucción externa solamente, es algo interno. Es lo interno que el Señor está llamando a restaurar, a levantar. Bueno, de eso está hablando el profeta Ezequiel en el capítulo 36. Ahí está mi amada esposa en sintonía y me dice: estoy llorando. Gracias, mi amor, gracias por estar allí. Gracias por escribirnos también. Un fuerte abrazo. Jesús, sé que estás allí en sintonía orando también. Gracias por escribirnos, Jesús Noguera. Gracias por sus mensajes. Bueno, leamos entonces Ezequiel 36, 24 al 26. No lo tenía aquí abierto, pero voy a ir junto con ustedes para tenerlo. Dice: porque os tomaré de las naciones, os recogeré de todas las tierras y os llevaré a vuestra propia tierra. Mis amados, aunque esto es el contexto de la nación de Israel, yo estoy completamente seguro. Mis amados, lo hemos dicho hace años. Años, y me atrevo a decir cercanos al 2019, antes de la pandemia. Lo dije y lo sigo manteniendo. Muchos van a volver al país. De hecho, ya lo han hecho y estoy viendo personas que estaban fuera del país con sus vidas hechas y en medio de esta catástrofe se han hecho presentes y están en La Guaira trabajando en labores de rescate, de búsqueda, de llevando alimentos, insumos. Este fin de semana, bueno, se celebra el Día del Niño. Están haciendo muchas actividades para llevar un día de, en medio de este quebranto, un día de felicidad para los niños, llevándole tantas cosas para que ellos puedan disfrutar, comida para toda la familia, juguetes para los niños, muchos movimientos de labor social y la gente apersonándose. Pero más allá de eso, que es externo, ¿verdad?, el profeta apunta a lo interno. Pero primero les dice: los voy a traer desde a donde los he llevado. Yo los he llevado yo los he esparcido y yo los voy a recoger. Entonces, cuando estén, que yo los haya recogido, yo los voy a rociar con agua limpia. Mis hermanos, esto me quebranta el corazón. Quedaréis limpios de todas vuestras inmundicias y de todos vuestros ídolos los limpiaré. Ayer veía un video de una persona que tenía horas debajo de unas edificaciones. Son como topos, pero ahora son nuestros venezolanos que están haciendo esas labores, buscando incluso animales que están vivos todavía bajo los escombros. Pero esa persona en el video se mostró tan aturdida por el polvo de los escombros que vino otra. Y estoy viendo gráficamente lo que el Señor va a hacer y está haciendo sobre nosotros a nivel espiritual. Otra persona, esta persona que estaba aturdida, que ya no podía más con la cantidad de polvo que estaba en sus ojos y en su cuerpo, se desvestía, alzaba sus manos. Mira, eso gráficamente me lo permitió ver el Señor ayer en un video. Y la otra lo rociaba con agua, con una manguera, y le decía: échame más, mójame más. Y se pasaba las manos por los ojos para quitarse la arena. Mis hermanos, eso es lo que el Señor hará con esta nación. Aquí el Señor dice: yo los voy a rociar con agua, pero no es el agua que sale de una manguera, es el agua de su espíritu. Y ha sido su palabra predicada durante tantos años y nosotros no hemos prestado atención. Los limpiaré de todas vuestras inmundicias y de

voy a recoger, no solamente los voy a agrupar y los voy a rociar con agua para limpiarlos y van a quedar limpios. Y ese hombre en ese video que yo vi anoche quedó limpio, limpio, limpio, quedó mojadito, empapado, empapado de agua. Pero después le decía al otro, gracias, quedó limpio, se le quitó todo, todo el polvo que tenía sobre sí, desde la cabeza hasta los pies, quedó limpio. Bueno, aquí dice, van a quedar limpios, pero además, no solamente por fuera, les voy a dar un corazón nuevo, y pondré un espíritu nuevo dentro de vosotros, y quitaré de vuestra carne el corazón de piedra, y os daré un corazón de carne. Mis amados, para Venezuela, en este contexto particular, el día de hoy, sábado 18 de julio, este texto es crucial. No basta con reconstruir, no basta con eso. Necesitamos que Dios limpie y transforme el corazón de esta nación. Así que, bueno, con base a este texto, ¿verdad? Con base a este texto, Ezequiel 36, quiero que me acompañes a orar. Padre eterno, el Dios que limpia, que transforma, que cambia. Señor, yo tomo esta tu palabra, que es una promesa. Os rociaré con agua limpia y seréis limpiado. Y os daré un corazón nuevo y pondré espíritu nuevo dentro de vosotros. Señor, yo tomo esta palabra, esta promesa. Maravillosa es tu palabra para guiarnos a entender tus planes sobre las naciones y sobre los ciudadanos de cada nación. Señor, te pedimos que limpies este país. Límpianos como nación. Recógenos desde donde estamos en todo el mundo, aquellos que ya tú has determinado estar en esta nación. Y límpianos, pasa tu manguera espiritual rociándonos en toda la nación. Y límpianos de nuestras inmundicias. Límpianos de toda corrupción, Señor. De todo acto de violencia, de mentira, de engaño, de falsedad, de indiferencia al dolor humano. Límpianos y sánanos, Padre, de todo aquello que desagrada tu nombre, tu santo y bendito nombre. Quita toda codicia del corazón de esta nación. Quita toda vanidad del corazón de esta nación. En el nombre de Jesús. Quita el corazón de piedra que no ha querido cambiar durante años, durante décadas. Quita la insensibilidad del corazón de esta nación. Un corazón duro. Y coloca un corazón de carne, sensible a tu voz, sensible al sufrimiento de su prójimo. Un corazón dispuesto a someterse ante tu palabra. Pon un espíritu nuevo dentro de nosotros. Renueva tu iglesia. Trae un arrepentimiento genuino y una transformación real. Y que en tiempos de reconstrucción trae lo que hiciste a través de Nehemías y Esdras en Jerusalén, una reforma espiritual en la nación. Tiempo de conversión de los corazones, de refrigerio espiritual. Tiempo de transformaciones, de venir a los pies de Cristo y una profunda reforma espiritual que dé vida a esta nación nuevamente. Que podamos decir, no solamente las estructuras cambiaron, no solamente fue restablecido el ornato de esta nación, sino que también los corazones y las vidas cambiaron para siempre. Padre, que podamos dar ese testimonio dentro de poco, que las naciones volteen y digan, el Dios de Venezuela es el Dios de Israel.
que muchos puedan atestiguar el Dios de Venezuela.

el Dios que todo lo puede, el Dios de lo imposible, el Dios de las oportunidades, el Dios celoso que busca un corazón contrito y humillado, a quien Él no abandona, no desprecia. Bendito sea tu nombre, Dios eterno. Gracias. Gracias por tu presencia, Padre, en el nombre de Cristo, tu Hijo amado y nuestro Señor y Salvador. Amén y amén. Qué tiempo tan maravilloso para ir a la palabra, entender la manera en cómo Dios ha obrado y que puede hacerlo así y, o que puede hacerlo de maneras tan novedosas, porque es un Dios creativo. Nuestro Dios fue el que creó todas las cosas, es un Dios creativo. Ayer hablábamos de los animales, entonces hablábamos de los camellos. Hay uno que tienen una joroba y otro que tienen dos. Eso lo hizo el Señor. A mí no se me hubiese ocurrido. A mí no se me hubiesen ocurrido las rayas que tienen las cebras, ni las pintas de los guepardos, de los leopardos. No se me hubiese ocurrido nada de eso. El Señor lo pintó completamente, un Dios creativo. Y le dijo a Adán: le vas a poner nombre a todos los animales. Ese fue el Dios que creó todas las cosas, que le dio inteligencia al ser humano. Ese es un Dios superior. El Dios en quien nosotros hemos creído es el Dios de Israel. Es el Dios que se ha revelado en las Sagradas Escrituras. 8:25, estás en sintonía de Radio Dinámica 1490. Dulce Oración terminó la primera hora, solo que creemos que es Dulce Oración, pero es una hora extendida. Y sí, estamos en oración hasta las 2 de la tarde. Te pido que nos sigas acompañando en este bloque que hemos atendido el llamado para estar en este bloque, en este clamor de oración, ya por una cuarta semana consecutiva, y seguiremos haciéndolo en la medida de lo posible y de la disponibilidad de cada siervo del Señor para estar acá. Lo seguiremos haciendo, seguiremos orando y seguiremos yendo a la palabra, escuchando lo que Dios tiene que decirnos. Bueno, y en la palabra está allí, esa es la voluntad de Dios. 8:26, quiero invitarte ahora a leer el libro de Joel, pero en el capítulo 3, verso 16. Es maravilloso porque Joel está describiendo un día de juicio en el que la voz de Dios hace temblar el cielo y la tierra. Escucha bien, cuando el cielo y la tierra tiemblan, esa misma voz para su pueblo es refugio y fortaleza. Eso es lo que está hablando el profeta. Así que, mis hermanos, tenemos que darle una lectura correcta a esto y poder orar con sabiduría. Amén. Quiero que entonces me acompañes a leer Joel capítulo 3, verso 16. Y luego también te invitaría a orar junto conmigo. El Señor ruge desde Sión y desde Jerusalén da su voz. Y cuando el Señor da su voz y ruge, tiemblan los cielos y la tierra. Todo lo creado, toda la magnitud de la creación, al comando de la voz de Dios y de su rugido, tiembla todo. Bueno, es como cuando se estremeció la tierra. Pero dice al final: pero el Señor es refugio. Aleluya. Ese rugido y esa voz para nosotros, mis amados, es refugio y es fortaleza. Por eso quiero entonces que tomemos este texto, porque en un país, Venezuela, que literalmente el Señor hizo temblar la tierra, de hecho hay una afectación a toda magnitud, tanto en el terreno nuestro como en otras naciones. Fue evidente que estos dos sismos que sucedieron en el país el 24 trajo notables movimientos terrestres hacia otros lugares, y otras cosas han sucedido. Por ejemplo,
lo que sucedió, creo que en las Antillas Neerlandesas, no lo tengo ahorita claro, debía haberlo traído y decirlo, pero viene a mi mente eso porque salieron unos videos y unas imágenes de lo que sucedió en Venezuela, trajo efectos en otras naciones y en otras islas que están cercanas. Entonces esto fue de una magnitud importante, ok. Sé que quiero que me acompañes a orar en esta dirección. Señor, maravilloso Dios, el que con su voz creó todas las cosas, cuya voz hace temblar la tierra y los cielos. Ese mismo Dios, que esa misma voz que utiliza para hacer temblar los cielos y la tierra, es la voz que a su vez fortalece y afirma a su pueblo. Y tú sigues siendo refugio y esperanza y fortaleza para nosotros. Oramos por esta nación. Que tú sigas siendo la esperanza de los hijos de esta nación en este país. Que no pongamos nuestra esperanza en sistemas humanos, en instituciones, en profesionales, en especialistas, sino en ti, Señor. Que tú seas la fortaleza de los que están cansados, familiares que aún están en labores de rescate de los cuerpos de sus familiares ya fallecidos, médicos. Que tú seas la fortaleza de voluntarios, de madres, padres, ancianos, niños que aún están bajo temor. Cuando todo a nuestro alrededor se mueve, Padre, que tu pueblo experimente que su fundamento eres tú. Que tu voz, que sacude, también nos sostenga. Bendito Dios eterno, glorioso Dios, maravilloso Creador. Gloria a tu nombre. Que seas nuestro refugio y seas nuestra esperanza en estos tiempos. En el nombre de Jesús. Amén y amén. 8:30, vamos a un intermedio. Antes, Iris, gracias Iris. En Trinidad y Tobago es donde trajo un efecto este movimiento telúrico. También en Trinidad y Tobago fue su afectación. Gracias Iris. 8:30, mire, vamos a escuchar esta canción hermosa, Amamos tu presencia, y es Marcos Brunet acompañado de Miel San Marcos. Ya regresamos, no se vayan.

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Estamos de vuelta, 8:37. Muchísimas bendiciones para todos. Estás en sintonía de Radio Dinámica 1490 en la amplitud modulada. Cada sábado ahora estamos en Clamor por la Nación. Ya este es nuestro cuarto sábado de manera consecutiva que estamos orando, intercediendo, clamando al Señor. Y gracias por acompañarnos allí desde las 7 de la mañana con Dulce Oración y hasta las 2 de la tarde. Estaré hasta las 9, luego viene nuestro amigo y pastor Miguel Zavala, hasta las 11, luego mi amigo y pastor Joel Prieto hasta las 12, y luego el Ministerio de las Acacias con Dani García de 12 a 2 de la tarde. Francelis, gracias por estar allí, hija amada. Dios te bendiga, Dios te guarde. Un fuerte abrazo, gracias por la sintonía. Elizabeth Raga también está en sintonía. Gracias. Patricia de Meris, bendiciones para ti, mi amada. Gracias por bendecirnos a toda la familia de Dinámica Caracas Barquisimeto. Bendiciones para nuestro hermano Manuel Felipe y familia. Bendiciones para todos en la radio. Gracias. Y lo decíamos un poco más temprano, ciertamente ayer también en la Ciudad de México hubo un temblor importante, 7.4. Así que oremos también por nuestros hermanos en México. En medio de nuestro quebranto, también estamos llamados a orar por aquellos que están siendo también quebrantados en este tiempo. Así que sí, oremos por nuestros hermanos en México, porque también tuvieron un movimiento ayer importante. La diferencia es que, bueno, tienen cultura, se han preparado, sistemas completamente listos, alertas. Yo hablaba con un pastor de Querétaro hace como 2 semanas en México y me decía: pastor, aquí hay alarmas, aquí hay simulacros de desalojos, aquí suenan sirenas regularmente y nosotros estamos preparados, la gente no entra en crisis, no estamos corriendo de aquí a allá cuando esto sucede, sino que ya hay cierta cultura después de tener tantos años movimientos telúricos, y creo que toca caminar esas sendas, esos caminos, una programación nacional, una planificación familiar conscientemente. Nuestros sistemas tienen que actualizarse, tenemos que tener nuevos sistemas de geología. No, soy un ignorante en esto, pero entiendo desde lo que he leído que nuestros sistemas sí tenemos que actualizarlos y vaya a ayudar a la nación a prepararnos para tiempos futuros en los que nuestras próximas generaciones tendrán que seguir encarando estos movimientos, pero ya bajo una cultura, bajo una preparación, bajo ya una planificación, y que esto sea materia vista, como dice la canción, materia olvidada, que ya nosotros estemos preparados. 8:40, Virginia, gracias por escribirnos, mi amada, un fuerte abrazo para ti, gracias. Sofonías capítulo 3, quiero invitarte a seguir leyendo la palabra y a orar en esa dirección. Sofonías, el libro del profeta Sofonías, capítulo 3 y versículos 16 y 17. Lo que hace el Señor en medio del quebranto, en medio de la tragedia, porque no se queda de brazos cruzados, no, el Señor se hace presente, está con el menesteroso. Aquel día le dirán a Jerusalén: no temas, no temas, no desfallezcan tus manos. El Señor tu Dios está en medio de ti. ¿Quién le dice hoy a Venezuela, a Caracas? ¿Quién le dice a La Guaira, a Maracay, a las ciudades y regiones que se vieron afectadas directamente de manera importante? ¿Quién le dice hoy sino la iglesia? ¿Quién le dice hoy esto que el profeta le está diciendo a la nación, a la ciudad, a Sion? ¿Quién se lo dice? Es la iglesia. ¿Pero qué tiene que decirle a la iglesia? Verso 17. El Señor, tu Dios, está en medio de ti. O sea, Dios está en medio de ti, Caracas, La Guaira, Venezuela. Dios está en medio de ti. Continúa diciendo el profeta: guerrero victorioso. Y se gozará en ti con alegría. En su amor guardará silencio. Y se regocijará por ti con cantos de júbilo. Así que no desfallezcan tus manos, no temas.
dice el profeta, pero lo manda a decir de parte del Señor: no temas Venezuela, no temas Caracas, que Dios está en medio de ti. Sofonías anuncia entonces aquí que el Señor está en medio de su pueblo, como nosotros estamos llamados a anunciarlo desde estos espacios. Dios está en medio nuestro. Dios está en medio de esta nación, está haciendo su parte, su obra. Está desarrollando sus eventos. ¿Quién podrá detener a Dios para hacer lo perfecto de sus planes en esta nación? Y es impactante pensar en Dios gozándose sobre un pueblo en medio de la historia que estamos viviendo, aun cuando haya habido estos eventos desastrosos. Entonces el profeta dice: el gozo divino del Señor no ignora el dolor, y proclama que el amor de Dios es el que tiene la última palabra. Mis hermanos, para Venezuela, para nosotros, este texto nos dice que Dios no solamente está presente como un juez, sino como salvador también, y como alguien que se goza sobre su pueblo. Él está presente en medio de nosotros. Así que oremos. 8:43, te pido que me acompañes en la oración. Señor y Dios, el Dios que ha elegido estar en medio de nosotros, poderoso guerrero para salvar, gracias porque tu palabra eterna dice que tú estás en medio de tu pueblo, que te has hecho presente, que no estás ausente, sino que estás en medio, que tú salvarás, pero además tú te gozarás sobre nosotros con alegría y te regocijarás con cántico, Señor. Ese Dios que no es indolente, que no es imprudente, que no es ausente, sino que está allí. Te pedimos que no dejes de estar presente en medio de nuestra nación y en medio de las zonas afectadas, que no dejes de estar en medio de los refugios. Señor, salva y salva vidas para los pies de Cristo Jesús. Salva familias, salva generaciones de este país. Señor, que tu gozo sobre tu pueblo sea fuerte. Que la culpa, la vergüenza y la desesperanza sean opacadas por el gozo del Señor sobre nuestra vida, que es nuestra fortaleza. Que muchos de nuestros connacionales, incluso en medio del dolor, venezolanos o de otras nacionalidades que están con dolor, con quebranto, que perdieron bienes, algunos estaban de pasadas, otros habían hecho su tierra natal, este país, su segunda tierra natal. Que todos puedan percibir que tú los miras con amor, que cantas y te gozas sobre ellos y que no los has desechado. Padre, yo te pido esto en el nombre de Jesús, creyendo tu palabra, que tú has actuado así en la historia sobre tu pueblo y que puedes hacerlo también sobre nosotros. Bendito Dios, gracias por tu presencia en medio nuestro, Dios eterno. En el nombre de Jesús, tu Hijo amado, nuestro Señor y suficiente Salvador. Amén y amén. 8:46 de la mañana, Inma Carolina, gracias. Gracias, dice amén, amén, que así sea. Amén, amén. Bueno, quiero seguirte invitando a leer la palabra. Quiero llevarte ahora al Nuevo Testamento, a Marcos capítulo 4. Nuevo Testamento, habíamos estado en el Antiguo Testamento, pero ahora quiero llevarte al Nuevo, a Marcos. Muy particular esta lectura, hermosa, poderosa, milagrosa. Marcos 4, versículos 39 y 40. Ese es el Cristo en quien yo he creído. Ese es el Cristo en quien yo he depositado mi confianza. Y levantándose, ese Cristo, ese Señor, reprendió al viento y le dijo al mar: cálmate, sosiégate. Y el evangelista Marco dice: si el viento cesó y sobrevino una gran calma. Como no estamos allí, no sabemos la magnitud de la tormenta.
la que se gestaba allí sobre el lago de Genezaret, de Tiberíades, allí en el lago. No lo sabemos, ¿verdad? Por las lecturas, más o menos, los vientos y una pared enorme, y eso traía grandes convulsiones de agua. No sabemos la magnitud en ese momento, pero ellos estaban asustados. Y Cristo se levantó y le dio una orden, y como digo, al comando de la voz de Cristo, toda tormenta le sobrevino calma. Entonces les dijo Jesús a ellos: ¿por qué están así? ¿Por qué están tan amedrentados? ¿Cómo no tienen fe? Aleluya. Aleluya. Ese es el Cristo en quien yo he creído. La escena es una tormenta repentina que casi hunde la barca. Los discípulos estaban aterrados. Ese es el contexto. Jesús se levanta, habla al viento y al mar, todo se calma. Pero luego hace dos preguntas incómodas. ¿Por qué están así? ¿Cómo que por qué están así si vamos a morir? Ustedes no tienen fe. Mis hermanos, nosotros en Venezuela hemos vivido nuestra propia tormenta, una tormenta sísmica increíble. Y este texto nos recuerda que Cristo está sobre la barca junto a nosotros. Pero no solamente eso, que al comando de su voz puede haber calma en medio del caos. Ese es el Cristo en quien yo he creído. Entonces yo te invito, ya a esta hora prácticamente cerrando el programa, te invito a que podamos orar con base a esta cita, teniendo en mente y en nuestros corazones a ese Jesús que está junto a nosotros, que no está distante, que no ha decidido salir de vacaciones, que no se ha alejado de nosotros. Él está allí y prometió estar todos los días de nuestra vida hasta el fin del mundo. Ese es Jesús. Ese es el que calma tu tormenta y la nuestra. Señor Jesús, tú que calmas cualquier tipo de tormenta. Señor, puedo verte levantarte en medio de la barca. Y puedo ver que volteas a tu alrededor y ves los rostros de tus hijos, de tus discípulos, aterrados, y por amor lo haces. Puedo verte levantarte y reprender al viento y hablarle con una voz firme y clara. Y puedo ver también a mi alrededor y ver bonanza. Este texto es maravilloso para mi corazón. Entonces quiero pedirle a ese Dios tan maravilloso que hagas lo mismo en nuestra nación. Señor, que tú puedas, al comando de tu voz, calmar esos vientos de miedo y de pánico, de terror que hay en los corazones. Mares que se han levantado de confusión, de violencia, de desinformación también. Tú puedes calmarlos. Tormentas en el interior del corazón, en el alma. Todavía muchos en una zona de supervivencia, viviendo como un superviviente. Trae calma en nuestras almas. Pero también puedo verte haciéndonos esa pregunta: ¿por qué estamos tan amedrentados si sabemos que tú estás allí? Y eso me quebranta. Me quebranta el saber que tú estás allí. Y hemos perdido la fe. Y hemos dejado de mirarte. Señor, aumenta nuestra fe. Que podamos seguir confiando en ese Jesús que está presente con nosotros en medio de la barca. Que cuando las olas son más altas es cuando más su gloria se manifiesta. Entonces mi oración es por mí mismo, Señor, que yo aprenda a descansar en ti. Y que como nación aprendamos a descansar en ti, a llamarte, a escucharte y a confiar en ti, Padre amado. Bendito sea tu nombre. Gracias por darnos una gran lección. En el nombre de Jesús. Amén. Y amén. Gloria a Dios. 8:52, ya casi cerrando nuestro programa. Mira, Iris acaba de compartirme un texto que ciertamente el movimiento que se dio de estos temblores y fallas geológicas aquí en Venezuela afectó a Trinidad y Tobago, y fue tan fuerte
que dice que la zona allí experimentó un levantamiento del terreno importante y que pareciera ser que hay brechas en el terreno, en el territorio, de más de varios metros. Impresionante lo que sucedió aquí en el país, de hasta unos 6 metros el terreno que se elevó y las aperturas en el terreno. Todo esto fue un movimiento importante en la nación. Entonces creo que toca seguir orando por nuestras naciones vecinas y todos los daños colaterales que esto ha traído y que puede seguir trayendo, pero también confiemos en ese Jesús que se levanta en nuestra propia barca, que está presente, y le demos gracias al Señor, no por lo que sucedió, sino por lo que está sucediendo en nuestros corazones, que nos está trayendo hacia Él, que está trayendo vidas, que ha decidido salvar, que ha decidido restaurar, que ha decidido tener misericordia sobre nosotros. Ese es el Dios en quien hemos creído. Como les he hecho la invitación, bueno, estaremos hasta las 2 de la tarde, ya cerrando este espacio. Viene a las 9 inmediatamente mi amigo y pastor Miguel Zavala hasta las 11 de la mañana, luego viene Joel Prieto una hora de 11 a 12 y luego el Ministerio de las Acacias con Dani García al frente, dulce oración de 12 a 1 y luego una hora extendida de 1 a 2 de la tarde. Compartan el flyer, estaremos hasta las 2, compartan la página web www.radiodinamica.com.ve/Caracas para aquellos que están fuera del país, incluso fuera de la zona de cobertura. Mis amados, ha sido un grato placer estar con ustedes. Seguiremos en la medida de lo posible acudiendo al llamado de la emisora para estar aquí, para seguir orando. Mirna, un fuerte abrazo para ti y gracias por escribirnos. En la dirección general de la estación, don Manuel Felipe García. En los controles, Rosalba Marchán. Y tu consiervo en Cristo, el 2662 Jonathan Labrador. Nos escucharemos ya en una próxima emisión. Nos despedimos pidiéndoles luz, doctora, muchísimas bendiciones para ti. Gracias por escribirnos. Sigan con la programación especial y única de Radio Dinámica 1490 y que mi buen Dios les bendiga superabundantemente. Dios les guarde.

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0: En Dinámica 9, 0 minutos.
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tengan todos muy buenos días. Bienvenidos a este subprograma Clamor por Venezuela por Dinámica 1490. Tengan todos muy buenos días. Dios les bendiga, Dios les guarde a todos. Donde usted se encuentre y como se encuentre, que la paz de Dios gobierne vuestros corazones. Que este día que Dios ha creado para glorificarse sea un día de grandes bendiciones para su hogar, su vida espiritual, su negocio, sus proyectos. Dele la oportunidad a Dios de intervenir, de involucrarse en su vida. No lo deje fuera del negocio, no lo deje fuera de su matrimonio, no lo deje fuera de sus estudios. Mantenga siempre la presencia de Dios bendiciendo su vida. No hay mejor compañero que quien le ha dado la vida, quien se le presenta a usted en la Biblia como el Dios del cielo y de la tierra, creador de todas las cosas. Y la Biblia dice: mi embrión vieron tus ojos, y todas las cosas que eran para mí, iban a ser puestas para mí, no faltó ninguna. Quiere decir que la primera experiencia que todo ser humano tiene con Dios la tiene en el vientre de su madre. Yo me imagino que no fue una experiencia pasiva. A veces, meditando en Dios, me imagino que nuestros oídos escucharon la voz de Dios en el vientre de nuestra madre. La Biblia no lo dice textualmente, pero cuando uno comienza a meditar y decir y a preguntarle cosas al Señor que a veces uno no entiende o que quisiera saber, vienen muchos pensamientos. Pero la Biblia dice que muchos pensamientos hay en el corazón del hombre. Pero el consejo de Jehová, su palabra, sus consejos, sus bendiciones son las que van a permanecer con nosotros. El hombre escoge su camino. Usted puede escoger el camino que usted quiera. Pero hay una promesa maravillosa. El hombre escoge su camino, pero Dios endereza sus pasos. En los controles, Rosalba Marchán. En el micrófono, su hermano y servidor en Cristo, Miguel Zavala, pastor, ministro del Señor, para compartir estas 2 horas hasta las 11 de la mañana. Vamos a estar compartiendo oración, intercesión, palabra de Dios y alabanzas que dan gloria al Señor, y todos bajo la dirección de nuestro hermano Manuel Felipe García. Deseamos que este tiempo sea un tiempo de bendición para usted y que nos acompañe en cada oración. Estos son programas que Dinámica 1490 ha creado para hacer acompañamiento espiritual, identificados con el dolor ajeno, identificado con toda la aflicción, el dolor, la tristeza, que por razones ya muy bien conocidas, como los 2 terremotos que ocurrieron, en el cual muchas familias perdieron algunos familiares, otros están en proceso de restauración de su salud en un centro de salud, un hospital, por ejemplo. Hay otros que están esperanzados todavía, allí delante de los escombros, esperando en Dios que le dé la gracia y la bendición y haga el milagro. Confiando siempre en Dios, que se haga la voluntad de Dios, y pidiéndole a Dios que bendiga siempre nuestras vidas. Esta señal de Radio Dinámica, por gracia y misericordia del Señor, tenemos cobertura sobre el estado La Guaira, Carabobo en la parte de Puerto Cabello, esa zona, y la parte de Chichiribichi, Tucacas, del estado Falcón. También nos escuchamos en Miranda, hasta Higuerote, y personalmente hemos tenido testimonio de escucha, y hasta Carabobo, en Huigüe, hasta allá llega nuestra señal.
De tal manera pues que el centro del país, le pedimos al Señor que reciba bendición en el nombre de Jesús. Vamos a orar usted conmigo. Vamos a pedirle al Señor que le dé una palabra hoy, que reciba usted una bendición de parte de Dios. La Biblia dice en el Salmo 112:7, porque el justo no tiene temor de malas noticias, porque su corazón está firme confiando en el Señor. Qué bueno es eso. En Dios siempre tenemos la esperanza de que todo va a ir bien conforme a su voluntad, porque esa relación de Dios con nosotros, todo es para bien. Y si hay algo malo, de alguna manera Dios lo revertirá, Dios lo cambiará, el resultado, el sentido. Dios va a utilizar todo ese escenario, todas esas circunstancias para que sea para bien nuestro. A veces ese bien resulta de lágrimas, de dolores, de experiencias muy duras, pero en Dios hay poder por su palabra para consolar, para fortalecer, para animar, para llenarnos de paz y de esperanza en el nombre del Señor. Padre, queremos darte gracias en este día. Nos ponemos en tus manos, mi Dios, dándote gloria y honra, pidiéndote que en este día, Señor, tú te glorifiques y que cada uno de nosotros con quien tú estás tratando, Señor, reciban bendiciones de parte tuya. En este momento, mi Dios amado, de tanto dolor, tristeza, desesperanza, te rogamos, mi Dios, que tu palabra, tu Espíritu Santo, obre en este país. Que siempre estés con nosotros. Tu palabra dice que tú tienes planes de bien y no de mal, sino de paz, dándonos un futuro lleno de esperanza. Señor, que esos tus planes para nosotros se cumplan. Que tus planes para Venezuela se cumplan. Que tus planes para cada uno se cumplan, Señor. Y que en medio del dolor tu presencia esté con nosotros, trayendo consolación, fortaleza, ánimo, Señor. Porque hay lágrimas que nadie puede secar. Ni esposo, ni esposa, ni hijo, ni padres. Solamente tú, Señor, que nos haces entender. Nuestro dolor es tan profundo que no lo entendemos, no hallamos forma ni manera, muchas veces, mi Dios, de salir de él. Pero confiamos en ti, Señor. Confiamos en tu amor y en tu misericordia. Porque nunca nos has dejado ni nunca nos has desamparado. Y que la gloria y la honra sea para ti. Y que la gloria de Dios esté siempre en su vida, bendiciéndole grandemente. Que Dios bendiga grandemente su vida, allí donde usted se encuentra. Y que este día sea de mucha bendición. Bendice a Venezuela. Dígale conmigo, Señor, bendice a Venezuela. Bendice a este pueblo. Reconocemos, Señor, nuestro pecado. Te pedimos perdón, Señor, por haberte dado la espalda para irnos a la idolatría, a la santería, todas estas cosas, esas invocaciones, Señor, a las tinieblas, para tratar de quebrantar tu voluntad haciendo nuestra propia voluntad, Señor. Ten misericordia de nosotros y ábrenos puertas nuevas de bendición, Señor. Puertas de restauración espiritual, de restauración, Señor, física, material también. Como nación necesitamos, Dios, que restaure nuestra sociedad, que levantes una nueva sociedad fundamentada en los principios bíblicos de moral.

la maldad del hombre se ha de multiplicar, dice tu palabra. Y con mucha tristeza y mucho dolor también vemos cómo los padres violan a sus propias hijas. Vemos cómo los hijos ahora están asesinando a sus propios padres. Ten misericordia, Señor. Tu palabra dice que para los últimos tiempos la maldad del hombre se multiplicará. Este mundo no se va a poder vivir, Señor. Llegará el momento de que no podemos vivir. Ya no hay respeto internacional. Ya no hay respeto a las leyes. Hay enseñoreamiento de los gobernantes con los pueblos. Hay mucha corrupción moral y espiritual. Te pedimos que restaure nuestra familia. Nunca jamás falte tu pan en la mesa de cada venezolano, en cada hogar. Y aquellos que por alguna razón no tienen un empleo, una fuente segura de provisión para su hogar, Señor, provee ese empleo. Ayuda a esos hombres y mujeres que madrugan, que salen muy temprano de sus hogares, Señor, a buscar el pan de cada día. Ayúdalos, Señor. Restaura nuestra economía. Cuánta ruina, cuánto dolor, cuánto deterioro, Señor. Restaura nuestra industria petrolera. Restaura nuestra industria siderúrgica. Restaura nuestra industria eléctrica. Restaura esta tierra, Padre. En el nombre de Jesús te lo rogamos. Todo plan de destrucción de las tinieblas contra Venezuela se ha desbaratado, frustrado, y nunca jamás alcance sus propósitos, Señor. Bendecimos a nuestra tierra. Hoy bendecimos una vez más a Venezuela. Ordenamos, Señor, en tu nombre, porque sabemos por la palabra que la naturaleza te oye y obedece. Tus discípulos decían: ¿quién es este hombre que ordena que los vientos se calmen, que las tormentas se calmen? ¿Por qué? Porque el mar te oye, las tormentas se calman a tu voz, Señor. Por eso hoy tomamos autoridad en tu palabra y bendecimos a nuestra tierra. Y te pedimos, Señor, que nuestra tierra produzca grandes, abundantes y sanas cosechas. En el nombre del Señor, que nuestros están, Señor, nuestros graneros rebosen de tu bendición. Bendice los vientres de nuestros animales en el campo, y tu protección y tu bendición esté sobre ellos. Bendice nuestros mares, nuestros ríos, nuestros lagos. Le ordenamos en el nombre de Jesús que se multipliquen los peces por millones, y que la agricultura, la pesca y la ganadería se conviertan, Señor, en un poder económico para esta nación. En el nombre de Jesús, Señor, toda maldición la revocamos en el nombre de Jesús. Todo pacto satánico que se haya hecho en el nombre de Venezuela lo revocamos ahora en el nombre de Jesús. Se han roto, desbaratado, frustrados. Nunca jamás, Señor, alcance sus propósitos en el nombre de Jesús. Señor, que tu palabra corra y sea glorificada en este país. Que Jesucristo sea el Dios de esta nación. Perdónanos, Señor, cuando te hemos dejado a ti, nuestro Dios, Señor y Salvador y Creador de todas las cosas, para adorar a las criaturas creadas. Ten misericordia de nosotros. Ten misericordia de nosotros, porque ese espíritu satánico se manifiesta, Señor, cuando nos rebelamos contra ti, cuando no te reconocemos, cuando te damos la espalda, cuando queremos hacer lo que queremos hacer con nuestras vidas. Ten misericordia y perdónanos. Nos olvidamos muchas veces de que somos criaturas creadas, llamados a obedecer, a amar con toda nuestra fuerza, con toda nuestra alma, con todo nuestro ser, Señor. Amarte sobre todas las cosas, ponerte en primer lugar en nuestras vidas. Señor, tu palabra nos enseña que cuando te ponemos en segundo lugar en nuestras vidas, imponiendo nuestros propios intereses y deseos, nunca nos irá bien. Tu palabra dice que cuando te ponemos a ti en primer lugar, tus bendiciones, tus misericordias nos alcanzarán. Usaste al profeta Ageo para hablarnos y decirnos: siembras mucho, cosechas poco.

haces mucho esfuerzo. Tienes dos, tres trabajos porque no te satisface. Y dice, recibes tu jornal en saco roto. Lo que te pagan en tu empresa se te va como agua entre los dedos. Y finalmente dice el versículo, mirad cómo estáis caminando. Es tu caminar con Dios. Mira cómo estás caminando. Has puesto tus intereses, has puesto tus deseos, tus planes, tus proyectos por encima de Dios. Y Dios quiere que inviertas, que pongas el orden correcto. Primero Dios en nuestras vidas. Y segundo, todo lo demás, nuestra familia, nuestras carreras, nuestros negocios, nuestros proyectos. Y veremos la bendición del Señor. El Señor dice allí mismo, capítulo 2 del libro de Ageo, mío es el oro, mío es la plata. Él es el dueño de todas las cosas. El libro de Job, en el capítulo 22, versículo 21, dice, volvámonos en amistad con Dios. Vuélvete en amistad con el Señor. Ponga a Dios en primer lugar en tu vida en este día, para que veas la bendición en tu matrimonio, en tu familia, en tus negocios, en tus proyectos. Dale la oportunidad a Dios que intervenga. Tenemos como seres humanos recursos limitados en todo sentido. Dale la oportunidad a Dios que intervenga en todas tus cosas. No le niegues a tus hijos el conocer la palabra de Dios. Enséñale a tus hijos a amar a Dios y verás en el futuro la bendición y el respaldo de esa bendición. Instruye al niño en su camino y cuando fuere viejo no se apartará de él. Tendrás una familia que no te van a dar dolor de cabeza, que no van a ser ningunos delincuentes, ni ningún drogadicto, ni cosa parecida. No, serán hombres y mujeres de temor a Dios, que honrarán a Dios, y Dios se gozará en bendecirlos y honrarlos, porque la Biblia dice que Dios honra a quien le honra. Hoy es un buen día para que usted honre a Dios y le dé el primer lugar. El profeta Isaías dice que con la misma leña con que cocinan sus alimentos, con la leña que queda, con la madera que queda, hacen un ídolo, se postran delante de ellos y le dicen, tú eres mi Dios, así es el hombre. Y Dios ha tenido paciencia con nosotros. Y Dios nos ama por encima de todas las cosas. Dios no te trata para destruirte, te soporta en su paciencia, en su amor. La Biblia dice que el amor de Dios cubre multitud de faltas, cubre tus pecados. No importa cuán ser humano terrible, quizás seas como un monstruo, te has convertido en un monstruo en esta vida. No respetas a tu matrimonio, no respetas a tus hijos, no respetas a tus padres, no respetas a quien te da empleo. Pero cuando estamos en las manos de Dios, transforma nuestra vida en el ser que Él quiere. Verte obedeciéndole y Él haciendo cumplir sus promesas sobre tu vida. En el nombre de Jesús. Vamos a identificar y regresamos con clamor por Venezuela.

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1: Dios le bendiga, gracias por su sintonía, gracias por preferirnos. Camino de Esperanza es un programa producido también por este servidor. Le invitamos a sintonizarnos cada día a las 8 de la noche. Muy bien, entremos en materia. Vamos a pedirle al Señor que nos dé esa gracia y esa bendición de compartir la palabra de Dios y que Dios nos ayude a comprenderla, entenderla y recibir su bendición espiritual. Vamos a estar hablando sobre un tema muy interesante: cuando Dios protege tu casa. Y vamos a inspirarnos en el capítulo 12 del libro de Éxodo, cuando Israel fue liberado del imperio egipcio para ser llevado, guiado por el Señor, hasta la tierra prometida. Y la palabra de Dios dice, vamos a leerlo acá, Éxodo capítulo 12, versículo 1 en adelante, y los traductores le titularon Institución de la Pascua. Y dice, versículo 1 en adelante, habló Jehová a Moisés y a Aarón en la tierra de Egipto y les dijo: este mes será para vosotros el principal entre los meses, o será el primero de los meses del año. Hablad a toda la congregación de Israel y decid: el día 10 de este mes tomará cada uno un cordero según las familias de los padres, un cordero por familia. Pero si la familia es demasiado pequeña que no baste para comer el cordero, entonces él y el vecino más cercano a su casa tomarán uno según el número de personas, conforme al comer de cada hombre os repartiréis el cordero. El animal será sin defecto, macho de un año. Lo tomaréis de las ovejas, de las cabras. Lo guardaréis hasta el día 14 de este mes y lo inmolará toda la congregación del pueblo de Israel entre las dos tardes. Tomarán de la sangre, y este es el versículo interesante, tomarán de la sangre y la pondrán en los postes, en los dos postes y en el dintel de las casas en que lo han de comer. Esa noche comerán la carne asada al fuego, panes sin levadura, con hierbas amargas lo comerán. Ninguna cosa comeréis de él cruda ni cocida en agua, sino asada al fuego. Comeréis también su cabeza, sus patas y sus entrañas. Ninguna cosa dejaréis de él hasta la mañana, y lo que quede hasta la mañana lo quemaréis en el fuego. No habéis de comer así, lo habéis de comer así, ceñidos con un cinto, con vuestros pies calzados y con el bastón en la mano, y lo comeréis apresuradamente. Es la Pascua de Jehová. Pues yo pasaré aquella noche por la tierra de Egipto y heriré a todo primogénito en la tierra de Egipto, así de los hombres como de las bestias, y ejecutaré mis juicios en todos los dioses de Egipto, yo Jehová. La sangre os será por señal en las casas donde vosotros estéis. Veré la sangre y pasaré de largo ante vosotros, y no habrá entre vosotros plaga de mortandad cuando hiera la tierra de Egipto. Importante, y especialmente porque la Biblia nos enseña que esos mensajes, esa forma, esos principios eran sombra de lo que había de venir, de lo que el Nuevo Testamento iba a registrar para nosotros. Y si prestamos atención a este pasaje, nos vamos a dar cuenta que el Señor manda a sacrificar un cordero para que lo coman en esa noche, porque al siguiente día iban a salir hacia el desierto en libertad de parte del Señor. Dios dice que se iba a manifestar de diferentes formas y maneras, retando a los dioses de entonces para entrar allí en el desierto por 40 años hasta llegar a la tierra prometida. Pero esa noche iba a pasar el ángel de la muerte, iba a hacer morir a los primogénitos de los egipcios y de todos aquellos que no tuvieran esa marca de la sangre del cordero que iba a ser consumido esa noche. El Señor dio instrucciones claras: tomen la sangre de ese animal que se van a comer asado y marquen los postes, los dinteles de vuestra casa, porque el ángel de la muerte pasará y al ver la sangre seguirá de largo y tu hogar no va a ser tocado. Al hacer la aplicación teológica y bíblica y la revelación de Dios sobre su palabra, eso tiene un mensaje muy hermoso para nosotros. Cuando tu corazón está marcado por la sangre de Jesucristo derramada en la cruz del Calvario para darnos salvación y vida eterna, para protegernos y darnos esa vida eterna, Él dice que todo corazón que esté marcado por ese sacrificio, por esa muerte, aquellos quienes hemos creído, estaremos con Él eternamente y para siempre. Aquellos que rechazan el mensaje del Evangelio deliberadamente o por cualquier razón en particular, la verdad del Evangelio, no estarán con el Señor. Si alguien le dice que no importa si vas a estar, Dios es tan bueno que no nos va a mandar para el infierno, eso no dice la Biblia. La Biblia dice que aquel que muera sin la comunión, sin reconocer a Jesucristo como su Señor y Salvador, el dador de la vida eterna, irá al lago de fuego y azufre al final de los tiempos. Entonces, es menester que entendamos de qué se trata ese mensaje, de cuando Dios protege tu casa. Muy bien, un dintel manchado de sangre. Esa fue la orden del Señor para con su pueblo que había de ser libertado al siguiente día. Una familia despierta, con las sandalias puestas y el bastón en la mano. Esto es bíblico, está textualmente, lo acabamos de leer. Comiendo de pie, lista para partir. Afuera, en la oscuridad de la medianoche, algo recorre las calles de Egipto que ninguna puerta común puede detener. Pero hay casas, casas marcadas, casas señaladas por la sangre de un cordero, donde ese algo no entra, pasa de largo. De tal manera que nosotros vamos viendo cómo Dios va obrando para libertar a su pueblo. Y vamos a hablar de la protección de los hogares hebreos en medio de la batalla contra el enemigo, de la orden de colocar la sangre del cordero pascual en los dinteles de las puertas y de esa promesa que todavía hoy sostiene a quienes la creen. Y no dejará entrar al heridor en vuestras casas para herir, dice el versículo 23 de este capítulo 12. Antes de entrar en el texto, quiero situarnos. Israel llevaba 430 años en Egipto, lo que había comenzado como una migración de 70 personas invitadas por un hermano llamado José, se había convertido en esclavitud. Faenas de barro, ladrillos sin paja, niños arrojados al río. 9 plagas ya habían caído sobre Egipto: sangre, ranas, piojos, moscas. Estas plagas fueron enviadas por el Señor. Importante en la liberación de aquel pueblo. Peste, úlceras, granizo, langostas, tinieblas y faraón endurecido seguía sin soltar, sin liberar al pueblo. Ahora viene la décima plaga, la más terrible de todas. Y es en medio de esa plaga final donde Dios da una instrucción que va a dividir la historia en dos: los que se cubren con la sangre y los que no se cubren. La Biblia dice en Éxodo capítulo 12, versículo 1 al 2: habló Jehová a Moisés y a Aarón en la tierra de Egipto diciendo: este mes os será principio de los meses, para vosotros será este el primero en los meses del año. Detengámonos un momento en este detalle. Dios no solamente va a librar a Israel, va a reordenar su calendario. Le va a decir: a partir de esta noche, el tiempo se cuenta distinto. Cuando Dios interviene de manera decisiva en una vida, no se limita a resolver el problema inmediato. Reordena el resto del calendario de esa persona. Hay un antes y un después de esa intervención. Y me pregunto si usted que nos escucha no está necesitando precisamente eso, un Éxodo 12 personal, una noche que reordene todo lo que viene después. Ahora nos preguntamos, ¿por qué Dios elige justamente un cordero? ¿Por qué no otra ofrenda, otro animal? Es una pregunta que vale la pena detenerse a responder con calma. Sigamos leyendo versículos 3 al 6 del capítulo 12 del libro de Éxodo. Hablad a toda la congregación de Israel diciendo: en el 10 de este mes tómese cada uno un cordero según las familias de los padres, un cordero por familia. El animal será sin defecto, macho, de un año. Lo tomaréis de las ovejas o de las cabras y lo guardaréis hasta el día 14 de este mes, y lo inmolará toda la congregación del pueblo de Israel entre las dos tardes. Dios es muy específico cuando da sus instrucciones, como para que no nos dé la oportunidad de interpretarlo a nuestra forma y manera. Ahora, miren la precisión de estas instrucciones. No es un cordero cualquiera. Es sin defecto, macho, de un año. No es un procedimiento improvisado. Se aparta el día 10, se guarda 4 días, se inmola el 14. Y no es un asunto meramente individual. Según las familias de los padres, un cordero por familia. Dios está enseñando algo profundo sobre manera en que Él trata con su pueblo, con orden, con anticipación, con una provisión que alcanza para toda la casa. Ese detalle de guardar el cordero 4 días antes de sacrificarlo no es casual. Israel tuvo tiempo de mirar ese cordero, de convivir con él, de saber exactamente qué era lo que iba a morir en lugar de ellos. No hay salvación sin conocimiento de lo que costó. 400 años después, otro cordero sería examinado, escudriñado, presentado ante las multitudes durante días antes de ser inmolado en la misma fiesta, en la misma ciudad, cumpliendo la misma figura. Juan el Bautista lo señalaría con una frase que resume todo Éxodo capítulo 12: he aquí el Cordero de Dios que quita el pecado del mundo. Juan capítulo 1, versículo 29, está hablando de nuestro Señor Jesucristo. Quiero que pensemos también en el contexto de guerra espiritual, ese contexto que envuelve esta escena, porque el título de nuestro programa habla precisamente de eso: la protección de los hogares hebreos en la batalla contra el enemigo. Egipto no era solamente un imperio político, era un sistema religioso construido sobre decenas de dioses. Desarrollaban la idolatría. Había un dios del río Nilo, un dios del sol, un dios de la fertilidad, un Dios asociado a la vida y a la muerte. Y en Éxodo 12:12, Dios mismo declara el verdadero alcance de lo que está a punto de ocurrir, pues yo pasaré aquella noche por la tierra de Egipto y heriré a todo primogénito en la tierra de Egipto, así de los hombres como de las bestias, y ejecutaré mis juicios en todos los dioses de Egipto. Yo Jehová. Esta no es únicamente una plaga, es un juicio contra un sistema espiritual completo, una confrontación abierta entre el Dios de Israel y todo lo que Egipto adoraba, a dioses paganos. Y en medio de esa confrontación cósmica, hay una instrucción muy concreta, muy doméstica, muy de puertas para adentro, por la sangre en el dintel de su casa. Ahí está la clave de toda batalla espiritual. Amados oyentes, las grandes confrontaciones se ganan o se pierden en lo íntimo del hogar. No en el templo de Faraón, no en la plaza pública, sino en la puerta de la propia casa. Dios no le pidió a Israel que fuera a atacar los templos egipcios, no, le pidió, por el contrario, que protegiera su propia casa con la sangre del Cordero. Esa sigue siendo la estrategia. Cuando la batalla arrecia, cuide primero su hogar, proteja su hogar con la presencia del Señor. Antes de la Pascua, déjenme dejarles una pregunta para que la mediten. ¿Qué Dios de Egipto está reclamando autoridad hoy sobre las cosas que a usted más le importan? ¿Su salud, su provisión, su familia, su tiempo? ¿A qué ídolo usted está clamándole salud? ¿A quién le está pidiendo usted salud? ¿En quién está puesta su esperanza, su familia, sus hijos? Dios está a punto de mostrarle a Israel y a nosotros que hay un solo lugar seguro en la noche del juicio: permanecer protegido por la sangre. Qué mensaje tan profundo, sencillo de llegar a nosotros, pero qué profundidad tiene. Y Dios está interesado en que usted y yo entendamos, lo comprendamos, y con toda convicción de nuestro corazón lo hagamos parte de nuestra vida. La Biblia dice allí en Éxodo 12:7-8: y tomarán de la sangre y la pondrán en los dos postes y en el dintel de las casas en que lo han de comer, y aquella noche comerán la carne asada al fuego y panes sin levadura con hierba amarga lo comerán. Fíjese en la secuencia de este versículo. Primero se toma la sangre, después se aplica en los postes y el dintel de las puertas, y luego se come la carne. No es al revés. Antes de sentarse a comer, antes de disfrutar la provisión, hubo que actuar, hubo que tomar y aplicar la sangre. Esto nos enseña algo esencial sobre la fe bíblica. La fe verdadera no se queda en la emoción ni en los sentimientos. Se traduce en obediencia concreta, en una acción específica que Dios ordena y que el creyente ejecuta. Piense en la familia hebrea esa tarde del 14 de Nisán. El cordero ya estaba inmolado. Tenían la sangre en un recipiente, probablemente en una vasija de barro a la puerta de la casa. Y Dios no dijo: basta con tener la sangre en la casa, ni basta con saber que el cordero murió. Dijo: tómenla y unten, coloquen esa sangre en los postes y en el dintel. La provisión de Dios estaba completa, pero requería una respuesta de fe que se manifestara en la obediencia visible. Importante para nosotros. Y eso mismo ocurre hoy con la obra de Cristo Jesús. La sangre del Cordero de Dios fue derramada una sola vez, perfecta y suficiente, en la cruz del Calvario. Pero esa sangre derramada no salva automáticamente a quien no la aplica por fe a su propia vida. La carta a los Hebreos, capítulo 9, versículo 22, lo resume con una frase contundente: y sin derramamiento de sangre no se hace remisión de pecados. Ahora bien, ¿por qué específicamente se utiliza el hisopo para colocar esa sangre en el dintel, el texto menciona que usaron una rama de hisopo para untar la sangre. Y así está en el versículo 22: y tomad un manojo de hisopo y mojadlo en la sangre que estará en un lebrillo, y untad el dintel y los dos postes con la sangre que estará en el lebrillo. El hisopo era una pequeña planta humilde, de tallo flexible, que crecía entre las piedras y los muros. No era una herramienta lujosa, ni un instrumento sacerdotal elaborado. Era lo más sencillo, lo más al alcance de cualquier familia, por pobre que fuera. Esto nos habla de la accesibilidad de la gracia de Dios. No se requería un sacerdote especializado, ni una ceremonia elaborada, ni recursos que solo los ricos pudiesen costear. Cualquier padre de familia, con un manojo de hisopo tomado del campo, podía aplicar la sangre a la puerta de su casa. La salvación en Cristo tiene esa misma característica. No depende de méritos, de recursos, ni de posición social. Está al alcance de todo el que con fe sencilla se acerca a la sangre de Cristo ya derramada. David entendería siglos después esta misma imagen cuando, arrepentido de su pecado con Betsabé, oró y dijo en el Salmo 51, versículo 7, purifícame con hisopo y seré limpio, lávame y seré más blanco que la nieve. El hisopo que en Egipto aplicaba la sangre para librar de un juicio externo, se convirtió en la escritura en símbolo de la purificación interior que solo la sangre puede efectuar. Hermosa expresión bíblica que Dios nos enseña a través de las escrituras. Vamos a identificar y regresamos cómo Dios protege tu casa. Ya regresamos.
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Dios les bendiga, gracias por sintonizarnos, gracias por compartir este tiempo de reflexión, de palabra de Dios, de oración, en este acompañamiento espiritual después de haber ocurrido el 24 pasado, estos dos terribles terremotos que ha traído luto, dolor, tristeza a nuestro pueblo. Pero permite el Señor que con su palabra, su Espíritu Santo ministrando sobre tanto dolor, nos ayude a salir adelante y a proseguir la vida. Sin olvidar, por supuesto, no podemos negar lo que ha ocurrido. La idea es aceptarlo, la realidad. Hay un hecho que debemos de aceptarlo. Mientras no lo aceptemos como tal, siempre va a haber una pregunta, siempre va a haber una relación con Dios, Dios allá, yo aquí, y no vamos a entender esa gracia y esa misericordia del Señor. Por eso nuestra oración, para que Dios te dé consuelo, fortaleza y ánimo, para que el poder de Dios se manifieste en tu vida, dándote esas fuerzas que necesitas, que Dios abra tu entendimiento, nos dé entendimiento de sus misericordias, siempre creyendo y estar seguros de que todo lo que Dios hace por nuestra vida y para nuestra vida es para bien, aunque estemos pasando por valles de sombra de muerte, allí estará el Señor con nosotros. Y el Señor es amor. Esa imagen de el Dios cruel que no tiene sentimientos ni cosas por el estilo, eso no existe. Las tinieblas tratarán de hacernos confundir. El hombre que se justifica a sí mismo, que se siente con derechos a muchas cosas, le exige a Dios y le imputa a Dios la causa de su dolor. Pero cuando leemos la Escritura y la revelación del Espíritu Santo viene a nosotros, entonces le damos gracias al Señor. Ese terremoto fue muy terrible, muy fuerte. Y a veces pienso y digo, Señor, creo que si tú no metes tu mano, hubiese sido terrible. Hemos hablado y hemos dicho muchas veces que este mundo va en su propio deterioro. Y así como la Biblia comienza con el principio de la creación, la Biblia misma termina en el libro de Apocalipsis señalando de qué manera este mundo va a terminar. Y la razón fundamental no es que el diseño con que Dios creó las cosas de repente no le haya gustado, no, es que este mundo ya no se va a poder vivir. Y ya estamos viendo las primeras evidencias, las primeras señales de esa corrupción moral en el pecado, donde el hombre cada día, como un abismo, pues, el pecado no tiene fondo. El pecado se sigue multiplicando en su forma, en su manera, en sus expresiones delante de Dios. Y ante el clamor y el llamado y el mensaje de Dios, el hombre se mantiene endurecido haciendo lo que mejor le conviene, como que su vida como que no le importara a Dios. Y quiero decirte, amigo y hermano, que tu vida le importa a Dios, tu Creador y tu Señor. Y hemos cambiado la adoración verdadera a Dios por adorar ídolos hechos con nuestras propias manos, hechos con materiales. Nuestro Dios es espíritu, dice. Nuestro Dios es amor. Nuestro Dios es un Dios que expresa, que habla. Lo dice la Biblia. La Biblia no trata de convencerte de que hay un Dios, no. En la Biblia, Dios se presenta como el Dios yo soy. Y dice que fuera de Él no hay más Dios. Y el Espíritu Santo se encargará siempre de llevarnos a toda verdad. El Espíritu Santo nos va a hablar acerca de la Escritura. La Biblia dice que el hombre natural, el que no ha nacido para Dios,
el hombre natural no entiende las cosas de Dios. ¿Por qué? Porque dice la Biblia que se han de discernir espiritualmente, pero el hombre espiritual sí entiende las cosas de Dios. ¿Por qué? Porque cuando usted acepta a Jesucristo como su Señor y Salvador, cuando usted delante de Dios se arrepiente, y usted me dirá, ay, ¿de qué pecado me voy a arrepentir? Quizás usted estará pensando que yo le estoy hablando de usted atraca banco, usted es un adúltero, usted... No, no simplemente eso, el chisme, la contienda, la murmuración, los malos deseos, todo eso es pecado. Y yo le pregunto, ¿usted habrá pecado alguna vez en su vida? Casi seguro me va a decir que sí. ¿Alguna vez tuvo un mal deseo? ¿Alguna vez tuvo un mal pensamiento? ¿Alguna vez tuvo envidia? ¿Alguna vez hizo algo malo? Bueno, eso está en la presencia del Señor. Y eso estorba tu comunión con Dios. Y Cristo vino precisamente a borrar eso. Ese expediente que Satanás tiene contra ti. Y que Cristo, dice la palabra, lo expuso públicamente y que lo llevó en su muerte como para demostrar que usted no tiene cuentas pendientes con Dios ni con nadie, porque usted ha creído en Él. Entonces, Dios va a bendecir tu vida. Es necesario que el pecado, que es el único estorbo que usted tiene para entrar en comunión con Dios, sea borrado. La Biblia dice que cuando Dios te perdona, se olvida de tu pecado, se olvida. No es como cuando usted, por ejemplo, algunas constituciones en el mundo, como la nuestra, le da la opción al presidente de la República de un indulto para una persona que ya ha sido condenada y que por alguna razón se merece ese indulto. Con la autoridad que le concede la Constitución al presidente, autoriza la libertad, pero su expediente queda en los tribunales, su expediente queda en la policía, su expediente, de tal manera que si esa persona, después de ser indultado, comete un delito, ya saben quién es. Pero con Dios no es así. Ese expediente suyo desaparece y Dios hace con tu vida un borrón y cuenta nueva. Por eso mucha gente no lo puede entender, como un hombre, un criminal que cometió tantos delitos horrorosos puede recibir perdón, porque es que Dios le ama. Pero Dios le da la oportunidad de ser restaurada su vida y comenzar a transitar una vida llena de paz, de fe, de esperanza, de gozo, de alegría, bajo la bendición y la obediencia a la palabra del Señor, reconociendo a Jesucristo como mi Señor y Salvador, aquel que vino a perdonarme, aquel que vino a borrar mi pecado, para que las bendiciones de Dios vengan sobre mi vida. Ese es el llamado, amigo, que me escuchas. Yo no te estoy hablando de religión, te estoy hablando de un personaje eterno que se llama Jesucristo, hecho hombre según el Evangelio, capítulo 1 de Juan, donde la Biblia habla claramente de quién es Jesucristo. A los suyos vino, pero los suyos no le recibieron. Mas a todo aquel que le recibe, el que cree en su nombre, le da la potestad de ser hecho hijo de Dios, con todos los derechos de las promesas que Dios le dio a Abraham. Todo eso espiritualmente viene a llegar hasta nosotros si usted comienza a vivir para Dios. Una nueva vida. Un hombre en la droga, tirado en la calle, es levantado, es restaurado. Y la gente se asombra. No fue tratado por psicólogos, ni psiquiatras, ni programas de restauración hechos por el hombre, sino es la misma palabra del Señor. Es la misma palabra. Dios bendice. Dios trae gozo a tu vida. Y comienza usted a tratar directamente con el Señor a través de la oración. No es que hay que ser evangélico para que Dios me quite el ron. No, eso no es así. No, para yo dejar de fumar me voy a meter evangélico. Eso tampoco existe. Si acaso serán resultados de esa comunión con usted, con el Señor.
usted entenderá y comprenderá el amor de Dios, que usted ahora va a tratar de conservar esa relación de amor. ¿Por qué? Porque en esa relación de amor usted va a entender el valor de tu vida. Alguien que te ama incondicionalmente. Eso es lo que quiere el delincuente, el que se siente rechazado por esta sociedad porque no puede perdonar. Comprende el amor de Dios. Cuando usted comprende el amor de Dios a través del perdón, la Biblia dice que a quien más ama, más se le perdona. Bendito sea el nombre del Señor. Cuanto más terrible es tu vida y entiendes el perdón de Dios, más le amarás a Él. ¿Y sabe qué? Cuando tú conoces el amor de Dios, que te ama incondicionalmente, entonces tú comienzas a darle valor a tu vida. Ahora tú tienes un gran valor para Dios, que te ama. Quizás tu vecino, tu amigo, los que te conocen como un malandro, como un delincuente. Pero cuando Dios te perdona, te borra tu expediente, mas nunca se acuerda de Él. Y Él te hace mirar hacia una vida futura, llena de esperanza, pero caminando con Él, mientras que las tinieblas tratan de recordarte. El apóstol Pablo habla de dardos encendidos en el mismo infierno, pensamientos de quién eras antes, de dónde vienes. Muchas personas no lo creen y siempre te dicen, no, pero tú eras fulano, tú, eso de evangélico, tú no eres nada. El diablo va a buscar la manera que tú dudes incluso de lo que Dios ha hecho o puede hacer en tu vida. Pero déjame decirte algo. Cuando tú comprendes el amor de Dios, tu vida coge un valor muy especial. Aunque nadie te ame, aunque los vecinos te odien, sabes que tu vida tiene un gran valor. Y ese gran valor te lo da el amor de Dios. Comienzas a amarte a ti mismo. ¿Y sabes qué? Tú jamás me podrás llegar a amar a mí si tú no te amas a mí mismo, después de conocer el amor de Dios. Cuando tú conoces el amor de Dios y sabes el valor que tú tienes para Él, comienzas a amarte a ti mismo, comienzas a cuidarte lo mejor de tu vida, entonces tú podrás amarme a mí con el amor con que Dios te ama a ti también. Esa es la revelación de Dios. Ese es el propósito maravilloso de Dios para nuestras vidas. Levantarnos, rescatarnos del lodo cenagoso del pecado y poner nuestros pies sobre peña, como dice la palabra. Cambiarnos totalmente, llevarnos a una verdadera transformación. El evangelio no te cambia, el evangelio te transforma, te hace una nueva criatura, creada. Porque eso de nueva criatura, como dice la palabra, es una nueva creación en ti. Ahora no eres el mismo de ayer. Hoy no eres la sombra de lo que eres ayer, ni mañana serás la sombra de lo que tú eres hoy, porque la Biblia dice que estemos persuadidos de que aquel que comenzó la buena obra en vosotros la perfeccionará hasta el día que venga Jesucristo por tu vida. Cada día vamos a ser perfeccionados, cada día vamos a ser transformados en ese carácter de Dios que viene a nuestras vidas cuando el Espíritu Santo viene a morar en nosotros. ¿Por qué el Espíritu Santo viene a morar en mi vida? Porque ya no hay pecado en mí que estorbe o que impida esa morada, porque ya Jesucristo lo ha borrado por la fe en mi arrepentimiento y en mi deseo y en mi decisión de no seguir pecando. Entonces, usted entra en esa comunión con Dios. Y alguna gente dice, bueno, lo que pasa es que yo soy ingeniero, soy médico, y eso suena así como religioso. Yo quiero decirle algo muy importante. Si usted es un profesional, un científico, no importa, una persona renombrada, de mucha fama, el evangelio nunca te va a perjudicar ni te va a dañar, jamás. Dejará de satisfacer tu vida a los que conjuntamente contigo cometen los mismos pecados, pero nunca te va a descalificar. Yo soy un profesional por la misericordia de Dios,
he dado conferencias, he participado en eventos, y por gracias del Señor no puedo dejar de decir que soy un pastor de la obra de Dios. No, primero tengo que honrar a Dios con lo que Él ha hecho en mi vida, y después seré médico, ingeniero, militar, lo que sea, no me importa lo que sea. Después que leían ese currículum, aquí está con nosotros, fulano de tal, con esto, y cuando yo pasaba le decía, sí, gracias por ese currículum, pero quiero decirle algo, yo soy un pastor de la obra del Señor. No me avergonzaba ni me avergüenzo de decirlo aquí con ustedes. El Evangelio no le perjudica ni le daña su testimonio, su reputación a nadie, por el contrario, lo realza. Porque Dios lo que trae para tu vida es lo mejor. Una persona de alta moral, de alta reputación, respaldada por el mismo Dios, que te pone en un lugar muy particular, de referencia, de modelo, de que sí se puede vivir una vida sin pecado, de que sí se puede vivir una vida conformada a la palabra de Dios. Pero esa decisión está en usted. ¿Usted prefiere seguir viviendo en el pecado, en el adulterio, en la rencilla, en la contienda, en la mentira? Eso es decisión suya. Y Dios no te va a obligar. Dios no te va a obligar. Lo que sí es importante es que hay una convicción que produce el Espíritu Santo en nosotros de que somos pecadores, que estamos destituidos de la gloria de Dios, que necesitamos ser perdonados, borrado nuestro pecado para entrar en comunión con Dios, y esa oferta nos la da Dios en Jesucristo, quien vino a quitar el pecado en mi corazón para que yo pueda estar en la presencia del Padre y decirle: Padre, vengo delante de ti en el nombre de Jesús, mi Señor y mi Salvador, que entregó su vida en el Calvario para borrar con su sangre mi pecado y poder estar delante de ti. ¿Para qué? Para que esa relación de amor te nutra, te llene

estéis. Ahora, hay gente que cree que la vida se termina cuando se muere y lo llevan al cementerio allá, ¿no? O ahora al crematorio, digámoslo de esa manera, en la era moderna. Y creen, sí, que se acabó la vida. Sí, se acaba la vida aquí temporal, pero comienza una vida eterna, con Dios y sin Dios. Pero esa selección no se hace después que usted se muere, no. La Biblia dice que hoy es el día de salvación. Hoy es el día de acercarse a Dios y pedirle perdón por nuestros pecados. Por echar de nuestras vidas la práctica de todas aquellas cosas que a Dios no le agradan. Y comenzarás a recibir la honra de Dios. Dios honra a quien le honra. Y Dios bendice nuestras vidas. Estamos hablando y no tenemos la menor duda de que estamos en principio de dolores, donde el mismo Jesús, usted, no importa la religión que tenga, si usted tiene una Biblia, la Biblia correcta, verdadera, no aquella Biblia que busca engañar diciendo de que Jesús no es Dios, esa Biblia no sirve, o esa versión bíblica, si es que se puede llamar así, no es cierta, es mentira. Jesús es Dios hecho hombre. Él mismo lo dijo: el que me ha visto a mí ha visto al Padre. Yo soy el camino, la verdad y la vida. Nadie viene al Padre si no es por mí. Yo soy el camino que tú tienes que tomar. Yo soy la vida que tú tienes que vivir. Soy la verdad que tú tienes que creer. Eso enseña la palabra. Entonces, cuando tu expediente es borrado, cuando tú reconoces eso en Jesucristo, ahora estás libre de pecado, ahora estás en condiciones de que el Espíritu Santo venga a morar en tu vida, comience a enseñarte a vivir en el temor a Dios, a perfeccionarte de acuerdo a las exigencias de Dios, obedeciendo su palabra, obrando, y poco a poco vamos a ver en ti ese carácter de Jesucristo manifiesto por el fruto del Espíritu Santo: amor, gozo, paz, paciencia, benignidad, bondad, fe, mansedumbre y templanza. Esas virtudes conforman el carácter de Cristo. Ese carácter de Cristo lo imparte el Espíritu Santo en tu vida. Y antes odiabas, ahora amas. Antes no creías, ahora tienes fe. Antes no te importaba nada ni nadie, ahora sí te importa. Antes no tenías dominio propio. Te dejabas llevar por los apetitos carnales, por el deseo de la carne, por la lujuria, etc. Ahora no, ahora tienes templanza, ahora tienes dominio propio. Y eso lo hace el Espíritu Santo en nuestras vidas cuando viene a morar en nosotros, porque ahora hemos creído y Dios nos da esa gracia. El apóstol Pablo dice que nosotros somos templo y morada del Espíritu Santo, que nuestros nombres están escritos en el libro de la vida, y el libro de Apocalipsis dice que ese libro será abierto y los que no estén inscritos en ese libro irán a condenación eternamente, pero sin Dios. Así que hoy es el tiempo de salvación. Hoy es el tiempo de arrepentirnos, de reflexionar: ¿quién soy yo? ¿Qué clase de persona soy para con Dios? ¿Cómo Dios me está mirando a mí ahora? ¿Será que Dios te rechazará anhelando estar en su presencia? No. Un corazón contrito y humillado, el Señor no lo echará fuera. Por eso nuestro clamor en el día de hoy. Por eso nuestro ruego de Dios para que tú llegues a conocer, a amar, a entender y comprender. Si nunca has leído la Biblia, te recomiendo que lo hagas. Dios se te va a revelar de alguna manera. Si alguna vez fuiste cristiano verdadero y hoy estás en el pecado, conociste la gracia del Señor y hoy estás de vuelta al mundo de pecado, hoy es un día, hermano descarriado, que te levantes, que te arrepientas, que vuelvas a Jesucristo. Cristo viene pronto por su pueblo. El Señor dijo: cuando veas estas cosas ocurrir, erguíos, levanta tu rostro. El mundo estará envuelto en dolores, en lágrimas, en llantos, cosas terribles como están escritas. Ya eso está escrito. Eso nadie lo está inventando. Vienen tiempos dolorosos. Pero nosotros sabemos

por la palabra, que cuando estas cosas comienzan a ocurrir, cuando estas señales comienzan a manifestarse, prepárate, porque hoy en día estaremos más cerca de nuestra salvación que cuando creímos. Este dolor será transformado en gozo. La Biblia dice que los que estemos vivos en el momento que venga el arrebatamiento de la iglesia seremos transformados en un abrir y cerrar de ojos, y los que estén muertos, habiendo creído en el Señor, serán levantados por su poder para estar con Él eternamente y para siempre. Llénate de gozo, hermano y amigo que no eres cristiano, no eres seguidor de Jesucristo, no eres discípulo de Él. Yo te invito a que hoy hagas un antes y un después en tu vida, adorando y sirviendo al Dios de la gloria. Vamos a identificar y ya regresamos.

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3: Dios les bendiga, gracias por su sintonía, gracias por acompañarnos en esta transmisión de Clamor por Venezuela, llevándole una palabra de aliento, de consuelo, de fortaleza, de ánimo, de esperanza en el Señor. Y antes de continuar, quiero compartir una reflexión pastoral muy breve. En más de 43 años sirviéndole al Señor, y muchos de ellos trabajando entre comunidades indígenas a lo largo del río Orinoco, Ventuari y Manapiare, este servidor del Señor ha podido comprobar algo una y otra vez. Cuando una familia decide de manera consciente y deliberada poner su hogar bajo la protección de la sangre de Cristo, a través de la oración conjunta, de la palabra leída en casa, de la consagración familiar, esa casa experimenta una cobertura que es real, aunque invisible. Y no estoy hablando de una fórmula mágica, ni de un ritual supersticioso, no. Estoy hablando de la misma dinámica de fe que vimos allá en Egipto. Dios provee la sangre. La familia por fe la aplica y el juicio pasa de largo. Si usted todavía no ha consagrado su hogar de esa manera, lo invito a que antes de terminar este programa, reúna a los suyos, aunque sean pocos minutos, y oren juntos pidiendo esa cobertura de Dios. Que Dios bendiga su hogar. Que su hogar, por la fe en Jesucristo, esté protegido como en aquel entonces la casa de los hebreos fue protegida por esa sangre aplicada en el dintel de las puertas de su hogar, donde el ángel de la muerte pasaba de largo. Esa misma sangre, la sangre en el Cordero, la sangre del Cordero de Dios, como lo dijo Juan el Bautista: he aquí el Cordero de Dios que quita el pecado del mundo. Lo peor que el hombre, lo peor que el ser humano tiene en su vida es el pecado. Y cuando usted está en pecado, y cuando usted comete pecado, la Biblia lo dice, usted cae, primero se produce en su vida la maldición. Maldiciones vienen sobre tu vida cuando tú cometes un pecado, cualquiera que sea. Imagínese eso. Viene sobre ti una carga de culpa y una conciencia de lo malo que tú haces, de lo malo que has hecho y estás haciendo. Y trae una atadura espiritual que nadie la pueda quitar. Te conviertes en un esclavo del pecado. Si eres un adúltero, por tu propia fuerza no vas a salir. Muy difícil. Si por otra parte, si estás involucrado en la adoración a los Baales, tampoco. Entonces, ¿cuánta bendición trae cuando Jesucristo borra nuestros pecados de nuestras vidas? Es muy importante que usted ponga su hogar, su familia, bajo la protección del Señor. Hace muchos años, una mujer que se hizo cristiana, tendría como unos 2 o 3 años, y me llamó y me decía: ¿cómo es posible que mis 3 hijos varones, mis 3 hijos hayan muerto en manos de la policía? y se quejaba de Dios. Yo le hice una pregunta: ¿cuándo usted oró a Dios? ¿Usted alguna vez oró a Dios para que Dios cuidara a sus hijos? ¿Usted estaba segura de que su oración estaba siendo oída delante del Señor? ¿Cuánto tiempo tiene usted en el Evangelio? Como 2 años me dijo. Claro, ante aquella situación Dios tocó su corazón y ella buscó el rostro del Señor, pero ella le echaba la culpa a Dios de que sus hijos delincuentes hubiesen muerto en manos de la policía. Y Dios tenía para ella que responderle, aunque sus hijos fueran lo que fueran. Imagínese eso. ¿Cómo puede Dios responder por un hijo tuyo, si es que pudiésemos hablarlo de esa manera? Si usted nunca ha orado por sus hijos, si usted nunca ha llorado por sus hijos delante de Dios. Por misericordia, a veces nuestros hijos, cuando toman el camino de la delincuencia, llegan a una cárcel. Dios es tan bueno que allí dentro de la cárcel hay una iglesia donde se predica el Evangelio. En todas las cárceles de Venezuela hay una iglesia. Hay una iglesia, hay un pastor. Gente que estando allá adentro le da gracias a Dios por estar privados de libertad, cosa bien extraña, pero lo dicen y lo viven. ¿Por qué? Porque ellos dicen que estando en la calle quizás su historia fuera completamente diferente. A lo mejor no estuviesen vivos para contar la historia. Muy bien, quiero informarle a mis hermanos y amigos que el próximo domingo, si Dios lo permite, mañana mejor dicho, mañana voy a estar allí en el sector, en el barrio 5 de Julio. Allí voy a estar, vamos a ver si tengo la información aquí a la mano, de allí en el sector 5 de Julio, parte alta, en la cancha de Chirinos. Escalera Los Vecinos, ahí en el hogar de nuestra hermana Miriam Linares. Voy a estar mañana a las 9 de la mañana. Si usted me está escuchando y vive en el sector y usted quisiera compartir conmigo una palabra, una oración, le invito. Mi teléfono 0424-277-3033. 0424-277-3033, 5 de Julio, barrio 5 de Julio, parte alta, eso hay en Petare, cancha de Chirinos, escalera a Los Vecinos, en casa de la hermana Miriam Linares. Allí voy a estar compartiendo la palabra del Señor. Muy bien, estamos hablando sobre la protección de Dios sobre tu hogar, cuando Dios protege tu hogar. Antes de finalizar este tiempo, el programa, voy a hacer una oración por usted, para que usted entregue su corazón al Señor, para que usted reconozca a Jesucristo como su Señor y Salvador, y automáticamente Dios viene a ser soberano sobre tu vida. Pero tú no eres solo o eres sola. Tienes tu esposo, tienes tu esposa, tienes tus hijos, tienes tus negocios, tienes tu trabajo, tienes tu ministerio. Y todo va a estar bajo la protección y bendición del Señor. Importante es mantener comunión con Dios para que tu oración sea oída. Lo único que estorba que Dios no oiga tu oración es que estés en pecado. Por eso, antes de la oración tenemos que ponernos a cuenta, como dice el profeta Isaías en el capítulo 1, venid a Jehová y estemos a cuenta. Si tu pecado fuere como el carmesí, será emblanquecido como la blanca lana. Una transformación para la gloria del Señor. Muy bien, llegamos ahora al corazón mismo de nuestro tema en el día de hoy: la sangre en el dintel de las puertas. Y volvamos a leer con calma. Éxodo 12, versículo 13 dice: y la sangre os será por señal en las casas donde vosotros estéis, y veré la sangre y pasaré de vosotros, y no habrá en vosotros plaga de mortandad como hiera cuando hiera la tierra de Egipto. Entonces hay tres verbos importantes en este versículo que quiero que grabemos en el corazón. La sangre será por señal. Dios verá la sangre y Dios pasará de esa casa. Vamos a analizar brevemente cada uno de ellos. El primero, la sangre os será por señal. La palabra hebrea traducida como señal aparece también en otros pasajes claves de las escrituras. La señal del arco iris, por ejemplo, después del diluvio, la señal de la circuncisión en el pacto de Abraham, las señales de los milagros de Moisés ante Faraón. Una señal en el lenguaje bíblico no es un simple adorno, es una marca que comunica un pacto, una identidad, una pertenencia. Es como dice el Señor en el capítulo 24 de Mateo: Dios nos dará señales. Y en ese lenguaje es lo mismo, comunica, recuerda un pacto. Segundo, veré la sangre. Dice, note que el texto no dice, veré vuestra buena conducta, ni veré cuán religiosos habéis sido, ni veré vuestro esfuerzo. No, dice, veré la sangre. La base de la protección divina no fue el mérito de la familia, ni su desempeño moral durante los 400 años de esclavitud, ni su capacidad de organizarse mejor que los egipcios. La base exclusivamente fue la sangre aplicada en el dintel de su casa. Y esto es fundamental para nuestra teología de la salvación. No somos librados del juicio por nuestras obras, sino por la sangre de Cristo que, aplicada por nuestra fe, nos limpia de todo pecado. Dice Efesios capítulo 2, versículos 8 y 9, porque por gracia sois salvos por medio de la fe, y esto no de vosotros, pues es don de Dios, no por obras, para que nadie se gloríe. Y en tercero dice el versículo, pasaré de vosotros. Y aquí está el origen mismo del nombre de la fiesta, Pesaj, Pascua, que significa literalmente pasar por encima, pasar de largo. No es que el juicio no exista, ni que el ángel destructor deje de recorrer Egipto esa noche. El juicio es real, terrible, y cae con toda su fuerza sobre las casas sin sangre. Pero las casas marcadas, ese mismo juicio pasará de largo. La ira de Dios contra el pecado no desaparece. Es desviada, absorbida, satisfecha en la muerte sustitutoria de Cristo por nosotros. Esa es en esencia la doctrina de la propiciación, que después encontraremos plenamente desarrollada en la obra de Cristo. Romanos capítulo 3, versículo 25 dice, a quien Dios puso como propiciación por medio de la fe en su sangre. Y esa palabra propiciación significa que el único que puede clamar la ira de Dios sobre el pecado se llama Jesucristo. Entre Dios y el pecado lo que hay es juicio. Pero cuando clamamos a la misericordia de Dios, aparece Jesucristo ofreciendo al pecador que se merece todo el infierno la oportunidad de reconciliarse con Dios, de hacer la paz con Dios, reconociéndole a Él como su Señor y como su Salvador. Ahora, detengámonos ahora en un detalle arquitectónico que tiene una enorme carga simbólica. ¿Por qué específicamente el dintel y los dos postes y no, por ejemplo, el techo o el suelo de la casa o algún otro ambiente? El dintel es la viga horizontal en la parte superior de la puerta y los postes son las columnas verticales a cada lado. Juntos conforman visualmente tres puntos que dibujan el marco completo de la entrada arriba y ambos lados. Cualquier persona o cualquier ser espiritual, en este caso el heridor, que menciona el texto bíblico, que se acerca a esa puerta tendría necesariamente que atravesar ese marco marcado por la sangre. No había manera de entrar a esa casa sin pasar bajo la sangre o entre los postes ensangrentados. Esto ilustra algo poderoso sobre la protección espiritual. No se trata de una cobertura parcial ni escondida, sino una protección que rodea por completo el punto de acceso al hogar. La sangre estaba en un lugar público, visible, a la vista de cualquiera que pasara por la calle. no era una fe privada y oculta que nadie más conocía, era un testimonio abierto, una declaración pública de a quién pertenecía esa casa y bajo la protección de quién estaba. Hay una aplicación pastoral clara aquí para nuestros hogares en el día de hoy. La consagración de una familia a Dios no debería ser un asunto meramente interior y silencioso. Debe manifestarse de manera visible en la forma en que se ora en esa casa, en la forma en que se recibe a los visitantes, en la forma en que se vive, que se habla, en los valores que gobiernan las decisiones de tu casa. Una casa bajo la sangre se nota, así como se notaba aquella noche en Gosén cuando la puerta tenía la marca en sus dinteles. Algunos han preguntado por qué Dios no simplemente conocía cuáles eran las casas hebreas sin necesidad de la señal de la sangre. ¿No es Dios omnisciente? ¿Dios no lo conocía? Y es una excelente pregunta, y muchos comentaristas bíblicos la han abordado a lo largo de la historia. Por supuesto que Dios, en su omnisciencia, sabía perfectamente cuáles casas eran hebreas y cuáles egipcias, sin necesidad de ninguna señal externa. El propósito de la sangre no era informar a Dios de algo que él ignorara, no. El propósito era, por un lado, poner a prueba y fortalecer la fe obediente del pueblo, y por otro, establecer un principio permanente y visible para toda la posteridad de Israel. La salvación siempre está fundamentada en la sangre del sacrificio sustitutorio, y esa provisión siempre requiere una apropiación personal y visible por parte de quien la recibe. Dios pudo haber protegido a Israel sin pedirles nada, simplemente distinguiendo internamente entre egipcios y hebreos, pero eligió en su sabiduría involucrar a cada familia en un acto de fe activa, porque quería enseñarles y enseñarnos a nosotros muchos siglos después que la relación con él nunca es meramente pasiva. Incluso cuando la salvación es enteramente por gracia, hay una respuesta de fe que Dios espera y que él mismo hace posible. Es muy importante que esto esté muy claro en nuestras vidas, la necesidad de tener a Cristo, porque estamos asegurando nuestra vida eterna y estamos asegurando esa protección especial que Dios, por su misericordia, imparte a nuestras vidas. Dice la palabra en Éxodo capítulo 12, versículo 22-23, y tomad un manojo de hisopo y mojadlo en la sangre que estará en un lebrillo, y untad el dintel y los dos postes con la sangre que estará en el lebrillo. Porque Jehová pasará hiriendo a los egipcios, y cuando vea la sangre en el dintel y en los dos postes, pasará Jehová aquella puerta y no dejará entrar al heridor en vuestras casas para herir. Usted estará protegido. Dios se encarga de guardarle a usted. Ahí está entonces, amados oyentes, la frase que da título a este programa de hoy: no dejará entrar al heridor en vuestras casas para herir. Quiero que notemos varios elementos de este versículo con todo el cuidado que merece. El primero es la identidad de ese heridor. En hebreo la palabra nos da la traducción como el destructor o el que destruye. Hay un debate teológico interesante sobre quién es exactamente esta figura. Algunos comentaristas lo identifican con un ángel enviado por Dios para ejecutar el juicio. Otros lo relacionan con una manifestación de juicio divino directo. Lo que el texto deja absolutamente claro es que este destructor actúa bajo la autoridad y el control soberano de Dios. No es una fuerza autónoma que actúa por su cuenta. Es un agente de juicio que Dios mismo dirige y que Dios mismo detiene ante la sangre. Muy bien. Es muy importante este tema. Hay mucho que hablar y decir, pero algo que quiero que quede claro en su vida es cuando Dios protege tu casa, tu vida, tu hogar. Es muy diferente cuando usted invoca a Dios y le pide a Dios que le proteja su hogar. No importa si usted vive en un ranchito o vive en un palacete. Nuestro Dios es tan humilde que cuando en un ranchito están alabando y glorificando el nombre del Señor, invocando su nombre, Él se acerca para responder a esas oraciones, de tal manera que podamos estar completamente seguros de la obra que Cristo hizo en el Calvario, para que, como dice el apóstol Pablo, la sangre de Jesucristo limpia nuestras conciencias, que está cauterizada, está endurecida, no quiere nada con Dios, no quiere saber nada de Dios. Nuestras conciencias limpias, nuestras conciencias son limpias por la sangre del Cordero, para que podamos servirle al Señor. Yo quiero orar por usted, amigo que me escucha, amiga que me estás escuchando, que no tienes a Cristo en tu corazón, que no has encomendado tu hogar. Quizás lo hayas hecho, pero quiero decirte algo: tu oración nunca se escucha si hay pecado en tu corazón. Entonces, vamos a quitar ese obstáculo, vamos a quitar ese estorbo y vamos a abrir el camino a la presencia de Dios. Que toda vez que tú abras tu corazón para con Dios, cada vez que tú eleves una oración a Dios, Dios bendiga tu vida. Ora conmigo, amigo que me escuchas, y hermano que estás descarriado, aprovecha la oportunidad conmigo en este momento que vamos a orar, para que vuelvas al redil del Señor. Y ore conmigo. Señor Jesús, gracias te doy por este día, gracias te doy por esta palabra. Reconozco que soy un pecador, una pecadora, y vengo delante de ti, Señor, humillado, reconociéndote como mi Señor y Salvador. Perdona mi pecado, bórralo, Señor, de tu presencia. Que la sangre de Cristo derramada en el Calvario cubra mi vida desde ahora y para siempre. Señor, hazme templo y morada de tu Espíritu Santo, y que me perfeccione cada día hasta que tú vengas por nuestras vidas. Que mi nombre esté escrito en el libro de la vida. Cuando vengas por tu pueblo, Señor, yo también quiero ser levantado por tu poder para estar contigo eternamente y para siempre. En el nombre de Jesús. Amén, Señor. Amén y amén. Amigo que me escuchas, que hayas participado y estás lleno del dolor del resultado de estos terremotos, que Dios te bendiga, que te dé muchas fuerzas, consuele tu corazón, seque tus lágrimas, te llene de esperanza en Él. El que está en el hospital, que su salud sea restaurada. El que está vivo, dándole gracias al Señor, guárdese para Él. Que Dios te bendiga, que Dios le guarde. Este programa, Clamor por Venezuela, es un acompañamiento espiritual de Radio Dinámica para estar con ustedes permanentemente, 24 horas, llevando bendición a donde te encuentres. En los controles, nuestra hermana Rosalba Marchán. Al micrófono está su hermano y servidor en Cristo, Pastor Miguel Zavala, por misericordia del Señor, y todos bajo la dirección de Manuel Felipe García. Será hasta la próxima oportunidad. En el nombre del Señor, que Dios te bendiga, que Dios te guarde. Recuerda, mañana todo el mundo a su escuela dominical. Invite a su vecino. No deje de asistir. Mañana es día de oración y de clamor en todas las iglesias. En el nombre de Jesús. Amén. Que Dios te bendiga.
4: Quizás el Señor no pueda obrar más en cuanto al avivamiento por la falta de unidad de su cuerpo. Un cuerpo dividido es un contrasentido. Una iglesia dividida es una contradicción.

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1: Bendiciones para todos en esta preciosa mañana. Dios les bendiga, Dios les guarde. Hoy que estamos a 18 de julio del año 2026, podemos decir gracias al Señor por su amor y su verdad. Así que bueno, estamos en esta transmisión especial, clamor a Dios por Venezuela, porque sabemos que cuando un pueblo se une a orar, a clamar, a interceder por un país, por una familia, por una nación, Dios envía su gracia, su amor, y Dios responde la oración de sus hijos. Bueno, bendiciones para todos en esta preciosa mañana. Estamos aquí en esta transmisión especial, como ya dije hace unos segundos, el pastor Joel Prieto de la Iglesia Comunidad Cristiana Luz a las Naciones. Estamos aquí por la gracia y la misericordia del Señor para orar, para clamar, para interceder. Saludamos a todos aquellos que están en sintonía desde sus hogares, desde sus apartamentos. Dios les bendiga grandemente. Aquellos que van en el carro y nos van sintonizando en esta mañana, les bendecimos también en el glorioso nombre de Jesús de Nazaret. Bendecimos también a todos aquellos que quizás están laborando, están de guardia en esta mañana. Que el Dios de paz y amor les bendiga de una manera sobrenatural. Aquellos que nos escuchan fuera de nuestras fronteras de Venezuela, como España, Francia, Italia, Estados Unidos, o los que están aquí en América del Sur, Bolivia, Perú, Chile, Argentina, Ecuador, Panamá, Uruguay, Costa Rica, República Dominicana, Argentina, Brasil, Colombia, o los que están en los 24 estados de nuestro hermoso país Venezuela, en cada parroquia, en cada ciudad, en cada aldea. Les bendecimos en el glorioso nombre de Jesús de Nazaret y declaramos la palabra del Señor, la palabra de verdad sobre cada uno de ustedes. Este es el día, levante su mano y diga: este es el día que Dios ha preparado para mí. Nos alegramos y nos gozamos en el Dios de nuestra salvación. Así que bueno, recuerde la mensajería por WhatsApp 0416-632-7166. Se lo repito, 0416-632-7166. Ahí usted nos puede escribir, nos puede mandar su mensaje, su saludo en el nombre del Señor, decirnos desde dónde nos está sintonizando, porque sabemos que Dios es fiel y para siempre es su misericordia y su verdad por todas las generaciones. Bueno, saludamos en esta mañana a Emma, nuestra amada hermana Emma, que está en sintonía desde Coche en el nombre del Señor, y está de cumpleaños su hijo Guillermo. Le felicitamos en esta preciosa mañana, hijo. Dios te bendiga, Dios te fortalezca, que cumplas muchos años más y que el Señor sea tu fortaleza, tu ayuda, y el Señor conceda los deseos de tu corazón y que la pases bonito allí en familia con tu mamá, ¿verdad? Con tu tía, con todos allí, con Juan. Dios los bendiga grandemente, una familia que nos sintoniza desde Coche en el nombre del Señor para siempre. Así que quiero saludar a toda nuestra fiel audiencia en un texto bíblico de la palabra del Señor, porque la palabra de Dios no puede faltar. Siempre la palabra de Dios está allí para guiarnos, para ayudarnos y fortalecernos. Libro de Isaías, capítulo 54, ¿verdad? Versículo 17, mira lo que dice el Señor en esta mañana para ti, para todos los que me están escuchando. Isaías 54, 17 dice: ninguna arma forjada contra ti prosperará, y condenarás toda lengua que se levante contra ti en juicio. Esta es la herencia de los siervos de Jehová, y su salvación de mí vendrá, dijo Jehová. Así que esta palabra es para ti en esta preciosa mañana, en el nombre del Señor. Todo lo que el enemigo había querido hacer en contra tuya, hoy es destruido, derribado, en el nombre poderoso de Jesús de Nazaret, porque sabemos que el Señor tiene el control de todas las cosas, y el Señor nos va a guardar y nos va a ayudar y nos va a fortalecer. ¿Por qué? Porque somos sus hijos y estamos en las preciosas manos de nuestro Señor Jesucristo. Bueno, saludamos en esta mañana a la doctora Luz Álvarez, que está en sintonía desde el 23 de enero. En el nombre del Señor, bendiciones para ella, para todo ese sector del 23 de enero. Saludamos a María Lourdes, que está en sintonía desde la Cortada de Catia. Nos dicen: buenos días, pastor. Dios lo bendiga y lo cubra de mucha protección. Amén, amén. Gracias. Nuestra hermana Dionisia, una guerrera del Señor, nos dice: Dios te bendiga, mi pastor Joel, en sintonía, poderosa palabra, amén, amén, en el nombre del Señor. Estamos en bendición, saludamos a mi hermano Mara, Virginia, que está en sintonía desde La Pastora. Bendiciones para ti, hermana Virginia, en el nombre del Señor para siempre. Saludamos también a Josías, que está en sintonía. Josías está en sintonía desde Petare, sector Maca. Nos dicen: buenos días, pastor Joel, Dios le bendiga por tan bonita labor de la oración por Venezuela, amén. Ya vamos a orar por el país en el nombre del Señor, sabiendo y entendiendo que el Señor es fiel, porque estamos viviendo tiempos difíciles, estamos viviendo tiempos de convulsión. Hay un sacudimiento global en todo el mundo, no solamente en Venezuela, sino en todo el mundo, y eso es anuncio de que la venida del Señor está más cerca, que tenemos que estar preparados, disponibles, ¿verdad? Porque el Señor viene pronto. Cristo dijo que antes que Él viniera iba a haber peste, hambre, iba a haber tribulación, terremoto. Mire lo que pasó el miércoles 24 de junio aquí en la nación de Venezuela. Ese terremoto que hubo aquí en el país, que afectó a varios lugares de nuestro país, pero especialmente el sector de La Guaira. Y también, escúcheme bien, es tremendo, porque el día de ayer también se sintió un fuerte sismo de magnitud 7.4, se registró frente a las costas de México y Guatemala. O sea que la tierra se está moviendo, la tierra se está estremeciendo, y el Señor está dando un mensaje muy claro de que Él viene pronto y debemos estar preparados, debemos estar buscando al Señor, ordenando nuestros corazones, ordenando nuestras vidas, ¿verdad? Poniéndonos a cuentas con Dios, para que si llegásemos a partir de esta tierra, que no sabemos cuándo va a ser, nosotros podamos estar en el reino de los cielos. Así que es importante que usted y yo podamos orar, clamar al Señor, ¿verdad? Orar por la familia, orar por las personas, orar por los vecinos, para que el reino de Dios se les revele a su vida de una manera especial. Pero antes de orar, ¿verdad?, queremos en esta mañana, saludamos a Digne Bermúdez, que está en sintonía de la cota 905, en el nombre del Señor. Vamos a escuchar un tema musical de Quique Pavón, Paz en la Tormenta. Vamos a escuchar ese tema, Paz en la Tormenta, en el nombre del Señor para siempre. Vamos a ver si la tenemos, cuál tenemos allí para ver. Vamos a escuchar Dios de lo Imposible. Dios de lo Imposible, en la voz de Christine Di Cleiro, Marcos Arriento y otros adoradores allí también. Así que en este ambiente de adoración, en este ambiente de alabanza, antes de nosotros clamar, vamos a exaltar el nombre del Señor. Así que dele volumen a la radio y adoremos a Dios en esta mañana.

Así es, digno, digno es nuestro Señor. Vamos a orar en esta mañana. Póngase en contacto conmigo en el nombre del Señor. Levante su voz al cielo. Vamos a clamar al Señor por Venezuela. Vamos a clamar por nuestro país, por nuestra patria. Así que todo venezolano, toda venezolana, ¿verdad? Extranjero que está aquí en esta mañana, que me está escuchando a través de la radio, que ha sido bendecido en nuestra nación, únase con nosotros a orar y a clamar. Padre, en el nombre de Jesús de Nazaret, te adoramos y te bendecimos, te glorificamos, te damos la gloria, te damos la honra, te damos la alabanza, porque tú eres el Dios grande, tú eres el Dios todopoderoso. Venimos en esta preciosa mañana, hoy, Señor, que estamos a 18 de julio del año 2026, para humillar nuestro corazón delante de ti, para postrarnos delante de tu presencia, reconociendo nuestras faltas, nuestros pecados, nuestros errores, reconociendo que te necesitamos, Espíritu Santo de Dios, reconociendo lo que dice tu palabra, que si mi pueblo se humillare, sobre el cual tu nombre es invocado, y oraren y clamaren y se arrepintieren y se convirtieren de sus malos caminos, tú oirías desde los cielos, perdonaría nuestros pecados y sanaría nuestra tierra. Y aquí me uno, Señor, con este pueblo maravilloso, me uno, Señor, con este pueblo especial, Señor, con este pueblo extraordinario, con este pueblo que está en su casa, aquellos que están en el carro, aquellos que están en el trabajo, quizás los que están trotando, o aquellos que están haciendo mercado pero están en sintonía del programa. Venimos a ti delante de tu presencia a orar por Venezuela, a orar por esta tierra, este país, Señor, en el cual hemos crecido, hemos nacido, nos hemos desarrollado, hemos tenido familia, hemos tenido bienes, Señor, y por tu gracia y tu misericordia estamos en este país. Señor, oramos por esta tierra, te presentamos primeramente a los que están gobernando la nación, los que están liderizando la nación. Tú los conoces a cada uno de ellos. Pedimos en esta mañana, Espíritu Santo, que tú quebrantes la soberbia, que tú quebrantes el orgullo, que tú quebrantes la maldad, la mentira, que tú quebrantes, Señor, todo aquello que ha querido, Señor, oh Padre amado, destruir a Venezuela. Señor, haz volver el corazón de todos los políticos a ti, Señor, que el corazón de todos ellos se vuelvan a ti, oh Dios. Quebranta la maldad, Espíritu Santo, en el nombre de Jesús de Nazaret. Oh Dios, clamamos por el sector de La Guaira, clamamos por este estado, La Guaira, por Catianamar, por Caraballeda, por Los Corales, Señor, por Maiquetía, por todos estos sectores que fueron afectados por el terremoto, Señor. Espíritu Santo de Dios, te pedimos que tengas misericordia. Hoy nos humillamos, levante su mano al cielo, dele volumen a la radio, nos humillamos delante de ti, Espíritu Santo, y te pedimos perdón, Señor. Oh Dios, por el orgullo, por la maldad, idolatría, por la desobediencia, por la rebeldía, Señor. Espíritu Santo de Dios, en esta mañana te pedimos en el poder de tu Espíritu Santo, ahora la vida de Dios sobre ese estado, Señor. Que empiece a fluir tu presencia en ese estado, Señor, en el nombre de Jesús de Nazaret. Sopla vida ahora, Espíritu Santo. Sopla vida, sopla corazón, sopla nuevas fuerzas ahora sobre aquella familia, Señor, que están en angustia, aquellos que están damnificados, aquellos que no tienen para comer, Señor, aquellos que no saben qué hacer, aquellos que están depresivos, angustiados, aquellos que se les han muerto familiares, cercanos. Espíritu Santo, enviamos una palabra de libertad, enviamos una palabra de liberación. Toca esas vidas, Espíritu Santo, que tu palabra corra por esos lugares, que tu palabra corra por las calles, que tu palabra corra por las avenidas, que tu palabra corra por las autopistas de una manera poderosa y especial. Oh Dios, en el nombre de Jesús de Nazaret, que el corazón de ese pueblo, que el corazón de Venezuela pueda humillarse delante de ti, Dios amado, en el nombre de Jesús de Nazaret. Enviamos una palabra de bendición, enviamos una palabra de fortaleza. Aliéntalo, Señor, ayúdalo, da la sabiduría a las autoridades, a Protección Civil, a los bomberos, da sabiduría, Señor, a los policías, a los guardacostas, a todas esas rescatistas que todavía están trabajando en esos lugares. Espíritu Santo, obra con poder y gloria. Cubrimos a Venezuela con un manto de gloria, cubrimos al país con tu amor y con tu misericordia. Que la palabra que se está predicando por la radio, que la palabra que se está predicando por la televisión, toque la vida de cada venezolano, toque la vida de cada joven, de cada niño, de cada familia, en el nombre de

nuestra. Que se haga tu voluntad y no la nuestra, Espíritu Santo, porque escrito está en tu palabra: mis pensamientos no son vuestros pensamientos, ni mis caminos vuestros caminos, dicho Jehová de los ejércitos. Glorifícate de una manera poderosa, glorifícate de una manera especial. Reprendemos los espíritus inmundos de muerte, reprendemos los espíritus inmundos ahora mismo de muerte, de enfermedad, de epidemia. Los reprendemos en el nombre de Jesús de Nazaret, por el poder de tu palabra. Mira las iglesias cristianas, Señor, que están en aquellos lugares. Oh Dios, glorifícate. Levanta a los apóstoles, levanta a los profetas, levanta a los pastores, a los evangelistas, a aquellos hermanos que están evangelizando en este momento, en el hospital, en la calle, en la plaza, Señor. Enviamos una palabra de bendición, enviamos una palabra de fortaleza, Señor, que se levante, que emerja un pueblo distinto, que emerja un pueblo diferente, que emerja, Señor, un pueblo lleno del Espíritu Santo, para predicar tu palabra, para anunciar tu palabra. Que cuando pongamos las manos sobre los enfermos sean sanados. Que cuando pongamos las manos sobre los endemoniados queden liberados. Fortalece a tu pueblo en este tiempo, Señor. Fortalece a tus hijos en este tiempo. Ayúdanos a orar, ayúdanos a leer tu palabra, ayúdanos a buscar tu rostro, ayúdanos a consagrarnos para ti, Señor. Ayúdanos a vivir en santidad, en integridad, Señor, ayúdanos, porque nuestras propias fuerzas no podemos, pero si tú nos ayudas, sí lo podemos hacer. Ayúdanos, Espíritu Santo, imparte vida, imparte gozo, imparte paz, Dios amado. Ahí están las familias venezolanas, ahí están los hogares, los matrimonios, Señor, Dios mío, que puedan entender, Señor, que deben amarse, que deben comprenderse. Quita la soberbia de los hombres, quita el orgullo, el rencor de las mujeres, quebranta el pecado, quebranta lo que nos sirva. Haz volver el corazón de los padres hacia los hijos y el corazón de los hijos hacia los padres, Señor. Que haya una restauración en la familia. Oh, quebranta la soberbia de las mujeres, la maldad de las mujeres, el odio de las mujeres, Señor. Revélateles a cada una de ellas, revélateles a los hombres, Señor. Que los hombres amen sus hijos, que los hombres amen su familia, Señor. Espíritu Santo, provee lo que haga falta, provee el alimento, provee el calzado, provee el vestido, Señor, provee lo que haga falta, Espíritu Santo, en el nombre de Jesús de Nazaret. Oramos por México, oramos por Guatemala, oramos por estas naciones que fueron afectadas también del terremoto de ayer. Oh, Señor, que este pueblo se pueda volver a ti, por Filipinas, por China, Señor, oh, por Taiwán, por todas estas naciones que han sido, Señor, por Japón, que han sido, Señor, estremecidas por los terremotos. Volver el corazón de esta gente a ti, Señor, que el corazón de todas estas personas se puedan humillar delante de ti. Ayúdanos, Señor, ayuda a esas naciones, ayuda a las iglesias evangélicas de México, de Guatemala, de Japón, de China, de Taiwán, de Filipinas. Oh, Señor, quebranta la idolatría, quebranta lo malo de una manera especial. Hoy cubrimos esas naciones con tu presencia. Ayúdalas, Padre, ten misericordia, ten misericordia. Levante su mano, llena misericordia en esta mañana. Pida misericordia, pidamos misericordia al Señor, en el nombre de Jesús de Nazaret. Porque tú eres el Dios grande, tú eres el Dios todopoderoso, tú eres el Dios eterno, Señor. Oh Dios, glorifícate de una manera especial en cada una de estas personas, de esta familia, de estas naciones, Señor. Porque tú eres el Dios imparable, tú eres el Dios eterno, tú eres el Dios todopoderoso, maravilloso. Te adoramos y te bendecimos, te exaltamos, ahí te adoramos. Levante su mano, adoremos a Dios con esta hermosa adoración. Dios imparable, porque Dios está aquí para fortalecer tu vida y para llenarte y para decirte: no temas, porque yo estoy contigo. Adoramos a Dios de la siguiente manera.

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2: Así es, estamos de vuelta en esta preciosa mañana. Quiero compartir con ustedes una palabra de Dios, libro de Lucas, capítulo 18. Vaya conmigo a la Biblia, dele volumen a la radio, bastante volumen para que lo escuche el vecino, lo escuche la familia, lo escuchen todos los que están allí. Si hay alguien, que algún refugio que me está escuchando, en algún albergue, en alguna casa, esta es la palabra que Dios tiene para ti en esta mañana. Libro de Lucas, capítulo 18, versículo 1, dice la Biblia de la siguiente manera: también les refirió Jesús una parábola sobre la necesidad de orar siempre y no desmayar, diciendo: había en una ciudad un juez que ni temía a Dios ni respetaba a hombre. Había también en aquella ciudad una viuda, la cual venía a él diciendo: hazme justicia de mi adversario. Y él no quiso por algún tiempo, pero después de esto dijo dentro de sí: aunque ni temo a Dios ni tengo respeto a hombre, sin embargo, porque esta viuda me es molesta, le haré justicia. No sea que viniendo de continuo me agote la paciencia. Y dijo el Señor: oíd lo que dijo el juez injusto. ¿Y acaso Dios no hará justicia a sus escogidos que claman a él día y noche? ¿Se tardará en responderle? Os digo que pronto les hará justicia, pero cuando venga el Hijo del Hombre, ¿hallará fe en la tierra? Y yo he titulado este mensaje: no te rindas, no te rindas. Y quiero empezar diciendo: ¿con qué frecuencia desistes tras haber comenzado algo que te propusiste? Es importante recordar que cada vez que intentamos algo y no lo logramos, eso no significa que debamos rendirnos. La historia está llena de ejemplos donde volver a intentarlo después del fracaso resulta fundamental. Por ejemplo, Thomas Edison, en el año 1847 a 1931, Thomas Edison fue el creador de la bombilla eléctrica y experimentó más de 1000 intentos fallidos antes de conseguir una que funcionara. Y cuando un reportero le preguntó a Thomas Edison si se sentía desanimado por tantos fracasos, Edison respondió: no he fracasado, simplemente he encontrado mil maneras de no hacer una bombilla. En el año 1809 al año 1865, Abraham Lincoln, el 16º presidente de Estados Unidos, vivió varios fracasos, tanto personales como políticos, y perdió su trabajo, sufrió la muerte de un hijo y fue derrotado, escúcheme bien, en diferentes elecciones antes de ser finalmente elegido presidente. Nelson Mandela, en el año 1918 al año 2013, líder sudafricano, pasó 27 años en prisión por oponerse al régimen racista. Y pese a todo, no abandonó su lucha, llegando a ser el primer presidente negro de Sudáfrica. En el año 1874 al año 1865, Winston Churchill, primer ministro británico, también enfrentó derrotas políticas y pérdidas, como la derrota en la Primera Guerra Mundial y en la Batalla de Dunkerque, pero jamás claudicó y condujo a su país hacia la victoria en la Segunda Guerra Mundial. ¿Qué te quiero decir con estos ejemplos? Que la perseverancia ha sido clave para quienes han convertido sus derrotas en triunfo. Y un ejemplo de persistencia es la parábola de la viuda y el juez injusto que acabamos de leer en Lucas 18. ¿Por qué Cristo enseñó esta parábola? ¿Cuál fue la razón, pastor? Bueno, por lo relacionado con la segunda venida. Como desconocemos cuándo ocurrirá, porque nadie conoce cuándo viene el Señor, dice la Biblia que ni aún los ángeles del cielo saben cuándo el Señor va a venir, solamente el Padre, ¿verdad? Y como desconocemos cuándo ocurrirá la venida de Cristo, hay mucha gente que ha dicho, Cristo viene en tal fecha, Cristo viene en tal año, Cristo viene en tal día, y no ha ocurrido porque nadie lo sabe, solamente lo sabe el Padre. Nosotros debemos seguir orando con constancia, ya que muchos pueden desanimarse y el desaliento puede presentarse fácilmente, apagando nuestro espíritu. Sin embargo, esta parábola que hemos leído en Lucas 18 busca alentarnos, motivarnos a no rendirnos, sino a seguir adelante, y la vamos a analizar de la siguiente manera. En primer lugar, sigue orando mientras vas a ver al juez. Sigue orando mientras vas a ver al juez. Y esto nos lleva a una subcaracterística, la necesidad de orar siempre sin desmayar. Y la declaración de este texto pone sobre aviso acerca de la importancia que nosotros le damos a la oración. De hecho, la pregunta implícita de lo dicho por Cristo para introducir esta parábola es, ¿cómo es mi vida de oración? Ahí debemos de preguntarnos todo. ¿Cómo es mi vida de oración? Porque si mi vida de oración es alta, si yo tengo una relación con Dios, yo tengo que estar produciendo cambios. Mi vida tiene que estar produciendo cambios. ¿Cuánto tiempo yo oro? Son preguntas que debemos hacernos nosotros. Con esta declaración, Cristo puso de manifiesto que el desánimo viene a nuestras vidas. Tú sabes que hay dos cosas por las cuales el desánimo viene a nuestra vida. Primero, por el ambiente que nos rodea. Y segundo, porque vivimos una vida fuera de la presencia del Señor. Y si aplicamos esto al contexto de la segunda venida de Cristo, nos vamos a dar cuenta cuán importante es la perseverancia, sobre todo para los días previos cuando eso suceda. Y lo más fácil es que, en vista de la larga espera de la venida del Señor, desmayemos y no sigamos adelante. Cuando uno ve los acontecimientos después de la muerte de Cristo, todo se convirtió en un gran desánimo. Una de esas historias del desánimo se ve cuando aquellos dos discípulos regresaban a Emaús y Jesús se le apareció en el camino. La tristeza y el desánimo fueron las palabras que el otro caminante escuchó de ellos. Y por otro lado, los otros 11 discípulos volvieron a sus antiguas labores. Escúcheme bien, Pedro regresó con sus amigos otra vez a la pesca. Y al parecer hasta allí había llegado todo. Y la experiencia humana refleja que cuando no se logra algunas cosas anheladas, hasta allí pareciera llegar todo. Y es importante que usted entienda que Cristo nos advierte que antes de su regreso, los días previos serán semejantes a los tiempos anteriores al diluvio y a la destrucción de Sodoma. En aquellos días la gente vivía con normalidad, comían, bebían, se casaban, hacían negocios, ignorando lo que estaba por suceder. Solo cuando Noé entró en el arca, el diluvio llegó y todos fueron destruidos. Y de igual manera, en tiempos de Lot, la gente estaba ocupada en sus actividades diarias, en sus quehaceres, comprando, vendiendo, plantando y construyendo, hasta que al salir Lot de Sodoma, cayó fuego y azufre del cielo, acabando con todos. Así será el día en que el Hijo del Hombre se manifieste. La pregunta es, ¿por qué Cristo enfatizó la importancia de orar sin perder el ánimo antes de relatar la parábola? ¿Sabes por qué? Porque al igual que Noé y Lot enfrentaron la tentación de desanimarse en medio de sociedades corrompidas y perseveraron en su fidelidad a Dios, también los discípulos de Cristo experimentaron esa tentación. Ellos tendrían que afrontar persecuciones y adversidades, situaciones que fácilmente pueden provocar desaliento. Un ejemplo de esto es Juan el Bautista, quien fue encarcelado por denunciar el pecado y durante su encierro llegó a dudar y preguntó si Jesús realmente era el Mesías que Él había anunciado. Si hoy tú te sientes desanimado, si hoy tú te sientes triste, si hoy tú dices, pero ¿para qué seguir luchando? ¿Para qué seguir buscando a Dios, pastor? ¿Para qué yo seguir adelante? Hoy yo te invito a que tú te regreses a la presencia de Dios, a que tú puedas venir al altar de Dios y decirle, Señor, perdóname, no puedo vivir una vida de duda, no puedo vivir una vida de incredulidad, no puedo vivir una vida así, necesito buscar de Dios. Hay personas que les cuesta orar, hay personas que les cuesta congregarse, hay personas que viven bajo un miedo, bajo una depresión, bajo un temor, miedo al futuro, miedo a lo que va a pasar mañana. Eso es lo que quiere el enemigo, que tú vivas así para tenerte encapsulado y secuestrado, pero tú hoy en esta mañana te levantas en el nombre de Jesús. ¿Cuántas mujeres se van a levantar en esta mañana? ¿Cuántos hombres se van a levantar en esta mañana? Levante la mano, aunque el pastor yo no los esté viendo, diga, yo me voy a levantar, pastor, en el nombre de Jesús de Nazaret. ¿Sabes por qué? Porque hay que perseverar, hay que ser constante. Nadie dijo que los caminos del Señor son fáciles. Esto es para valiente. Usted tiene que esforzarse. Si no estás orando, empieza a prender la mecha otra vez. Si no estás leyendo la palabra, empieza otra vez a leer la palabra. Si no te estás congregando, empieza a buscar una iglesia para congregarte. Pero es importante que tú vengas otra vez a la presencia del Señor. Tienes que persistir en la oración. Es que yo no siento. Esto no es cuestión de que tú sientas, hijo. Esto es cuestión de deber. Hay gente que dice, pastor, es que yo no siento ganas de comer. Pero el doctor dice, come aunque no tengas ganas. Porque para tú cuidar tu cuerpo, para tú verdaderamente estar bien, firme, necesitas alimentarte. Y nosotros en este tiempo final, escúcheme bien, Cristo viene pronto, Cristo viene por nosotros. En este tiempo final, Dios está apartando un remanente. Es necesario que revisemos nuestra vida. Es necesario que nos veamos desde adentro para poder ver qué es lo que está pasando en nuestro corazón. Que tú puedas ir a Dios y decirle, Señor, mira, necesito que me ayudes en esta área. Necesito que cambies en esta área. Necesito que me ayudes con mi familia. Necesito que me des paz, que me des gozo. Pero hay que orar, hay que buscar al Señor. Hay que ser constantes en la oración. Característica número 2. Sigue persistiendo a pesar del juez. Cuando leemos este pasaje de Lucas 18, surge de inmediato la pregunta de por qué Jesús escogió la figura de un juez injusto para hablar sobre la perseverancia en vez de elegir a un juez íntegro. Y la razón es clara. Si alguien tan falto de compasión y empatía como este juez termina actuando ante la persistencia de una persona, eso nos lleva a pensar que con mucha más razón Dios, que es verdaderamente justo y bondadoso, responderá a quienes le buscan con perseverancia. Y la inclusión de este personaje en la parábola no es casual, sino que tiene como propósito resaltar el contraste entre un juez terrenal injusto y Dios, quien es la máxima expresión de justicia y amor. Y esto nos puede resultar chocante, pues en la tradición judía los jueces debían reunir cualidades como sabiduría, humildad y temor de Dios. Sin embargo, este juez carece de todas ellas, ni respeta a Dios ni a las personas, por lo que según la ley judía jamás debería haber ejercido como juez, ni siquiera en el lugar más recóndito. Así, este personaje representa todos los obstáculos y dificultades que pueden surgir para desanimarnos y hacernos abandonar, recordándonos que es precisamente frente a esas adversidades cuando más debemos perseverar. Dile al que está a tu lado, escucha la prédica, persevera en la oración. Vamos, dile, no te duermas, dile, persevera en la oración. Sé constante en la oración. Es tiempo de perseverar. Si sorprende la presencia de un juez injusto en la parábola, aún más lo hace el protagonismo de una viuda. Pero en el contexto antiguo, cercano Oriente, las viudas y los huérfanos representaban a los colectivos más indefensos y desprotegidos de la sociedad. Y la escena nos presenta a una mujer que, pese a su fragilidad y a la ausencia de apoyos, toma la iniciativa de acudir al juez. Su petición era clara y urgente: hazme justicia de mi adversario. Es decir, reclama que el juez intervenga, que defienda su causa y ponga fin, qué tremendo, ponga fin a la opresión que sufre. Y el evangelista Lucas subraya la insistencia de la viuda mediante el uso de una palabra que decía, seguía viniendo al juez, lo que indica una acción repetida, constante, inacabada. ¿Cuántas veces tú has ido a Dios? Ay, pastor, llevo 2 meses orando y nada pasa. No voy a orar más. Sé como la viuda. Sigue insistiendo. Sigue orando. Es que yo me siento, pastor, que yo oro y los problemas se me engrandecen más. Sigue orando. Sigue clamando que está cerca del milagro. Está cerca de ver la gloria del Señor. Está cerca de ver cosas maravillosas y poderosas. ¿Y sabes algo? La enseñanza de esta viuda nos enseña que incluso quienes parecen tenerlo todo en contra pueden, mediante la constancia y la fe, buscar justicia y no rendirse ante la adversidad. Por eso la parábola, por tanto, invita a los creyentes a no dejarse paralizar por la sensación de la impotencia, sino a perseverar, confiando, sabiendo que Dios, a diferencia del juez injusto, escucha y responde nuestras oraciones. Y yo he venido en esta mañana a recordarte que Dios no se ha olvidado de ti, que Dios ha visto tus lágrimas, que Dios ha visto tu oración, Dios ha visto los clamores que hemos hecho aquí en la radio, todos los productores, todos los programas. Hemos orado por Venezuela, hemos orado por la familia, hemos orado por los enfermos, por el sector salud, hemos orado por los jóvenes, por los niños, por los abandonados, por los familiares inconversos. Hemos orado por todos y Dios va a responder. Dios no se ha olvidado de ti. Dios no se ha olvidado de ti. Y este reconocimiento revela, escúchame bien, algo poderoso. ¿Sabes por qué? Este reconocimiento revela una doble maldad. Por un lado, la ausencia total del temor a Dios, que implica la falta de cualquier referente ético espiritual del juez. Y por otro lado, el desprecio es el ser humano, manifestado en su negatividad a defender a una viuda, símbolo de debilidad y de desamparo. Así, la viuda se enfrenta no solo a la injusticia de su situación, sino también a un sistema que le da la espalda y que en teoría debería protegerla. Pero sin embargo, en medio de tanta adversidad, destaca la actitud de la viuda, cuya única arma es la perseverancia. Y es precisamente esta constancia la que acaba doblegando la resistencia del magistrado. El juez, incapaz de soportar la presión de las continuas solicitudes, termina cediendo, no por convicción, sino por puro agotamiento, y dice, no sea que viniendo de continuo me agote la paciencia. Y si esto es posible en un ser humano injusto, ¿cuánto más deberíamos confiar en que Dios, justo y misericordioso, responderá las oraciones de sus hijos? Y la enseñanza es clara: la perseverancia en la fe y en la oración tiene poder, y no debemos desanimarnos ante la aparente indiferencia. Pues Dios no es como el juez injusto, sino que escucha y actúa por amor a los suyos. Yo vine a decirte en esta mañana que el poder de Dios está aquí en este lugar, que la palabra de Dios está aquí en esta mañana. No estás perdiendo el tiempo en este día. Dios te está infundiendo fe. Dios, a través de su palabra, te está animando, te está diciendo, sigue orando, sigue clamando, sigue orando por ese familiar, sigue orando para que Dios haga justicia en ese caso que estás pasando. Quizás has querido resolverlo con tu propia fuerza, pero Dios dice, ven a mí, que yo soy el juez justo, humíllate delante de mí, ven a postrarte delante de mí y verás cómo yo hago y actúo de una manera sobrenatural. El Espíritu de verdad está aquí en esta mañana. El Espíritu Espíritu de Dios está aquí en esta. Levanta tu mano. Así que todos los enfermos que están en esta mañana escuchándome, yo sigo orando y sigo declarando la palabra de bendición sobre ustedes. Sigo declarando la palabra de sanidad sobre los doctores, las doctoras, los enfermeros. Ahora, en el nombre de Jesús, declaro la fuerza de Dios, declaro el amor de Dios, declaro que el poder del Espíritu Santo empieza a obrar de una manera poderosa, de una manera sobrenatural, y que el Señor empieza a hacer milagros creativos. Aquel que no puede caminar, en el nombre de Jesús, yo declaro la palabra del Señor, que empezarás a caminar. Si te duele la cabeza, si te duele el estómago, si te duele el ovario, si te duele la pierna, la rodilla, si te duele lo que te duela, cualquier sea la enfermedad, yo declaro en el nombre de Jesucristo, ese nombre que es sobre todo nombre, que eres sano, que hoy recibe nueva fuerza sobre tu ojo, sobre tu cabeza, sobre tus huesos. Toda artritis se va en el nombre de Jesús de Nazaret, y proclamamos la palabra de Dios, proclamamos el Señorío de Cristo, proclamamos libertad, proclamamos nueva fuerza, proclamamos bendición de Dios, proclamamos la vida de Dios. La tristeza se va de tu vida, la angustia se va de tu vida, el temor se va de tu vida, en el nombre de Jesús, y llega el poder del Espíritu Santo a darte vida y vida en abundancia. Por eso dile al Señor, yo quiero llenar tu trono de alabanza. Vamos a cerrar con ese cántico en esta mañana. Yo quiero llenar tu trono de adoración. Levanta tu mano al cielo y dile al Señor, yo quiero llenar tu trono de alabanza, Señor, en esta mañana. Vamos, levanta tu voz, adora al Señor, que cuando tú adoras a Dios, algo grande empieza a suceder. Cuando tú adoras a Dios, algo grande empieza a ser Dios. Dios quiere que tú le adores, porque cuando tú le adoras, hay algo que empieza a suceder en tu vida. El Espíritu Santo de Dios en esta mañana te dice, no temas porque yo estoy contigo. Sigue orando, sigue persistiendo, sé constante, no desmayes en la oración. Dios va a visitarte, Dios me va a visitar, Dios nos va a visitar. Hay algo que va a pasar en los próximos días, hay algo que va a pasar en la próxima semana, hay algo que va a pasar en los próximos meses, la visitación de Dios para tu casa, para tu familia, para tu hogar. Sigue creyendo, sigue orando, sigue perseverando, aunque te dejen, aunque te abandonen, el Dios del cielo nunca te abandonará. Él ha prometido estar contigo todos los días hasta el fin del mundo. Él es tu Padre Celestial. Dile, Señor, te adoro, te alabo, te exalto. Vamos, levanta tu voz. Hay gente que está siendo quebrantada por el poder de Dios. Hay gente que está diciendo, pastor, esa palabra era para mí. Me voy a volver a la oración, me voy a volver a la iglesia. Venezuela, hay que volvernos a Dios. El único merecedor de gloria, honra y alabanza se llama Jesús de Nazaret. Él está llenando, a través de la adoración, Dios está llenando cada estado, cada municipio, cada parroquia, cada aldea, cada ciudad, cada familia está siendo llena del poder del Espíritu Santo en el nombre de Jesús de Nazaret. Oh, te adoramos, te adoramos, te adoramos. Espíritu Santo, llena, llena, llena, llena. Sopla vida. Declaro sobre tu vida la unción de Dios. Declaro sobre tu vida nuevas fuerzas en esta mañana. Hoy te levantas en el poder del Espíritu Santo. Diga, el débil fuerte soy. Diga, el débil fuerte soy. El reino de Dios se establece en nuestras vidas. Aleluya, te adoramos, te adoramos. Tu trono de alabanza. Hoy queremos llenar tu trono de alabanza, Señor. Te adoramos y te bendecimos, te glorificamos. Te damos la gloria. Te damos la adoración y la alabanza. Tú eres poderoso, tú eres maravilloso, tú eres soberano, tú eres extraordinario. Oh, Señor, avívanos cada día más a seguir caminando de la mano contigo, a no desmayar, a no dejarnos abarrotados, sino a levantarnos como el águila, Señor. En el nombre de Jesús de Nazaret, te adoramos, te adoramos, te adoramos, te adoramos. Espíritu Santo de Dios, tú eres grande, tú eres maravilloso, tú eres poderoso, tú eres eterno. Mi alma te adora, mi alma te bendice, mi alma te glorifica. Tú eres el Alfa y la Omega, el principio y el fin, el primero y el último. Tú eres el Dios que haces todas las cosas nuevas, Señor. Tú vas a hacer cosas nuevas y poderosas, Espíritu Santo. Te adoramos, te bendecimos, te exaltamos. Oh Dios, gracias, gracias. Dale gracias a Dios por la vida. Dale gracias a Dios por la fuerza. Dale gracias a Dios porque Dios va a hacer en las próximas horas. En las próximas horas Dios va a hacer un milagro. En las próximas horas, en los próximos minutos, hay algo que Dios va a sorprenderte de una manera poderosa, de una manera especial. Te bendecimos. bendecimos, Señor, te exaltamos. Tú vives, tú reinas, tú eres grande, tú eres el Rey de Reyes, poderoso, maravilloso. Qué hermoso es adorarte, Señor. Qué hermoso es postrarnos delante de ti, Señor. Te adoramos. Vamos, allí en tu casa, en el baño, en la sala, en el comedor, dile: quiero llenar tu trono de alabanza. Dile al Señor: yo quiero llenar tu trono de alabanza. Ay, pastor, es que no me siento animado para adorar. Es tiempo de que salgas de ese desánimo. Es tiempo de que empieces a adorar a Dios. Y cuando empiezas a adorar a Dios, algo grande empieza a suceder. Te exaltamos, oh Dios. Te bendecimos, Espíritu Santo. Tú eres grande, maravilloso. Qué hermoso es poder estar delante de ti, Señor. Hoy pido que Jehová te bendiga. Que Jehová haga resplandecer su rostro sobre ti, Venezuela. Sobre la iglesia cristiana de Venezuela. Sobre las familias venezolanas. Y sobre las familias de afuera, en otras naciones. Declaramos la protección y la cobertura celestial del Señor sobre tu vida. Dios te bendiga. Dios te guarde. Y seguimos perseverando en la oración y en la fe.

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1: En Dinámica 12, 0 minutos.
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0: Buenas tardes, amados hermanos. Que el Señor les bendiga grandemente. Hoy sábado 18 de julio del año 2026. Bendecimos a todos los oyentes de Dulce Oración, programa que llega a ustedes gracias a nuestro Señor Jesucristo y a la Iglesia Evangélica Pentecostal Las Acacias. Esta tarde estaremos trabajando para ustedes bajo la dirección de nuestro hermano Manuel Felipe García. En los controles se encuentra nuestra hermana Rosalba Marchán. Dios te bendiga, hermana Rosalba. Y ante los micrófonos,
1: Yanet Salgado.
0: Y esta servidora, amiga y hermana, Ana Abreu. Antes de comenzar nuestro programa, como siempre, vamos a colocarlo en manos de nuestro Señor para que sea Él dirigiéndonos. Amén. Padre, en el nombre de Jesús, en esta hora, mi Dios amado, nos presentamos nuevamente delante de ti. Te pedimos, Señor, una cobertura especial para este programa. Te pedimos que seas tú, Señor, tomando control de todos los elementos del mismo, Señor, en el nombre de Jesús. Te pido una protección especial para cada uno de nosotros, los que estamos aquí en la cabina, para nuestro hermano Manuel Felipe García y toda su familia, para el hermano Pedro Escalona, y para todo el personal que labora en esta emisora y todos los las personas que vienen, los hermanos que vienen a realizar programas aquí, Señor, porque tú creaste esta emisora, Señor, tú la estableciste aquí, Señor. Como dice la palabra en Job, que por tu ordenación subsisten todas las cosas. Señor, eres tú el que hace todo, Señor, el que pone todo en nuestras manos, pone la obra en nuestras manos para que nosotros la ejecutemos. Gracias, Señor, por traernos aquí en bendición, Señor. Estamos confiados en que va a ser de gran ayuda, de gran bendición para las personas oyentes. También cúbrelos a ellos bajo la sombra de tus alas, Señor, en el nombre de Jesús. En esta hora reprendemos todo espíritu inmundo que quiera venir en contra de nosotros, en contra de nuestras congregaciones, en contra de nuestros hermanos de la fe que también están haciendo la obra, sobre todo en estos tiempos que estamos viviendo, Señor. Cúbrelos bajo la sombra de tus alas, Señor, para que ninguna iniquidad se acerque a ellos, Señor, en el nombre de Jesús. Te damos toda la gloria, la honra y el honor, Señor, porque tú eres bueno y para siempre es tu misericordia. Gracias, Señor, en el nombre de Jesús. Amén y amén. Hermano, estás en Dulce Oración. Te agradecemos que por favor te comuniques con nosotros a través de los teléfonos 0426-315-4028, 0414-273-2552 y 0424-505-5445. Por favor, envía tu mensaje de texto o vía WhatsApp de una forma clara, conciso, bien cortito. El motivo de oración, la persona, si es para una persona, nombre y apellido. Y de dónde nos estás sintonizando. Es importante que tomes en cuenta los datos que te acabo de dar. Y que si nos da tiempo aquí dentro del programa, en esta hora que tenemos, podemos orar por ti y por tu petición. Gracias. Ahora vamos a una pauta musical, hermanos, y ya regresamos con más de Dulce Oración.

0: Gloria a Dios, aleluya. Escuchamos el tema Ven Espíritu Ven con Marcos Barriento. Esto se lo pedimos al Señor. Ven Espíritu Ven, ven, ven a nosotros, ven a nuestra nación. Está presente en cada una de nuestras actividades. Purifícame, lávame, renuévame, restáurame. Eso debemos pedirle al Señor siempre, para que estemos listos, preparados para toda buena obra, para todo lo que nos mande el Señor, y sobre todo para que nos vayamos con Él. Amén. Aleluya. Hermano, estás en Dulce Oración. Puedes contactarnos por los teléfonos 0414-273-2552, 0424-505-5445 y 0426-315-4028. Envía tu mensaje de texto o de vía WhatsApp y estaremos respondiendo y orando. Si tenemos tiempo aquí, oramos. De todas maneras, nos llevamos estas peticiones de oración para la congregación. Allí hay hermanos intercesores, somos intercesores, y podemos estar orando por cada una de las peticiones que ustedes formulen por aquí. Amén. Ahora vamos con la meditación de la palabra, y esta vez está a cargo de nuestra hermana Janet Salgado.
1: Hola, mis hermanos, muy buenas tardes, ¿cómo están? Que mi Señor les bendiga grande y abundantemente en el nombre de mi Señor Jesucristo. Amén. Hoy vamos a hablar sobre el arrepentimiento, la humillación y el perdón. Dicen las escrituras en el Salmo 51, 17.
0: Dice así la palabra de Dios, que está aquí en esta nueva versión internacional, en el nombre del Padre, del Hijo y del Espíritu Santo. Amén. El sacrificio que te agrada es un espíritu quebrantado. Tú, oh Dios, no desprecias al corazón quebrantado y arrepentido.
1: Al corazón quebrantado y arrepentido. ¿Qué es arrepentimiento a la luz de la palabra, mis hermanos? Es un cambio de corazón y de mente. Este cambio es tan profundo, mis amados, que nos hace dejar el pecado. Que nos hace dejar el pecado. Es como dar media vuelta y ya. Es dejar de hacer lo malo y volverte a Dios. Eso es arrepentimiento. Un ejemplo es cuando vamos conduciendo un vehículo, ¿verdad? Un carro en la dirección incorrecta. Cuando nos damos cuenta, cuando vamos en ese vehículo en la dirección incorrecta, ¿qué significa en ese momento arrepentirse? Arrepentirse es frenar, detener el vehículo, meditar lo que estamos haciendo, decidir dar la vuelta y tomar el camino correcto. Dejar de hacer lo que estamos haciendo que no es bueno ante los ojos de nuestro Señor Jesucristo, ante los ojos de nuestro Dios. Y volvernos a Él. Amén. Eso es arrepentirse. Dice Hechos 3:19.
0: Por tanto, para que sean borrados sus pecados, arrepiéntanse y vuélvanse a Dios.
1: Arrepiéntanse y vuélvanse a Dios. Tenemos que arrepentirnos y volvernos a Dios. Amén. Ese arrepentimiento debe ser verdadero y requiere de la humildad. La palabra de Dios habla de humillarse. Esto quiere decir que es reconocer honestamente nuestros errores delante del Señor. Y si es el tiempo, estamos viviendo tiempos difíciles, es el tiempo de reconocer nuestros errores delante de nuestro Dios. Dice Santiago 4:10.
0: Humíllense delante del Señor y Él los exaltará.
1: Gloria a Dios. No es sentirse triste, mis hermanos y amigos, no. No es sentirse solo, abandonado. No, no. No es, ay, no sirvo para nada. No, no se refiere a eso. Es reconocer que hemos fallado y abandonar esa mala conducta. Por ejemplo, el orgulloso el orgullo nos aleja del rey, nos aleja de Dios, y la humildad nos acerca a él. Debemos ser humildes, debemos meditar en lo que estamos haciendo, cómo estamos caminando, cómo es nuestro caminar, nuestro andar día con día. La humildad nos acerca al Señor. El orgullo no nos permite ver a Dios cara a cara. La humildad hace que nos encontremos con Él. Dice la palabra del Señor que el que lo busca lo halla, que Él se hará encontrar de nosotros. Si nosotros lo buscamos, Él anhela que nosotros lo encontremos, y Él se hará presente en el nombre de Jesús, y lo veremos cara a cara, dice la palabra del Señor. Cuando nos arrepentimos de corazón y nos humillamos sinceramente ante Dios, esto nos lleva a que nuestro Dios nos levanta y nos ayuda. En el nombre poderoso de Jesús, nos lleva al perdón, nos lleva a perdonar, a soltar lo que tenemos, a ser libres, en el nombre poderoso de Jesús. Dios nos dice en su palabra, en una parte del Salmo 51:17, cuando nos dice de no despreciará
0: al corazón quebrantado y arrepentido.
1: Ahí lo dice claro. Papito nos ama tanto, papito Dios nos ama tanto, que Él no desprecia un corazón contrito, un corazón arrepentido, un corazón humillado. Él nos va a levantar, hermanos, amigos. Él nos va a levantar. Dios nos va a levantar. Pero para que esto pueda ocurrir, ¿verdad?, Dios siempre va a estar dispuesto a perdonarnos. Jesús murió en la cruz por nosotros y perdonó allí nuestros pecados. Y Él nos perdonó en ese lugar. Entonces nosotros debemos dejar de tener culpas. A veces debemos reconocer nuestra debilidad. El perdón del Señor fue inmediato, total. Dice la palabra del Señor que Él borra nuestras culpas. Dice en 1 de Juan 1:9, si confesamos nuestros pecados, Él es fiel y justo para perdonarnos nuestros pecados y limpiarnos de toda maldad. Aleluya. Él es fiel y justo para perdonarnos. Entonces, primero debemos perdonarnos nosotros para poder perdonar a otros. El perdón viene cuando de verdad nosotros reconocemos que nos hemos equivocado y venimos arrepentidos delante del Señor, arrepentidos de sinceridad, con honestidad delante de Dios, y Él es fiel y justo para perdonarnos. Dice la palabra del Señor que Él nos va a perdonar y Él lanzará nuestros pecados al fondo del mar y jamás se acordará de ellos. Entonces es el tiempo, mis hermanos, de perdonarnos a nosotros mismos, de no tener esa culpa en nosotros mismos. Es necesario hoy perdonarnos, para que así el Señor, como dice en su palabra, que Él borrará nuestras culpas, no va a borrar

0: arrepentimos delante de Él, wow, ahí va a haber algo que se va a quebrar, que se va a romper, y nuestra relación con Él va a ser maravillosa. Cuando esto ocurre, hermanos, hay sanidad en nuestros corazones, en nuestra mente, hay sanidad en nuestra vida, ¿sí? Él sana, hay una sanación espiritual, hay una sanación interior, hay una paz que va a sobrepasar todo entendimiento, que nos va a invadir a usted y a mí en ese momento. Y el Señor va a restaurar todas nuestras relaciones con cualquier persona que podamos tener hayamos tenido algún problema con ella. Cuando la relación con Dios es excelente, buena, la relación con nuestros hermanos, con nuestros amigos, con nuestros vecinos, con nuestra familia, con nuestros seres más amados, va a ser buena. ¿Por qué? Porque nosotros vamos a ir y vamos a limpiar nuestro corazón y vamos a perdonar al que nos haya herido, al que nos haya, de alguna manera nos haya maltratado. En el nombre de Jesús, esa relación se va a sanar. Usted y yo vamos a ser sanos en el nombre poderoso de Jesús. Vamos a estar libres en el nombre poderoso de Jesús. Amén. Vamos a orar. Vamos a orar para que sea Dios el que nos ayude a poder lograr eso que todos anhelamos. De alguna manera, siempre el ser humano anhela estar bien, tanto con Dios como con las personas, en el nombre de Jesús. Amén. Padre, te adoramos y te bendecimos y te damos muchísimas gracias, Señor, por tu palabra. Gracias, Señor, porque ella es viva y eficaz y es más cortante que espada de doble filo, Señor. Padre, te pido en esta hora que nos arropes a todos los venezolanos, Señor, en el nombre poderoso de Jesús, que están detrás de estos micrófonos, Señor. Oh, Padre de la gloria, Señor. Oh, mi Dios, tú conoces, Señor, las debilidades de tus hijos. Tú conoces, Señor, lo que ellos puedan estar sintiendo en esta hora, mi Dios amado. Te pedimos, Señor, que sea usted, Señor, teniendo un encuentro genuino con ellos, Señor. Oh, Padre, que ellos puedan venir al arrepentimiento, que ellas puedan venir humillados, Señor, delante de ti, poder ser libres, Señor, en el perdón, Padre bueno, porque usted, Señor, es el Dios grande y maravilloso, Señor. Bendito sea tu nombre. Padre Santo, abraza a todo aquel que esté afligido, Señor, y que esté falto, Señor, de perdón, mi Dios amado, que sea usted hablando a su vida, que sea usted teniendo un encuentro genuino con ellos, mi Dios amado, en el nombre poderoso de Jesús, Señor, traiga paz, Señor, a los corazones quebrantados, a los corazones afligidos, a los corazones que necesitan, Señor, ser perdonados, que necesitan perdonar, Señor, en el nombre poderoso de Jesús. Padre, tú conoces todo, para ti nada está oculto, Señor, en el nombre de Jesús. Padre, te pedimos, trae paz, esa paz que sobrepasa todo entendimiento a todo aquel que lo necesita, Señor, en el nombre glorioso de Jesús. Padre, que sea tu amor genuino el que abraza en esta hora, en el nombre de Jesús. Amén.
1: Amén, gloria a Dios, aleluya. Gracias a nuestro Señor Jesucristo, la hermana Janet trajo esa hermosa reflexión para esta tarde, que nos habla de la humillación, del arrepentimiento y del perdón. Todas tres son importantes, importantísimos en este tiempo que estamos viviendo. Son tiempos, los tiempos finales, los tiempos en que el Señor nos está instando a que estemos limpios, con un corazón limpio, humillado delante de Él. Si nosotros nos humillamos delante del Señor, el Señor nos exaltará, como dice la palabra. Después, nosotros, cada vez que venimos al Señor con ese corazón roto, por tantas cosas que pasamos durante nuestra vida, en la última semana, quizás esta semana fue fuerte para muchos, quizás no fue. Desde el 24 de junio ha sido tiempos de lágrimas, de tristeza, pero también tiempos de ayuda, de cooperación, de hermandad, tiempos en que nos despojamos del yo y servimos, empezamos a servir a los hermanos, cada quien colocando su granito de arena de acuerdo a sus posibilidades. Algunos tuvieron oportunidad de viajar a La Guaira y llevar insumos, otros desde los centros de acopio, distintos centros de acopio.

0: Venezuela se movió y la comunidad internacional también. Y es bueno que también nosotros, aunque no puedas moverte de tu casa, tu oración vale mucho. Dice la palabra, la oración del justo puede mucho. Y es allí donde el Señor se glorifica aún más. Y la oración de un niño es potente, es grande, grande delante del Señor. Tú, niñito que nos estás escuchando, quizás, ay, no pude hacer nada en tu vocecita. Sí, pues, hiciste mucho. Seguramente oraste, seguramente estabas pendiente de hacer algo. Y el Señor ve todas las cosas. Él está pendiente de todo. Le damos gracias al Señor. Gracias por usarnos también a nosotros para toda esta obra magnífica que Él está haciendo y seguirá haciendo en nuestra nación. Aleluya. Hermano, estás en sintonía de Radio Dinámica. Puede contactarnos por los teléfonos 0414-273-2552, 0424-505-5445 y 0426-315-4028. Ahora vamos con los anuncios de nuestra congregación. 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Entre semana tenemos los ayunos, lunes, martes, miércoles, jueves y viernes. De lunes a viernes ayuno, de 7 de la mañana a 12 del mediodía. No te pierdas estos ayunos, no te pierdas los cultos también, que son de gran bendición para todos. Si tienes un amigo, alguna persona, un familiar que necesita escuchar palabra, que necesita tener un encuentro personal con el Señor, estar en intimidad con el Señor, alabarlo, adorarlo, tráelo a la congregación. Algunos, por alguna u otra razón no te estás congregando, te invitamos a que vengas a la nuestra, que queda en la avenida Roosevelt, cruce con avenida Los Samanes, el cementerio. Si vienes en metro, en la estación Los Símbolos, pasa una camioneta de aviso rojo o una de aviso verde que dice cementerio. Allí ellos te van a dejar justo al frente de la congregación, Iglesia Las Acacias. Eso no tarda más de 5 minutos. Vas a estar allí y es un tiempo de compartir, un tiempo que estamos quebrantados delante del Señor, clamando al Señor por la nación, por la iglesia, por la familia, por los enfermos, por los niños, por todos esos motivos que coloca el Señor en nuestro corazón. Amén. También tenemos los días de martes a sábado tenemos el santuario online de 12 a 1 del mediodía. Los días martes tenemos el culto de ministración del Espíritu Santo. Los martes a las 5 de la tarde, no te lo pierdas. Es un tiempo de gran poder y es necesario que tú te congregues. Si no te estás congregando, que te empieces a congregarte. Te invitamos para que nos acompañes en estos tiempos que tiene nuestra congregación. Amén. Y también te invitamos a la prédica de nuestro pastor Samuel Olson. Son todos los domingos a las 6 de la tarde por esta emisora Radio Dinámica 1490. Ahí. Vamos entonces a tener un tiempo de oración. Vamos a orar por la familia, por la iglesia, más que todo por la nación. Más que todo por la nación, porque Venezuela necesita mucha oración. La hermana Janet, vamos a levantar una oración por la nación, por nuestra nación.
1: Gloria a Dios, gloria a Dios, gloria a Dios. Qué maravilla, ¿verdad? Vamos a orar todos juntos por esta nación, bella nación Venezuela, tierra de gracia, donde fluye leche y miel a pesar de todo lo que estamos viendo, a pesar de todo lo que sentimos en nuestros corazones y lo que sentimos en nuestra piel. El Señor está en medio de nosotros. Creemos que Dios está en su trono gobernando. Creemos que Dios está en medio de esta nación, en medio de La Guaira, en medio de tantos estados donde estamos, se está pasando por tantas cosas. Dios está en medio de nosotros. Estamos viendo milagros todavía hoy, 18, viendo milagros, Señor, que salen de esos escombros. Padre, te damos gracias. Padre, en el nombre que es sobre todo nombre, Señor, en el nombre de Jesús, Señor, te amamos, te damos gracias, Señor, por lo que estás haciendo, por lo que sigues haciendo, por lo que seguirás haciendo, Señor, en esta nación, Señor. Aunque hoy, como venezolanos, no entendamos, Padre, oh mi Dios, tú estás en medio de nosotros, Señor. Padre, bendice, Señor, bendiga, Padre, el norte, el sur, el este, el oeste, el mar, las montañas, Señor, y todo aquello, Señor, que está en esta nación te pertenece. Son tuyas, Padre bueno, son tuyas, Señor. Jesucristo, eres el Rey de esta nación, Señor. Eres el Rey de todo venezolano, eres el Rey, Señor. Padre, confiamos en tu palabra, Señor, y creemos que toda rodilla se doblará y que toda lengua confesará que Jesucristo es el Rey, el Salvador de esta nación, en el nombre poderoso de Jesús, Padre. Padre, te pedimos que traigas consuelo, trae paz. Trae esa paz, Señor, que dice tu palabra, que sobrepasa todo entendimiento, Señor, sobre cada persona, Señor, sobre cada enlutado, sobre cada niño, sobre cada joven, sobre cada persona adulta, abuelo, Señor, en el nombre de Jesús, Señor. Padre, abraza, Señor, con tus brazos grandes, llenos de amor, Señor, a cada venezolano, Señor, en el nombre poderoso de Jesús. Oh, mi Dios amado, te damos gracias, Señor, porque ha venido ayuda del norte, del sur, del este y del oeste, Señor, a socorrernos, Señor. Tú has movido corazones, Señor, de todos los lugares, de todos los rincones del mundo. Padre bueno, a venir aquí, Señor, a esta nación, Señor. Usted ha hecho cosas extraordinarias y lo ha seguido haciendo, Padre, en el nombre poderoso de Jesús. Bendecimos, Señor, esta nación, bendecimos, Señor, bendecimos los alimentos, el agua, bendecimos, Señor, todo, Señor, lo que se produce en esta nación, Señor, en el nombre de Jesús. Padre, derrama tu gracia, derrama más tu gracia, Señor, en esta nación. Te lo pedimos, Padre, en el nombre poderoso de Jesús. Te damos gracias, Señor. Gracias, Dios, gracias por lo que haces, Señor, y gracias, Señor, por lo que seguirás haciendo, Padre bueno, en el nombre de Jesús. Permítenos ver, Señor, permítenos ver todo lo que vas a hacer, Señor, en esta nación, mi Dios amado, y todo lo que estás haciendo, Señor, en esta hora, mi Rey, en el nombre poderoso de Jesús. Gracias, Dios, gracias, Padre. Gracias, mi Señor, te adoramos, bendecimos tu nombre, nombre que es sobre todo nombre, Señor. Amén, Señor. Amén, Señor.
0: Amén, gloria a Dios, gloria a Dios. Vamos, hermanos, entonces, vamos a orar por... hay peticiones de oración que han llegado aquí. César Augusto Guillén, empleo. Casi, ¿no?
2: Sí.
0: Ya hizo las pruebas. Gloria a Dios. Padre, en el nombre de Jesús, Señor, te pedimos por César Augusto Guillén, Señor, por ese empleo que le está necesitando. Ya hizo pruebas, Señor. Que seas tú poniendo gracia, mi Dios. Gracia en él, gracia en los documentos que presentó, el currículo, para que sea el primero en llamar. Para que, Señor, tú te glorifiques allí y que él pueda, Señor, en este nuevo empleo que él tiene, evangelizar, llevar la palabra a aquellos que están en oscuridad, Señor, y que, Señor, que sea un empleo bien remunerado para el poder mantener a su familia, Señor, en el nombre de Jesús. Te damos gracias, Señor, y Señor, yo sé que tú nos das siempre la victoria cuando llegamos a ti con un corazón contrito y humillado. Gracias, mi Dios, en el nombre de Jesús. Amén. Hermano, vamos a orar entonces por la iglesia de Cristo. Amén. Acompáñenos en esta oración. Es un tiempo de humillación, iglesia de Cristo. Es un tiempo que el Señor está llamando a que limpiemos los corazones, a que estemos parados en la brecha. Padre, en el nombre de Jesús, Señor, mi Dios amado, nos presentamos nuevamente delante de ti, Señor. Oh, Señor, colocamos a la Iglesia de Cristo, Señor, delante de ti, para que seas tú, Señor, bendiciéndola, para que seas tú, Señor, oh, Señor, haciendo la obra en ella, mi Dios, sacando lo que no es tuyo, Señor, limpiando, Señor, limpiando cada altar, limpiando, Señor, cada espacio de las congregaciones, Señor. Allí, Señor, donde hay cosas que no te agradan, Señor, en el nombre de Jesús, échala fuera, Señor, en el nombre de Jesús, y que cada uno, Señor, desde el más grande hasta el más pequeño, hasta el nuevo creyente, nos humillemos delante de ti, Señor, clamemos a ti por perdón, Señor, para que perdone nuestros pecados, Señor, porque dice la palabra que si decimos que no somos pecadores, hacemos mentirosas, Señor. Señor, y tú no mientes nunca, Señor. Oh, Señor, continúa haciendo, Señor, ese trabajo maravilloso, esa obra transformadora en nuestro corazón, Señor. En el nombre de Jesús, Señor, como dice la carta del apóstol Pablo a los filipenses, estando persuadido de esto, que el que comenzó en vosotros la buena obra la perfeccionará hasta el día de Jesucristo. Creemos, Señor, en tu palabra. Tu palabra es verdad, Señor. Creemos, Señor, que tú nos amas, Señor. Creemos que tú vienes pronto, Señor. Por eso estamos, Señor, debemos estar apercibidos por este tiempo que estamos viviendo. La iglesia no solamente, Señor, cuando ocurran los desastres, cuando ocurran las cosas que nos sorprenden de momento, Señor, sino también en la alegría, Señor, en la abundancia, podamos darte gracias, podamos humillarnos delante de ti, apartar el yo, apartar el orgullo, Señor, apartar la arrogancia, Señor, apartar, Señor, los títulos, los cargos, Señor, y venir delante de ti con ese corazón, Señor, como tú lo quieres, un corazón, Señor, humilde, un corazón sincero delante de ti, Señor, en el nombre de Jesús. Que salgamos, Señor, salgamos a predicar la palabra, que es lo que tú quieres en este tiempo, Señor, porque hay mucha gente que está de espaldas a ti, Señor. Aún, Señor, aún en este problema, en esta grave dificultad que estamos pasando ahorita, Señor, con nuestros hermanos de La Guaira, los que sufrieron daño a su vivienda aquí en Caracas, Señor. Hay personas que todavía no comprenden la magnitud de esto que estamos viviendo en los últimos tiempos, Señor, que no es casualidad los terremotos que han ocurrido, Señor, en otras latitudes, en otras tierras, Señor, porque tú vienes avisando, Señor, tú estás avisando que ya el tiempo se está cumpliendo, que ya el tiempo de la gracia se está acabando, Señor, que no nos agarre, Señor, como las vírgenes desapercibidas, las vírgenes imprudentes, insensatas, Señor, que no guardaron aceite para sus lámparas y se les apagaban. Entonces, el tiempo que ella regresó, regresaron ellas con sus lámparas, ya la puerta se había cerrado y tú la desconociste, mi Dios. Que no nos pase así, Señor, que nosotros estemos, Señor, parados en la brecha, Señor, y que estemos apercibidos, Señor, y preparados para irnos contigo, Señor, en el nombre de Jesús. Te damos gracias, Señor. Gracias por tu palabra, gracias por tu presencia, gracias por tu misericordia, por tu gracia. Gracias, Señor, por la paz que nos da, que sobrepasa todo entendimiento. El mundo no conoce esa paz, Señor, pero nosotros sí la conocemos, Señor. Gracias, mi Dios. Gracias, Señor, por aumentar nuestra fe, nuestra confianza, nuestra esperanza en el Dios que todo lo puede. Te damos gracias, Señor. Gracias, mi Dios. En el nombre de Jesús, amén, amén. Hermanos, vamos ahorita a una pauta musical y ya regresamos con más de Dulce Oración.

0: Gloria a Dios, estamos escuchando Nada es difícil para Dios, de Manuel y Tony. Y no hay nada difícil para el Señor, no hay nada imposible. Lo que es imposible para el hombre es posible para Dios. Aleluya. Vamos a seguir orando, hermanos. Tenemos una petición de oración que ha llegado aquí, la hermana Janet.
1: Bueno, vamos a levantar este clamor por la hermana María Ávila. Ella está solicitando un trabajo interna. Necesita conseguir un trabajo que sea interna. Ella habla que sabemos que la situación ahorita del país está un poquito complicada, pero que ella le cree al rey. Amén. Y nosotros también le creemos al rey. Entonces, por eso vamos a levantar este clamor todos juntos, creyendo que Dios va a abrir los cielos sobre la hermana María Ávila y le va a conseguir ese trabajo de interna, en el nombre poderoso de Jesús. Porque así como ella está buscando ese empleo, yo sé que hay un hogar que está anhelando tener a alguien responsable, que tiene recomendaciones, está diciendo María Ávila, que tiene recomendaciones. Yo estoy segura que también hay alguien en un hogar anhelando tener a una persona responsable en su casa, en el nombre de Jesús, y que conozca de Cristo. María Ávila conoce del Señor. En el nombre de Jesús le damos gracias. Padre, en el nombre de Jesús, Señor, te damos gracias por la vida de María Ávila, Señor. Gracias por la vida de esta hija suya, Padre. Padre, ella anhela tener un empleo interno en algún hogar de esta nación, Padre bueno, de Caracas, Señor, en el nombre de Jesús, Padre. Anhelamos, Señor, que usted abra esas puertas que ella necesita, sean abiertas, Señor, para conseguir este empleo, Señor. Padre, estamos seguros que hay una casa, Señor, un hogar, también anhelando tener a alguien responsable dentro de su hogar, mi Dios amado, que sea usted, Señor, uniendo estas familias, Señor, con esta hermana, en el nombre de Jesús. Padre, que ese empleo venga de tu mano, Señor, así venga de tu mano, Señor, que lo que dele un empleo, una casa, un hogar, una familia a esta hermana, mi rey, que ella pueda llevar allá eso que usted le ha dado, Señor, en el nombre de Jesús, que ella pueda sembrar allí lo que usted le ha dado, Padre bueno, en el nombre de Jesús, y que sean de bendición tanto esa familia como esta hermana, Señor, puedan unirse, Señor, en bendición y puedan estar bien, porque cuando María consiga ese lugar, Señor, y esta familia consiga a María, todos van a estar bien, van a ser de bendición uno para el otro. En el nombre poderoso de Jesús, es nuestro mayor anhelo, Señor, ábrele las puertas, que ella pueda ver tu gloria, Señor. En el nombre de Jesús, amén.
0: Amén, gloria a Dios. Entonces, hermano, vamos a orar por los enfermos. Sabemos que hay en los hospitales están abarrotados de tantos enfermos debido a la tragedia de Vargas, y también situaciones de que el Señor tome el control y limpie las aguas, limpie la tierra, limpie los aires de toda contaminación en el nombre de Jesús. Dice aquí en la palabra, en el Salmo 41:3, Jehová lo sustentará sobre el lecho de dolor. Mullirás toda su carne en su enfermedad. Aleluya. Gloria a Dios. Padre, en el nombre de Jesús, Señor, seguimos delante de ti, mi Dios amado. Clamamos al Dios que todo lo puede, por todos los enfermos, por toda persona que tenga dolencia en su cuerpo, dolencia en su alma, dolencia en afecciones mentales también. Te pedimos, Señor, seas tú, Señor, si es tu voluntad, pasando tu mano sanadora sobre cada uno de ellos, Señor, en el nombre de Jesús. Mira los que están en los hospitales, Señor, en los centros de salud, en los refugios, Señor, en el nombre de Jesús. Oh, Señor, trae sanidad, Señor, trae medicina, Señor, para ellos, en el nombre de Jesús, que ellos se puedan levantar, Señor, de ese lecho de enfermedad. Mira lo que están, Señor, en las terapias, terapia intensiva, Señor, y que no te conocen. Señor, si ellos van a partir, te pido, mi Dios amado, que le des una oportunidad para que ellos se arrepientan, Señor, para que ellos puedan, Señor, ahí, Señor, en inmóviles donde están, ellos puedan clamar a ti, Señor, y decir, Señor, me arrepiento de mis pecados y me entrego a ti para que tú hagas lo que tú quieras hacer conmigo, Señor. Llévame contigo, Señor, si he de partir, o levántame, Señor, de este lecho de muerte, en el nombre de Jesús. Que ellos puedan hacer la declaración de fe en esa hora, Señor, y todo aquel que está de espalda de ti, Señor, y que tenga alguna enfermedad, Señor, sea una enfermedad, Señor, viral, o sea una enfermedad, Señor, degenerativa, cualquier tipo de enfermedad, ellos vengan a ti con un corazón humillado, que tú no lo despreciarás, Señor, en el nombre de Jesús. Oh, Señor, sopla, Señor, Espíritu Santo de Dios, tu oxígeno sobre ellos, Señor. Aquellos que tienen enfermedades respiratorias, Señor, que ellos puedan, Señor, inhalar, que ellos puedan, Señor, sentir que tú estás allí, Señor, que en cada inhalación, Señor, se llenen los pulmones, lleguen hasta la última célula, Señor, y oxigenen su cerebro, Señor. En cada exhalación salgan los virus, las bacterias, los parásitos, los gérmenes, todo lo que esté operando allí en el sistema respiratorio, Señor. También te pido por los que tienen enfermedades de las vías digestivas, Señor. Sabemos, Señor, que las aguas se contaminan, Señor, y a veces no te contamos con los recursos para poder solventarlo, Señor. En el nombre de Jesús, Señor. Oh, bendito eres, Señor. Trae la medicina. Trae, Señor, las plantas también, que son excelentes, Señor, para depurar un poco el organismo, sobre todo el sistema digestivo. Oh, Señor, seca toda úlcera, Señor, que se haya formado en el estómago, en los intestinos, Señor, en el nombre de Jesús, Señor. También te pido por los que tienen enfermedades, Señor, del sistema circulatorio, Señor, sana esos vasos sanguíneos, Señor, en el nombre de Jesús. Toda úlcera varicosa se seca en el nombre de Jesús, fuera de ese cuerpo, en el nombre de Jesús. Padre, en el nombre de Jesús, te pido por lo que han sufrido, Señor, ACV, Señor, son muchas personas que últimamente sufren de la tensión arterial, Señor, y les provoca este tipo de enfermedad, afecciones en el cerebro, Señor. En el nombre de Jesús, sana, Señor, sana esos cuerpos, Señor, sana, Señor, trae, Señor, la restauración, Señor, de la salud de cada uno de ellos, Señor, en el nombre de Jesús. Lo que han sufrido fracturas, Señor, aquellos que salieron, Señor, de esos escombros con fracturas, Señor, solda esos huesos, Señor, en el nombre de Jesús, y que ellos sigan dándote la gloria, porque la gloria es tuya, Señor. La gloria no es nuestra, sino es tuya, Señor. Te damos gracias, Señor, en el nombre de Jesús. Amén, amén. Gloria a Dios. Ay, se nos va la hora, Dios mío, cómo corre el tiempo. Vamos con los anuncios, hermanos. No se me vayan todavía. Bueno, la Iglesia Evangélica Pentecostal Las Acacias les invita este y todos los domingos a sus cultos. El primero a las 7:30 y el segundo a las 11 de la mañana. Y de lunes a viernes tenemos nuestros ayunos congregacionales de 7 de la mañana a 12 del mediodía. Los martes a las 5 tenemos el culto de ministración del Espíritu Santo. También tenemos las prédicas de nuestro pastor Samuel Oso, todos los domingos a las 6 de la tarde por aquí por Radio Dinámica 1490. Antes de despedir el programa, mis amados hermanos, después de este programa, nosotras mismas, mi hermana Janet y esta servidora, vamos a tener un tiempo de especial de oración por la nación, ¿verdad? A partir de la una y unos minuticos más. Pero no se muevan, toman un refrigerio y regresan nuevamente, porque vamos a hacer unas oraciones que el Señor nos pondrá en el corazón por nuestra nación. Nuestra nación nos está necesitando como guerreros de oración, que peleemos esa batalla, porque veremos la gloria de Dios. Entonces vamos a despedir el programa, y no se aparten de la sintonía de Radio Dinámica, que tenemos más para ustedes. Amén. Le damos gracias al Señor, nuestro Dios, Padre amado, por este programa Dulce Oración. programa que llegó a ustedes gracias a nuestro Señor Jesucristo y en la Iglesia Evangélica Pentecostal Las Acacias. Estuvimos trabajando para ustedes bajo la dirección de nuestro hermano Manuel Felipe García. En los controles estuvo nuestra hermana Rosalba Marchán. Y en los micrófonos,
1: Yanet Salgado, mis hermanos, no se vayan.
0: Y esta servidora, su amiga y hermana, Ana Abreu. Nos vemos, nos escuchamos en una nueva oportunidad. Que Dios los bendiga y les guarde. Ya, seguimos ahora con el tiempo de oración. No se muevan. Dios les bendiga.
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3: Buenas tardes, amados hermanos. Seguimos aquí, la Iglesia Evangélica Pentecostal Las Acacias, en este tiempo especial de oración. Vamos a estar intercediendo por nuestra nación, por nuestra amada Venezuela, que tanto lo necesita hoy, en este tiempo que estamos viviendo, este tiempo de angustia, tiempo de dolor, ¿verdad? Por lo que todos sabemos, vivimos a partir del día 24 de junio. Con la tragedia, esos terremotos que hubo en el estado de La Guaira, que afectó también el Junquito, Yaracuy, varios sectores, varias poblaciones del país, se vio afectado por este terrible acontecimiento. Tenemos un Dios todopoderoso, un Dios que nos ama, a pesar de las circunstancias, a pesar de lo que pueda pasar y seguir aconteciendo en nuestro país. El Señor tiene el control y está con nosotros. El Señor nos ama. Por eso es necesario que nosotros y toda la nación se humille delante del Señor, delante del Dios que todo lo puede, el único que obra maravilla, para el cual nada, absolutamente nada, es difícil. Lo que el hombre ve como algo imposible, el Señor lo hace. Él dice en Jeremías, Él dice: he aquí, yo soy Jehová, Dios de toda carne. ¿Habrá algo que sea difícil para mí? No hay nada difícil para Él. No hay nada imposible. Por eso tenemos un Dios maravilloso, un Dios que nos ama, un Dios que conoce aún nuestros pensamientos, porque nadie en este mundo, nadie puede conocer tus pensamientos, solo Dios. Y delante de Él somos culpables cuando tenemos un pensamiento contrario, un pensamiento oscuro, porque a veces se nos cruzan de manera, estamos orando y se nos cruza un pensamiento o una imagen, una visión que no viene de Dios. Entonces allí es donde nosotros tenemos que seguir clamando al Señor. Sobre todo en este tiempo que hay mucha gente angustiada, mucha gente temerosa. Si ve, aunque sea algo que se mueva, entonces estamos pendientes de ver todo y nos preocupamos, pues. Y es normal porque Venezuela hacía mucho tiempo que no vivíamos, no sabíamos de temblores ni nada de eso, pero bueno, nos tocó. Por la misericordia de Dios estamos aquí. Y aquellos que están tristes, que están abatidos porque perdieron familiares, están enlutados, están en aflicciones o son sobrevivientes, gloria a Dios por lo que sobrevivieron, porque una oportunidad de vida que te ha dado el Señor para que lo busques a Él, para que clames a Él, para que te entregues a Él. Y aquellos que partieron, pedimos por las familias, la familia de estas personas, para que ellos puedan buscar más de Dios, buscar de ese Dios maravilloso que nunca nos ha dejado ni nos desamparará, porque somos, Venezuela es un especial tesoro para el Señor. Vamos a entrar de lleno a las oraciones. Le pido a mi hermana Yané Salgado que levante esa oración por Venezuela, moviéndola, que el Señor la mueva a arrepentimiento, a que se humille, según Segunda de Crónicas 7:14.
4: Amén. Amén. Amén, amén. Por aquí su servidora, Yanet Salgado. Le damos la gloria a Dios, dice la palabra del Señor en Segunda de Crónicas 7:14. Vamos a recordarlo. Dice, si el pueblo de Dios se humilla, ora, busca su rostro y se aparta de sus malos caminos, Dios oirá desde los cielos, perdonará sus pecados y sanará su tierra. Amén. ¿Cuántos anhelamos que, bueno, Dios está aquí, Dios está en medio de nosotros? Amén, gloria a tu nombre, Señor. Dios está aquí, Dios no se ha ido, aunque muchos piensen, ¿verdad?, que el Señor no está, que el Señor no escucha. Dios está y Él escucha. Amén. Él está en medio de nosotros. Le damos la gloria a Dios porque Él está en medio de nosotros. Entonces vamos a orar basados en este versículo, o en este versículo de Segunda de Crónicas. Dios está aquí. Anhelamos que Dios nos perdone. Anhelamos que Dios perdone esta tierra. Si esta tierra ha ofendido al Señor, anhelamos que el Señor nos escuche en esta hora, en el nombre de Jesús. Estoy segura que hay muchos lugares en esta tierra donde en esta hora están orando. Y nos vamos a unir todos juntos en un solo clamor, en un solo sentir. Amén. Si tú crees que Dios está en medio de nosotros y que Dios está haciendo cosas extraordinarias, como hoy sacando a alguien de esos escombros, viendo la misericordia y la bondad tan grande de Dios, entonces únete a nosotros en esta hora. Creemos, confiamos que Dios está aquí, que Dios escucha el clamor del justo, que Dios hace cosas extraordinarias, que Dios, aún en medio de esta situación, Dios nos va a sorprender en el nombre de Jesús. Amén. Padre, te adoramos, Señor. Te bendecimos, Dios. Te anhelamos, Señor. Padre de justicia, de amor, de misericordia. Hoy nos presentamos ante tu trono de gracia en favor de esta nación Venezuela. Nos levantamos en oración de guerra espiritual, reconociendo que nuestra lucha no es contra sangre, contra carne ni sangre, sino contra principados, potestades, gobernadores de las tinieblas, dice el Señor, en el nombre de Jesús. Padre, te bendecimos y te adoramos, Señor. Padre de la gloria, derrama tu amor y tu misericordia aún más sobre esta tierra, Señor, en el nombre poderoso de Jesús. Pedimos perdón, Señor, por los pecados de nuestra tierra, Señor, por la idolatría, la brujería, el ocultismo, la confianza, Señor, puesta en el hombre antes que en ti, Señor. Te pedimos perdón, Señor. Perdona, Señor, perdona nuestra tierra, Señor. Perdónanos, Señor. Perdona, Señor, la división, el odio, la soberbia, la corrupción y el derramamiento de la sangre inocente, Padre bueno. Perdón, Señor. Perdónanos, Padre. Perdón, Señor. Perdona esta nación, Señor, en el nombre de Jesús. Padre, nos arrepentimos, Señor, de corazón, Señor. Nos arrepentimos, venimos ante ti humillados, Señor. Padre bueno, Señor, delante de ti, Señor, humillados. Padre de la gloria, mi Dios santo de Israel, aleluya, Señor. Oh, Padre, tu palabra dice, Señor, que si venimos delante de ti humillados, tú no despreciarás el corazón humillado y arrepentido, Señor. Oh, mi Dios, venimos delante de ti, Señor, humillados y arrepentidos, Señor, míranos. Oh, míranos, Señor. Míranos, Padre, en el nombre de Jesús, Señor. Mira a tus hijos, Señor. Mira a cada venezolano que en esta hora levanta un clamor, que en esta hora se une a esta oración, Padre bueno. Oh, perdónanos, Señor. Perdónanos, Señor, Padre de la gloria, en el nombre poderoso de Jesús, Señor. Sana nuestra tierra, Señor, a través de la confesión, Señor, que hacemos hoy, Señor. Reconocemos que nos hemos apartado de tus caminos, que hoy decidimos volver el corazón de esta nación hacia ti, Señor. Hemos decidido, Señor, volver a verte, volver a mirarte, Señor, en el nombre poderoso de Jesús, Señor. Lávanos, lávanos con la sangre de Jesucristo y limpia, Señor, a Venezuela, Señor, de toda maldad, Señor, en el nombre poderoso de Jesús, Padre de la gloria, Señor. Pasa tu mano, Señor. Oh, soy aliento de vida, Señor, debajo de esos escombros, Señor, aún más, Señor, es aún más, Señor, sopla, Señor, aliento de vida, Señor, debajo de esos escombros, Señor, oh, gloria, Señor, en el nombre poderoso de Jesús, trae paz en medio de todo, Señor, en todas las situaciones, Señor, trae paz, Señor, oh, mueve todo, Señor, en bendición a todas estas personas, Señor, que claman debajo de esos escombros, Padre, en el nombre de Jesús, por tu ayuda, Señor, mira esas personas que han salido porque tú le has dado su mano, Señor, porque han visto la mano tuya, Señor, y cuando ven salirse, cuando ven que están afuera, no hay nadie, Señor, y entonces el hombre que me dio la mano, ¿dónde está? Oh, Padre, eres tú, Señor. Cosas como esa verán nuestros ojos, oirán nuestros oídos, Señor, en esta nación, Padre. Oh, Dios, que esas personas que están en lo más profundo de esos edificios, oh, Padre de la gloria, Señor, escucha el clamor de tu pueblo, Señor, sácalos de ese lugar, Señor, así como has sacado a muchos, Padre, de una manera sobrenatural, mi Dios amado. Oh, Señor, Padre, la gloria, derribamos todo altar, todo levantamiento de las tinieblas, Señor, en el nombre de Jesús, en esta nación, declaramos, Señor, que todo es tumbado, Señor, en el nombre de Jesús, decretamos libertad, declaramos la libertad del Rey de Gloria, la libertad eterna, tu libertad, Señor. Muévete, Espíritu Santo, así como te moviste en el principio, Señor, cuando todo estaba desordenado, Señor, y solo, muévete ahora, Espíritu de Dios, en esta nación, Señor, muévete, Señor, muévete, Espíritu Santo, muévete, Señor, muévete en cada casa, en cada hogar, Señor, porque habrán casas que no se cayeron, pero las familias están enlutadas, Señor, porque murieron sus familiares, Padre, muévase, Señor, muévase en cada hogar, Señor, sople aliento de vida, sople paz, Señor, sople paz, Señor, en esos hogares, Señor, en cada hogar de cada venezolano, Señor, porque aunque no perdimos nada, Señor, oh, Señor, nos duele, Señor, lo que está pasando, Padre, en el nombre poderoso de Jesús, Señor, trae consuelo, Señor, abraza con ese amor genuino que solo te representa a ti, Señor, en el nombre poderoso de Jesús. Oh, Padre, manda, Señor, a tus ángeles guerreros, Señor, a postrarse en cada techo, en cada casa, en cada lugar, Señor, donde se te anhele, donde se te desee, donde se te hable, donde se te busque, Señor, en el nombre poderoso de Jesús, oh, mi Rey. Oh, Santo de Israel, te adoramos, te bendecimos y te damos muchas gracias, Señor, porque dice tu palabra, Señor, que en medio de la tempestad tú estás, Padre. Yo lo creo, Señor, yo creo que en medio de la tempestad tú estuviste y estás presente, Señor, pero dice tu palabra que después, Señor, nos vamos a gozar, Señor, nos vamos a gozar de lo que ha pasado, Señor, y yo lo creo, Señor, porque tú eres un Dios bueno, eres un Dios que no miente, Señor, en el nombre de Jesús. Y así como hemos vivido tantas cosas en esta nación, Señor, y tú has estado presente, así también saldremos de esta, Señor, y usted estará presente, Señor, en el nombre poderoso de Jesús, Señor. Oh, me escucha el corazón que está quebrantado, Señor, el corazón que está arrepentido, Señor, de su mal caminar, Señor, escúchalo, Señor, oh Rey, porque yo creo, Señor, que rodillas se han de doblar y la lengua habla que decir que Jesús es el Salvador, Señor, de esta nación, en el nombre glorioso de Jesús, Señor, en el nombre glorioso de Jesús, Señor, amén, amén y amén, Señor.
3: Gloria a Dios, aleluya. Hermano, vamos un momentito a una pausa musical y ya regresamos con más de este tiempo especial de oración.

Gloria a Dios, aleluya, aleluya. Bendito eres, Señor. Te damos gracias. Te damos gracias, Señor, en este tiempo que tenemos de oración, de intercesión por nuestra nación. Es un tiempo, Señor, que el Señor nos está regalando para que nosotros intercedamos. No importa el tiempo, hermano. Estamos aquí una hora, es una hora aquí en la emisora. Pero fuera de esto, sabemos que estamos comprometidos con el Señor, con la causa del Señor, con la causa de este pueblo que necesita urgentemente postrarse delante del Señor. Porque ya no hay tiempo, el tiempo se acaba, el tiempo se acaba, hermano. Vamos a salir a la calle a predicar la palabra, a anunciar las buenas nuevas de salvación a todo aquel que esté de espalda al Señor. Hay demasiada distracción. Las personas, Señor, las personas que están de espaldas a ti, que ellos necesitan de ti, Señor. Tú eres un Dios de grandes oportunidades, Señor. Oh, Señor, no permitas que las personas se vayan sin ti, mi Dios amado, porque sabemos que le espera al alma que no te recibió como Señor y Salvador en esta vida, aquí en la tierra, Señor, en el nombre de Jesús. Como esa, para ese pasaje maravilloso que está en Lucas, en la historia del rico y Lázaro. Es una historia clara de lo que es la vida después de que partamos aquí. El rico con mucha riqueza hacía banquete todos los días, se gozaba de sus abundancias. Lázaro, postrado en la puerta de su palacio, esperando que cayeran migajas de su mesa, mendigando por un pedazo de pan. Venían los perros y le lamían las llagas. Murieron los dos. El rico se fue al lugar de tormento. Lázaro se fue al seno de Abraham. Y allí comienza la historia. Allí comienza ese duro batallar de aquel hombre que nunca quiso ver al Señor.

que van con Cristo, nos vamos para allá con Él. Con Él, porque Él fue a preparar morada, fue a preparar habitaciones para nosotros. Y esas promesas tan bellas, tan bellas. Andaremos por esas calles de oro. Veremos ese mar de cristal, esa ciudad de oro, enorme. La vamos a disfrutar nosotros, los que estamos en Cristo. Y ellos, para ellos, ¿qué hay? Nada más lamento, fuego, el gusano que nunca muere. Tenemos que predicar esa palabra a tiempo y fuera de tiempo. Hermano, yo te insto, hermano santo, si estás en tu hogar, si no hayas cómo salir, no tienes a nadie en la congregación, invita a alguien, invita, únete a los grupos de evangelismo, únete a un hermano de esos que tienen el fuego en el corazón por las cosas del Señor. Únete a Él, únete y ve a evangelizar. Reparte los tratados, y no solo es repartir tratados, ya toma y te vas, no, es hablarle de la palabra, hablarle que ya el tiempo se está cumpliendo, ya el tiempo está presto. No sabemos qué va a pasar dentro de 5 minutos, porque las cosas buenas, las cosas adversas vienen así sin aviso. Oh Señor, como nos tomó el 24 de junio. Oh Señor, Dios Todopoderoso, Dios, siga teniendo misericordia de este país. Señor, sigue teniendo misericordia de Venezuela, Señor. Detén un poco la gracia, Señor, un poco más, para que muchos se arrepientan y se conviertan a ti, Señor. Aquellos que están clamando a dioses ajenos, Señor, redargúyelo, Señor. Envía, Señor, Espíritu, don de arrepentimiento sobre cada uno de ellos, Señor. De esos brujos, de aquellos que están de espaldas a ti, Señor. Que ellos puedan decir, Señor, aquí estoy, perdóname. Señor, como hay testimonio, mucho testimonio de personas que adoraban otros dioses. Y tú le hiciste el llamado y ellos atendieron. Y ellos dijeron, Señor, perdóname. Perdóname por haber hecho tantas cosas, Señor. Cosas que yo no comprendía, que eran abominables para ti, Señor. Ahora estoy aquí. Ahora estoy aquí arrepentido. Arrepentido como tú quieres que yo me arrepienta. Para glorificar tu nombre, para servirte y adorarte solamente a ti, Señor, en el nombre de Jesús. Ayúdanos, Señor, así como nos sacaste a nosotros, Señor, que estamos en Cristo. A nosotros nos sacaste, Señor, del lodo cenagoso, de allá, de abajo. Nos sacaste, Señor, y nos hiciste nuevas criaturas en Cristo Jesús. Y sigue la transformación a través de tu Santo Espíritu, por lo cual te damos gracias, Señor. Gracias porque tú eres bueno, Señor. Gracias, Señor, porque nos miraste con ojo de piedad. Gracias porque fuimos apartados desde antes de la fundación del mundo. Y esas obras que estamos haciendo ahorita y seguiremos haciendo, ya tú las habías preparado para nosotros, Señor. En el nombre de Jesús, te damos gracias, Señor, porque tú nos das victoria cada día, Señor. Porque contigo somos más que vencedores, Señor. Porque tú peleas las batallas por nosotros, Señor. Porque tú adiestras nuestras manos para la guerra y nuestros dedos para la batalla. Porque tú estás, Señor, como un gigante poderoso, como un general en orden de batalla, vas delante de nosotros y tus ángeles custodiándonos, Señor, en esta guerra espiritual, porque esta es una guerra espiritual que tenemos, hermano, una guerra espiritual día y noche, aun cuando estamos dormidos, Señor, nuestro espíritu está inquieto, Señor, por esas tinieblas que se nos acercan, y estamos batallando allí con los ángeles con nosotros, Señor, en el nombre de Jesús. Gracias, Señor, gracias por fortalecernos cada día. Gracias, Señor, por enviarlos a ellos, a tus santos ángeles, Señor, que ejecutan tu voluntad, Señor, no la nuestra, sino tu voluntad. Y sabemos que tu voluntad, Señor, es buena, agradable y perfecta, Señor, en el nombre de Jesús. Señor, continúa, Señor, ayudándonos, continúa, Señor, enviando tu ejército, Señor, aquí tus soldados de Cristo.

para allá donde está la guerra, donde están, Señor, aquellas almas, Señor, que están enlutadas, aquellos que están desesperados, Señor, porque no hayan qué hacer, porque están, se sienten solos, se sienten que han perdido todo, ya no tienen esperanza, ya no quieren vivir, Señor, porque lo más grande que tenían aquí en la tierra, que eran su familia, partieron, Señor, en esta tragedia, Señor, en el nombre de Jesús, Señor, que cada hermano que baje, Señor, a La Guaira y a aquellos sectores donde hubo, Señor, pérdidas humanas, donde hubo pérdidas materiales, Señor, donde la gente está en la calle, Señor, llorando porque se quedaron sin nada, Señor. Que vayan los hermanos, que vayan, Señor, con las manos llenas de esperanza, llenas, Señor, llenas de una palabra de aliento, una palabra de fortaleza. Y también, Señor, es importante los insumos, Señor, que llevemos, Señor, a todas aquellas personas, Señor, que necesitan, necesitan del agua potable, necesitan de insumos médicos, de una carpa, Señor, estaban clamando también, mi Dios, que necesitan carpa, necesitan, Señor, un soporte para levantar las carpas, porque cuando llueve se anegan, Señor. Oh, Señor santo y poderoso, tú eres bueno, Señor, ayúdalo, Señor, y ayúdanos a nosotros, Señor. Oh, Señor, trabaja nuestro corazón, Señor, que a veces estamos, Señor, absortos, Señor, en la cotidianidad. A veces no queremos, Señor, no queremos como envolvernos en tantas cosas, Señor. Pero eres tú, Señor, que pones en nosotros querer como el hacer, Señor. Que no menguemos, Señor, que no menguemos porque estamos en la recta final, Señor. Te damos gracias, Señor. Gracias, mi Dios, en el nombre de Jesús, Señor. Amén, amén. Gloria a tu nombre, Señor. Bendito eres, Señor. Aleluya. Hermanos, estamos en un tiempo especial de oración a través de esta emisora Radio Dinámica 1490. Te agradecemos. Si quieres enviar mensajes a través de nuestro número, lo puedes enviar al 0414-273-2552, al 0424-505-5445 y al 0426-315-4028. Allí vamos, seguimos en guerreando aquí en esta emisora. Gracias al Señor por este espacio que nos dieron. Es necesario que toda la iglesia esté abocada a lo que vamos a hacer. Ahora vamos, Señor, mis hermanos, perdón, vamos a un tiempo de una pauta y ya regresamos.

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5: Alabado sea el Señor. Estamos de regreso, hermanos, en este tiempo especial de oración por la nación. Amén, gloria a Dios. Es bueno que el Señor está trabajando con nosotros, como les decía hace unos minutos. Está trabajando nuestro corazón, ¿verdad? Porque a veces estamos tan entregados a las cosas nuestras, al trabajo, los que tienen niños, a los niños, a la familia, a los quehaceres del hogar, a todo, a los estudios. Y olvidamos un poco lo que es la obra que el Señor ha encomendado en nuestras manos. Es importante que le pidamos al Señor que nos redima el tiempo. El Señor es especialista en redimir nuestro tiempo. A veces se nos va cuando estamos distraídos, cuando vamos, ¡ay, se nos acabó! Y salimos corriendo a hacer... No. La idea no es salir corriendo. La idea es hacer las cosas, no con afán, pero sí con diligencia para el Señor. Porque las cosas del Señor tenemos que hacerlas con amor. Amén. Así como Él nos ama. Y es para el prójimo. Lo mejor para el prójimo. El hecho de que sea... Le enviemos una provisión a personas que están en situación de calle, no puede ser lo peor, hermano. Tiene que ser lo mejor, como que si fuera para ti mismo. Amén.
6: Así es.
5: Porque al Señor está sirviendo, al Señor servimos. No veamos a quién, no veamos la condición de esta persona, sino al Señor. Vamos a ver al Señor a través de Él. Porque el Señor le agrada cuando nosotros le servimos con amor al prójimo. Amén. Vamos entonces, ¿te han llegado peticiones?
6: No.
5: ¿Tienes una?
6: No, no tengo.
5: Bueno, vamos a seguir clamando por el perdón, por los enfermos. Sí, allí hay muchos enfermos en los hospitales que han llegado de diferentes partes de la nación, especialmente de La Guaira, ¿verdad? Y por niños, la situación de los niños también. Amén. Sí. Nuestra hermana Janet con estas oraciones.
6: Le damos la gloria a Dios por cada niño. Por cada niño que de una manera muy especial se libró primeramente del terremoto. Y segundo, por los niños que el Señor ha sacado de debajo de los escombros. Le damos la gloria a Dios, dice la palabra del Señor. En el Salmo 127:3 dice, afirma que los hijos son una herencia del Señor, una recompensa que Él otorga. Gloria a Dios. La Biblia dice que los hijos es un regalo del Señor. Amén. También dice las Escrituras en Mateo 19, dice, dejen que los niños vengan a mí y no se lo impidan. Porque el reino de los cielos es de quienes son como ellos. No solamente de los niños, sino de quienes son como ellos. ¿Cuántos de los que están escuchando detrás de estos micrófonos se considera tener un corazón como el de un niño? Amén. Ay, gloria a Dios, Señor. Aleluya. Padre, te damos gracias, Señor. Dios, gracias, Padre. Te damos gracias. Gracias, Dios. Gracias, Señor, por los niños, Señor. Gracias, Padre bueno, por cada niño, Señor. Gracias, Dios. Gracias, Señor. Padre, en el nombre de Jesús, Señor. Oh, Padre bueno, Señor. Señor de los ejércitos. Padre de la gloria. Hoy nos levantamos, Señor. Hoy nos levantamos, Señor, y nos paramos en la brecha, Señor. Por cada niño, por cada niña, por cada adolescente, Señor, de esta nación Venezuela, Señor, que se encuentran en los campamentos de refugio, en los hospitales, bajo la intervención de un UCI, de un sufrimiento, de la pérdida de sus hogares, de la pérdida de sus familiares, tras este terrible, Señor, terremoto que hemos vivido, Señor. Padre de la gloria, Señor, reprendemos y atamos todo espíritu de trauma, de pánico, de shock y todo terror nocturno que intente apoderarse, Señor, de la mente de nuestros niños, Señor, a causa de los sismos y sus réplicas, Señor, en el nombre de Jesús, Padre bueno. Echamos fuera todo temor, Señor. Tu palabra dice, Señor, que no nos has dado espíritu de cobardía, sino de poder, amor y dominio propio, Señor. Oh, mi Dios amado, que tu palabra se internalice en cada niño, Señor, en el nombre poderoso de Jesús. En esta hora, Señor, cancelamos toda agenda de destrucción o vulnerabilidad sobre ellos, Padre. Declaramos inoperante cualquier espíritu de orfandad, Señor, de desamparo, Señor, de abuso, Señor, o explotación que pretendan aprovecharse, Señor, de este momento de crisis nacional. Padre de la gloria, en el nombre poderoso de Jesús, Señor. Oh, Padre, rompemos el yugo de la escasez, Señor. Declaramos cadenas de suministro, Señor, para estos niños, Señor, para estos lugares, Señor, ya sea carpa, sea hospital, sea el lugar donde ellos se encuentren, Señor, en el nombre de Jesús. El agua potable llega, los alimentos, los medicamentos, el abrigo llega de manera milagrosa, Señor. Oh, Padre de la gloria, oh, Señor, la prioridad, Señor, a las manos de cada niño, Señor, afectado, Señor, sobre todo que lleguen los abrazos. Que lleguen los abrazos genuinos mandados por ti, Señor. Que lleguen estos abrazos genuinos para cada niño, Señor. Padre, quedo asombrada cómo los niños hablan, Señor. Cómo los niños hablan, Señor, y en su infinita bondad de corazón, Señor. Ellos expresan, Señor, lo que ellos anhelan. Oh, Padre, Señor, bendito sea tu nombre, Señor, sopla, Señor. Mira a los niños, Señor, que han perdido una parte de su cuerpo, Señor, producto de este terremoto, Señor, abrázalo, Señor. Oh, manda, Señor, tus ángeles, Padre, abrazar a esas criaturas, Señor, los que han perdido sus hogares, sus familias, Señor, quedaron solos, Padre, en el nombre poderoso de Jesús. Sea usted, Señor, visitando los padres, en el nombre glorioso de Jesús, mi Dios, ministra sanidad interior, pon tu mano sobre los corazones de los niños, Señor, que presentaron, Señor, el colapso, Señor, de sus entornos, Señor, seca sus lágrimas y reemplaza, Señor, los recuerdos de angustia por una profunda revelación de tu amor, Señor, visítalo, Señor, derrama tu paz, Señor, que sobrepasa todo entendimiento sobre cada niño, Señor, despliega tus ángeles, guardianes, Señor, Padre de la gloria, en esta hora, Señor, oh, te anhelamos un escolte celestial sobre cada campamento, Señor, provisional en donde están cada niño, Señor, cada niña, cada adolescente, Señor, en las zonas de rescate de La Guaira, en Caracas y en toda la región central, oh, Padre de la gloria, que tus ángeles, Señor, hagan un cerco, Señor, de protección, Señor, de protección, Señor, alrededor de cada niño, Señor. Padre, protégelo, Señor, de la pestilencia, de las enfermedades, de las infecciones, de los peligros, Señor, de su entorno, Señor, en el nombre poderoso de Jesús te lo pedimos, Padre, que sea usted, Señor, con ese vallado, Señor, alrededor de ellos, Señor, resguardando, Señor, fortalece a su familia, a sus cuidadores, Señor, dales paciencia, experiencia, dale sabiduría sobrenatural y sobre todo, Señor, derrama tu amor genuino sobre cada uno de ellos, Señor. En el nombre de Jesús, dale templanza a los padres y a los rescatistas para abrazar, guiar y sostener emocionalmente a los más pequeños, Señor, en el nombre poderoso de Jesús, en medio de este desastre, Padre. En el nombre poderoso de Jesús te lo pedimos, Señor. Oh, mi Rey, oh, mi Señor, Padre bueno, Señor. Solo tú eres bueno, Señor. Solo tú, y a ti es que clamamos, a ti es que vamos, Señor. A ti es que damos nuestros gritos de palabras, Señor. Es a ti, Señor, porque sabemos que tú eres un Dios grande. Sabemos que tú nos escuchas y sabemos que tú haces. Sabemos, Señor, que tú actúas, Señor, en medio de todo, Señor. Sabemos, Señor, que eres un Dios justo, maravilloso, hermoso, grande, poderoso. Eres nuestro Dios Jiré, nuestro proveedor, nuestro gran yo soy, nuestro todopoderoso creador del cielo, de la tierra y el creador de cada niño, Señor. Tú amas de una manera muy especial a cada niño, Señor. Oh, Padre, te damos gracias, Señor. Gracias, Señor. Gracias, Señor. Oh, mi Dios, cerramos esta oración diciendo, Señor, que la niñez de Venezuela no será una generación marcada por la tragedia, Señor, sino una generación levantada en resiliencia, en fe y en poder, en el nombre de poderoso de Jesús. El enemigo no les robará el futuro, ni el gozo, ni la paz, en el nombre que sobre todo nombre, en el nombre poderoso de Jesús, ponemos la vida de los niños venezolanos en el hueco de tu mano, Señor, sabiendo que de ello es el reino de los cielos, en el nombre poderoso de Jesús. Amén, amén y amén, Señor.
5: Amén, gloria a Dios. Hermano, vamos a una pauta musical y ya regresamos con más de este tiempo de oración.

0: Gloria a Dios, aleluya. Seguimos aquí, hermanos, en este tiempo especial de oración, por aquí por Radio Dinámica 1490. Nos ha llegado unas peticiones de oración. Vamos a con la hermana Janet para orar. Vamos a aprovechar el tiempo, este breve tiempo que nos queda, para orar por estas dos peticiones.
1: Le damos la gloria, mi Señor, porque la presencia que sentimos en este lugar es maravillosa, y le damos la gloria a Dios, porque así creo yo, que así como Dios está aquí, está allí donde estás tú. Amén. Así como Dios está aquí entronado, está allá entronado en tu casa, en tu oficina, en el lugar donde estás escuchando este momento de oración. Amén. Dios te ama, Dios te ama, te ama, te ama. No dudes nunca del amor del Señor. Dios está contigo, con tus hijos, con tus nietos, tu familia, con tu papá, con tu mamá, con tus abuelos. Dios está allí contigo. Si estás solo, Dios está contigo. Dios no te ha dejado, no te ha abandonado. A pesar de todo lo que pueda haber en tu vida, Dios está allí contigo. Dios está a tu lado. Dios no te ha dejado. Amén. Vamos a orar por algunas peticiones que nos han llegado. Por ejemplo, aquí tenemos a William Estrada de Los Rosales. Él pide oración por sanidad de su columna, tiene mucho dolor, y por su empleo, que él pide que haya armonía entre todos en el nombre de Jesús. Voy a orar yo, ¿verdad? Pero todos vamos a orar juntos, ¿verdad? En un solo clamor por nuestro hermano William Estrada. Amén. Padre, en el nombre poderoso de Jesús, te damos muchísimas gracias por la vida de tu hijo, Señor William Estrada, Señor. Gracias, mi Dios, porque él ha llamado, Señor, a pedir oración, Señor. Gracias, Padre bueno. Mi Dios amado, tú conoces los deseos de su corazón, mi Dios. Lo ponemos en esta hora en tus manos, Padre, para que sea usted, Señor, concediéndole, si es su voluntad, Señor, la petición de su vida, Señor. Padre, él pide por sanidad de su columna, en el nombre poderoso de Jesús. Extendemos nuestras manos, que son tus manos, Dios, sobre la vida, sobre el cuerpo de tu hijo, Señor, ahora, Señor, sobre esa columna, Señor. Oh, Padre, le decimos, Señor, a ese cuerpo que se sujeta a la presencia del Rey de Gloria, esa columna se alinea a la presencia del Señor, en el nombre de Jesús. Toda inflamación, todo dolor, todo aquello, Señor, que está en esa columna, que no te pertenece, Señor, se va ahora, en el nombre poderoso de Jesús. Sale ahora, Señor, si hay alguna hernia, alguna situación, cualquiera que sea, Señor, se va ahora de ese lugar, en el nombre poderoso de Jesús, Señor. Padre, oramos al Dios de todo, al Dios que creó el cuerpo de William, en el nombre poderoso de Jesús, y se sujeta esa columna a la voluntad del Rey de Gloria. Padre, mira que en su trabajo haya armonía, Señor. Oh, Padre de la gloria, Señor Jesús. Derrama tu paz en ese lugar, Señor. Derrama tu paz en ese lugar, Padre bueno, sobre cada persona que está en ese lugar, Señor. Atamos al hombre fuerte que quiera venir a traer división, discordia, que quiera venir a traer chisme, Señor, en ese lugar, en el nombre de Jesús lo atamos. Derrama tu gloria, Señor, en ese lugar donde trabaja William Estrada, Señor, en el nombre poderoso de Jesús, y que él pueda testificar el poder de tu gloria, el poder de tu amor en ese sitio, en el nombre de Jesús. Te damos muchas gracias, Señor. Ponemos a Yasmina también Corro desde Calayaca, orar para que encuentren a su hermana y a sus sobrinos bajo los escombros en Catialamar. Padre bueno, Señor, tú conoces, sabes dónde están estas personas, Señor, debajo de esos escombros, Señor. Te pedimos en esta hora, Señor, que sea usted iluminando ese lugar, Señor, donde se encuentran estas personas, Señor. Oh, mi Dios amado, solo tú conoces, Señor, el lugar donde ellas están, Señor. Oh, Padre, sea usted guiando, Señor, a los rescatistas, a la persona que usted vaya a elegir para esto, Señor. Guíalos, Señor, guíalos, Padre, a encontrar a estas personas, Señor, debajo de estos escombros. Padre de la gloria, te lo pedimos. Padre, trae paz. Trae tu paz, Señor. Abraza, Señor, a Yasmira, Señor, abrázala, Señor, abraza a toda la familia, Señor, en el nombre poderoso de Jesús, y derrama tu paz, Señor, sobre esa familia, Señor, sobre ese hogar, en el nombre de Jesús, mi Dios. Padre, ellos quieren a sus seres queridos, Señor, en sus manos, mi Dios amado, ya sean vivos, ya sean, Señor, que hayan partido, Señor, para darle esa sepultura que ellos anhelan, darle a sus familiares, Señor. Padre, sea usted guiando los pasos, Señor, para llegar a estos cuerpos o para llegar a estas vidas, Señor, como tú ya lo tienes preparado, Señor. En el nombre poderoso de Jesús te damos gracias, Señor. Sopla, Señor, sopla paz, Señor, en estos hogares, Señor, en este hogar de Yasmira, Señor. En el nombre glorioso de Jesús te damos muchas gracias, Señor, porque sabemos que ya usted ha escuchado y que usted ha hecho, Señor. En el nombre de Jesús, amén.
0: Amén, gloria a Dios, gracias al Señor por cada una de estas peticiones que han llegado aquí, que han mandado nuestros oyentes, y que el Señor en tu tiempo, tú responderás. Amén, es en el tiempo del Señor. Gloria sea al Señor. Le damos gracias al Señor también por las oraciones que ha puesto en nuestro corazón la hermana Yané y en el mío, de esta servidora, para clamar por nuestra nación. Venezuela está en, como dice la palabra, toda la tierra está en dolores de parto. Esa es la verdad. La tierra gime, y nosotros como soldados de Cristo debemos orar, debemos interceder, debemos ir al campo de batalla a buscar esas almas. El enemigo sabe que le queda poco tiempo y está haciendo de las suyas, pero está atado. Bajo los pies del Señor está. Él está bajo los pies del Señor. No bajo nuestros pies, está bajo los pies del Señor. Porque al Señor se le entregó, el Padre le entregó a nuestro Señor Jesucristo todas las, los principados y las potestades. Y Él no puede hacer más de lo que el Señor le permite. El enemigo no puede hacer más de lo que el Señor le permite. Así que, hermanos, siempre con la armadura de Dios puesta, con la fe puesta en nuestro Señor Jesucristo, salgamos a la batalla, porque el Señor dice que con Él somos más que vencedores. Amén. Y le dejo este Salmo 33:12, que dice: bienaventurada la nación cuyo Dios es Jehová, el pueblo que Él escogió como heredad para sí. Aleluya, gloria a Dios, que esta nación es de Jesucristo. Aleluya. Bueno, ya se nos fue el tiempo, este tiempo especial de oración. Le damos gracias al Señor, gracias a nuestro Señor, porque nos trajo aquí en bien, nos mantuvo y nos llevará a nuestros hogares en bien, en bendición. Estuvimos trabajando esta tarde bajo la dirección de nuestro hermano Manuel Felipe García. En los controles, nuestra hermana Rosalba Marchán. Y en los micrófonos,
1: Yané Salgado. Hermanos, que el Señor les bendiga muchísimo más.
0: Amén. Y está su servidora, amiga y hermana, Ana Abreu. Que tenga un fin de semana bendecido. Que Dios los bendiga y nos escuchamos en una nueva oportunidad.

0: Venezuela, ora como Habacuc. Aunque la higuera no florezca, ni en las vides haya frutos, aunque falte el producto del olivo, y los labrados no den mantenimiento, y las ovejas sean quitadas de la majada, y no haya vacas en los corrales, con todo, yo me alegraré en Jehová, y me gozaré en el Dios de mi salvación. Jehová, el Señor, es mi fortaleza, el cual hace mis pies como de ciervas, y en mis alturas me hace andar.
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3: Le saluda Rodrigo Riaño del Castillo. Mire, todos en algún momento de la vida nos hemos sentido inseguros, con miedo a ser rechazados, a fallar en algún intento. Muchas veces nos hemos sentido inseguros en medio de la soledad, frente a las amenazas de algo o de alguien, o por situaciones que dejamos sueltas en el pasado y que aún nos persiguen. Pero ¿sabe algo? Frente a esos momentos de inseguridad, permítame compartirle una hermosa promesa que Dios le dio a un hombre llamado Jacob. Un hombre que en algún momento de la vida se sintió inseguro. Un hombre que en algún momento de la vida sintió que las cosas no estaban pasando como él quería. Y frente a esos momentos de inseguridad, permítame compartirle una hermosa promesa que Dios le dio a un hombre llamado Jacob. Una promesa que también podemos hacer nuestra el día de hoy. Cuando sintamos que las cosas no están saliendo como Dios nos prometió, o cuando llegue a tocar a nuestra puerta la inseguridad y el miedo, una promesa que estoy seguro nos levantará el día de hoy. Pero antes de leerle esa promesa, esa palabra, permítame y le cuento la historia del por qué Dios le dio esa palabra, esa promesa a Jacob. Resulta que Jacob era el nieto de Abraham, el padre de la fe, y el hijo menor de Isaac. El mayor se llamaba Esaú. Sobre él, sobre el hijo mayor, sobre el primogénito, recaía una bendición especial. Una bendición de protección, de cuidado, de compañía, pero sobre todo de prosperidad y engrandecimiento. Eso era lo que le esperaba al hijo mayor de Isaac, a Esaú. Pero él despreció la bendición. Y su hermano menor Jacob, sabiendo lo que significaba esa bendición, la toma para sí, se la arrebata a su hermano. Y cuando su hermano Esaú se dio cuenta que la había perdido, se llenó de odio, de ira contra Jacob y procura matarlo. Y a Jacob no le quedó más remedio que huir. Toda esa historia la encontramos en Génesis del capítulo 25 al capítulo 28. Imagínate eso. Jacob recibe una bendición de parte de su padre, una bendición de parte de Dios, de engrandecimiento, de prosperidad, de cuidado, de protección. Y lo que le tocó hacer al día siguiente fue huir, porque su hermano lo quería matar. ¿Te das cuenta? Recibe una palabra de bendición, pero lo que vivió al día siguiente, aparentemente, fue contrario a lo que había escuchado, aparentemente. Y permítame seguir con la historia. Y antes de Jacob salir de casa, su padre Isaac le llama, ora por él y le bendice nuevamente. Y le da una recomendación, y era que él, por favor, que Jacob no se casara con ninguna mujer de la tierra de Canaán. que se cuidara, en otras palabras, de hacer alianzas equivocadas con mujeres de esa tierra. Y Jacob decide obedecerle a su padre. De una u otra manera, Jacob sabía el tipo de bendición que reposaba sobre él y estaba dispuesto a cuidarla. Mientras que su hermano Esaú, al darse cuenta que a su papá no le gustaba para nada las mujeres cananeas, en rabia, en enojo con su padre, fue y buscó mujeres cananeas para sí. Mire, le estoy contando esta parte de la historia porque quiero que nos demos cuenta, que podamos ver cómo era el corazón de Jacob frente a la bendición de Dios. Jacob no solo buscó la bendición, no solo arrebató la bendición, sino que cuando la tuvo, la cuidó. Y parte de cuidar la bendición era no hacer alianzas con mujeres de Canaán. Mire, Jacob, aunque tenía la bendición de parte de Dios, le tocó huir de la casa de papá. Le tocó salir de la tierra que Dios había prometido darle. Quiero que pensemos un poco en eso. Dios le hizo una promesa a su abuelo Abraham, que le iba a dar esa tierra. Luego le volvió a prometer lo mismo a Isaac. Y ahora esa misma promesa recaía sobre Jacob, que le daría esa tierra a él y a toda su generación. Y ahora, en vez de poseerla, tiene que salir huyendo, además del peligro que estaba viviendo de ser asesinado por su propio hermano. Permítame, mi amiga y mi amigo, preguntarle lo siguiente, guardando las proporciones, por supuesto. ¿Se ha llegado a sentir así? ¿Que Dios depositó en usted un sueño? ¿Que Dios depositó en usted una promesa? ¿Que Dios puso en usted un propósito? Y que en vez de sentir que se acerca ese sueño, que se acerca ese propósito, como que al contrario se aleja. Pues mire, eso le pasó a Jacob. En vez de poseer la tierra que Dios les había prometido, aparentemente estaba alejándose. Que en vez de acercarnos a nuestro sueño, aparentemente como que nos alejamos. Pero ¿sabe algo? En la vida de Jacob pasó algo poderoso. Y es que aunque aparentemente las cosas eran contrarias, Dios estaba con él. Y Dios se le manifestó a él. Dice Génesis capítulo 28, del verso 10 al verso 15, que Jacob, en medio de esa situación, huyendo de su hermano, alejándose de la tierra, tuvo un sueño. Y en ese sueño recibió la ratificación de parte del mismo Dios que sobre él estaba su bendición, que sobre él estaba el respaldo de Dios. De pronto, Jacob se encontraba inseguro, temeroso, porque estaba huyendo, saliendo de casa y amenazado de muerte por su hermano. Pero Dios, en medio de esa situación, en medio de la inseguridad que estaba viviendo, le dio esta palabra poderosa, una promesa de seguridad. Y quiero que escuche esa palabra, quiero que escuche esa promesa, pero sabiendo que esa palabra, que esa promesa también es para usted el día de hoy. Verso 15 de Génesis 28. Dios le dijo a Jacob: he aquí, yo estoy contigo. ¿Está escuchando eso, mi amiga y mi amigo? Que en medio de la inseguridad que está viviendo hoy, Dios le dice: no estás solo, hijo, estoy contigo. Y luego le dice: y te guardaré por donde quiera que fueres. Promesa de compañía y promesa de protección frente a cualquier circunstancia de la vida. Y luego le dice Dios: Jacob, y volveré a traerte a esta tierra. En otras palabras, lo que Dios le está diciendo es: mira, si le prometí esta tierra a tu abuelo, si le prometí esta tierra a tu padre, y si prometí esta tierra a ti y a tus descendientes, aunque ahora estés lejos de este sueño, yo te lo voy a cumplir. Mire, es como si Dios le estuviera diciendo: oye, Jacob, tendrás que salir de este lugar. Aparentemente vas a sentir que te alejas del sueño, del proyecto, de la tierra, del lugar que tengo para ti. Pero no es así, hijo, no es así, Jacob. Lo que voy a hacer es que te voy a preparar. Voy a enseñarte cosas en este tiempo. Y cuando las aprendas, cuando te hagas fuerte, te voy a traer de nuevo. Y por ahora, quiero que estés tranquilo, sabiendo que te traeré de vuelta. Y escucha lo que también Dios le dice a Jacob: no te dejaré hasta que haya hecho lo que te he dicho. Mire, puede que hoy se sienta inseguro por muchas razones. Puede que hoy sienta como que está alejado de su sueño, del propósito que Dios puso en sus manos. Puede que haya recibido una promesa, una palabra de parte de Dios, y que como que aparentemente no se está cumpliendo. Pero hoy Dios nos dice en Génesis 28:10 que si usted y yo vamos de su mano, que si usted y yo nos aferramos a Él, que si usted y yo tomamos su bendición y la cuidamos, Él promete, Génesis 28:15, estar con nosotros, guardarnos en donde quiera que fuéremos. Él promete darnos la bendición, o como se lo dijo a Jacob, hacerlo volver a la tierra. Dios promete no dejarnos hasta que haya hecho lo que nos ha dicho. Señor, te damos gracias por esta palabra de seguridad, por esta palabra de compañía y de propósito que tú tienes para nosotros. Señor, puede que las cosas hoy no estén marchando como queremos, pero ayúdanos, Dios, a seguir siendo fieles a ti. Ayúdanos, Dios, a no soltarnos de tu mano y a creer lo que dice Génesis 28:15, que tú estás con nosotros, que tú nos protegerás y que eso que nos prometiste se cumplirá. Hoy, Señor, decidimos seguir aferrados a ti, Dios del cielo. Bendice a cada oyente que se conecta, a ellos y sus familias. Y hoy, Cristo Jesús, abrimos nuestro corazón y te reconocemos como nuestro Señor y como nuestro Salvador. www.radiodinamica.com.be

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0: En Dinámica son las 2:30 minutos.
1: Salmos 47:7. Porque Dios es el Rey de toda la tierra. Canten con entendimiento.

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1: Esta canción es para ti, que necesitas la paz de Dios.

0: en Dinámica 3, 15 minutos.
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0: ¿Por qué no le das un abrazo a tu Señor?
1: En Dinámica 3 y 22 minutos.
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Señor, después de haberte alabado, queremos entrar a tu lugar santísimo. Queremos contemplar tu rostro, Señor, habitar en tu presencia. Purifícanos, Señor. Límpianos. Renuévanos.

0: en Dinámica 3:47.
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1: En Dinámica 4 y 1 minuto.
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0: Nuestra historia de hoy comienza en la nave del tiempo en forma de bola de baloncesto.
1: ¡Miren! ¡La esfera de energía ha vuelto a aparecer!
2: ¡Puedo distinguir dos siluetas adentro de la esfera! ¡Son Sabio y Prudente!
3: ¡Qué bueno! ¡Gracias a Dios hemos podido rescatar a Sabio y a Prudente!
0: La esfera de energía siguió aumentando en intensidad hasta llegar a ser inmensa y luego desapareció.
2: ¡Ay, sí! ¡Son Sabio y Prudente! ¡Son Sabio y Prudente!
1: ¡Gracias a Dios! ¡Regresaron sanos y salvos!
3: ¡Ay, muchachos! ¡Qué alegría verlos de nuevo! ¡Qué lindo!
4: ¡Regresamos! ¡Regresamos! ¡Qué alegría verlos a todos! ¡Estamos de vuelta!
1: ¡Sí, verdad! ¡Qué rico!
2: La verdad que nos alegra el volverlos a ver. Pero yo tengo una pregunta.
4: Doña Abeja, ¿cuál es su pregunta?
2: ¿Qué es eso que trajeron? Parece un libro antiguo.
5: Es un regalo de Pio Nono, el último monje de la ciudad perdida.
4: Se trata del libro de la salida.
2: ¿El libro de la salida?
5: Sí, ese libro nos habla de la salida del pueblo judío de Egipto.
2: Ay, ¿quién es ese pueblo judío?
4: Los descendientes de Jacob y sus hijos.
3: ¡Qué interesante! Ese libro nos va a ser de mucha ayuda en nuestro viaje a los tiempos de Moisés.
5: ¿Qué tiene que ver este libro con Moisés, abuelo?
3: La vida de Moisés gira alrededor de la salida de los judíos de Egipto. A lo mejor este libro está relacionado con otro antiguo libro conocido como el libro de Éxodo.
0: Todos en la nave están súper contentos, pues han vuelto a reunirse luego de haber estado separados por tanto tiempo. Ahora regresamos a la nave del tiempo, donde nuestros amiguitos están hablando del libro que habla de la salida y el libro de Éxodo, y a la misma vez se preparan para continuar su viaje por el tiempo.
4: Éxodo. Abuelo, ¿qué significa esa palabra?
3: La palabra Éxodo significa salida, y se trata de la salida del pueblo judío de Egipto.
5: Ah, pero si acaban de llegar. Me refiero a que José invitó a sus hermanos y papá a vivir con él en Egipto.
3: El Éxodo o la salida ocurrió más de 200 años después de la muerte de José.
4: ¿Y qué dice el libro?
3: El libro nos relata la vida de Moisés y cómo Dios lo usó para sacar al pueblo judío de la esclavitud.
2: ¿Y quién fue Moisés?
3: Uno de los héroes de la fe que nos habla la Biblia.
2: Ay, abuelo, pero ¿qué fue lo que él hizo?
3: Bueno, Dios lo usó con mucho poder para sacar al pueblo judío de la esclavitud de Egipto.
5: Ellos llegaron a ser esclavos. ¿Pero cómo? ¡Si José era muy poderoso!
3: Eso ocurrió muchos años después de la muerte de José. Los descendientes de los hijos de Jacob se multiplicaron a tal grado que comenzaron a ser vistos por los egipcios como una amenaza.
4: ¿Y qué tiempo pasó desde que vivían en paz hasta que comenzaron a tener problemas?
3: José murió en Egipto a los 110 años. De la muerte de José hasta el ascenso al trono de otro rey que no había conocido a José, hay más de 200 años. Y nosotros vamos a viajar a ese tiempo para conocer a Moisés.
2: Moisés es uno de mis personajes favoritos. Cuando Chispín se entere, se va a emocionar muchísimo.
4: Es verdad. Moisés es el personaje bíblico favorito de Chispín. Hablando de Chispín, ¿dónde se encuentra él?
3: En realidad no lo sé. Hace rato que no lo veo.
1: La última vez que lo vi, iba rumbo al cuarto de las herramientas.
3: ¿Y cuándo ocurrió eso?
1: Cuando estábamos reparando el reloj de arena. Eso fue minutos antes de que Sabi y Prudente desaparecieran.
5: Yo creo que sería mejor si vamos a investigar.
0: Todos nuestros amiguitos, dirigidos por Sabio y Prudente, se encaminan al cuarto de las herramientas, el lugar donde se supone se encuentra Hormiguita Chispín. Al llegar, encontraron casi todas las herramientas tiradas en el piso. El lugar daba la impresión de ser un campo de batalla. En cuanto a Chispín, no había rastro de él.
6: Pero, ¿qué ha sucedido aquí?
7: ¡Ay, ay, ay! Da la impresión de que hubo una pelea y no sé, pero ¡ay, don Oruga!
1: ¡Miren, miren, miren! ¡En la nevera! ¡Una nota!
7: ¡Ay, déjeme ver lo que dice! ¡Oh! ¡Ay, no puede ser!
3: ¿Pero qué dice la nota?
7: ¡Es una nota de secuestro! ¡Se han llevado a Chispín!
0: ¿Quién pudo secuestrar a Chispín y por qué? Todas estas preguntas tienen su respuesta. Y lo vamos a descubrir en nuestro próximo episodio, en donde viajaremos a los tiempos de Moisés para rescatar a Chispín. Durante el viaje, descubriremos los detalles del éxodo. Además, conoceremos en detalle también cómo fue que los descendientes de Jacob llegaron a la tierra prometida.

0: Nadie comprende completamente cómo comienza una vida o cómo un bebé es tan maravillosamente formado dentro del vientre de una madre. Solo Dios sabe cómo llevar a cabo un milagro así. Puntada por puntada, Él teje cuidadosamente cada pieza en su lugar.
1: Del Salmo 139, versículo 13 y 14. Tú me tejiste en el vientre de mi madre. Te alabo, porque formidables y maravillosas

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2: Hola amiguitos, bienvenidos a las aventuras de Sabio y Prudente, un lugar lleno de alegría, música y sabiduría que se encuentra en el centro de tu imaginación. Durante los próximos episodios estaremos hablando sobre uno de los personajes más destacados del Antiguo Testamento. Me refiero a Moisés. Dios lo seleccionó a él para sacar a su pueblo de la esclavitud de Egipto y llevarlo a la tierra prometida. Por medio de Moisés, Dios se dio a conocer como el único y verdadero Dios. La historia de Moisés la dividiremos en tres partes. La primera parte tiene que ver con la salida de Egipto. La segunda tiene que ver con cuando cruzaron el Mar Rojo de manera milagrosa. Y la última tiene que ver con la clave para vivir bien en la tierra y apoderarnos de la victoria que Dios ofrece. Me refiero a los 10 mandamientos. El título de la primera historia es En busca de la pirámide secreta de las termitas. Ahora pasemos a la nave del tiempo, donde nuestros amiguitos el abuelo gusano, doña abeja, don oruga, dulce, sabio y prudente se encuentran tratando de aclarar el misterio de la desaparición de hormiguita Chispín.
3: Esto luce muy raro. ¿Quién pudo secuestrar a Chispín?
4: Doña abeja, no tan solo quién, sino ¿para qué?
5: Dulce, ¿quién va a pagar una recompensa por Chispín?
3: Don Oruga, no diga eso. Chispín es nuestro amigo.
6: Doña abeja, páseme la nota de rescate. Quiero verla.
3: Claro que sí, abuelo. Aquí la tiene.
6: Esto es muy extraño.
4: Abuelo gusano, ¿qué es lo extraño?
6: Esto no parece una nota de secuestro.
3: Claro que es una nota de secuestro. Mire usted, aquí está escrito lo que ellos piden por Chispín.
6: ¿De qué está hablando, doña abeja?
3: Mire lo que dice aquí. 40N25E. Debe ser un tipo de moneda.
6: Doña abeja, yo no creo que sea algún tipo de moneda.
3: Si no es un tipo de moneda, ¿qué puede ser?
6: Son coordenadas. Me refiero a los números y letras que aparecen en los mapas. Esta información nos va a ayudar a identificar dónde se encuentra hormiguita Chispín.
3: Abuelo, ¿qué sugiere que hagamos ahora?
6: Vamos al laboratorio a investigar a qué época pertenece este papel. De esta manera, podremos definir las coordenadas en dónde se encuentra Chispín.
2: Mientras el abuelo investiga los componentes de la nota en el laboratorio de la nave, pasemos a donde se encuentra el ratoncito llamado Tofu. Este vive en los tiempos de Moisés y fue testigo de todas las plagas que afectaron a Egipto.
7: Pero, ¿para qué hemos venido a la habitación de tu maestro, el gran abracadabra?
8: Necesito que me ayuden a encontrar el informe.
7: Déjame ver si lo veo entre todos estos libros. A ver. No, este no es. Aquí no está. Déjame ver. Aquí hay algo.
8: ¿Qué encontraste?
7: Es una extraña carpeta que parece muy antigua.
9: Déjame ver. El título dice: Informe secreto sobre la existencia del verdadero Dios con D mayúscula.
8: ¡Lo encontramos!
2: Era una carpeta de piel teñida de color rojo. Al pasarle la carpeta al ratoncito Tofu, de ella salieron un par de dibujos y cayeron al piso. Era el dibujo de dos medallones con un diseño muy raro.
7: ¡Miren! ¡Unos dibujos! ¡Unos dibujos han caído al piso!
8: ¡Los medallones sagrados!
2: ¡Mmm! Los dibujos estaban impresos en papel de pergamino con tinta roja que parecía sangre. El color amarillento del material impreso lo hacía lucir bien antiguo. Las malas lenguas comentan que el gran abracadabra fue destruido por fuerzas negativas del mundo de las tinieblas. Luego que el ratoncito Tofu y sus amigos salieron de la casa de su maestro, se fueron al lago. Allí Tofu le explicó la razón de querer encontrar ese informe.
7: ¿Quién escribió ese informe secreto?
8: Según tengo entendido, los responsables de este informe se llaman Garrapata y Piojoso.
9: ¿Garrapata y Piojoso?
8: ¿Los conoces?
9: Ellos trabajan para el Conde Negro.
8: ¿Conde Negro?
7: Sí, el malvado Conde Negro encargado del Consejo de Guerra.
8: Ese es el comité compuesto por los habitantes de las tinieblas.
9: Esas personas son muy peligrosas. No cuenten conmigo.
7: Ni conmigo. Yo mejor me voy.
9: Yo también me voy.
8: Pero yo no puedo ir solo. Los necesito.
2: Los amigos de Tofu, al saber del Conde Negro, del susto trataron de abandonarlo. Sin la ayuda de sus amigos, su plan de encontrar a su maestro, el gran abracadabra, tenía que ser suspendido. Mientras Tofu trata de persuadir a sus amigos, pasemos nuevamente a la nave del tiempo donde el abuelo analizó en el laboratorio la supuesta nota de rescate. No encontró mucho, pero un detalle en el papel le dio la clave para saber dónde se encontraba Chispín.
6: Esta nota viene de los tiempos de Moisés. Para ser más exacto, según mi análisis, es de los tiempos del éxodo de los israelitas.
3: ¡Ay, caramba! ¡Éxodo! ¡El libro! ¿Dónde está el libro?
6: Doña Abeja, ¿de qué libro está hablando?
3: ¡Del libro que trajeron Sabio y Prudente! ¡De la ciudad perdida!
7: ¡Claro! ¡El libro! ¡El libro que nos regaló Pío Nono!
6: Vamos a buscarlo. Ese libro nos habla de la salida del pueblo judío de Egipto. Y la información que contiene nos puede ayudar a encontrar a Chispín.
2: El libro al que nuestros amiguitos se refieren es una copia de un libro muy importante. Me refiero al libro de Éxodo. Este libro es el segundo libro del Antiguo Testamento. Éxodo significa salida y nos habla de la salida del pueblo israelita de Egipto hacia la tierra prometida por Dios.
10: Nosotros somos niños cristianos y venimos en representación de todos los niños del mundo para hacer un pacto con ustedes. En este pacto nuestro compromiso será orar diariamente por cada uno de ustedes, para que el Señor les dirija y utilice en el propósito de conquistar su país para Cristo.
11: Su compromiso será orar diariamente porque toda opresión en su país sea derribada, para que su tierra sea sanada. El Espíritu de Dios sea derramado y se abra paso al gran avivamiento en América y el mundo.
10: Las condiciones de este compromiso serán: primero, tener un corazón limpio. Nosotros los niños lo tenemos y el de ustedes debe seguir tan limpio como el de nosotros. Segundo, tener disciplina, constancia y compromiso.
12: Sellemos este pacto en nuestros corazones y oremos. Señor Jesús,
13: Señor Jesús,
12: yo me comprometo
13: a cumplir
12: mi parte de este pacto,
13: intercediendo por mi nación
12: y poniéndome
13: a tu disposición
12: según tu voluntad
13: para que mi país
12: sea conquistado para ti. Amén.
14: Pídeme, y te daré por herencia las naciones, y como posesión tuya, los confines de la tierra.
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En Dinámica 4, 52 minutos.

0: Yo no puedo ir.
1: Sí, que puedes venir. Vamos, ¿cómo no vas a poder venir?
0: No puedo, no tengo plata.
1: No se necesita plata, vos también.
0: ¡Uy,
1: vamos!
0: ¡Qué bueno! ¡Vamos!
2: Último aviso, se va el tren de la salvación.
1: Pero yo no tengo boleto.
0: ¿Cómo, Juancito? ¿No aceptaste a Jesús en tu corazón?
1: Sí.
0: Entonces sos salvo, ese es el boleto. ¡Vamos!

0: Todas las promesas de Dios son en Él, sí, y en Él, amén. 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
3: Esta es tu historia preferida. Llama a todos para que la escuchen. Aquí están la tía Elena y el tío Daniel.
4: Usa ha caído al suelo.
5: Parece que está muerto, su majestad.
4: ¡Sumo sacerdote!
6: Sí, su majestad.
4: ¿Qué ha sucedido?
6: Usa extendió su mano y tocó el arca, su majestad, y cayó muerto.
4: Sí, sí, ya veo, pero ¿por qué? ¿Por qué?
6: La única respuesta que tengo para eso, su majestad, es que debe ser un juicio de Dios contra Usa por algún pecado cometido.
4: O algún pecado cometido por mí, o por usted, o por Israel.
6: Eso es posible, su majestad.
4: Ay, esta es una terrible calamidad. Yo ahora tengo miedo de llevar el arca a Jerusalén. Dejémosla aquí, si puede hallarse algún lugar apropiado.
6: Muy bien, su majestad. Comenzaremos a investigar inmediatamente.
3: Acaban de escuchar una parte de la interesante historia que hoy nos traen la tía Elena y el tío Daniel.
7: Gracias, señor locutor. Y saludos a todos.
8: Y un saludo especial a cada uno de ustedes, niños y niñas, que nos escuchan hoy.
7: Tío Daniel, según entiendo, ya estás listo para contarnos otra de tus interesantes historias.
8: Sí, tía Elena, pero hoy tengo algo diferente para empezar. Escucharemos un lindo canto que se trata de adivinar algunos personajes de la Biblia. Así que pongan mucha atención al canto titulado Tú tienes que adivinar.

0: Bien, amiguitos, creo que ahora sí estamos listos para comenzar nuestra historia que se titula El Rey y el Arca. Ahora que David estaba firmemente establecido en el trono de Israel y libre de las invasiones de los enemigos extranjeros, había mucho gozo por todo Israel.
1: Ahora tenemos un rey conforme al corazón de Dios, un rey que dispensará justicia y misericordia de acuerdo a la voluntad de Dios.
2: ¿Sabes lo que escuché en el mercado hoy?
1: No, ¿qué escuchaste?
2: Que el rey David está comenzando ya a hacer algo que ha sido un gran anhelo de su corazón. Aún desde que era un pastorcito en la finca de su padre y fuera ungido por Samuel como el siguiente rey.
1: Pues, no puedo imaginarme qué cosa será eso.
2: Traer el arca de Dios a Jerusalén.
1: ¡Ah, eso! Yo también escuché eso. Y ciertamente no se puede negar que Jerusalén es el lugar para el arca. La capital debe ser honrada con la presencia del arca, que es una señal de la presencia divina.
3: La ocasión será una escena de gran regocijo. Invitaré a 30,000 de los líderes de Israel para que estén presentes. El sumo sacerdote con sus levitas, príncipes y ancianos de todas las tribus. Todo el que ocupe alguna posición de confianza en cualquier tribu será invitado, a más del pueblo en general. ¡Qué exhibición imponente será esta! ¡Cuánta alegría para todos! ¡Escriba! Manda a buscar al sumo sacerdote. Él deberá hacer los arreglos para la transportación del arca. Puede entrar, su gracia.
4: Larga vida tenga el rey.
3: Es su gracia. El arca de Dios se reposa ahora en el santuario de Kiriat Jearim, donde lo dejaron los filisteos.
4: Ya lo sé, su majestad.
3: Por mucho tiempo he tenido la ambición de traer el arca a Jerusalén, la ciudad capital.
4: Aquí es donde debe estar, su majestad.
3: Entonces, así se hará. Lo estoy poniendo a usted a cargo de la mudanza del arca. Yo me encargaré de las varias ceremonias y de instruir a los dirigentes que asistirán. Será un gran día para Israel.
2: ¡Mira cuánta gente! Nadie habría pensado que existiese tanta gente en Israel.
1: Y el rey David es el más feliz de todos. Él y el sumo sacerdote.
5: ¡Atención! ¡Todos atención! ¡Pueblo de Israel! El arca del pacto está siendo sacada de la casa de Abinadab.
2: Así que esa es el arca.
1: Esa es el arca. La misma que fue construida en el monte Sinaí y traída por todo el desierto a esta tierra de Canaán. Contiene las dos tablas de piedra en las cuales Dios escribió con su mismo dedo los 10 mandamientos. Es el mismo santo instrumento que se encuentra.
5: El arca está siendo colocada en una carreta nueva que ha sido especialmente construida para esta ocasión.
2: ¿Por qué la colocan en una carreta nueva?
1: No estoy seguro, pero supongo que será porque así es como Dios ha mandado que muevan el arca de lugar en lugar.
2: ¿Y la llevaron por el desierto en una carreta?
1: Bueno, no creo que lo hicieran, pero yo no sé.
5: Pueblo de Israel, los dos hijos de Abinadab atenderán la mudanza del arca. Ahí oirá adelante, dirigiendo los bueyes, mientras que Usa irá detrás. Al sonido de la trompeta se iniciará la procesión hacia Jerusalén.
3: La
0: la alegre procesión detrás de la carreta tirada por bueyes, en la cual reposa el arca de Dios, procede lentamente hacia Jerusalén. Al llegar a la era de Kidón, un lugar de terreno áspero, los bueyes tropezaron y sacudieron la carreta. Temiendo por la seguridad del arca, Uza extendió su mano para sostenerla.
3: ¡Oh! ¡Uza ha caído al suelo!
6: Parece que está muerto, su majestad.
3: ¿Sumo sacerdote?
4: Sí, su majestad.
3: ¿Qué ha sucedido?
4: Uza extendió su mano y tocó el arca, su majestad, y cayó muerto.
3: Sí, sí, ya lo veo, pero... ¿pero por qué? ¿Por qué?
4: La única respuesta que tengo para eso, su majestad, es que debe ser un juicio de Dios contra Uza por algún pecado cometido.
3: ¿O algún pecado cometido por mí? ¿O por usted? ¿O tal vez por Israel?
4: Eso es posible, su majestad.
3: ¡Ay, esto es una terrible calamidad! Yo... ahora tengo miedo de llevar el arca a Jerusalén. Mira, dejémosla aquí. Si puede hallarse algún lugar apropiado.
4: Muy bien, su majestad. Comenzaremos a investigar inmediatamente y...
7: con el perdón de su majestad, pero... yo estaré contento de guardar el arca en mi casa.
3: ¿Y cuál es tu nombre y dónde vives?
7: Mi nombre es Obed Edom. Y vivo aquí mismo, su majestad.
3: ¿Y estás dispuesto a que el arca de Dios sea dejada en tu casa?
7: Yo recibiría su sagrada presencia como una promesa del favor de Dios hacia los obedientes, su majestad.
3: Bien, sumo sacerdote, encárguese de que el arca sea llevada a la casa de este hombre. Ayúdenlo en lo que sea necesario para el cuidado del arca. Sumo sacerdote, adelántese.
4: Larga vida tenga el rey.
3: ¿Cuánto tiempo hace que dejamos el arca en la casa de Obed-Edom?
4: 6 semanas, su majestad.
3: Solo 6 semanas. Me han dicho que ya se ven las bendiciones de Dios sobre Obed-Edom y su casa.
4: Sí, su majestad, Obed-Edom ha sido bendecido grandemente desde que el arca llegó a su casa.
3: Entonces la presencia del arca es una bendición, no una maldición.
4: Sí, su majestad, eso parece en este caso.
3: ¿O? Puede ser una maldición, como en el caso de Uza, si se desobedece algún mandato explícito de Dios. ¿No es cierto, su gracia?
4: Sí lo es, señor.
3: Entonces estoy convencido de que hicimos algo incorrecto. Algo contrario a la voluntad de Dios cuando mudamos el arca de Kiriat Jeraim. Y me propongo averiguar qué cosa fue. Tráigame el libro de Moisés inmediatamente. Lo voy a estudiar con cuidado para saber cuál fue el mal que hicimos. ¡A su gracia! ¡Su gracia! He descubierto que los arreglos que usted hizo para mudar el arca no estaban completamente de acuerdo con las instrucciones de Dios.
4: ¿Puedo preguntar a qué parte de los arreglos se refiere, su majestad?
3: El arca nunca debió ser llevada en una carreta tirada por bueyes, sino que debió ser cargada por sacerdotes señalados divinamente para esa tarea.
4: Pero, señor, los filisteos paganos llevaron el arca desde su tierra hasta Kiriat Jearim en una carreta y no sufrieron daño alguno.
3: Sí, pero ellos no conocían los mandatos de Dios y, por lo tanto, no eran responsables.
4: Bueno, yo tampoco conocía ese requisito particular, su majestad.
3: Sí, pero usted no debió desconocerlo, porque todos esos detalles están escritos en el libro de Moisés. De manera que usted es responsable. Oh, y yo también. Y todo Israel. El pecado particular de Uza fue la presunción. En directa desobediencia de las instrucciones de Dios, presuntuosamente tocó el símbolo de la presencia de Dios.
4: ¿Cuáles son las instrucciones que debemos seguir, su majestad?
3: Bien. Antes de mover el arca, deberá cubrirse con 3 cubiertas. A cada lado del arca hay una vara sujeta con anillos de oro. Por estas varas deberán los sacerdotes cargar el arca sobre sus hombros. Sumo sacerdote, en vista de las bendiciones que han venido sobre Obed-Edom y su casa, yo pienso que el arca podría traer una bendición sobre mí y mi pueblo si estuviese aquí en Jerusalén.
4: Estoy seguro que sí, su majestad.
3: Usted se encargará nuevamente de hacer los arreglos necesarios para traerla aquí. Ah, y esta vez, asegúrese de que cada requisito de Dios sea cumplido fielmente.
0: La reprensión de Dios hacia David cumplió su propósito. Él llegó a comprender como nunca antes lo sagrado de la ley de Dios y la necesidad de una estricta obediencia. De manera que, una vez más, fueron llamados los líderes de Israel y una gran multitud se reunió alrededor de la casa de Obed-Edom. Con cuidado reverente, el arca fue colocada sobre los hombros de sacerdotes designados divinamente. La multitud se colocó en su lugar y con corazones temblorosos pero alegres, la vasta procesión se puso en marcha. Al fin, la triunfal procesión llegó a Jerusalén, siguiendo el símbolo sagrado de su rey invisible. Los centinelas en las murallas estallaron en alegres salmos.
8: ¡Alzad, oh puertas, vuestras cabezas! ¡Alzaos vosotras, puertas eternas! ¡Y entrará el Rey de la Gloria!
9: ¿Quién es este Rey de Gloria?
8: ¡Jehová el fuerte y valiente! ¡Jehová el poderoso en batalla! ¡Alzad, oh puertas, vuestras cabezas! ¡Y alzaos vosotras, puertas eternas! ¡Y entrará el Rey de la Gloria!
9: ¿Quién es este Rey de Gloria?
8: ¡Jehová de los ejércitos! ¡Él es el Rey de la Gloria!
10: ¡Abran las puertas! Hijos de Coat, que lleváis el arca sagrada sobre vuestros hombros, príncipes de las 12 tribus, ancianos, pueblo de Israel, entren todos a la santa ciudad de Jerusalén y regocíjense en gran manera, porque en este día ha venido la bendición sobre Jerusalén y sobre todo Israel.
0: La feliz procesión entró por las puertas de Jerusalén y con renovada reverencia y temor, el arca fue depositada en la tienda que había sido preparada para ese propósito. Ante el sagrado envoltorio se erigieron altares para sacrificios y el humo de las ofrendas de paz y los holocaustos ascendió al cielo. Al final del servicio, el rey David mismo ofreció la bendición. Después ordenó una gran fiesta para todo el pueblo.
11: ¡Pueblo! ¡Pueblo de Israel! Su majestad, grande y poderoso y justo rey de todo Israel, ha ordenado que se sirva alimento y bebida para todos en abundancia. En el patio de

0: salmos de alabanza y demás medios a su alcance, de profundizar y mantener vivas esas impresiones. El Señor le dio a David descanso de todos sus enemigos. Y mientras David reflexionaba sobre las bondades de Dios hacia él y su cuidado sobre Israel, un nuevo y maravilloso pensamiento vino a su mente. Finalmente, llamó al profeta Natán.
1: ¿Me mandó a buscar su majestad?
2: Sí, su gracia. Usted es un profeta del Dios viviente, y yo deseo pedirle un consejo.
1: Que el Señor Jehová sea siempre su consejero, y que su reinado sea largo y próspero, su majestad.
2: El Señor ha sido muy generoso con esta nación. Ha prosperado al pueblo y me ha colocado a mí como su rey. Sin embargo, mi mente no tiene paz, porque mientras yo habito en una hermosa casa de cedro, el arca de Dios se reposa en una mísera tienda de campaña. Por lo tanto, creo que debo construir un hermoso y maravilloso templo para que Dios habite en él. Será un templo de tal magnificencia como para expresar de una manera adecuada el aprecio de Israel por todas las bendiciones otorgadas con la presencia de Jehová nuestro Dios.
1: Adelante, su majestad. Haga todo lo que le dicta su corazón, porque el Señor es con usted.
0: Al día siguiente,
3: Natán, el profeta de Dios, desea ver a su majestad, David, rey de Israel.
1: Larga vida tenga el rey.
2: Bienvenido a mi corte, su gracia. Y estoy muy feliz por el permiso para construir la casa de Dios. No, y le aseguro que será un templo apropiado para el rey de reyes y señor de señores.
1: Es por eso, su majestad, que he venido a hablarle acerca del templo.
2: Ya lo puedo ver en mi mente. Estará situado donde todos los ojos puedan verlo y que la mayoría...
1: Su majestad, el Señor se me apareció anoche en una visión.
2: Y como hizo con Moisés en el pasado, el Señor le dio a usted las dimensiones exactas, el lugar y aún el diseño para el templo que he de construir. ¿No es cierto, Natán?
1: Oh, rey, el Señor habló y me ordenó decirle a su majestad, ve y dile a mi siervo David, tú no me construirás una casa para que yo la habite.
2: ¡Que el Señor dijo eso!
1: Así dice el Señor de los ejércitos. Yo te saqué del redil y te quité de andar tras el rebaño para que fueras el jefe de mi pueblo Israel. Te he acompañado por donde quiera que has ido. He acabado con todos los enemigos que se te enfrentaron.
2: Sí, sí. Ciertamente el Señor ha sido bueno conmigo.
1: Te daré un gran nombre como el nombre de los grandes de la tierra. Además, he preparado un lugar para mi pueblo Israel. Y así los he instalado para que vivan en un sitio propio, donde nadie los moleste, ni los malhechores los opriman como al principio. Más aún, el Señor te hace saber, David, que Él construirá tu casa.
2: El Señor Dios es muy misericordioso conmigo y con su pueblo.
1: El Señor tu Dios dice, cuando tu vida llegue a su fin, David, y mueras, yo estableceré a uno de tus descendientes y lo confirmaré en el reino. Él me construirá un templo y afirmaré su reino para siempre. Yo le seré un padre y él me será un hijo.
2: Entonces yo no voy a construir el templo.
1: Tu hijo después de ti construirá el templo.
2: Gracias. Como siempre, yo estoy listo a someter mi voluntad a la voluntad de Dios. Como líder de su pueblo, yo he derramado mucha sangre y he peleado en muchas guerras. Es por eso que el Señor ha querido que sea mi hijo, y no yo, el que le construya su templo.
1: ¿Puedo retirarme, su majestad?
2: Permiso concedido, Natán.
1: Larga vida tenga el rey.
2: ¡Escriba! No habrá más corte por hoy. Deseo retirarme a mi habitación para meditar y orar. ¿Quién soy yo, oh Dios

mi señor, ¿y quién es mi casa para que tú me traigas hasta aquí? Y aún has hablado de la casa de tu siervo en el futuro. Ningún hombre actúa como tú, oh mi señor, porque tú, mi Dios, me has revelado que edificarás mi casa. Por eso yo, tu siervo, me he atrevido a hacerte esta súplica. Porque lo que tú, oh Dios, has bendecido, será bendito para siempre.

0: gracias a los niños de Zimmerman por ese precioso canto.
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0: Nosotros somos niños cristianos y venimos en representación de todos los niños del mundo para hacer un pacto con ustedes.
1: En este pacto nuestro compromiso será orar diariamente por cada uno de ustedes, para que el Señor les dirija y utilice en el propósito de conquistar su país para Cristo.
2: Su compromiso será orar diariamente porque toda opresión en su país sea derribada, para que su tierra sea sanada. El Espíritu de Dios sea derramado y se abra paso al gran avivamiento en América y el mundo.
0: Las condiciones de este compromiso serán: primero, tener un corazón limpio. Nosotros los niños lo tenemos y el de ustedes debe seguir tan limpio como el de nosotros. Segundo, tener disciplina, constancia y compromiso.
1: Sellemos este pacto en nuestros corazones y oremos. Señor Jesús,
3: Señor Jesús,
1: yo me comprometo
3: a cumplir
1: mi parte de este pacto,
3: intercediendo por mi nación
1: y poniéndome
3: a tu disposición
1: según tu voluntad
3: para que mi país
1: sea conquistado para ti.
3: Amén.
4: Pídeme y te daré por herencia las naciones y como posesión tuya los confines de la tierra.
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0: En Dinámica son las 5:41.
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0: En Dinámica son las 5:50.
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0: en Dinámica 6 y 4 minutos.
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4: Mire qué dramática la pregunta que debo atender hoy. Me dice en esta carta: soy una oyente de su audición, estoy desesperada y le pido un consejo, señor Palau. Hace un año y dos meses perdí mi único hijo. Tenía 20 años. Él se fue de la casa y se quitó la vida. Yo hice todo lo que estuvo a mi alcance para volverlo a casa y fue inútil. Ahora mi marido me culpa a mí. Es una injusticia tan grande. Me hace la vida imposible. Es un hombre que no razona. Y yo no puedo darle otro hijo. Hasta llegó a amenazarme de muerte. Señor Palau, ¿por qué mi hijo hizo esto? A él no le faltaba nada. Y como madre lo aconsejaba. Pero todo fue inútil. Mi estimada señora, primeramente quiero expresarle mi compasión, mi sincero sentir por la muerte de su hijo, su único hijo, para colmo de males. Yo tengo 4 hijos varones y la verdad que si uno de mis hijos muriera, y peor aún, se quitara la vida, yo estaría tan desesperado que necesitaría también el consuelo y el apoyo y el cariño y el calor de mis amigos. Mi estimada señora, primero, usted me pregunta por qué su hijo se quitó la vida, siendo que no le faltaba nada y usted lo aconsejaba. Mi estimada señora, cuando una persona se quita la vida, obviamente ha perdido toda esperanza. Evidentemente, por el resto de su carta, que voy a atender mañana y pasado, si Dios quiere, usted y su esposo no tienen una relación de amor. Muchos muchachos que son sensibles de corazón, cuando ven que el padre y la madre no se aman, no se aprecian, no son cariñosos el uno con el otro, a menudo se desesperan. En segundo lugar, muchos muchachos cuando ven esa desavenencia entre padre y madre, si son sensibles y quizás su hijo lo era, creen que ellos son culpables de esas desavenencias. Puede ser que de niñitos alguien le haya gritado al hijo y le haya dicho: por culpa tuya tu padre se ha enojado, o por culpa tuya tu madre es así. Y el niño a lo mejor pensó que los problemas entre usted y su marido eran culpa de él. Y puede que esa sea una de las causas por la cual se quitó la vida. Puede haber muchas otras causas, pero mi estimada señora, le digo la verdad, y a su esposo si me está escuchando también, cuando un muchacho, una persona cualquiera, se quita la vida, no es que sea más pecador o menos pecador que otras personas. Somos todos iguales, señora. A los ojos de Dios todos estamos contaminados por este cáncer espiritual que se llama el pecado en la Biblia. Y ese cáncer espiritual mueve a las personas a actuar de distintas maneras. Algunas personas se vuelven alcohólicos, otros inmorales, otros amadores del dinero, otros egocéntricos hasta que es repugnante. Y otras personas, más débiles, más desesperadas, optan por quitarse la vida. ¿Por qué se quitó la vida a su hijo? Yo solo le puedo responder que las razones específicas no las conozco, pero también demuestra que las posesiones materiales no satisfacen el hambre del alma. Y mi estimada señora, por su carta yo veo que ni usted ni su marido le enseñaron a su hijo a caminar con Dios. Usted dice que le dio consejos, maravilloso, pero parece que usted nunca leyó la Biblia con su hijo, nunca hizo oraciones, nunca habló con Dios, y el muchacho desesperado se quitó la vida. Mañana continúo, si Dios quiere, contestando esta importante pregunta.
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0: en Dinámica 6 y 22 minutos.
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Éxodo 15:2. El Señor es mi fortaleza y mi cántico. El Señor es mi salvación. Él es mi Dios y lo alabaré. Él es el Dios de mi Padre y lo enalteceré.

Venezuela, ora como Habacuc. Aunque la higuera no florezca, ni en las vides haya frutos, aunque falte el producto del olivo, y los labrados no den mantenimiento, y las ovejas sean quitadas de la majada, y no haya vacas en los corrales, con todo, yo me alegraré en Jehová, y me gozaré en el Dios de mi salvación. Jehová, el Señor, es mi fortaleza, el cual hace mis pies como de ciervas, y en mis alturas me hace andar.

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2: En Dinámica 7, con 2 minutos.
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5: ¿Cómo podemos ser de consuelo a otros mientras estamos en aflicción? Escuchemos al Dr. Adrian Rogers.
6: Dios nos consuela para que nosotros podamos también consolar a otros. Pero escúcheme atentamente. Dios no le consolará a menos que en verdad necesite ser consolado. Lógico, ¿no le parece? Pero cuando esté en dificultades, Dios le consolará. Dios le mostrará su misericordia. Y usted habrá aprendido una lección que podrá utilizarla y transmitirla a otros. Pablo dice que Dios es la fuente de toda consolación y que Dios nos consolará en todas nuestras tribulaciones y nos consuela para que nosotros seamos de consolación y bendición a otros de la misma manera en que nosotros somos consolados y bendecidos por Dios.
5: ¿Alguna vez se le ha ocurrido pensar que las cosas que le suceden y que no parecen buenas le ocurren para que usted pueda ministrar a otras personas? Si a usted le gusta que le consuelen cuando está en dificultades, ¿sirve usted de consuelo a otros que están en problemas? El Dr. Adrian Rogers, en la voz del pastor Lenín de Llanón, nos entrega la conclusión de cómo ser agradecido aunque no lo sienta.
6: Del programa anterior mencionaré que ya hemos estudiado 4 de los factores que son necesarios para poder entender aquello de dar gracias a Dios en todo. El primer factor es el pecado, el segundo factor es la disciplina, el tercer factor la dependencia y el cuarto factor es la madurez. Bien, continuemos con el material para hoy. Quinto, el factor de paciencia. Cuando le suceden a usted cosas malas, cosas inexplicables, pudiera ser que Dios esté sencillamente desarrollando paciencia en usted. Todos nosotros necesitamos aprender a ser pacientes, que es una virtud cristiana. El Salmo 27:14 dice: aguarda Jehová, esfuérzate y aliéntese tu corazón. Sí, espera a Jehová. Y en Santiago 1:4 leemos: mas tenga la paciencia su obra completa, para que seáis perfectos y cabales, sin que os falte cosa alguna. Usted y yo necesitamos aprender a ser pacientes. Ahora, la palabra paciencia aquí no significa la habilidad para armar un intrincado rompecabezas o tratar de pasar un hilo por el ojo de una aguja. La palabra paciencia aquí es la palabra griega que significa la capacidad de soportar sufrimiento y dolor. Y Dios quiere que aprendamos paciencia porque, además, es una virtud cristiana que no se aprende simplemente leyendo un libro. Usted nunca aprenderá santidad sin paciencia. No existe tal cosa como la madurez instantánea. Así que, si Dios nos está enseñando paciencia, y la paciencia es una virtud cristiana, no debemos dar gracias a Dios cuando enfrentamos problemas. Escúcheme, en la vida del creyente, las tribulaciones le ayudan a desarrollar paciencia, y esto lo digo por experiencia propia. Sexto, el factor del ministerio. Veamos 2 Corintios 1, versos 3 y 4. Bendito sea el Dios y Padre de nuestro Señor Jesucristo, Padre de misericordias y Dios de toda consolación, el cual nos consuela en todas nuestras tribulaciones, para que podamos también nosotros consolar a los que están en cualquier tribulación por medio de la consolación con que nosotros somos consolados por Dios. Como lo podrá ver, Dios nos consuela para que nosotros podamos también consolar a otros. Ahora escúcheme atentamente. Dios no le consolará a menos que en verdad necesite ser consolado. Lógico, ¿no le parece? Pero cuando está en dificultades, Dios le consolará. Dios le mostrará su misericordia. Y usted habrá aprendido una lección que podrá utilizarla y transmitirla a otros. Una y otra vez, he visto a mi esposa consolar a mujeres que han perdido a sus bebecitos. He visto a mi esposa rodear con sus brazos a una mujer y decirle: sé cómo se siente. Y quiero compartir con usted el consuelo que Dios me dio cuando falleció nuestro pequeño bebé. Eso es consolar a otros con el consuelo con que Dios nos consuela. Finalmente tenemos el factor de la gloria. De alguna manera, en una forma extraña, si lo queremos decir así, cuando sufrimos y sin embargo seguimos alabando y agradeciendo a Dios, esto trae gloria para Él. Veamos primera de Pedro, capítulo 4, los versos del 12 al 14. Amados, no os sorprendáis del fuego de la prueba que os ha sobrevenido, como si alguna cosa extraña os aconteciese. Pedro llama a esos hermanos amados y les dice que no deben sorprenderse por las pruebas que estaban experimentando. A veces cuando tenemos dificultades nos decimos, ¿cómo puede sucederme esto a mí? Soy un pastor, o anciano, o diácono, o lo que usted sea. Como creyente, hombres y mujeres, estoy en las reuniones de oración y en los estudios bíblicos, enseño en la escuela dominical. ¿Por qué estoy viviendo esta prueba de fuego? Y Pedro dice, no pienses que es algo extraño lo que te sucede. Gozaos por cuanto sois participantes de los padecimientos de Cristo, para que también en la revelación de su gloria os gocéis con gran alegría. Si sois vituperados por el nombre de Cristo, sois bienaventurados, porque el glorioso Espíritu de Dios reposa sobre vosotros. Ciertamente de parte de ellos Él es blasfemado, pero por vosotros es glorificado. Cuando usted tiene una convicción firme por el Señor Jesucristo, le puedo asegurar que tendrá problemas, y lo sé por experiencia. Ahora, si usted quiere que el Espíritu de Dios y el Espíritu de Gloria descansen sobre usted, va a tener que estar preparado para enfrentar los problemas que vendrán. En la Biblia leo que Esteban fue apedreado por su fe. Pero también leo que mientras le apedreaban, su rostro resplandecía como el rostro de un ángel. O sea, la gloria de Dios estaba sobre él. Dios no le libró de ese tormento y permitió que viviera ese problema, que sirvió de testimonio para quienes lo miraban, entre quienes estaba un hombre llamado Saulo de Tarso. Aún hoy en día hablamos de la fe de Esteban y de la gloria de Dios que iluminó su rostro. La gloria de Dios estuvo con esos tres jóvenes hebreos que fueron lanzados en un horno ardiente, y el rey miró y exclamó: ¡miren! Lanzamos tres hombres, pero hay un cuarto hombre con ellos, y luce como el Hijo de Dios. La gloria fue para Dios, no para esos jóvenes, cuando salieron del horno. Pero una cosa es ser liberado y alabar a Dios por eso, y otra muy diferente es no ser liberado y a pesar de todo alabar a Dios. Eso demanda más fe, pero trae más gloria a Dios. Si Dios es glorificado en mi vida, aun cuando yo esté sufriendo persecución, no debo agradecer a Dios porque Él es glorificado en mi vida, aunque no tenga las ganas de hacerlo. Déjeme compartir con usted una razón más de por qué a veces le suceden cosas malas a gente buena y por qué debemos dar gracias a Dios en todo. Tal vez alguno de ustedes me dirá, pastor, usted no tiene los dolores de cabeza, ni las pruebas, ni las dificultades que yo estoy viviendo, y ninguna de las cosas que usted ha dicho me convencen. Bien, eso puede ser verdad. Por eso quiero mencionar un factor más, y es el factor del misterio. Pudiera ser que usted no sepa ni entienda, y que ninguno de los factores que he mencionado tenga aplicación para usted en particular. Pero lo que sí debemos entender es que Dios es soberano, y Dios es más grande de lo que cualquiera de nosotros puede imaginarse. Escuche lo que dice Isaías en el capítulo 55, los versos 8 y 9. Porque mis pensamientos no son vuestros pensamientos, ni vuestros caminos mis caminos, dice Jehová. Como son más altos los cielos que la tierra, así son mis caminos más altos que vuestros caminos, y mis pensamientos más que vuestros pensamientos. Amigo, nunca comete el error de decir, si yo fuera Dios, haría esto o aquello. Escuche, usted no es Dios. Tristemente, muchos necios andan por nuestro mundo diciendo que lo son. Nadie tiene ni una millonésima de milímetro de sabiduría para saber quién es Dios y qué hace Dios. El apóstol Pablo en Romanos 11:33 dice, «Oh, profundidad de las riquezas de la sabiduría y de la ciencia de Dios, cuán insondables son sus juicios e inescrutables sus caminos». Y en Deuteronomio 29:29 leemos, las cosas secretas pertenecen a Jehová nuestro Dios. El doctor Warren Wiersbe, gran siervo de Dios, alguna vez dijo, como creyentes, no vivimos de explicaciones, vivimos de promesas. Pablo dijo en 2 Corintios 5, 7, porque por fe andamos, no por vista. Y muy tontamente a veces decimos, Dios, me debes una explicación. Y aunque no es malo pedirnos explicaciones a nivel de seres humanos, nunca es correcto el dudar del amor, la sabiduría y la bondad de Dios. Si Dios le amó lo suficiente como para enviar a su unigénito Hijo para que muera en la cruz por usted, usted nunca, nunca debería dudar del amor de Dios. Existe este factor de misterio. Es posible que no entienda todo lo que le está pasando, pero confíe en Dios, obedezca a Dios a pesar de las circunstancias. La verdadera fe no es primordialmente el recibir de Dios lo que nosotros queremos, sino aceptar de Dios lo que Él quiera darnos. Hay cosas en este mundo que usted nunca comprenderá, pero sabe con absoluta certeza que Dios es soberano. Alguien dijo con mucha sabiduría, donde no podemos ver la mano de Dios, podemos confiar en el corazón de Dios. Él es fiel y justo. Agradézcale y alábele de todas maneras. Recuerda que hice referencia a los jóvenes hebreos en el horno ardiente. Se les ordenó que debían arrodillarse frente a un ídolo pagano y adorarle. ¿Cómo respondieron ellos? Busquen el libro de Daniel, capítulo 3, los versos del 16 al 18. Sadrach, Mesach y Abednego respondieron al rey Nabucodonosor diciendo, «No es necesario que te respondamos sobre este asunto. He aquí nuestro Dios a quien servimos puede librarnos del horno de fuego ardiendo, y de tu mano, oh rey, nos liberará. Y si no, sepas, oh rey, que no serviremos a tus dioses y tampoco adoraremos la estatua que has levantado». Estos jóvenes dejaron en claro que Dios podía librarles del horno ardiendo, pero si la voluntad de Dios era no librarlos, ellos alabarían a Dios de todas maneras. Escúcheme, día tras día, a pesar de lo que pase, a pesar de las circunstancias, exprese sus gracias a Dios. Pudiera ser que se vaya a encontrar en situaciones de las cuales no podrá liberarse hasta que empiece a dar gracias a Dios. Hace años, cuando ya vivíamos y pastoreábamos la iglesia en Memphis, tuve necesidad de regresar a la Florida por asuntos personales. Yo tenía ya mi familia, así que decidimos ir todos. Un hermano de la iglesia tenía una casita rodante y nos la ofreció para que fuéramos a la Florida. Y no solo eso, sino que también nos dio una tarjeta de crédito para comprar gasolina. Y eso fue algo extraordinario de su parte. Así que íbamos rumbo a la Florida, todos muy contentos en esa pequeña casita rodante. Habíamos recorrido tal vez unos 600 kilómetros, cuando el motor empieza a hacer sonidos raros y a perder velocidad. El vehículo avanzaba cada vez más lentamente. Nos detuvimos en diferentes estaciones de servicio, en mecánicas automotrices, y en cada lugar recibimos diferentes respuestas. No trabajamos en esa clase de motor, o estamos cerrados, o tiene que solicitar un turno, o tiene que esperar un par de días, o cosas por el estilo. Yo ya estaba perdiendo mi paciencia, estaba irritado pensando toda clase de bendiciones para el hermano que nos prestó esa casa rodante. Fuimos de un lugar a otro hasta que esa cosa dejó de funcionar por completo. Nos estacionamos en un centro comercial. Levanté el capó que cubre el motor y me quedé allí mirando quién sabe qué, porque yo no sé la diferencia entre un pistón y una bujía. Y estoy ahí cuando mi querida y amada esposa se me acerca y me dice: Adrián, ¿le has agradecido a Dios? ¿Qué? Eso era lo último que esperaba escuchar en una situación así. Le contesté casi con rudeza: no, no he agradecido a Dios. Y ella dulce y suavemente me dice: ¿y por qué no has agradecido a Dios? Eso es exactamente lo que necesitas hacer. Y más por complacerla a ella que por convicción propia, yo incliné mi cabeza y dije: Señor, quiero agradecerte. Aquí estamos en una casa rodante que no es nuestra, con un motor que no quiere trabajar. Yo nada sé de mecánica, y nadie puede arreglarlo. No sé qué hacer, pero gracias de todas maneras. Pero de inmediato me doy cuenta de la forma en que dije esa oración y añadí: eso no estuvo bien decirlo así, Señor. Lo siento mucho. En realidad, te agradezco, porque sé que nos ayudarás. Cuando terminé de orar, veo al otro lado del estacionamiento un lugar en donde cuatro jóvenes estaban cambiando las llantas o ruedas de un carro. No era una mecánica, solo un lugar para reparar llantas, ruedas, gomas o como usted quiera llamarlas. Fui hasta donde ellos y les pedí si pudieran ver qué les sucedía al motor de la casita rodante. Vinieron, miraron por un momento el motor. Uno de ellos movió algunas cosas, sacó un destornillador de su bolsillo, hizo algunos ajustes y me pidió que encienda el motor. ¡Rum! Y el joven dijo: está listo, ya no tendrá problemas. Nosotros estábamos asombrados. Yo casi no podía hablar. Para mí, Dios había enviado un ángel especializado en casas rodantes para que arreglara la nuestra. Y cuando saqué unos billetes para pagarles, ellos se negaron a recibirlos. Les dije: por favor, acéptenlos. No saben cuán agradecidos les estamos. Y ellos respondieron: Señor, no podemos aceptar su dinero. Desvirtuaría la ayuda que le hemos ofrecido. Ángeles disfrazados de mecánicos. Les dije: gracias. Que Dios les bendiga. ¿Sabe? Me sentí un poco raro pidiendo que Dios bendiga a esos ángeles. Ahora me gustaría decirle que cuando usted se encuentre en dificultades y alaba a Dios, sus dificultades desaparecerán. Pero no siempre es así. Pero sí le puedo asegurar que usted gozará mucho de la vida si aprende a agradecer a Dios, aun cuando no entienda qué es lo que está pasando. Pudiera ser que Dios no le permitirá salir de ciertas circunstancias hasta que tenga la fe suficiente y el suficiente amor para decirle, «Gracias, Señor». No sé por qué, no sé cómo, pero sí sé que tú eres Dios soberano. Y en medio de este dolor, en medio de todas estas dificultades que estamos viviendo, te doy las gracias, aunque no sienta el hacerlo. Ayúdame a ser siempre grato por todas las cosas que nos has dado. Gracias, Padre. Romanos 8:28 dice, y sabemos que a los que aman a Dios, todas las cosas les ayudan a bien, esto es, a los que conforme a su propósito son llamados. Esta no es una promesa para todo el mundo, sino para aquellos que aman a Dios. Y usted no puede amar a Dios sin amar a su Hijo Jesucristo. Usted no puede conocer a Dios sin antes conocer primero al Señor Jesucristo, quien dijo, yo soy el camino y la verdad y la vida. Nadie viene al Padre sino por mí. Hoy usted puede entregarle su corazón al Señor Jesucristo. Si yo pudiera tomar esa decisión por usted, lo haría sin pensarlo ni un segundo. Pero esa es una decisión que solo usted puede hacerla. Nadie más puede hacerla por usted. Si usted quiere que sus pecados sean perdonados, si quiere tener un maestro que es digno de servirle, si quiere tener el poder del Espíritu

0: Por eso te pido que perdones mis pecados, me limpies de mis maldades y me salves. Señor Jesús, con sincera fe, como la de un niño, te invito a que entres en mi corazón. Quiero que seas mi Salvador y mi Señor. Deseo que tomes el control total de mi vida y que, por sobre cualquier circunstancia, me ayudes a ser grato contigo siempre. Hazme la clase de persona que tú quieres que yo sea, para que mi vida pueda traer honor y gloria a tu nombre. Gracias por amarme, gracias por perdonarme, gracias por usarme. Lo pido en tu santo nombre.
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0: en Dinámica 7 con 51 minutos.
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La dirección exitosa depende de seguidores receptivos. Y como seguidores de Cristo, veremos que hay algunas respuestas que deben ser evidentes. Bienvenido a Visión para Vivir con el pastor Carlos Azazueta. Hoy observaremos que los líderes son inspirados a servir aún más a través del compromiso y la respuesta valerosa de los que les siguen. Así que acompáñenos con la continuación del estudio del segundo capítulo de la primera carta a los Tesalonicenses, titulado El otro lado del liderazgo.

Si tiene una Biblia cerca, le invito a que la abra en la primera carta a los Tesalonicenses, capítulo 2, versículos 13 al 20. Por lo cual, también nosotros, sin cesar, damos gracias a Dios de que cuando recibisteis la palabra de Dios que oísteis de nosotros, la recibisteis no como palabra de hombres, sino según es en verdad la palabra de Dios, la cual actúa en vosotros los creyentes. Porque vosotros, hermanos, vinisteis a ser imitadores de las iglesias de Dios en Cristo Jesús que están en Judea. Pues habéis padecido de los de vuestra propia nación las mismas cosas que ellas padecieron de los judíos, los cuales mataron al Señor Jesús y a sus propios profetas, y a nosotros nos expulsaron y no agradan a Dios, y se oponen a todos los hombres, impidiéndonos hablar a los gentiles para que estos se salven. Así colman